0: 30.000 empleos formales perdidos. Las familias en Sinaloa han cambiado sus horarios, sus rutinas, su vida. ¿Y los esfuerzos? Los esfuerzos no alcanzan. Refuerzos y más refuerzos envía el gobierno federal, miles de soldados, guardias nacionales, marinos, policías federales, pero la violencia sigue sin control. Y aunque ya no vemos a los sicarios circular por las calles como al principio, cada semana se matan inocentes. Tan solo ayer sábado, en un lapso de 24 horas, 10 asesinatos. Ahora la crisis se extiende hacia el sur del estado, a municipios como Mazatlán y Escuinapa, ya en los límites con Nayarit. Por todo esto, este domingo el reclamo es: Culiacán, ponte de pie. Desde muy temprano, familias completas salieron a las calles a exigir, literal, lo más básico: vivir en paz, caminar por sus calles, llevar a sus hijos a la escuela sin miedo. ¿Cuántas familias más tienen que quedar destrozadas para que las promesas del gobierno ahí en Sinaloa se conviertan en seguridad? Y no la seguridad del discurso, de las cifras, de las estadísticas. La seguridad que de verdad se sienta, se palpe, se respire en las calles. Culiacán quiere recuperar su vida. Vamos con David Miranda, corresponsal de Grupo Fórmula en Sinaloa, quien estuvo pues en esta protesta. David, buena tarde.
1: Buena tarde, Juan Pablo. Así se vivió esta mañana en Culiacán la marcha por la paz, una movilización que reunió a miles de personas vestidas de blanco, desde niños y familias completas hasta madres buscadoras y ciudadanos que salieron a las calles para exigir paz. La marcha partió desde la Lomita y avanzó hasta Catedral en un recorrido acompañado de pancartas, fotografías de personas desaparecidas, globos y consignas como Culiacán está de pie y la de queremos paz. Pero más allá de la cifra de asistentes, Juan Pablo, pues esta movilización dejó historias y rostros que reflejan cómo la violencia ha impactado a los sinaloenses. Juan Pablo, en unos momentos los detalles.
0: Gracias, David. En un momento la ampliación. Ángel Guerrero, alias El Canguro, presunto operador del Chapo Isidro del cártel de los Beltrán Leyva, fue capturado en Zapopan, Jalisco. Lo acusan de distribuir fentanilo y otras drogas en Estados Unidos, específicamente en Seattle y Tacoma. La Marina y la Fiscalía General de la República lo ubicaron con información de autoridades estadounidenses. Al capturarlo llevaba un arma, metanfetamina y pastillas de fentanilo. La Comisión Ambiental de la Megalópolis suspendió ese domingo por la tarde la contingencia en el Valle de México y el doble hoy no circula. El aumento del viento y la presencia de más nubes, dicen, ayudaron a bajar los niveles de ozono. Es decir, mañana lunes el hoy no circula operará normalmente. Descansan los autos con engomado amarillo, placa 5 o 6 y holograma 1 y 2. La comisión también descartó que la refinería de Tula fuera la principal responsable de la contingencia que se extendió por más de 24 horas. Las emisiones de los autos, dice la comisión, el poco viento y el sol intenso hicieron que aumentara y se acumulara el ozono y por consecuencia esta alerta ambiental atmosférica. Hoy se cumplen 179 años de la gesta heroica de los niños héroes de Chapultepec. Seis cadetes que murieron al defender el castillo durante la invasión estadounidense el 13 de septiembre de 1847. Juan Escutia, Juan de la Barrera, Francisco Márquez, Agustín Melgar, Fernando Montes de Oca y Vicente Suárez. Como cada año hubo un evento conmemorativo al que asistió la presidenta. La crónica más adelante. Alejandro Moreno, dirigente nacional del PRI, sugirió que ningún partido registre candidato contra Andrés Manuel López Beltrán Andy si busca una diputación federal por el Distrito 6 de Tabasco. Alito acusó que el hijo de López Obrador tendría al gobierno y a los órganos electorales de su lado para robarse la elección. Que juegue solo Andy, dijo Alito.
2: Yo creo que lo que deberíamos de hacer es que nadie registre candidato en ese distrito. Y eso lo estamos valorando en el PRI. Que no registremos candidato porque se va a robar la elección. Entonces, que juegue solo.
0: En respuesta, Morena se burló del PRI y dijo que pues ya se están rindiendo antes de empezar. Para quedarse sin votos no necesitan ayuda, publicó el partido en redes sociales. Mientras tanto, desde Tabasco, José Ramiro López Obrador, secretario de Gobierno, hermano del expresidente, también le respondió a Alito.
3: No, nada. A ese señor no hay que contestarle.
4: Pero este llamado que hace a que no
3: sea candidato en... ¿Cómo un ratero está hablando de que le van a robar la elección? Pues no, ni contestarle.
5: Está nomás bien. Muchas gracias. Ruido mediático.
3: Es puro ruido mediático.
0: Siguen las broncas en el Hospital General de México luego del brote de salmonela que afectó por lo menos a 135 médicos y llevó a suspender el comedor de residentes. Ahora el personal amaga con cerrar el comedor de los trabajadores de base. Esto ocurre después de que el pasado lunes, es decir, hace casi una semana, los residentes hicieron un paro para exigir comida de calidad e insumos suficientes para trabajar.
6: Si no tenemos resolución por el lado ni del sindicato ni de las autoridades, se les está avisando, el lunes no va a haber servicio, ni desayuno ni comida. Bueno, ya sabrán ustedes.
7: Pues quién sabe quién lo va a decidir, porque no eres tú.
0: En asuntos del mundo, Polonia acusó a Rusia de intensificar la guerra luego de los ataques con drones cerca de su frontera con Ucrania. Uno impactó apenas a 800 metros de territorio polaco y otro alcanzó un tren que viajaba de Kiev a Varsovia con 206 pasajeros. No se reportaron heridos. El ex primer ministro británico Boris Johnson viajaba en el tren que había pasado minutos antes por esa zona. Un segundo ataque de drones rusos en Ucrania dejaron a 2 personas sin vida y 20 heridas en la ciudad de Odessa. En más del mundo, el presidente de Estados Unidos, Donald Trump, llamó fuerzas negativas a quienes piden frenar la inteligencia artificial. Dijo que su país le saca ventaja a China y que quien gana con la inteligencia artificial, gana. Donald Trump desestimó los riesgos planteados esta semana por ingenieros como Jacob Coxon, quien renunció a Anthropic, la empresa detrás del asistente de inteligencia artificial Claude, y acusó que las compañías están apostando con nuestras vidas al crear sistemas que no saben controlar. Este ingeniero advirtió a mitad de semana que la inteligencia artificial podría acabar con la humanidad antes de 2030. Y después de las 7 de la tarde, portazo en la gira de la presidenta. Buscan a Daniela desaparecida en Veracruz. Golpe a la Unión Tepito. De esto y más platicaremos hasta en punto de las 8 de la noche por estas todas las frecuencias de Grupo Fórmula. Y en asuntos más amables, Alfredo González y un avance en los deportes.
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9: ¿Cómo estás, Juan Pablo? Qué gusto saludarte. Vámonos con un avance en la información deportiva. Te cuento que Cruz Azul sufrió. Sí, sufrió. Iba ganando 4-1 y terminó pidiendo la hora. 4-3 frente a las Águilas del América. Goles de Eric Lira, José Paradela, Chiquete Orozco y Gabriel El Toro Fernández. Más adelante escucharemos al técnico de la máquina cementera de Cruz Azul, Joel Wiki, que dijo después de esta victoria de la máquina celeste de Cruz Azul. Y victoria para Isaac del Toro. Ganó el Gran Premio de Montreal y se convirtió en el primer mexicano en ganar esta clásica de un día. El pedalista de Ensenada se prepara para el Mundial de Ciclismo que correrá la próxima semana encabezando a la delegación mexicana. También hablaremos de Eric Portillo, que terminó tercero, ganó la medalla de bronce en el Ultimate Championship después de superar 2.26 metros. Y también hablaremos de Raúl Jiménez, que es el héroe, ya sabemos, del Wolverhampton en la Championship. Metió un gol y con esto su equipo ganó 1-0 frente al Sheffield United. Ahí la información, Juan Pablo. Más adelante platicamos cómo estará el partido entre Chivas y los Pumas.
0: ¿A qué hora es?
9: A las 7 de la tarde.
0: 7 de la tarde.
9: Ya estará.
0: En algún momento, en alguna época, digo, nunca fue un clásico, pero Chivas-Pumas han tenido siempre una rivalidad. ¿Hubo alguna final o algo así?
9: Sí, sí, una final. La última fue en 2004, ¿sí?, en donde pues prácticamente el equipo de Chivas y Pumas se enfrentaron. Pero sí, es un buen partido. Es un partido en donde normalmente Pumas no, sí, puede ganar allá en la Perla Tapatía un triunfo en los últimos prácticamente 30 partidos.
0: Bien, y hablamos también el ratito de la serie de Julio César Chávez.
9: Sí.
0: Que digo, no es promoción, está en VIX. Está buenísima. ¿Platicamos, te parece?
9: Seguro, claro.
0: Gracias, es Alfredo González y un avance en los deportes. Vamos a la pausa y al regreso iremos a Culiacán, la crónica, la protesta donde exigen paz.

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9: Son las 6:15, 6:15 tiempo del centro de la República. Hoy miles de familias en Culiacán, Sinaloa, salieron a las calles a marchar, a exigir un Culiacán y un Sinaloa, porque la violencia se ha extendido hacia otros municipios con paz, con tranquilidad, con certeza, con garantías de seguridad, garantías que se perdieron hace 2 años, cuando inició la guerra al interior del cártel de Sinaloa entre Los Chapitos y La Malliza. Vamos a Culiacán. David Miranda estuvo en esta protesta, en esta marcha, y nos preparó una crónica. David, buena tarde, te escuchamos y te vemos.
10: Juan Pablo, muy buena tarde. Me encuentro aquí a las afueras de Catedral, donde culminó esta marcha en la que familias completas, jóvenes, adultos mayores e incluso niños llegaron desde La Lomita para participar en esta marcha que buscó dejar un mensaje muy claro. Culiacán y Sinaloa quieren paz. Con pancartas, lonas, globos blancos y fotografías de personas desaparecidas, los asistentes comenzaron a concentrarse desde poco después de las 6:00 a.m, mientras en los alrededores se organizaba el recorrido rumbo a Catedral. La convocatoria reunió a ciudadanos que, aunque tenían diferentes historias y motivos para participar, coincidían en una misma preocupación: el impacto de la violencia que ha tenido en sus familias y en su vida cotidiana. Entre los manifestantes también estuvieron madres y familiares de personas desaparecidas, quienes aprovecharon esta movilización para mantener presentes sus casos.
11: No, pues seguimos todavía aquí en marchas apoyando, queremos paz ya mucho. Tenemos 17 meses sin saber de nuestros hijos, de David y de Isaías, y pues las autoridades igual no han aportado mucho.
10: Con el paso de los minutos, las calles se fueron llenando cada vez más. Los asistentes comenzaron entre consignas, oraciones y globos blancos que se levantaban por encima de la multitud. La movilización fue encabezada principalmente por jóvenes, mientras detrás avanzaban familias y adultos mayores, algunos de estos últimos trasladados en un turibús para poder participar del recorrido. Y aunque la convocatoria estaba marcada por el color blanco, las pancartas mostraban las distintas caras de esta protesta. Había mensajes dirigidos a las autoridades, peticiones de paz, reclamos por las personas desaparecidas y sobre todo mensajes de padres que dijeron querer que sus hijos puedan crecer en un ambiente sin miedos.
12: Nuestros hijos no tienen justicia. Somos amedrentadas por los grupos delictivos.
10: La marcha avanzó por las calles de Culiacán hasta llegar a la catedral, donde los esperaba un escenario, pues, para continuar con los mensajes y la actividad de esta jornada. Allí niños, jóvenes y madres de familia tomaron el micrófono para expresar sus deseos y exigencias, mientras entre la multitud se escuchaban consignas como Culiacán, ponte de pie, Sinaloa está de pie y queremos paz. Los organizadores habían planteado inicialmente, Juan Pablo, una expectativa de asistencia de alrededor de 50,000 personas, y al concluir la movilización señalaron que la cifra muy probablemente pues habría sido superada. Más allá de la cifra, la marcha dejó una imagen poco habitual en las calles de Culiacán. Miles de personas vestidas de blanco, familias enteras caminando juntas y una misma exigencia expresada desde diversas voces. No más violencia y paz para Sinaloa. Juan Pablo, es el reporte. Buena tarde.
9: Gracias, buena tarde. David Miranda desde Culiacán, a quienes saludo por la frecuencia del 88.7 de FM ahí en Culiacán, a través del 91.3 de FM en Mazatlán, un municipio que también se ha estado viendo golpeado por la violencia en las últimas semanas. Y saludo también con gusto esta tarde al sacerdote Saúl Norzagaray Flores. Él es vocero de la diócesis de Culiacán, que se unió a esta protesta, a esta convocatoria dominical. Padre Saúl, un gusto saludarle. ¿Cómo está? Buena tarde.
13: ¿Qué tal, Juan Pablo? Buenas tardes para ti y buena tarde para todos.
9: Cuéntenos, padre, ¿cómo vivió la diócesis de Culiacán esta protesta?
13: Pues en la mañana estuvimos la mayoría de los sacerdotes acompañando a nuestro pastor diocesano, don Jesús José Herrera Quiñones, que nos ha convocado también a todos los sacerdotes a unirnos a esta, que fue una iniciativa de la sociedad civil, de algunos organismos, ciudadanos de buena voluntad que se acercaron a la iglesia para invitarnos a esta marcha. Y la iglesia, que es madre, pues también decidimos participar, acompañando sobre todo a nuestro pueblo ante tanta violencia y el dolor que ha provocado esta misma, pues quisimos estar ahí con ellos, ¿verdad?
9: Sí. ¿Cuál fue la razón por la que la iglesia decidió unirse masivamente a esta protesta? Incluso, padre, entiendo que la misa matutina en todas las parroquias de Culiacán se pausó en busca de que los feligreses llegaran a esta concentración.
13: Las primeras celebraciones del domingo, en la mayoría de las parroquias sí fueron canceladas, en otras no, para atención a las personas adultos mayores, claro, que por lo general son las que acuden a la misa más temprano, ¿no?, los domingos. Y la mayoría estuvimos ahí, fue un buen momento para manifestar también nuestra fe, nuestra esperanza. Estamos todos invitados a ser constructores de paz. Somos artesanos, estamos llamados a ser artesanos de paz. Y la iglesia, pues no solamente es la jerarquía, ¿no? Somos todos los bautizados, también es nuestro pueblo, todos aquellos que practican la fe católica y por tanto el obispo, los sacerdotes y las religiosas. Pues no podemos vivir en una burbuja ni aislados del resto de los miembros de la iglesia, por eso marchamos junto con ellos. Por eso también nos pusimos, estamos de pie, estamos llamados a ponernos de pie, porque no solamente compartimos la misma fe en Cristo, sino que también compartimos sus demandas, sus preocupaciones y sus acciones por el bien común. Es un compromiso como religiosos y ciudadanos que somos también nosotros, que asumamos plenamente de manera solidaria para contribuir que las cosas mejoren en nuestro estado.
9: Estoy platicando con el sacerdote Saúl Norzagaray, vocero de la diócesis de Culiacán, donde hoy hubo una importante protesta ciudadana. Usted ha estado en su carrera religiosa en zonas complejas, al menos en el estigma, como Badiraguato. ¿Qué experiencia le ha dejado estar en estas zonas rurales, también como el Campo El 10, Bachigualatito, zonas rurales que suelen de pronto tener problemas de violencia, o solían concentrarse ahí los problemas de violencia que se extendieron finalmente hace 2 años a la zona urbana y ahí se han estacionado?
13: Como bien lo dices, hace 2 años se acentuaron más estas situaciones, pero en general hay una estigmación de nuestro estado, de estos pueblos que has mencionado. Mis primeros años como sacerdote los viví en la Sierra de Badiraguato, en la comunidad de San José del Llano, que es una parroquia muy grande y de las más antiguas de la diócesis de Culiacán, en una parroquia misionera. Y pues la realidad de nuestra gente en la sierra, es gente trabajadora, gente muy entregada, gente de fe, pero este estigma pues nos acompaña a todos los sinaloenses desde hace ya años, sobre todo a esta región del estado. Y ahora, como bien lo has comentado, estas comunidades del Campo El 10, que son la periferia de la ciudad de Culiacán, que se ha visto muy afectada también por la violencia, y nos ha tocado también nosotros acompañar a las personas. Nos han tocado eventos, estando celebrando la Santa Misa, no en el templo o los alrededores, ¿no? Pero tú sabes que cuando viene una ráfaga de una metralleta, pareciera que está sonando afuera de tu casa, aunque sea algunas cuadras, y eso inquieta. Eso, la verdad, pues llena de miedo también a nuestra gente, lo hemos vivido, y por eso, porque también hemos sido testigos del dolor, nos ha tocado acompañar a familias, madres con hijos desaparecidos, familias que han sido lastimadas por esta violencia que vivimos en el estado, y el sacerdote en cualquier lugar, pues es un testigo fiel de lo que está viviendo su pueblo.
9: Dijo el obispo hoy en este discurso frente al pueblo de Culiacán, el obispo Jesús José Herrera Quiñones, que se había reunido con la gobernadora Graciela Domínguez. ¿Qué podría contarnos sobre esta reunión?
13: Mira, Juan Pablo, me tocó estar en la reunión. También acompañé al señor obispo a esta reunión. Una reunión muy cordial. La verdad que con las autoridades ha habido mucha apertura. Lo que ella nos compartió, el plan de trabajo, lo que quiere, se ve y ha mostrado una actitud de disposición a la escucha, a trabajar por Sinaloa. Sí. Nos comentaba ella misma, dice, yo respaldo la marcha, no puedo estar ahí, pero yo respaldo también esta movilización. Y creo que muestra una buena intención la gobernadora y su equipo. Lo vimos. ¿Cuántos meses lleva la violencia? Y sobre todo, una de las comunidades que ha sido más afectada es Villa Juárez. Y hace poco la gobernadora estuvo ahí. Es un buen gesto, es un buen signo. Lo que ocupamos ahorita en el estado es precisamente la conciliación, la reconciliación y la conciliación entre todos. Unirnos. No se trata de dividirnos y que cada quien agarre agua para su molino. Sí. No, aquí se trata de ser todos artesanos de la paz.
9: Padre, ¿me permite poner una pequeña pausa para cerrar la conversación?
13: Claro que sí. Okay.
9: Gracias, estoy platicando con el sacerdote Saúl Norzagaray, el ex vocero de la diócesis de Culiacán tras esta protesta. 50 mil personas son las que ahí se habrían reunido en la principal calle de la capital de Sinaloa. Y platicaré también más adelante con Manuel Cloutier Carrillo. Usted lo conoce, político, pero también empresario, él dice político retirado, empresario pues sinaloense. Pausa.

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10: Son las 6:30 p.m. Ya le dábamos crónica. Miles de familias salieron hoy a las calles de Culiacán, Sinaloa, a exigir paz, tranquilidad y seguridad. A este municipio y a otros que se han visto seriamente afectados por la violencia desde hace 2 años. La diócesis de Culiacán se unió a esta convocatoria, especialmente el obispo Jesús José Herrera Quiñones. Dijo textual que se reunió con la gobernadora, le pidió la verdad, es decir, textual: queremos verdad, queremos que se nos hable con la verdad, queremos que trabajen por la confianza y que nuestro pueblo vuelva a tener confianza. Estoy platicando con el sacerdote Saúl Norzagaray, el vocero de la diócesis en Culiacán. Sacerdote Saúl, en algunas entidades de la República, en Guerrero, en Michoacán, y usted lo sabe perfectamente, la iglesia de pronto ha intervenido entre criminales. En Sinaloa, ¿esa posibilidad sigue estando lejos?
11: Antes de responder tu pregunta, Juan Pablo, esta parte de queremos verdad, no solamente como iglesia,
10: sí,
11: como institución eclesial, sino creo que todo nuestro pueblo, toda nuestra gente, queremos verdad y justicia. También por eso marchamos. Ahora, a tu pregunta, hoy el señor obispo, nuestro señor obispo don Jesús, pues hizo un llamado a los grupos de violencia, los que están en estas pugnas de poder o en estas estructuras que han causado tanto daño a nuestra ciudad y a nuestro pueblo. Les dice: deténganse. Con esto cierra su mensaje homilético el día de hoy, antes de iniciar la marcha. Deténganse. Miren lo que está ocurriendo. Miren las familias heridas. Miren a nuestros jóvenes. Miren a nuestra ciudad. Ningún poder, ningún dinero, ningún territorio y ninguna ambición vale más que una vida humana. Que todavía es posible cambiar de camino. Todavía es posible elegir una vida. Una paz desarmada y desarmante, a lo que nos llama también el Papa León XIV. Nos recuerda que la paz de Cristo es una paz desarmada y desarmante. Nos dice: una paz que comienza por desarmar el corazón, la mente, pero también esto toca en lo más profundo del ser humano. Y nos hace un llamado también nuestro señor obispo, que esta marcha que comenzaba con la Eucaristía en esta mañana, era una marcha que no caminábamos contra nadie. Caminábamos por la vida.
12: Claro.
11: Caminamos por nuestras familias, por nuestros jóvenes, por quienes sufren. Caminamos por la justicia y caminamos por la paz.
10: Padre Saúl Lorzagaray, gracias. Gracias por su tiempo, por estos minutos para Grupo Fórmula. Hágale llegar nuestros saludos al señor obispo Jesús José Herrera Quiñones. Es el padre Saúl Lorzagaray, además un estupendo comunicador, quien fuera antes de sacerdote, por años cronista de los Cañeros de los Mochis. Padre, un gusto saludarle.
11: Pero ahora culichi, no dejo de ser cañero.
10: Bueno, qué bueno que aclara, porque luego se le enojan.
11: Sí, así es.
10: Gracias, saludos, padre.
11: Dios te bendiga.
10: Gracias. Igualmente es el sacerdote Saúl Lorzagaray Flores, vocero de la diócesis de Culiacán. A la gobernadora Graciela Domínguez le preguntaron pues sobre esta protesta.
13: Muy valioso que los ciudadanos se organicen, que todos estamos buscando que en Culiacán recuperemos nuestros espacios, nuestras calles, y esta participación ciudadana de hoy en la mañana pues habla de que hay que salir a las calles, hay que recuperar nuestros espacios públicos con toda la libertad de manifestarse, de opinar, de que sus voces se escuchen, y nos sumamos en el sentido de que todos queremos paz, seguridad, y en ese sentido ha transcurrido con tranquilidad la marcha. Eso habla también de que hay condiciones para estar en la calle en una concentración de esta naturaleza.
10: Se unieron familias, se unieron algunos políticos de oposición que aparecieron por ahí, pero se unieron sobre todo ciudadanos, insisto, familias enteras, empresarios, ciudadanos. Quien estuvo ahí y también se manifestó en redes sociales es Manuel Cloutier. Usted lo conoce, el ingeniero Manuel Cloutier. Leo textual: hoy felicito al obispo de Culiacán, Jesús José, porque pudiendo haber oficiado la misa en el Templo de la Lomita, decidió tomar la calle y oficiar en la calle, dando un mensaje que invita a los ciudadanos a tomar la calle sin miedo. Es decir, el Templo de la Lomita está en una parte alta de Culiacán y la misa se hizo al pie de la calle, y a partir de ahí arrancó esta protesta en donde estuvo Manuel Cloutier, a quien le agradezco la comunicación en esta tarde de domingo. Ingeniero Cloutier, gracias por su tiempo.
14: Al contrario, Juan Pablo, muy a tus órdenes. ¿En qué puedo servir?
10: ¿Cómo vio la manifestación de esta mañana en Culiacán?
14: Muy emotiva, muy bonita, yo iba muy emocionado en la mañana cuando empezamos a marchar, porque la misa también estuvo muy buena, muy bien. Me gustó mucho, como ya lo manifesté, el hecho de que hubieran oficiado en la calle, no solo por la magnitud del evento, sino la importancia que tiene que los ciudadanos dejemos a un lado el miedo y decidamos tomar la calle. La calle es de los ciudadanos y no de los malandrines. La calle es de los ciudadanos y no de los narcotraficantes. La calle debe de ser de los ciudadanos, y por eso tenemos que salir sin miedo a tomar la calle.
10: Es una valiosa protesta. A mí me hubiera gustado muchísimo poder estar ahí. Lo estuve desde acá. ¿Cree Manuel que pueda cambiar algo? ¿Que haya un antes y un después de esta manifestación?
14: Bueno, la pregunta sería: ¿qué sigue?
10: Sí.
14: Esa sería la pregunta. ¿Por qué? Porque no podemos pedirle a la sociedad que no está preparada, de dar brincos grandes, pasar de aquí hasta acá en un brinco gigante, y entonces vamos a tenerla que enseñar a dar brincos.

0: platicando con Manuel Cloutier. Evidentemente no somos pitonizos, no somos adivinos, ojalá lo fuéramos, Manuel, pero ¿cuál será la vía para pacificar Sinaloa? No sé, yo me pregunto, vemos de pronto las narcoseries donde el gobierno se sienta con los criminales y les dice, a ver, tú de aquí hacia acá y tú de acá hacia acá y pónganse de acuerdo, y los dos operan. ¿Es necesario capturar a los grandes capos? ¿Qué hará falta, Manuel, para que regrese gradualmente la paz? Porque ni siquiera hay una gradualidad iniciada.
1: Sí, lo primero que tenemos que entender es el fenómeno. Y el fenómeno mafioso, en particular en Sinaloa, ha sido la unión de la corrupción organizada con el crimen organizado. Es el problema de fondo. Por eso sostengo la tesis de que no existe crimen organizado sin apoyo institucional. De tal manera que si queremos empezar a combatir este problema, habría que empezar por meter a la cárcel a todos aquellos funcionarios políticos y gobernantes que le dan sustento institucional al crimen organizado. Ese es el paso uno. Y para eso no hay que tirar ninguna bala. Para eso es agarrar a los corruptos, a los de la corrupción organizada, a los mafiosos políticos que hoy por hoy se han aliado con los mafiosos criminales. Entonces yo creo que ese es el paso uno, combatir eso, combatir el lavado de dinero. También eso no necesita balas. Sí. Y finalmente creo pues que sí hay necesidad de replegar al crimen. Hay que retomar el control territorial. El tema es un tema de soberanía por un mismo territorio, es decir, ¿quién manda en el territorio sinaloense? ¿Mandan los criminales o manda el gobierno? Y hoy por hoy todo indica que mandan los criminales. Entonces habría que hacer también un trabajo muy severo de cara a combatir el armamentismo. En Sinaloa es impresionante cómo la gente anda con armas largas circulando. Y eso no puede ser, o sea, esto no puede ser. Y pareciera que hasta avisan, porque de repente hay retenes militares.
0: Sí. Y no decomisan ni una.
1: Aquí pasan cosas, ¿no? O sea, es decir, muy extraño. Entonces, sí, vemos mucha presencia militar, pero necesitamos ver un combate severo al armamentismo en Sinaloa. Yo sería las tres cosas que estaría invitando. Hay que combatir la corrupción organizada, es decir, la narcopolítica. El grupo este de Rocha y sus secuaces deben de estar en la cárcel, deben de entregarlos a Estados Unidos. Por otro lado, decíamos también combatir el armamentismo, ¿sí?, y combatir el lavado de dinero. Desgraciadamente en México no se combate el lavado de dinero porque se lava dinero de dos fuentes.
0: ¿Sí?
1: Se lava dinero de la clase política, de este grupo de corrupción organizada, y se lava dinero de los criminales. Bien. del crimen organizado.
0: Manuel, entonces, pongo una pausa breve y cerramos, por favor.
1: Vale.
0: Gracias. Voy a la pausa, es breve.

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5: Presuntos estudiantes de la Escuela Normal Rural Luis Villarreal, el Meche, rompieron el cerco de seguridad e ingresaron al Domo de las Estrellas tras el evento de la presidenta Claudia Sheinbaum en Pachuca, Hidalgo. Exigieron la apertura total del plantel, comedores funcionales y aulas dignas. El sindicato independiente de la industria automotriz de Volkswagen en Puebla pidió a un juez laboral federal que cite el lunes 14 de septiembre a las comisiones revisoras de la empresa automotriz y de dicho sindicato para definir si reanuda negociación de aumento salarial tras el rechazo de los trabajadores del aumento global de 10.04%. Sentenciaron a 29 años de prisión a Noel N., alias El Flaco Salgueiro, identificado como lugarteniente de Joaquín El Chapo Guzmán y fundador de Gente Nueva en Chihuahua. Es acusado de delincuencia organizada, posesión de cartuchos y portación de armas de uso exclusivo.
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7: Son las 6:45. Estoy platicando con Manuel Cloutier, quien plantea que para comenzar con una gradual pacificación en Sinaloa, hay que primero meter a la cárcel a los narcopolíticos, segundo, combatir el lavado de dinero y tercero, atacar el armamentismo en Sinaloa. Ingeniero, es imposible que no se lo pregunte de cara a 2027. ¿Tiene algún interés vigente? Sabemos que se ha retirado de la política, pero también sabemos de los rumores que han trascendido en los últimos meses sobre que podría usted regresar. ¿Tiene interés?
8: No, ya he dicho demasiado claro que estoy retirado de la política, que tengo más de 7 años retirado y que seguiré, por lo tanto, retirado.
7: ¡Anímese, ingeniero!
8: No, si no es de ánimo, es de hacer un plan de trabajo con la sociedad y con el sector empresarial. No es una cosa improvisar. Aquí los mexicanos y en particular los sinaloenses parecemos preparatorianos queriendo hacer el trabajo final el último día. Yo así no funciono.
7: ¿Y tiene algún gallo?
8: No.
7: No, hasta ahora no.
8: Eso le corresponde a la sociedad. Eso le corresponde a la sociedad. Bien. Ver que aquí van a apoyar, ¿qué van a hacer? Ellos dijeron, Manuel, no nos interesa tu proyecto, vete para tu casa. Y salí muy obediente. Yo creo que la parte importante en realidad es entender aquella frase del juez Falcone en Palermo cuando decía que la arrogancia de la mafia es directamente proporcional a la ausencia o la complicidad del Estado. Hoy por hoy Sinaloa tiene una mafia muy arrogante. Y corresponde precisamente a la sociedad misma y a las autoridades decir, ¿es omisión o es complicidad por parte de la autoridad? Ahí está la gran pregunta.
7: Ingeniero Manuel Cloutier Carrillo, un gusto platicar con usted, gracias.
8: Al contrario, Juan Pablo, que estés muy bien, gracias.
7: Saludos, saludos hasta Sinaloa, donde pues, le reitero y redondeamos, hoy hubo una protesta, aproximadamente 50,000 personas salieron a la calle a exigir una pacificación en el estado, después de 2 años de guerra, después de casi 4,000 homicidios y miles de desapariciones. Así pues, así la historia en Sinaloa. Son las 6:48, tiempo del centro. Vamos a otros temas. Hoy recuperamos una extraordinaria historia de sobrevivencia. es la historia de Héctor Márquez Martínez, pescador oaxaqueño de 42 años, apodado Chico Nunca, quien salió el pasado lunes 31 de agosto desde Puerto Ángel a bordo de su pequeña embarcación, como solía hacerlo, y de pronto, y ya nos dará la crónica él en unos momentos, de pronto, pues se vio perdido en medio del mar, en medio del Pacífico mexicano, y ahí estuvo por 8 días y sobrevivió. Y hoy nos toma la comunicación para contarnos su historia y le agradezco que esté con nosotros. Héctor, ¿cómo está? Buena tarde.
9: Muy buenas tardes, muy bien, gracias a Dios, todo muy bien.
7: A ver, Héctor, cuéntenos esta extraordinaria historia. Primero, qué bueno verlo bien, qué bueno verlo en tierra firme con su familia. ¿Cómo está?
9: Pues ahorita la familia...
7: Híjole, ahí tuvimos un ligero problema de comunicación. Nos responde desde Oaxaca. Y ahí tenemos las imágenes de cómo la Secretaría de la Marina tuvo a bien rescatarle mientras estaba varado en aguas del Pacífico. Se alejó de la costa de Oaxaca tras salir a su labor de pesca y 8 días después de estar ahí a la deriva fue localizado por fortuna y hoy es una historia de sobrevivencia. Héctor, creo que ya lo escuchamos de nuevo.
9: Sí, ya.
7: Me decía entonces, ¿cómo está?
9: Pues bien, gracias a Dios, ahorita ando bien, la familia ya está más contenta, ya está más tranquila, ya no hay nada que pensar, ¿no? Gracias a Dios.
7: A ver, cuéntenos, el 31 de agosto salió, como solía hacerlo, muy temprano de casa.
9: Sí, el 31 de agosto, yo vivo por el Barrio del Sol, 20 para las 5 me bajé a la playa para donde están mis papás, y como siempre saco mis cosas, mis cuerdas, mi gasolina y todo, y lo subo a mi lancha. Y 5:20 bajamos las lanchas con los compañeros y me fui a pescar el pez vela. Y agarré mi rumbo sobre Salche, como a unas 8 o 10 millas de la costa, y me agarran dos pez velas, nosotros aquí le decimos mancuerna. Subí uno y después me agarré con el otro a palomearlo, pero entre la bruma y la nublazón perdí costa, me desubiqué de agarrar para fuera. Unas tantas millas me paré, ya no seguí avanzando porque ¿sí? Estaba acabando mi gasolina, me quedarían como unos 10 litros. Y bajó la tormenta, bajó, pero ya no le seguí corriendo más porque me desubiqué muy feo. Y entonces me paré y ahí dije, pues aquí en el nombre sea de Dios, ¿no? Pasó lunes no comí nada, la noche nada. El martes, como a las 10, me dio hambre.
7: ¿Sí?
9: Y empecé yo a agarrar una tortuga. La subí a la lancha, empecé a tomar la sangre, a comer un poco de carne de tortuga. Y toda la tarde en el sol, tomando sangre de tortuga con la misma tortuga. Martes para miércoles me agarra una tormenta como a las 3:30 o 4 de la mañana, que la verdad que un rayerío, un aire tan más fuerte que yo le pedí a Dios que no me dejara que cuidara al lado de mi lancha.
7: Sí.
9: Para que yo no me hundiera, porque la verdad una marejada grande sí me podía hundir mi embarcación es muy chica. Y gracias a Dios agarré como 5 o 6 litros de agua y ya tenía yo agua de lluvia.
7: Okay.
9: Y empecé a tomar agua de lluvia. Y ese día, el miércoles, mato otra tortuga y pongo a comer con agua de lluvia. Y todo eso.
10: Y todo eso.
9: Y
10: y
9: el jueves, igual lo mismo.
7: Es decir.
9: Otra tortuga.
7: Es decir, perdón, ajá, Héctor, disculpa que lo interrumpa. Es decir, digamos que el comer y beber sangre de tortuga. ¿Lo ayudó a sobrevivir durante estos 8 días en naufragio?
9: Sí, la verdad, sí, me llegó a sobrevivir esos 5 días, digamos, porque de ahí que ya llegó el día viernes, entre el martes y el viernes fueron como 6 tortugas que me comí. Ya el buque yo lo vi como a las 10, a las 11 del día. ya fue que yo le rogué de corazón que me llevaran para donde ellos fueran, que me llevaran, me decían que iban, que no, porque iban muy lejos, que iban para Panamá. Yo la verdad, yo mi buque, mi lancha, yo la quería dejar y subirme al barco. Yo les rogué hasta donde pude.
7: Sí.
9: No me quisieron llevar, quién sabe cuál fue el motivo. Yo les soy honesto, no me quisieron llevar. Yo nunca me quise quedar en mi lancha, yo ya no aguantaba, ya llevaba yo una semana.
7: Sí.
9: Y de ahí me hicieron seña que me iban a bajar botes de agua. Sí, me dieron como unos 30 litros de agua, unas 6 manzanas, galletas, luces de bengala, y se retiraron.
7: ¿En qué día del naufragio fue cuando se le atravesó este buque?
9: El viernes, mero viernes.
7: ¿Y a usted qué día lo rescataron?
9: El lunes,
7: es decir, pasaron todavía 3 días después de esta esperanza de ir a tierra.
9: Sí, que todo el tiempo con Jesús en la boca, haciendo oraciones, pidiéndole a Dios, y yo sabía que ellos, mi familia me andaba buscando y no me iban a dejar de buscar. Y yo fue donde le dije al barco que si podía mandar las coordenadas a Capitanía de Puerto. Y yo creo que las mandó porque luego se pusieron a buscarme por mis compañeros.
7: Sí.
9: Y pasó sábado, ellos me dieron unas luces de bengala también para tirar hacia arriba y manual y dos botes de humo. Pasó sábado, ya no comí tortuga, domingo ya no comí tortuga. El domingo a mediodía me llega un patito de esos buzos y me hace compañía domingo y lunes.
7: Sí.
9: Lunes como entre 7:30, 8. Escucho el ruido de la avioneta, pero como había mucha bruma y todo, no lo alcanzaba yo a ver. Y ya cuando la vi, la avioneta estaba arriba de mí. Ya fue que yo le tiré las luces de bengala y empezaron a dar vueltas. Y en mi mente yo decía, ya están tirando coordenadas, ya vienen por mí. Pero mi esperanza, dije, ¿a qué horas me va a llegar el barco?
7: Sí.
9: Y gracias a Dios, el barco de Salina Cruz, el del Monte Albán, salió a las domingo, todo zarpó temprano el domingo, lunes yo ya lo tenía a las 12 pegado a mi lancha, a las 12 del día ellos me encontraron.
7: Oiga, Héctor, es decir, el rescate fue paso a paso y poco a poco, porque quizás si usted no hubiera tenido estas luces de bengala que le dieron el viernes, no lo hubieran alcanzado a ver el lunes.
9: Exactamente, sí. Gracias a ese barco que me dio esas luces de bengala, ellos fueron los que sí casi me salvaron, porque no tenía con qué hacerle señas.
7: Héctor, permítame hacer una pequeña pausa para cerrar la conversación. Permítame unos minutos. Estoy platicando con Héctor Márquez. Él es pescador oaxaqueño. Estuvo 8 días en naufragio y nos daba crónica. Se alimentó y se hidrató con tortuga. Comió tortuga y bebió sangre de tortuga durante 8 días hasta que fue rescatado por la Marina. Rescate que nos terminará de contar al regreso de la pausa. Ya sabe usted que los domingos nos vamos a esta hora del 103.3 de FM en el centro de la República, pero me quedo a través de la frecuencia modulada del 104.1 en el Valle de México y en otras tantas estaciones en México y en Estados Unidos. 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Pausa. Y aquí está las 8, hay más.

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2: Este es el resumen informativo.
3: Juan Gerardo Parral, presidente del Colegio de Notarios, habla de la importancia del documento tan relevante que es el testamento, ahora que estamos precisamente en el mes del testamento.
4: La importancia de hacer un testamento tiene muchos puntos sobresalientes, pero uno de ellos es que la decisión, en virtud de la autonomía de la voluntad, para que mis bienes y todo mi patrimonio que he construido a lo largo de mi vida sea y se aplique en favor de las personas que yo elija.
3: Acompañamiento personalizado para la venta de marcas de ropa, calzado o accesorios a través de plataformas digitales, así lo describe Maite Manzanera, subsecretaria de Fomento a MIPYMES de la Secretaría de Desarrollo Económico, con el programa Polos Fashion.
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14: El hielo seco no se derrite, sino que se convierte directamente en gas en un proceso llamado sublimación química natural.
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4: Gal Gadot criticó a DC Studios por cancelar la tercera película de Wonder Woman y la salida de Henry Cavill como Superman. Ambos quedaron fuera tras el final del antiguo universo de DC y el inicio de una nueva continuidad encabezada por James Gunn. Gadot interpretó por última vez a Wonder Woman en The Flash de 2023.
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4: Noel Gallagher volvió a encender los rumores sobre el futuro de Oasis y una posible nueva gira en 2027. Durante una entrevista en Talksport, Noel fue cuestionado directamente sobre la posibilidad de más conciertos el próximo verano. Primero bromeó diciendo que su hermano Liam ya no estaba interesado en Oasis, pero después dejó una pista bastante reveladora. Al enterarse de que Liam Gallagher

0: próximo verano no habrá torneo de fútbol, la banda tiene que hacer algo. Por ahora no existen nuevas fechas confirmadas. Pero viniendo de Noel Gallagher, parece que Oasis ya encontró qué hacer durante el verano de 2027.
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0: Una petición exige que Ed Sheeran retire a Macklemore de su gira, después de que el rapero utilizara su presentación en Nueva Jersey para expresar su apoyo a Palestina e interpretar Heinz Hall ante más de 80,000 personas. El Israeli American Council cuestionó el discurso y exigió saber si fue autorizado previamente. Por ahora, Sheeran no ha anunciado cambios en su gira.

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2: En la semana 1 de la NFL, los New York Jets vencieron 23-10 a los Titans, los Baltimore Ravens 41-23 sobre los Indianapolis Colts, los Buffalo Bills 36-31 sobre los Houston Texans, los Steelers 20-13 ante los Atlanta Falcons, los Raiders superaron 27-13 a los Miami Dolphins, los Philadelphia Eagles 24-22 sobre los Washington Commanders y los Cardinals vencieron 26-14 a los Chargers. En la Liga, el Fútbol Club Barcelona venció 4-2 a Levante como visitante. Los goles del conjunto blaugrana fueron obra de Xavi Espart, Karim Adeyemi y doblete de Lamin Yamal. Los de Hansi Flick mantienen el paso perfecto llegando a 15 puntos. Para más detalles, consulta radioformula.mx. Informó Alfredo González.
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2: Pet Shop Boys anunció un nuevo álbum inspirado en la vida y el legado del matemático británico Alan Turing, titulado A Man from the Future. El proyecto fue creado junto al biógrafo Andrew Hodge y llegará el 9 de octubre. El disco estará dividido en 8 capítulos y combinará canciones, narración, electrónica y arreglos orquestales para recorrer cronológicamente la historia de Turing. Desde su juventud y sus estudios en Cambridge hasta su participación en el descifrado de la máquina Enigma durante la Segunda Guerra Mundial. También abordará sus ideas pioneras sobre inteligencia artificial y la persecución que sufrió por su homosexualidad antes de morir en 1954. Pet Shop Boys contando la historia de uno de los padres de la computación electrónica para recordar al hombre que imaginó el futuro.
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6: El Gran Premio de Italia tuvo un invitado muy especial, el Rayo McQueen, para celebrar los 20 años de Cars y la alianza entre Disney y la Fórmula 1. El 7 veces campeón de la Copa Pistón dio una vuelta de honor en el circuito de Monza. Además, su característico diseño inspiró una decoración especial para el safety car oficial de la Fórmula 1.

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4: El primer festejo oficial. El primer registro de una conmemoración del 16 de septiembre ocurrió en 1812 en Huichapan, Hidalgo. El general Ignacio López Rayón celebró la fecha con descargas de artillería para recordar el inicio de la lucha armada por la libertad.
5: Caminando por México.
4: San Cristóbal de las Casas, Chiapas. Este pueblo mágico, envuelto en la neblina de los altos de Chiapas, enamora con su ambiente colonial y bohemio. Sus coloridas casonas, templos barrocos y andadores peatonales conviven con la vibrante riqueza cultural de las comunidades. Disfrutar de un café local mientras se aprecian los textiles tradicionales artesanales envuelven al viajero en una atmósfera mística e inolvidable.
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6: Carnitas estilo Michoacán. Carne de cerdo cocinada lentamente en su propia manteca dentro de grandes cazos de cobre. Servidas en tacos con tortillas recién hechas, cilantro, cebolla, salsa verde de molcajete y gotas de limón fresco. Son un festín patriótico absoluto.
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8: La Secretaría de Marina y autoridades de Sonora detuvieron a Dylan N., alias London, presunto operador logístico del grupo criminal Los Salazar, facción de los Chapitos del Cártel de Sinaloa. Se le incautó 882 dosis de metanfetamina y más de 3.000 dosis de marihuana, una afectación económica de más de 25 millones de pesos. El gobernador Alejandro Armenta encabezó en Puebla capital la ceremonia por el 179 aniversario de la gesta heroica de los niños héroes de Chapultepec. En la conmemoración, el

0: Comandante de la 25ª Zona Militar, General de Brigada de Estado Mayor Juan Ernesto Estrada, subrayó que la soberanía requiere instituciones sólidas y ciudadanos comprometidos con los más altos intereses de la nación. La Secretaría de Seguridad Pública de Chihuahua informó que el suboficial lesionado en el ataque armado del sábado contra un helicóptero en la zona Coyame-Ojinaga se encuentra fuera de peligro.
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3: Brasil aprobó una nueva legislación conocida popularmente como la Ley Taylor Swift, 3 años después de la muerte de una fan durante un concierto de la cantante. Ana Clara Benevides, de 23 años, murió por agotamiento debido al calor durante un show de Taylor Swift en Río de Janeiro en 2023. Ahora, 2 nuevos decretos establecen que los eventos con más de 1,000 asistentes deberán proporcionar agua potable gratuita y permitir el ingreso con recipientes de agua. Además, las plataformas de boletos tendrán que mostrar todos sus cargos desde el inicio de la compra y permitir transferencias sin costo adicional. Las medidas también buscan combatir la reventa y los cargos ocultos. Una tragedia durante The Eras Tour terminó impulsando cambios que ahora buscan hacer más seguros y transparentes los grandes conciertos en Brasil.
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9: Netflix anunció The One About Matthew Perry, una serie documental de 3 episodios que explorará la vida del actor más allá de Chandler Bing. La producción incluirá testimonios inéditos de su hermana, amigos y colaboradores, además de fotografías y videos del archivo familiar. También abordará abiertamente su lucha contra las adicciones. El documental sobre la estrella de Friends se estrenará el 27 de octubre.
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13: ¿Qué tal, amigos? ¿Cómo están? Los saludamos con mucho gusto en este domingo 13 de septiembre de 2026. Estamos aquí en Fórmula Taurina, en compañía del matador Alejandro Silvetti. Alejandro, buenas noches.
14: Buenas noches, mi Beto, y buenas noches a toda la gente que domingo a domingo nos escucha en esta revista de toros. Bienvenidos todos.
13: Qué gusto saludarte, Alex, como cada domingo en la segunda cadena nacional de Radio Fórmula 104.1 de FM y 1500 de AM. En el hilo del toreo, el aumento de las corridas temáticas.
14: Una entrevista con el matador de toros, Manolo Mejía, quien tuvo un accidente tremendo y está ya, gracias a Dios, fuera de peligro.
13: Tendremos el resultado de las actuaciones del Payo en Ubrique, Diego San Román en Arles, Andrés García en Ciudad Real, Laguna de Duero, Arganda del Rey y Becerril de la Sierra, Emiliano Sornio en Albacete, Villaseca de la Sagra, Guadalix de la Sierra y Casarrubio del Monte, López Ortega en Valdilecha y Villa del Prado, Emiliano Ortega en Villaseca de la Sagra, Ignacio Garibay en Morata de Tajuña, Arganda del Rey y Sonseca, y Jairo López en Morata de Tajuña.
14: Como de costumbre, el comentauro semanal de nuestro compañero y amigo Álvaro Sánchez.
13: Presentaremos la 33ª cápsula de Raúl Reyes.
14: Tendremos los resultados de los festejos celebrados en Zacatecas, Fresnillo y Guadalajara.
13: También la crónica de Óscar Fernández sobre los festejos allá en Zacatecas. En redes sociales nos encuentran en X y en Facebook como arroba Fórmula Taurina, y no olviden que todos y cada uno de los capítulos de nuestro programa los pueden ustedes encontrar en la plataforma de Spotify.
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13: En El Hilo del Toreo del día de hoy queremos reflexionar un poco sobre una idea refrescante, novedosa, que se ha venido dando en el mundo entero, particularmente en México y en España, que tiene que ver con las corridas temáticas. Aparte, obviamente, de las corridas temáticas que ya tienen mucha antigüedad, como por ejemplo, matador, la corrida goyesca, que el año que entra va a cumplir 100 años, porque la primera corrida goyesca se realizó en Zaragoza en el año de 1927.
14: Pues sí, fíjate, y además hay otras plazas que han tomado esta iniciativa o esta moda o esta manera de interpretar la fiesta de los toros y creo yo que hay lugares extraordinarios, ¿no? A mí me parece que uno de ellos es Arles, que da desde hace 20 y tantos años una corrida también goyesca en un escenario que en un anfiteatro romano, ¿no? Imagínate, ¿no? Lo que puede significar eso. O en los otros lugares en donde en México ha habido, creo yo que desde hace tiempo, corridas charras ha llevado el gobierno de Aguascalientes a la capital hidrocálida, que antiguamente se inició en San Miguel de Allende, en esta corrida de la insurgencia, han tenido mucho éxito y ha sido además una forma de ver, respetando siempre la esencia del toreo, otra versión, si es que se le pudiera llamar así, a la vestimenta, a la decoración, a la música, a los motivos que pudieran tener cada uno de estos temas, que por eso les llamamos temáticas, y que han sido verdaderas exposiciones impresionantes de lo que es el toreo, pero con un ángulo totalmente distinto.
13: Exacto, son corridas que tienen mucha esencia, que tienen nostalgia y que tratan de recordar pasajes importantísimos de la historia de los países o relación con pintores famosos, como el caso de la Goyesca que ya estás mencionando allá en España, porque en México tenemos la charrotaurina que acabas de mencionar correctamente, la de la insurgencia y la guadalupana, recordando también que la corrida de la insurgencia con motivos y con vestimenta de los tiempos de la independencia de México empezó a darse hace ya 10 años, fue la primera corrida de la insurgencia en San Miguel de Allende, seguramente tú estuviste ahí, Matador, en 2016 con Sotoluco, Joselito Adame y tu sobrino Diego Silvetti, con toros de Fernando de la Mora y Marrón, y hay que recordar que ese día los diestros lucieron trajes realizados por el sastre César Gutiérrez.
14: La llegada de los toreros fue en unas carretas preciosas alusivas al tema. Sí. Había una orquesta sinfónica, hubo un intérprete de ópera que aderezó pues todos los momentos más importantes de la corrida, ¿no? Y yo estoy en favor, fíjate, Beto, de que estas cosas se den, ¿no? Quizá algún purista, algún gente que piensa de otra manera, pues pudiera decirte que no, que la fiesta de los toros no se puede tocar, etcétera, ¿no? Pero yo al revés, yo creo que estas ideas son muy bienvenidas, siempre y cuando, como lo mencionamos hace un momento, se respete la esencia, ¿no? No nos podríamos ir a como quisiera nuestra gobernadora de la ciudad, Clara Brugada, quisiéramos una fiesta que no se puede llevar a cabo, que se rompen todas las esencias de lo que es una corrida de toros, inventando un reglamento tan absurdo como el que nos quieren imponer o que nos impusieron, porque la plaza está cerrada, ¿no? Pero verdaderamente creo yo que respetando la esencia, que es una de las cosas indispensables que hay que entender en este tipo de temas, pudieras tocar los trajes, pudieras tocar el adorno en el ruedo, el callejón mismo, las obras de arte que pudieran hacerse para ese tema, para ese motivo, a mí me parece que pues se pueden quedar súper bienvenidas, y es una interpretación además que le da mucho oxígeno a la corrida de toros. No me puedo imaginar una corrida temática en una portátil, pero como sí me puedo imaginar esos tapetes en Huamantla que se ponen con el aserrín y luego entran los toreros en esa corrida de las luces en donde llevan a la Virgen, y tiene una justificación importantísima en cuanto a la cultura, a la fecha, a la historia de esa ciudad, a las costumbres que seguimos pensando hay que ser siempre respetadas. Y en este caso, en una temática, pues, no solamente respetadas, sino exaltadas.
13: Totalmente, y tienes razón, la corrida de toros que propone o acepta esa nueva ley no es la corrida de toros, sino una mala copia, una falsificación de la corrida, la dulcificación ramplona de la corrida de toros, y por eso, por no apegarse a esa ley, es que no hay corridas de toros actualmente en la Ciudad de México, no hay corridas incruentas. Por otra parte, la corrida guadalupana también tiene mucha tradición. En 1956 empezó aquella famosa feria guadalupana en el Toreo de Cuatro Caminos, con toreros como Ordóñez, Litri, Fermín Rivera, Joselito Huerta, el Callao, que tomó la alternativa en esa feria inolvidable que no vivimos, pero que mucha gente nos ha platicado de ella. Y también esa corrida guadalupana se llevó a la Plaza México, y no hay que olvidar aquella gran corrida guadalupana, Matador, de 2017, hace casi 10 años, que fue la última que se realizó, y donde José Tomás estuvo enorme con aquel toro brigadista de la ganadería de Jaral de Peñas.
14: Sí, así es, y tiene que ver independientemente el nombre de la corrida, ligado con la fecha, ligada con la costumbre, con esas celebraciones religiosas, que es donde pues, los ambientalistas y los antitaurinos deberían de entender que es precisamente la raíz de todo esto, ¿no? Tienen que ver con la religión, con las costumbres, con las cosas que nosotros a nuestra manera se celebran con una corrida de toros y con un evento y con un tema que tiene que ver con todo lo que es nuestra idiosincrasia.
13: Totalmente. Y ya para terminar, Alex, en España, a la corrida goyesca, que es muy tradicional, casi centenaria, y la corrida picasiana, también con motivos que tienen que ver con Pablo Picasso, que iba mucho a los toros, que también reflejó su afición a la tauromaquia en sus aguafuertes, en sus tintas, en sus pinturas. Se ha agregado una tercera corrida temática, que es el tema del que estamos hablando ahora, que se llama la corrida romana, que esta se estrenó apenas el pasado día 4 de este mes de septiembre allá en Mérida, en España, con la actuación de Morante de la Puebla. Así que goyesca, picasiana y romana, corridas temáticas que acendran la tradición taurina, que como bien apuntas mantienen la esencia y la forma de una corrida de toros, pero con una vestimenta que tiene que ver con aquellas épocas pretéritas que son también muy importantes en la historia del toreo.
14: Y que tienen que además respetarse, ¿no? Porque no te puedes imaginar otras temáticas. ¿No? No me puedo imaginar una corrida de Walt Disney, no me puedo imaginar una corrida que tenga que ver, ¿no? Vamos, sí las hubo, o sea, el bombero torero fue, pues era una, era un respeto temático, y los toreros bufos de lo que hay tanto en Jalisco, en las chonadas, en tantos eventos, pues tienen, pues es un tema, ¿no? Las razones por las que ha habido estas corridas anteriormente tienen que ver con la fiesta de los toros y que están simplemente interpretadas de una manera en la que así debe haber sido hace mucho tiempo, o imaginarnos, por ejemplo, los trajes de la insurgencia, que esos pudieron haber sido inspiraciones mismas para trajes de torear, ¿no?
13: Exactamente. Intervienen el ruedo, pintan las tablas, que eso también forma parte de lo temático, y eso me parece muy interesante, le da frescura, le da variedad, es una mirada atrás hacia la historia. Me acordé ahora del bombero torero y los enanitos toreros en los años 70. Me acuerdo que la Plaza México se llenó dos domingos consecutivos con 45,000 personas. Yo me acuerdo que estaba en la fila más alta de Sombra General, y también era un espectáculo extraordinario.
14: Y fíjate, Beto, acabo de ver un video extraordinario en Mundo Toro del resumen de la corrida en Ronda, en esa plaza goyesca que torearon Morante de la Puebla, Juan Ortega y Pablo Aguado, y verdaderamente los trajes de ellos en esa plaza, de esa manera, es impresionante el espectáculo.
13: Ya lo creo, qué bueno que lo mencionas también. Y recuerdo la corrida de la insurgencia, que es el próximo sábado 19, el Payo, Juan Pablo Sánchez y Román, con toros de Santa Inés y la Asunción, en la San Marcos de Aguascalientes. ¡Vale!

0: apenas vamos en el primer tercio. 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
13: Esta noche nos acompaña aquí en el programa de Fórmula Taurina el matador Manolo Mejía, que sufrió un percance en las corraletas de la Plaza de la Monumental Zacatecas. Así es la vida y las circunstancias. Ya retirado desde hace mucho tiempo Manolo, pero con una fractura de fémur. ¿Cómo te sientes, matador? Qué gusto saludarte.
14: Buenas noches, Heriberto, Alejandro. Pues, ¿qué te puedo decir? Como dice el refrán, a la vejez viruela. Después de tantos años de andar en la brega, de andar toreando, gracias a Dios nunca tuve este tipo de situaciones. Y ahora, pues, en otro aspecto de la vida y de la fiesta, pues me vienen a romper el fémur en una, pues, labor que ya habíamos incluso terminado de bajar la primera corrida para la Feria de Zacatecas. Y en un instante siempre es lo que uno dice y se da cuenta, ¿no? Que en un instante pasan los accidentes. Me siento, pues, como lo siento, es contrariado, sorprendido. La verdad es que nunca pensé que fuera yo a vivir una situación así, y sobre todo en las condiciones como se dio, que, como sabemos, bueno, pues el manejar toros de lidia, toros bravos, pues siempre es un riesgo. Por más cuidado y por más precaución que pongas de tu parte, pues los animales son impredecibles y en algún momento te cambian pues lo que tú piensas que es el manejo adecuado, ¿no?
13: Claro, claro, tienes toda la razón, siempre hay peligro. ¿Y qué fue lo que pasó exactamente, Manolo? ¿Cómo se dio el accidente?
14: Mira, terminamos de desembarcar los toros. La correa bajó perfectamente bien, tranquilos los toros, ayudados por unos cabestros. Entonces está el grupo de autoridades, que son los que reciben para pesar y después pues hacer una revisión visual de los toros, y al día siguiente pues hace la reseña y se toman todos los datos de los toros y el peso y los números, y si coinciden, pues adelante, ¿no? Entonces nos fuimos caminando de los corrales donde se reciben a los corrales donde se ponen ya para cuando se van a lidiar. Y uno de los corrales, que son dos, los dos tienen puertas, uno es como de bandera y el otro es corrediza. Nos fuimos al corral de la puerta corrediza, como muchas veces lo hemos hecho, y había cuatro toros. Uno de ellos estaba separado, tranquilo, sin estar caliente ni mucho menos, y empezó a caminar hacia donde estábamos viéndolo las autoridades y yo. En este caso, tres personas, y los otros estaban pues a un lado. Y cuando el toro empieza ya a acercarse a la puerta, queríamos ver si tenía algún tipo de lesión, de golpe o algo que no hubiéramos visto en su momento, y llega el veterinario, se asoma y el toro lo siente precisamente en el momento en que se pone cerca de la puerta. Le da dos derrotes a la puerta y nosotros pues tratamos de mover atrás para que no nos sienta más, y como siente que le puede dar la puerta el toro, le da otro derrote fuerte y la zafa del riel, sin zafarla de arriba, sino en la parte de abajo. Entonces el espacio donde lo estábamos viendo, pues haz de cuenta que son 3x7 o 3x8 de área, y ahí nos avienta con la puerta hacia la pared y la puerta pegándonos, y cuando se regresaba la puerta al toro volvía a rematar, y así estuvo 6-7 veces nosotros tratando de contener la puerta para que no nos golpeara fuerte. Pero pues imagínate, tres personas contra la fuerza de un toro de 500 kilos, pues está complicado. Cuando llegó un momento en que la fuerza del toro pues nos ganó, cedimos al empuje del toro, y aflojé yo, y pues ahí me quebró la pierna con la puerta. Yo, sin darme cuenta que ya estaba lesionado, pues queremos correr para ya salirnos del trance donde estábamos, y cuando quiero dar el paso, pues me voy para el piso, no por falta de, pues vamos, ni de facultades ni de fuerza, simplemente pues que yo ya no podía tener la respuesta de la pierna, pues ya estaba rota. El juez de plaza sale atrás de mí también tratando de correr, el toro hace por nosotros. Yo siento que a mí no me hizo nada, pero pues al final, cuando ya estoy en el hospital y empiezan a salir moretones y empiezan a salir golpes y todo eso, pues vimos que la situación era pues mucho más delicada. Bueno, el toro se encela un poquito con el juez de plaza, le da un puntazo a otro muchacho, le da un golpe que le esguinzó un poquito el tobillo, y cuando regresa el toro, ya después de que yo lo vi pasar y que se fue con ellos, yo traté de rodar hacia la pared, pues para pegarme lo más que pudiera, a ver si de alguna manera el toro me perdía. Y gracias a Dios fue así, regresa el toro, ya no me ve, porque ya obviamente era de noche cuando nos bajamos, la iluminación en esa parte de los corrales, pues también no era necesario poner luz ahí, ¿no? El toro me pierde y se vuelve a meter al corral, bendito sea Dios, por un espacio muy estrecho. Y los otros toros que estaban en el corral con él no hicieron por salirse y seguirlo. Si no, imagínate, hubiera sido realmente una tragedia. Yo le doy gracias a Dios, porque en el espacio en el que estábamos, si el toro se llega a encelar, no hubiera habido quien me lo quitara, quien con conocimiento, no que tengas un conocimiento específico, sino que quien con valor y con la decisión y la determinación de pensar con el miedo y en la situación en la que estábamos, pues me lo pudiera quitar. Entonces yo le agradezco muchísimo a Dios que sí fue una como llamada de atención, como un párale a tu ritmo, pero hasta ahí paró la cosa, porque gracias a Dios el toro se metió, lo cambiaron a los corrales, y ya que pasó toda esa maniobra nuevamente, pues fue cuando me dieron a mi atención. Me quise levantar dos, tres veces, la fractura yo no sabía que era expuesta, y dentro de la fractura pues había un hueso que había quedado como un pico de punzante, hace cuenta, ¿no? Con filo y todo. Cuando yo intento levantarme 2-3 veces, el mismo hueso me hace esos orificios de dentro hacia afuera y pues me hizo 3 agujeros en la piel, pues a la altura de la fractura.
15: No, y volviste a nacer, maestro.
14: Gracias a Dios volví a nacer. Les estoy contando lo que pasó, porque en otra situación, pues te digo, ni lo estaría yo contando, ¿no? Pero sí, estoy muy agradecido con Dios, con la Virgen, con todos los santos a los que yo siempre me he encomendado, porque sí fue un momento muy, muy comprometedor.
15: Hombre, claro, y además, el que hubiera sido a esa hora, porque quién sabe, en una luz de día, qué hubiera pasado y...
14: Exactamente, o el mismo pasillo se iluminado, el toro te siente y no te suelta. Y hubiera habido a lo mejor una fractura, a lo mejor más, o no sé, o sea, no quisiera yo imaginarme hasta dónde pudo haber sido la tragedia, ¿no? Pero sí, claro, sí, corrí con suerte.
15: El día anterior de la corrida de toros de...
14: Dos días anterior a la corrida de...
15: Fíjate, no te iba yo a platicar, maestro.
14: A contar una anécdota, sí.
15: El domingo que se abría la Feria de Sevilla con la corrida del Domingo de Resurrección, el día anterior hubo una corrida en Málaga. Y justo cuando íbamos en la carretera en dirección a Málaga el sábado, pues nos vamos enterando que pues pasó una cosa...
14: Similar, ¿no?
15: Como esto, cuando matan, sí, a Ricardo Ortiz allí en los corrales de la Malagueta.
14: Sí.
15: Y además lo increíble de todo el tema, después de que ya nos platicaron, porque obviamente ese día nadie queríamos tocar el tema, pero ya ha pasado el tiempo, nos platicaron, y justo el toro que estaba en un cajón de curas rompe la puerta de la salida del cajón hacia adelante y hace solamente por Ricardo, pero también estaba el ganadero de Fraile, el dueño del toro.
14: El toro, sí.
15: Y hace nada más, o sea, el toro solamente se encela con el matador Ricardo Ortiz, lo mata, sí. Y en el instante, en el tiempo que eso sucede, el ganadero se tira por una tronera y cae al otro lado de los corrales donde había otros, los
14: donde
15: otros.
14: Más toros.
15: Y, gracias a Dios, fíjate, o sea, es como esto, ¿no? O sea, lo sí, que están platicando, que tiene que ver con un solo toro, que luego se podía haber complicado con los otros toros.
14: Con los otros.
15: Luego sí, armado ahí, pues bendito sea Dios, pero ahora sí que volviste a nacer, matador.
14: Sí, la verdad es que vi, digo, son situaciones que pues no las imaginas hasta que las estás sintiendo, viviendo con carne propia. Y obviamente pues tampoco se besas a nadie, ¿no? Porque son momentos de angustia, sabes tú cómo pararte delante de un toro cuando tienes pues una muleta, un capote, o a veces hasta a cuerpo limpio, pero estás en condiciones de hacerlo. Pero ya con una fractura, pues cómo puedes ahí salvarte, hacerte claro, el quite tú mismo, ayudar al que esté en el piso, en fin, muchas cosas que yo tengo preguntas que dicen, no, pues ya pasaron, ¿no? No voy a cuestionar las decisiones que Dios tiene sobre uno, pero lo que sí es que pues yo creo que fue una llamada de atención, en el sentido de que yo traía un ritmo pues bastante ajetreado por los compromisos taurinos que hay con Pedro, que gracias a Dios estoy muy agradecido porque me ha dado trabajo y estoy en lo que a mí me gusta, lo que ha sido mi vida. Y a pesar de que tuve este accidente y todo eso, pues no he pensado ni siquiera en decir, no, pues ya no me voy a hacer cargo de estos temas, sino al contrario, ¿no? Obviamente con más precaución, con más cuidado y todo, pero pues es nuestra vida, Alejandro, tú lo sabes. Pues te digo, cuando estás en condiciones, pues puedes pensar y tratar de resolver, pero ya cuando estás con una situación en la que nunca te has visto, pues ya es mucho más complicado, ¿no?
16: Vamos a ir a una pausa comercial y volveremos enseguida para seguir escuchando la voz del maestro Manolo Mejía.

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17: Las ovejas pueden reconocer las caras de otras 50 ovejas y recordarlas durante más de 2 años sin ningún problema.
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18: Nos acompaña el matador Manolo Mejía, que sufrió un percance.
19: Hombre, nadie nos imaginaríamos jamás que un maestro de tu altura y de tu talla, y con lo que hiciste en el toreo, pues que por una cornada no vuelves a torear. La verdad es que la pasta y la casta y lo que se ha demostrado toda la vida y de tu parte en tu carrera, que fue maravillosa, pues pues te van a poner un yeso y te van a poner algunos clavos seguramente, pero lo que sí es seguro es que te voy a volver a ver ahí.
20: Sí, gracias. Mira, tengo una placa con 9 tornillos. Hay una parte del hueso que, pues, por mis intentos de levantarme, pues se fragmentó muchísimo. Entonces, esa parte no tiene tornillos porque, pues, no tiene dónde sujetarse. Y me dice el doctor, pues, esta lesión, pues, sí es un poco tardada, va a ser lento, pero, pues, llevando a cabo las indicaciones, teniendo paciencia, siendo disciplinado, vas a volver a hacer tu vida normal. Ahorita es una pausa de unos meses en que te cambia un poco la vida, pero vas a tener que hacer pues ahora sí que toda tu dedicación, todo tu esfuerzo y tu carácter para salir adelante y volver a hacer tu vida normal. Y pues obviamente, pues como todo mundo pensamos, ¿no? Pues volver al tema taurino, pues que ha sido pues toda mi vida, lo he hecho toda mi vida, y gracias a Dios también he tenido la oportunidad de vivirlo en muchísimos aspectos de la misma fiesta, ¿no?
18: Claro. Manolo, ¿tus familiares están contigo ahí en Zacatecas?
20: Sí, fíjate que obviamente la primera persona que le llamé fue mi esposa. Con la voz, pues como ya la tenía con el dolor que sentí en ese momento y todo eso, le dije, mira, te hablo personalmente para que sepas, hubo un accidente, estamos en la plaza, estoy golpeado, pero en cuanto tengamos noticias, pues te aviso. No más quiero que me escuches, que sepas que estoy bien, pero pues hubo un accidente. No le conté más porque tampoco se trataba de alarmarla y sin saber por la distancia qué podía haber pasado, qué pudo pasar.
18: Claro.
20: Después, cuando ya tuvimos información de pues las primeras atenciones, la estabilización y las indicaciones del médico, pues ya fue que le dijeron, pues sí, tuvo una fractura. Preguntó si era expuesta, le dijeron que no, pero pues tampoco tenían el conocimiento de que el hueso, pues me había hecho esas perforaciones, ¿no? Oye, ¿le sangra? No, pues sí, le ha sangrado poquito, pero está bien. Y pues bueno, ya cuando se le avisó, fueron casi las 12 de la noche. Tomó el primer vuelo que encontró, gracias a Dios, el último asiento, espacio en el avión que venía de México a Zacatecas. Y se vino para acá, para el hospital inmediatamente. Mi hija tomó otro vuelo para Aguascalientes también. Y estuvieron conmigo desde que salí de la operación y en la recuperación. Mi hija hasta hace 2 días que se tuvo que regresar por el tema de la universidad. Y mi esposa pues ha estado aquí al pie del cañón, que le agradezco mucho que esté conmigo, que me acompañe, que me esté teniendo paciencia, porque pues es un cambio de vida que pues así dependes ahorita de una persona pues para hacer todo, ¿no?
5: Hombre, sí, pero también entender que maestro, volviste a nacer, ¿no?
20: Sí.
5: Esto que estás platicando, la suerte que hubo, el horario, la parte de que el toro ya no hizo por ti, hubiera sido otra cosa. Yo creo que dentro de todo, dentro de lo grave que ha sido, de lo duro, de lo, pues a la edad y todas las cosas que pasan, que ninguna de estas cosas tiene fecha ni edad ni son bienvenidas, pero lo que sí es bienvenido es el hecho de que no fue un percance de muerte, ¿no? Que eso es lo que...
20: No.
5: De las cosas que nos ha tocado ver y todo esto, pues son... No hay sitio, no hay quien te haga un quite, no hay manera, no hay un burladero, no hay un capote.
20: Nada.
5: Ni una chamarra, ni nadie, quien pueda, ni siquiera en ese momento, con un toro encelado, podérselo quitar a alguien, ¿no? La verdad es que sí, lo que es verdad es que has vuelto a nacer.
20: Sí, definitivamente. Definitivamente, no pararé de darle gracias a Dios, pero sobre todo pues también digo darle gracias a mi familia que sigue pues apoyándome, y sobre todo cuando pasan este tipo de locuras, que saben que pues que no va a ser un motivo para dejar de estar en lo que siempre me ha apasionado, ¿no?
18: Claro, Manolo, te escuchamos conmovido. Qué alegría saber que aunque sufriste una fractura, todo está bien dentro de lo que cabe, que seguirás adelante con tu vida, con tu carrera, con tu familia, con tu mujer, con tu hija. Yo solo te preguntaría por último, saliéndonos un poquito del tema, Matador, ¿qué opinas sobre el hecho de que finalmente sí se pudieron dar las corridas en Zacatecas?
20: Mira, fue una situación importante, un triunfo que tiene que reflejarse en todas las plazas del país, que tiene que sentar un precedente, porque cuando se tiene la voluntad y se tienen los argumentos y además se demuestra que la fiesta de los toros y las corridas son totalmente legales, lícitas y reglamentadas, con tantas cosas que le han querido meter a la gente que ignora la situación y que los quieren engañar con que son ilegales y con que son fuera de la ley y todo eso. Fue realmente un gran triunfo, un gran logro que tiene que ser tomado en cuenta por todas las plazas, por todas las empresas. Y lamentablemente, Heriberto, Matador, saben que la situación que se genera de información de Zacatecas hacia todos los estados y las ciudades y los pueblos del país, pues no son las más alentadoras ni tranquilas, porque pues todo el mundo habla de inseguridad, todo el mundo sabe las noticias de lo que pasa en el estado, y eso pues genera mucha incertidumbre en la gente, temor, por más te que le trabajes para que la gente asista, hay gente de los estados vecinos pues, que anteriormente se desplazaban, hacían el viaje, planeaban su venida, estar aquí 2-3 días, ver las corridas, regresarse, pues ahora no se puede hacer así porque, te digo, la información que sale del estado hacia el exterior de los otros estados, pues es una información totalmente negativa que causa esa incertidumbre y esa inseguridad en la gente de decir, pues, ¿para qué me muevo? ¿Para qué me desplazo? No sabemos a ciencia cierta si sí es verdad o no es verdad que, por ejemplo, aquí en la capital, llevo 5 años organizando la feria a nombre de Pedro, y no he visto nunca una situación de inseguridad, de problemas, de lo que todo mundo sabemos, ¿no? Entonces, pues cuando lo vives te das cuenta, pero si no lo vives, pues te quedas con la información negativa de la gente amarillista.
18: Totalmente, totalmente de acuerdo, y se propagan esas informaciones. Manolo, paciencia, y muchas gracias por acompañarnos en el programa, que te mejores.
20: Va a tener mucho más paciencia que cuando... Bueno, y también mi esposa va a tener más paciencia que cuando estaba ya esperando.
18: Sí, exactamente. No queda de otra.
20: Es lo que sí me han pedido mucho, ¿no? Paciencia, disciplina, claro. Pues que entienda yo la situación actual de mi ritmo de vida. Adaptarme a ella no es fácil, no es sencillo. Sí. Ahora que estoy en una habitación de hotel, te das cuenta que... Pues que muchas veces no estamos preparados para darle la atención que requiere gente con discapacidad, ¿no?
18: Sí.
20: Porque piensan que por ponerte un tubo y hacerte un camino, un pasillo libre, pues ya es una habitación para discapacitados, y no, yo creo que ahí, pues en ocasiones a veces estamos un poco más atrasados que otros países. Que realmente sí piensan en la gente discapacitada, ¿no? Pero claro. Yo he entendido, bueno, no me quejo, tengo los zapatos que tengo que tener para ahora esta nueva parte de vida que tengo que asumir, y pues estoy tratando de adaptarme. No es fácil, obviamente, pero bueno, pues ya a esas alturas no me puedo quejar, lo que tengo que hacer es dar gas a Dios siempre.
18: Eso es lo importante. Y buena reflexión con respecto a esto que mencionas de la gente que no se puede mover como nosotros nos movemos habitualmente. Manolo, muchísimas gracias.

0: Sí, realizó un quite por chicuerinas con salero, para después dos lances tersos a pies juntos y rubricar con el manguerazo de Villalta. El concierto tuvo un inicio emotivo, para después llegar a la catarsis torera. La voz de Heriberto Murrieta y Valeriano Salceda Giraldez.
1: Dice Carretero, vas a ver la que va a formar.
2: Ya la está formando.
1: Vea nada más, en forma de ir caminando hacia el centro del pandero. El cambio de mano formidable hacia la mano izquierda, la trincherilla fantástica. ¡Qué forma de torear! El público vuelto loco en la plaza,
2: sublimizando el toreo.
1: ¡Qué maravilla!
2: El toreo es un arte mayor cuando lo ejecuta este torero. ¡Qué manera de torear! Es un arte mayor cuando lo hace este torero.
1: ¡Qué emoción! Los derechazos colosales de Morante de la Puebla.
2: Todos los valores, toda la grandeza del toreo se reúnen en la ejecución de las suertes. ¡Qué bárbaro! ¡Cómo torea!
1: Han sido auténticos rugidos del público. El honesto entorio, salido del alma, al ver torear a Morante. Angelicalmente.
0: Una faena sublime que fue coronada con una gran estocada. El público pidió los máximos trofeos que el juez de plaza, Jesús Morales, negó y todo quedó en dos orejas, que fueron lo de menos. Una obra más en la Monumental.
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5: Playa de las Catedrales, España. Ubicada en la costa de Galicia, el verdadero nombre de este monumento natural es Playa de las Aguas Santas. Su fama global proviene de las impresionantes formaciones rocosas esculpidas por el mar Cantábrico a lo largo de los siglos. Durante la marea baja, los visitantes pueden caminar bajo monumentales arcos de piedra y explorar cuevas marinas que recuerdan a la arquitectura gótica de una catedral. Es un paisaje dinámico y exótico que cambia por completo en cuestión de horas según suba el mar.
4: Cuida lo que comes.
6: Brochetas de camarón y pimientos. Ensarta camarones limpios intercalados con trozos de pimiento morrón y cebolla morada en palitos de madera. Cocínalas a la plancha con un toque mínimo de ajo en polvo. Una opción marina elegante, rápida de preparar y muy magra.
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10: El estado de Alaska es el lugar de Estados Unidos donde hay más personas que caminan diariamente hacia su trabajo.
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12: El grito de Dolores. El origen de las fiestas patrias se remonta a la madrugada del 16 de septiembre de 1810. El cura Miguel Hidalgo llamó al pueblo de Dolores a levantarse en armas contra el dominio español, iniciando la independencia de México.
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13: Decenas de médicos y familiares de pacientes del Centro de Alta Especialidad en Jalapa marcharon en esa ciudad por lo que llamaron una severa crisis de desabasto de insumos y medicamentos en el sector salud de Veracruz. También exigieron la destitución de Roberto Ramos, delegado de IMSS Bienestar en el estado. En el marco del 216 aniversario de la independencia de México, el embajador Alejandro Gertz Manero encabezó el tradicional grito de independencia en Londres, Inglaterra. El ex procurador general de la República dijo que es una celebración para honrar las raíces mexicanas. México registró 3.492 crímenes de extrema violencia entre el 1 de enero y 31 de agosto de 2026, de acuerdo con la organización Caos en Común. En promedio, cada día se cometieron al menos 4 asesinatos con tortura previa y 2 mujeres fueron asesinadas con crueldad.
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15: El día de hoy,
8: en la Plaza de Toros de Arles, allá en Francia, una buena actuación del matador.

0: mexicano Diego San Román. Último festejo de la Feria del Arroz, un tercio de entrada en tarde calurosa. Toros de Pajés Mailán, de fuerza y juego variado, entre los que destacó el segundo, que fue premiado con vuelta al ruedo, y el quinto, que fue indultado. Juan Leal, oreja y silencio. José Garrido, oreja e indulto del toro enmudecido, con 540 kilos, nacido en abril de 2022, y el mexicano Diego San Román, ovación en su lote el día de hoy en Arles, allá en Francia. Mientras tanto, Isaac Fonseca se reencontró con el triunfo en la Plaza de Toros de San Miguel de Allende, en Guanajuato, en la Plaza Oriente, en una tarde de intensa lluvia, con toros de Begoña. Luis David, oreja y vuelta. Héctor Gutiérrez, oreja, oreja y cornada. Isaac Fonseca, dos orejas y dos orejas. Héctor Gutiérrez, que dentro de un mes va a torear en la Plaza de las Ventas de Madrid, junto con Morante y Aarón Palacio, con los toros de García Grande, resultó herido durante la lidia del segundo toro, y a juzgar por las palabras del doctor, no es algo grave, pero de cualquier manera tuvo que pasar a la enfermería. Mientras tanto, también ayer en Apizaco, Tlaxcala, en la llamada Copa Pana, segunda novillada, donde el triunfador fue el Penco, que cortó la única oreja. En la Plaza Monumental, Rodolfo Rodríguez el Pana, segunda novillada de la Copa Pan ante 4,000 personas con toros de Pepe Arroyo. Santiago Fresada, ovación. Enrique Mejorada el Penco, una oreja. Giovanni Morales, ovación. E Isaías López, vuelta al ruedo. Esto fue en Apizaco. Mientras tanto, también ayer, en Ubrique, allá en Cádiz, en España, el Payo cortó tres orejas. Alternó con David Galván y con Daniel Crespo. Toros de Adolfo Martín ante tres cuartos de entrada, bien presentados y de buen juego en su conjunto. Octavio García el Payo, oreja y dos orejas. Daniel Crespo, oreja y oreja. David Galván, dos orejas y vuelta al ruedo. Triunfo del Payo en Ubrique. Mientras tanto, que a la misma hora, su hermano Andrés García triunfaba en la Plaza de Escalonilla en Toledo, donde cortó una oreja en su primer turno y una oreja en su segundo turno también. Plaza Portátil, novillada de feria en Escalonilla, novillos de Guadalmena. Antolín Jiménez, dos orejas y rabo y dos orejas. Andrés García, de México, oreja y oreja. Y Julio Romero, dos orejas y dos orejas. El triunfo de Andrés García el día de ayer. Por otra parte, Ignacio Garibay, el pasado viernes, resultó herido en la Plaza de Toros de Arganda del Rey, una cornada en la zona del vientre, mientras lidiaba a su segundo novillo en la quinta novillada de la Vid de Oro en Arganda del Rey, Madrid, con novillos de El Retamar. Joel Ramírez, silencio y silencio tras aviso. Sergio Rollón, silencio tras aviso y vuelta. Ignacio Garibay, de México, silencio y ovación tras un aviso. Sufrió una herida por asta de toro suprapúbica con afectación de piel y tejido celular subcutáneo de 6 centímetros. Una herida con trayecto ascendente de unos 8 centímetros, con rotura de la fascia anterior del recto y músculo recto izquierdo, penetrando en la cavidad abdominal sin evisceración. El pronóstico grave, y ha sido trasladado desde el viernes al Hospital Gregorio Marañón. El novillero mexicano Ignacio Garibay, en espera de que no haya ninguna infección en el estómago, una cornada que le corta la racha al novillero mexicano Ignacio Garibay. Por su parte, también el viernes, en Guadalix de la Sierra, en Madrid, en la Plaza Antonio Ronda, novillada de feria ante media entrada con novillos de Zacarías Moreno. El mexicano Emiliano Osornio, oreja y oreja. Jorge Hurtado, dos orejas y una oreja. Mientras tanto, Andrés García había triunfado el viernes también en Villa del Prado, en Madrid, en la Plaza Los Álamos, con los novillos de Guadalest. Cristian González, silencio en su lote. Andrés García, oreja y ovación. Juan Alberto Torrijos, ovación y oreja. El mismo día, pero en Portugal, en Vilanova de Barquiña, en Santarém, Portugal, Emiliano Gamero tuvo una importante actuación con una vuelta al ruedo. Ana Batista dio la vuelta, João Moura Caetano vuelta, Emiliano Gamero de México vuelta al ruedo, Andrés Romero vuelta al ruedo, Mariana Abo vuelta al ruedo y Vasco Veiga también vuelta al ruedo. Una buena actuación de Emiliano Gamero con el toro de José Luis Cochicho, que le correspondió en esta actuación allá en territorio de Portugal. El jueves en Casa Rubios del Monte en Toledo, media entrada en tarde calurosa con novillos de Brígida Díaz y Mariano de León, el fuenlabreño, dos orejas y oreja, Emiliano Osornio, el novillero mexicano, ovación en su lote, y Ruiz de Velasco, dos orejas y una oreja. Vamos ahora al reporte de nuestro querido compañero Óscar Fernández desde Zacatecas. Óscar, adelante, gusto en saludarte.
1: En Zacatecas, en la corrida del martes 8 de septiembre, aniversario 480 de la fundación de la muy noble y leal ciudad de Nuestra Señora de los Zacatecas, las cosas no se dieron a tal grado que se declaró desierto la entrega del escapulario de la Virgen del Patrocinio. Los toros de Torrecilla no colaboraron para un festejo gris y anodino y además pasado por una persistente llovizna. Los tres espadas en el cartel, Juan Pablo Sánchez, Sergio Flores y el español Álvaro Lorenzo, nada pudieron hacer ante las condiciones del ganado de Torrecilla. Y ayer, sábado, en la tercera de feria, con un cartel de matadores zacatecanos, el tercer espada, Ángel Espinosa Platerito, aprovechó las excelentes condiciones de un toro berrendo en negro, marcado con el número 103 y 462 kilos en los lomos de la ganadería de Guadiana, lidiado en tercer lugar y mismo que fue indultado en medio de algunas protestas del público que registró la mejor entrada de la actual feria. Espinosa lanzó bien con capote, muleta, cuajando tandos de temple y mando, y que estuvo siempre alentado y que entusiasmó al respetable. Antonio Romero se llevó una oreja de su segundo y Luis Ignacio Escobedo palmas en su primero y silencio en el otro de su lote. La feria zacatecana de este año habrá de continuar en lo que será el sexto de feria el sábado, el miércoles 16, con un cartel de banderilleros: Uriel Moreno el Zapata, David Fandila el Fandi, Manuel Escribano y André Lagravere el Galo, con cuatro de Pozo Hondo y cuatro de José Arroyo. Desde Zacatecas para Fórmula Taurina, Óscar Fernández Sánchez.
2: Gracias, mi Beto, y gracias también a todo el auditorio de Fórmula Taurina que nos ha hecho el favor de acompañarnos en este Domingo de Toros. Muchísimas gracias, buenas noches y suerte siempre.

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0: ¿Qué dirías si te cuento que una mujer murió hace más de 70 años, pero sus células siguen vivas? No en sentido poético, literalmente vivas. Multiplicándose en laboratorios de todo el mundo, ayudando a crear vacunas, combatir el cáncer y salvar millones de vidas. Se llamaba Henrietta Lacks. Era una mujer afroamericana, madre de 5 hijos, y nunca supo que su cuerpo cambiaría la historia de la medicina para siempre. En 1951, Henrietta llegó al hospital Johns Hopkins, en Baltimore, Estados Unidos, el único de la zona que atendía a personas afroamericanas, con un dolor terrible. Le diagnosticaron cáncer de cuello uterino. Antes de iniciar el tratamiento, un médico le extrajo células de su tumor sin que ella lo supiera y sin pedirle permiso. Esas células llegaron al laboratorio del doctor George Gay y ahí ocurrió algo que nadie había visto antes. En lugar de morir a los pocos días, como todas las células humanas cultivadas hasta entonces, las de Henrietta seguían vivas y se multiplicaban sin parar. Las células ELA son inmortales porque provienen de un tumor de cáncer de cuello uterino muy agresivo que sufrió una combinación de mutaciones genéticas. Estas células superan el límite de envejecimiento biológico y se multiplican infinitamente en condiciones de laboratorio. Las llamaron células ELA por las dos primeras letras de su nombre y su apellido. Son las primeras células humanas consideradas inmortales. Se calcula que se han producido más de 50 toneladas de células ELA y han sido utilizadas en más de 100.000 estudios científicos en todo el planeta. Gracias a esas células, se desarrolló la vacuna contra la poliomielitis, se investigó el VIH, se avanzó en tratamientos contra el cáncer de mama y se probaron terapias durante la pandemia de COVID-19. También fueron clave para la vacuna contra el virus del papiloma humano. Pero esta historia tiene una sombra. Henrietta murió en octubre de 1951. A los 31 años. Nunca supo que le habían extraído células. Su familia vivió décadas en la pobreza, sin seguro médico, sin enterarse de que el legado biológico de su madre circulaba por laboratorios de todo el mundo, generando descubrimientos, premios y ganancias millonarias de las que ellos nunca vieron un centavo. Su caso, atravesado por el racismo y la desigualdad de la época, abrió uno de los debates éticos más importantes de la medicina moderna. ¿A quién pertenecen las células de tu cuerpo una vez que salen de ti? ¿Puede la ciencia avanzar a costa de la dignidad de una persona? En 2021, la Organización Mundial de la Salud le otorgó a Henrietta un reconocimiento póstumo. Su hijo Lawrence, de 87 años, lo recibió rodeado de nietos y bisnietos. Henrietta no eligió ser inmortal, pero sus células, sin pedirle permiso, decidieron no morir. Y al hacerlo, le regalaron al mundo una herramienta que ha salvado millones de vidas. Su historia nos recuerda que detrás de cada gran avance científico siempre hay una persona y que la ciencia sin ética es una ciencia incompleta. Un guión de Leonardo Santiago con información del portal Ciencia UNAM. Les saluda Mónica Genis.
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0: Buenas noches, bienvenidas y bienvenidos a La Hora Nacional. El próximo 15 de septiembre conmemoramos un día que forma parte de nuestra memoria como nación, el inicio de la independencia de México.
1: Nuestro país se ha construido con ideas, acciones, así como el esfuerzo de mujeres y hombres que en distintos momentos han contribuido a transformar a México, lo que significa honrar nuestras raíces y seguir construyendo entre todas y todos el país que queremos.
0: Entre las mujeres que hicieron historia durante la lucha de independencia se encuentran Josefa Ortiz Téllez Girón, Leona Vicario, Manuela Medina y Gertrudis Bocanegra. Ellas demostraron que la libertad también lleva nombre de mujer.
1: Además, conoceremos el desenlace de México Canta 2, el concurso que de alguna manera está cambiando la narrativa de la música y promueve el arte, el talento y la paz.
0: Hablando de música, tendremos un recorrido por una de las grandes expresiones de nuestra identidad, el mariachi, este género reconocido en el mundo.
1: Aprovechamos también para recordarles que los leemos en nuestras redes sociales. Si tienen alguna duda, sugerencia o requieren de información sobre alguno de nuestros temas, nos encuentran como La Hora Nacional Oficial en YouTube, Facebook, Instagram, TikTok, X, Spotify y en el número telefónico 5534-834239. También nos pueden enviar un correo electrónico a lahoranacional@segov.gov.mx.
0: Hoy concluyó la iniciativa México Canta 2 y conoceremos a quienes hicieron suyo el género del regional mexicano, pero también una nueva generación de artistas que busca renovar la narrativa de nuestra música y mantener vivas, a través del arte y la cultura, nuestras raíces mexicanas.
1: Los ganadores tendrán una participación especial este 15 de septiembre cuando se presenten nada más y nada menos que en el Zócalo de la Ciudad de México durante la ceremonia del Grito de Independencia.
2: Hoy concluyó México Canta 2, el concurso binacional que reunió a jóvenes de México y Estados Unidos para impulsar nuevas voces y nuevas narrativas dentro de la música regional mexicana. La convocatoria estuvo dirigida a jóvenes de entre 18 y 29 años y buscó que la música hablara de amor, desamor, identidad, diversidad, superación y orgullo por nuestras raíces mexicanas. México Canta 2 forma parte de la Estrategia Integral de Atención a las Causas y plantea a la cultura y a la música como herramientas para abrir oportunidades a las juventudes, fortalecer su talento y cambiar las narrativas tradicionales de la música. En esta segunda edición se registraron 16.289 jóvenes de México y Estados Unidos. De ellos fueron seleccionados 14 semifinalistas, 7 representantes de cada país. Después de las semifinales, 2 participantes más avanzaron a la siguiente etapa mediante la votación del público. Y hoy, en la gran final, el público eligió quiénes serían los ganadores de esta segunda edición. Más allá del concurso, se abrirá camino a una nueva generación de artistas. Muy pronto, en La Hora Nacional, los ganadores de México Canta 2.

0: Existen acciones que buscan atender de manera integral las necesidades de las personas y generar condiciones que favorezcan su bienestar y desarrollo. Porque transformar la realidad del país implica ir al origen de las problemáticas, fortalecer a las comunidades y abrir oportunidades para todas y todos.
1: En nuestra siguiente cápsula conoceremos algunos avances de la estrategia Atención a las Causas en distintas comunidades del país.
2: Es una institución estratégica del Estado mexicano, responsable de la gobernabilidad, la conducción de la política interior y la relación con los distintos órdenes de gobierno. Con diálogo y concertación, nunca con la fuerza, acercamos a las partes en conflicto para atender demandas sociales. Mantenemos el pleno respeto y la defensa de los derechos humanos. Además, el Gobierno de México avanza en una tarea fundamental: reconocer violaciones a los derechos humanos, atender a las víctimas y construir condiciones para garantizar su reparación con verdad y justicia, como ocurrió con los acuerdos en Cananea y los avances en Guerra Sucia. Asimismo, apoyamos a los habitantes de la montaña alta y baja de Guerrero, Chiapas, Chihuahua y Oaxaca para su retorno seguro en los casos de desplazamiento. México es una nación que defiende la movilidad humana, regular, ordenada y segura. En 2 años, hemos atendido el ingreso de más de 86 millones de visitantes extranjeros mediante el Instituto Nacional de Migración. 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En tanto, en el marco de la Estrategia Nacional de Seguridad, mediante el eje de atención a las causas que generan la violencia, atendemos la desigualdad, la exclusión y la discriminación. Recorremos casa por casa para llevar a las comunidades programas de bienestar, salud, educación, deporte, cultura, trámites y servicios. Organizamos ferias de paz, el tianguis del bienestar y la campaña Sí al Desarme, Sí a la Paz. Y para alejar a los jóvenes de la delincuencia y las adicciones, coordinamos Jóvenes Transformando México. Con todas estas acciones, la Secretaría de Gobernación coloca los derechos y el bienestar de las personas en el centro de la política interior del país.
3: Conspiradoras, espías, combatientes, cuidadoras. Todas ellas valientes mujeres que desde distintas trincheras y de distintas formas lucharon por la independencia de México. Conspiradoras. Mujeres que arriesgaron su posición social y participaron en conspiraciones contra el régimen español, que tejieron redes de apoyo a los insurgentes. Reunieron dinero, uniformes y armas. Mujeres que expresaron sus opiniones políticas propias en tertulias y en las calles, que difundieron escritos clandestinos e intentaron convencer a los soldados realistas de desertar. Cuidadoras. Mujeres que se fueron con sus familias completas a engrosar los ejércitos insurgentes, donde se encargaron de alimentar y cuidar a los enfermos y heridos. Algunas vieron morir a sus esposos e hijos mayores en los combates y a sus hijos e hijas pequeños por enfermedades o agotamiento. Espías. Mujeres que espiaban los movimientos realistas y pasaban la información a los líderes insurgentes. Entregaban cartas o armamento de un lugar a otro. Obstruían caminos. Y servían de guías de las partidas rebeldes. Combatientes. Mujeres que en situaciones desesperadas se convirtieron en combatientes encargadas de defender posiciones, de enfriar los cañones o liberar a sus familiares. Aunque fueron pocas, algunas incluso llegaron a comandar destacamentos insurgentes. Los virreyes y los comandantes castigaron la rebelión política de las mujeres, pero también la transgresión moral, por realizar actividades que no se consideraban propias de su sexo. Las mujeres sufrieron detenciones arbitrarias, la reclusión en casas de recogida, que funcionaban como cárceles, el rapto para ser utilizadas como moneda de cambio, la tortura para delatar a sus cómplices y la ejecución a través del fusilamiento, la decapitación y la exposición de los cuerpos a modo de escarmiento. Fueron tantas las mujeres que apoyaron la lucha que en 1817 un comandante realista escribió al virrey que por sus rumbos no había una mujer que no fuera una verdadera insurgenta. Sin la valentía y el sacrificio de todas esas mujeres, el anhelo de un México independiente no se habría hecho realidad en 1821.
0: Cuando hablamos de la independencia, solemos recordar nombres como Miguel Hidalgo, José María Morelos o Vicente Guerrero. Pero aquella lucha tuvo protagonistas mujeres que arriesgaron su libertad, su patrimonio e incluso su vida. La historia de México también se escribió con voz de mujer.
1: Fueron conspiradoras, espías, combatientes, mensajeras y cuidadoras. Mujeres que participaron activamente en el movimiento insurgente y que durante mucho tiempo no ocuparon el lugar que merecían en nuestra memoria histórica. Hoy recuperaremos sus historias y comenzamos con una figura fundamental. Ella es Josefa Ortiz Téllez Girón, conocida como La Corregidora.
3: María Josefa Crescencia Ortiz Téllez Girón fue una mujer de convicciones propias que luchó por forjar una nación justa, libre e igualitaria. Nació el 19 de abril de 1773 en una familia criolla y quedó huérfana muy joven. Estudió en el Colegio de las Vizcaínas, una de las pocas instituciones enfocadas en la instrucción de mujeres. En 1793 contrajo matrimonio con el abogado Miguel Domínguez, con quien tuvo 14 hijos. En 1802, Miguel Domínguez fue nombrado corregidor de Querétaro. Allí, Josefa se ganó la simpatía de la comunidad criolla, de los indios y de los mestizos mediante obras de caridad y protección a favor de los pobres y los desvalidos, de las viudas y de los huérfanos. La invasión napoleónica a España en 1808 provocó una crisis política que alcanzó al continente americano. En Nueva España comenzaron a formarse grupos de criollos que querían la autonomía, rechazaban el mal gobierno y exigían el respeto a la soberanía del pueblo. En Querétaro, Josefa Ortiz organizó en su casa veladas literarias, cuyo verdadero objetivo era construir un plan de insurrección. A ellas concurrieron personajes como el párroco Miguel Hidalgo, los capitanes de milicias Ignacio Allende y Juan Aldama, los hermanos Epigmenio y Emeterio González. Josefa no solo ofreció el espacio para realizar las reuniones, también participó activamente informando cualquier noticia y haciendo llegar de manera segura comunicados y correos entre los conjurados. Descubierta la conspiración, Josefa lo informó a Allende, quien se encontraba en San Miguel el Grande. Ella fue aprehendida el 15 de septiembre, al mismo tiempo que estaba por iniciar en el pueblo de Dolores, Guanajuato, la lucha encabezada por Miguel Hidalgo. Josefa pronto fue liberada y continuó en contacto con los insurrectos, brindando apoyo a la causa. Sin embargo, las autoridades sabían de su simpatía con la insurgencia, por lo que, acusada de sediciosa, fue aprehendida nuevamente en 1813, con su última hija en brazos y trasladada al convento de Santa Teresa, en la Ciudad de México. Durante su reclusión, escribió al virrey:
4: ignoro cuáles sean mis delitos que han merecido semejante castigo. Yo estoy bien segura de que serán los que hayan forjado mis enemigos, enemigos de la paz.
3: Estuvo recluida hasta junio de 1817. Tras la consumación de la independencia y el ascenso de Agustín de Iturbide como emperador de México, Josefa rechazó formar parte de la corte imperial, por considerar que contradecía sus principios. Una vez instaurada la república, doña Josefa mantuvo cercanía con los principales actores políticos y rechazó recibir alguna recompensa por su papel en la lucha por la independencia. Josefa Ortiz, forjadora de una conciencia libertaria contra la opresión, a favor de la formación de un gobierno representativo y justo, murió el 2 de marzo de 1829.
0: Leona Vicario fue una mujer que convirtió sus recursos, sus contactos y su convicción en herramientas para apoyar la causa insurgente. Demostró que la libertad también se defiende con inteligencia, decisión y valentía.
1: Colaboró como informante para transmitir mensajes y apoyar a quienes lucharon por la independencia. Vamos a conocer más de su historia.
3: María de la Soledad Leona Camila Vicario Fernández de San Salvador, conocida como Leona Vicario, nació el 10 de abril de 1789. Fue hija de uno de los matrimonios más ricos de la Nueva España, lo que le permitió tener acceso a una educación amplia, que más tarde puso al servicio de la lucha de independencia, usando los nombres de los personajes de libros que leyó para crear un código secreto y mandar mensajes cifrados. A los 18 años quedó huérfana y bajo la tutela de su tío Agustín Pomposo, un reconocido abogado de la época. A pesar del cariño familiar que había entre ellos, tuvieron posturas políticas antagónicas. Leona apoyó el proyecto autonomista criollo y la insurgencia independentista, mientras que Agustín fue un fiel defensor de la monarquía española. Leona se incorporó a la agrupación secreta Los Guadalupes, que se formó cuando en 1808 el incipiente movimiento de criollos que buscaba la autonomía de la Nueva España fue duramente reprimido. Aprovechando su posición de clase, colaboró como espía y correo para que las ideas de libertad de autonomía circularan entre las clases criollas. Tras el llamado de Miguel Hidalgo en 1810, Leona Vicario aportó recursos propios, tanto para la lucha armada como para la edición de periódicos que defendían la libertad y la participación de las mujeres. También apoyó económicamente a las familias de los insurgentes apresados. En 1813, Leona fue detenida y recluida en el convento de Belén en la Ciudad de México. Durante sus juicios, no delató a ninguno de sus compañeros, a pesar de las presiones y la incautación de sus bienes. Su lealtad al movimiento y valor en esos interrogatorios protegieron a decenas de personas. Tras un audaz escape, Leona llegó a Oaxaca, en donde se incorporó a la insurgencia de Morelos y se casó con Andrés Quintana Roo. Pero el movimiento de Morelos se fue resquebrajando y Leona tuvo que huir con Quintana Roo durante años. En enero de 1817, Leona tuvo que dar a luz a su primogénita Genoveva en una cueva de Achipixtla. Aprovechando su vulnerabilidad por los cuidados maternos, Leona y Andrés fueron traicionados y apresados. Estuvieron detenidos hasta 1821, que se consumó la independencia. En 1831, Lucas Alamán, el futuro líder del Partido Conservador, quiso denostar la participación de Leona Vicario en la independencia, calificándola de heroísmo romancesco y afirmando que ella se había incorporado a la insurgencia solo para seguir a su esposo Andrés Quintana Roo. Leona Vicario escribió una aguda y contundente respuesta en defensa de la autonomía política de las mujeres.
5: Confiese usted, señor Alamán, que no solo el amor es el móvil de las acciones de las mujeres, que ellas son capaces de todos los entusiasmos y que los deseos de la gloria y la libertad de la patria no les son unos sentimientos extraños. En todas las naciones del mundo ha sido apreciado el patriotismo de las mujeres. ¿Qué tiene de extraño ni ridículo el que una mujer ame a su patria y le preste los servicios que pueda para que a estos se les dé por burla el título de heroísmo romancesco?
0: En septiembre, los mexicanos nos reunimos alrededor de nuestra historia. Han pasado 216 años desde que inició la lucha de independencia y desde entonces, nuestro país ha atravesado por profundos cambios y transformaciones.
1: Conmemorar esta fecha no significa solamente recordar el pasado, también implica mirar nuestra reconstrucción histórica y valorar nuestra libertad.
0: Al hablar de independencia vienen a la memoria nombres como Miguel Hidalgo, José María Morelos, Josefa Ortiz y Leona Vicario. Sin embargo, aquel movimiento fue mucho más amplio.
1: Miles de mujeres y hombres participaron de distintas maneras en un proceso que transformó para siempre la historia de lo que entonces era la Nueva España.
0: Todo comenzó en la madrugada del 16 de septiembre de 1810, cuando Miguel Hidalgo llamó a levantarse contra el dominio español. Pero con el paso del tiempo, la noche del 15 se convirtió en una de las grandes tradiciones cívicas de nuestro país.
1: Lejos de resolverse rápidamente, el conflicto se prolongó durante 11 años con distintas etapas, enfrentamientos y protagonistas.

0: Hidalgo fue capturado y fusilado en 1811 y posteriormente José María Morelos y Pavón asumió un papel central en el movimiento.
1: En 1813 convocó al Congreso de Chilpancingo, donde presentó Sentimientos de la Nación, un documento fundamental para pensar el proyecto de una nación independiente.
0: Los años siguientes estuvieron marcados por nuevos enfrentamientos y por la resistencia de distintos grupos insurgentes. Finalmente, en 1821, 11 años después del levantamiento inicial, se concretó la consumación de la independencia. El 27 de septiembre de ese año, el ejército trigarante entró a la Ciudad de México y llegó a su fin el dominio español.
1: Pero conseguir la independencia solo fue el inicio. Había que organizar un nuevo gobierno, crear instituciones, establecer leyes, enfrentar una situación económica muy complicada y, sobre todo, comenzar a definir qué significaba ser una nación independiente.
0: Por eso, cuando este 15 de septiembre escuchemos un Viva México, estamos recordando un proceso que permitió construir un país independiente, pero también una historia que nos recuerda que la libertad requiere del cuidado, participación y responsabilidad de cada generación.
1: Si hablamos de identidad mexicana, hay una palabra que inmediatamente nos lleva a la música. Mariachi. Sus instrumentos, sus voces y sus interpretaciones forman parte del paisaje sonoro de México.
0: En la siguiente cápsula vamos a conocer los elementos musicales que caracterizan este género y parte de la historia de una expresión cultural que se convirtió en uno de los grandes símbolos de México.

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1: Nada más melódico y alegre que la música del mariachi. Sus orígenes se remontan al pueblo de Cocula en el estado de Jalisco. Algunas fuentes dicen que su nombre se debe a la palabra mariachi, que significa boda en francés. Otra teoría es que proviene del nombre de María, por los festejos patronales de la Virgen. En la época del Porfiriato, esta música se consideraba popular. Fue hasta la Revolución Mexicana que la música mariachi se extendió por todo el territorio nacional. En 1930 fue el mariachi de Cirilo Marmolejo el que introdujo el traje de charro y el sonido de la trompeta.
2: La música del mariachi es producto del mestizaje de ritmos de varias culturas. Es una fusión de sonidos huicháricas, purépechas, guaguas y afromestizos. La fusión sonora de guitarras, violines, caracolas, teponastles, flautas de carrizo y otros instrumentos indígenas es la chispa que ocasionó el nacimiento de un nuevo género, el mariachi.
1: Apogeo llegó durante la campaña presidencial de Lázaro Cárdenas, quien llevó de gira por todo el país al Mariachi Vargas de Tecatitlán. En los siguientes años, la época de oro del cine mexicano popularizó este género. Actualmente su alcance es mundial. De hecho, en 2011 la UNESCO lo declaró como Patrimonio Cultural Inmaterial de la Humanidad. El mariachi integra en su repertorio canciones rancheras, corridos, huapangos y sones jarochos, es decir, música tradicional y regional mexicana. Su origen mexicano nos hace sentirnos orgullosos.

0: Ya llegaron las fiestas patrias y también las ganas de celebrar a México. Aquí van algunas opciones para disfrutar el grito de independencia.
1: En la Ciudad de México, el Zócalo será nuevamente uno de los puntos principales de la celebración del 15 de septiembre. Contará con los finalistas del concurso México Canta 2.
0: También hay opciones culturales. En el Museo de Historia Natural y Cultura Ambiental puedes participar en el taller Ornitología Sagrada, dedicado a conocer el significado de las aves en las culturas del México antiguo. La entrada es libre.
1: También puedes darte una vuelta por el Palacio de Bellas Artes, donde se presenta el Ballet Folclórico de México de Amalia Hernández. Una muy buena opción para celebrar nuestras tradiciones a través de la música y la danza.
0: Y cerramos con una invitación para quienes disfrutan de la fotografía.
1: Para conocer más sobre esta propuesta y saber dónde visitarla, vamos a platicar con sus organizadores.
0: Hoy vamos a hablar sobre Fotoseptiembre y particularmente sobre algunas de las actividades que hay dentro de su temática, que es naturalezas no humanas. Bienvenidos a la Hora Nacional. Si nos pueden ayudar, por favor, diciendo sus nombres y a qué se dedican en todo este evento fotográfico.
2: Yo soy Petrushka, formo parte del Festival Tragaluz. Soy la directora de imagen, de diseño. Es toda la cara del festival.
3: Y yo soy Jesús Cornejo, soy director general del Festival Tragaluz. Juntos estamos ahora presentando y estamos aquí porque a través del Festival Tragaluz recibimos una invitación del Centro de la Imagen, que organiza cada dos años el Festival Fotoseptiembre, un gran festival que sucede alrededor de todo el país. Tiene como invitado siempre un país y un estado invitado. En esta ocasión nosotros, como festival, fuimos el estado invitado de Michoacán. Con esta gran colaboración que estamos justo inaugurando el día de hoy, estamos muy felices de venimos de ahí, pues se presentó una exposición colectiva de fotografía contemporánea michoacana. Básicamente es una muestra de 17 proyectos fotográficos de artistas, tanto de la fotografía, del video, del cine, de la instalación, incluso también inteligencia artificial, en donde se tratan temáticas que van más allá, básicamente sobre las naturalezas no humanas, sobre el tema de la ficción, sobre los territorios, sobre las experiencias propias, y sobre todo lo más importante es mostrar nosotros como Festival Michoacano y como artistas michoacanos, un panorama en el cual Michoacán cuenta otro tipo de historias. Cuenta historias creativas, cuenta proyectos que están al alcance desde local, estatal, nacional e internacional.
2: Esta es la cuarta emisión del festival y hemos llevado justo el origen, un poco el tema del agua y ahora dijimos era el fuego, ¿no? Lo que representa el tema del ritual en Michoacán también, uh-huh. ¿no? O sea, toda la comunidad purépecha, o sea, todo termina en el año del fuego, o sea, hay una representación muy contundente hacia el fuego y también a manera cromática, o sea, si te fijas, el Día de Muertos, el cempasúchil, uh-huh. la monarca, o sea, todo lo que tiene que ver mucho con la identidad michoacana viene de este color muy cálido y este color muy en referencia al fuego.
0: ¿Hasta cuándo, y recuérdenos, en dónde podemos ver estas fotografías?
2: El festival se va a llevar a cabo en Michoacán, uh-huh. pero ahorita justamente esta exposición, la de los futuros abiertos, que está en el Centro de la Imagen dentro del marco de Fotoseptiembre, uh-huh. se inauguró el 10 de septiembre y va a estar hasta febrero.
3: En la Plaza de la Ciudad de en el mero centro de la Ciudad de México.
0: Uh-huh. Buenísimo.
4: ¿Redes sociales?
3: Es @festivaltragaluz, nos encuentran en Instagram, en Facebook también encuentran como Festival Tragaluz y en la página como festivaltragaluz.com. Los invitamos a que nos visiten porque tenemos una actividad muy llena desde septiembre hasta noviembre, básicamente el 31 de octubre, con 25 actividades desde talleres, exposiciones, recorridos fotográficos, viajes, revisiones de portafolios, diálogos, básicamente que es como, ahora que comentas esto, Cha, yo siempre pienso como michoacano que si cualquier persona quiere practicar cualquier tipo de género fotográfico en México, tienen que ir a Michoacán. Ahí van a encontrar todo lo que necesiten.
1: Perfecto, Chucho. Pues muchísimas gracias.
3: Gracias.
1: Petrushka, muchísimas gracias. Les agradecemos mucho su visita. Pues habrá que ir, ¿no? A ver al hermosísimo estado de Michoacán fotografiado.
3: Exactamente. Mientras tanto, en el Centro de la Imagen pueden visitar un pedacito de Michoacán.
1: Exactamente. Muchísimas gracias. Uh-huh. Y así llegamos al final de nuestra Chilanguía por esta semana, pero el próximo domingo les tendremos más información cultural.

0: Aunque no existe un texto oficial del discurso que Miguel Hidalgo pronunció el 16 de septiembre, se sabe que fue un llamado a la emancipación, a la libertad de los mexicanos y a la soberanía de nuestro pueblo como un derecho que todos tenemos.
1: Que estas palabras nos recuerden que la libertad no es solo una página de nuestra historia, sino una herencia que se construye y se defiende todos los días. Hacemos una pausa aquí en La Hora Nacional y volvemos en unos minutos.
0: Antes de irnos, enviamos saludos para Cecilio Godínez, allá en Dolores Hidalgo, Guanajuato, precisamente la cuna de la independencia. También para Verónica Muñoz Centeno y Gerardo Domínguez.
1: Un saludo muy especial para José Manuel Esquivel Alcalá en Zacatecas. Y también mandamos abrazos a Alicia BFG, Carolina Corona Villarreal, Areli Nájera, Rafael Vázquez Castro y Sergio Puga.
0: Gracias por acompañarnos cada semana. Recuerden que nos encuentran como La Hora Nacional Oficial en YouTube, Facebook, Instagram, TikTok, X, Spotify y el número 5534-834239. Pueden enviarnos un correo electrónico a lahoranacional@segov.gob.mx.
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3: ¿Qué tal, amigos? Muy buenas noches. Qué gusto nos da saludarlos y, por supuesto, con la invitación para que se queden con nosotros. Estamos iniciando ya la Hora Nacional de Durango y es un placer saludarlos. Yo soy Laura Moreno y en esta noche tenemos temas muy especiales para compartir con todos ustedes. Estamos en este fin de semana previo a las fiestas patrias y seguramente en casa con los amigos, con la familia, se vive ya este gran ambiente mexicano. Y en esta ocasión queremos compartir con ustedes una información que encontramos muy interesante para todos. Vamos a platicar sobre la charrería, este deporte nacional que nos ha identificado alrededor del mundo y que cada día nos llena de orgullo. Así es que vamos a compartir con ustedes este gran tema y, por supuesto, también vamos a presentarles algo sobre la serpiente, este símbolo patrio que también nos ha representado por todo el mundo. Tenemos una entrevista muy interesante con nuestra amiga Reina Valenzuela. Ella es cantautora duranguense y hoy nos va a tener para todos ustedes una canción dedicada a esas mujeres que lucharon en la guerra de independencia y que hoy se habla también de ellas. Así es que quédense con nosotros, las actividades más importantes del gobierno del estado también las tenemos en nuestro programa y muchas cosas más que queremos compartir con ustedes en nuestro programa del día de hoy. Vamos a iniciar. Este es Durango.
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3: Amigos de La Hora Nacional, continuamos con nuestro programa y este es Durango. Queremos presentarles a ustedes a una voz maravillosa, pero también a quien escribe esas letras que hemos escuchado en algunas canciones, la inspiración, todo lo que viene a nuestra mente cuando queremos escribir algo. Bueno, pues ella es una especialista en la composición y hoy nos viene a compartir una maravillosa experiencia que vivió en Oaxaca por ser una mujer mexicana, compositora y sobre todo que llevó estas letras que ella ha plasmado sobre la escritura a la música oaxaqueña, a la música mexicana. Reina Valenzuela, ¿cómo estás? Buenas noches.
6: Hola, hola, buenas noches, un gusto.
3: ¿Cómo
6: Feliz
3: estás?
6: Feliz de estar acá. Pues para compartir en estas fechas independentistas.
3: Así es.
6: Una canción que tuve oportunidad de compartir hace algunos años en Oaxaca, en lo que fue el primer festival de las heroínas.
3: Primer festival de las heroínas. Platícanos, ¿en qué consiste este festival?
6: Mira, este festival se organiza hace algunos años por la maestra Marta Toledo. Okay. Es quien empieza a gestar esta parte de buscar que las mujeres que participaron en la lucha de independencia también tomaran voz, ¿no? Entonces convocan a un grupo de mujeres compositoras para que escribiéramos canciones a estas mujeres que participaron en la lucha independentista. A mí me tocó trabajar con una historia muy bonita, la historia de María Luisa Martínez.
3: Okay.
6: Y es a ella a quien yo le dedico mi canción, mi trabajo. Con la buena fortuna de que mi canción es seleccionada para que la toque la Orquesta del Viento Florido, que es quien nos acompañó en aquella noche del festival. Entonces, pues feliz de poder venir a compartir con ustedes esta canción que se escribió para una historia no tan relevante. María Luisa Martínez es una mujer que vivió en Erongarícuaro, Michoacán. Y que es ella.
3: Erongarícuaro, Michoacán.
6: Erongarícuaro. Hasta allá quiero que llegue esta canción.
3: Así es.
6: Y pronto yo creo que vamos a tener noticias de que ya están por allá escuchándola.
3: Maravilloso.
6: También. Entonces, esta mujer está allá es heroína de la historia en México. Y junto con muchas mujeres que participaron en la lucha de independencia, pues. Te digo, la idea es que las compositoras escribimos para ellas. Entonces, plasmar la historia de una mujer tan relevante en una canción es una tarea muy bonita. La verdad es que es llevarles un pedacito de historia.
3: Así es, de
6: a
3: su
6: través
3: vida.
6: De 3 minutos. Y a través de esta música. La banda femenil del Viento Florido es de un municipio que se llama Tlahuitoltepec, en Oaxaca.
3: Okay. Entonces, y son puras mujeres.
6: Son puras mujeres dirigidas por la maestra Leti, y que es pues un honor haber estado en el Teatro Macedonio Alcalá.
3: Ahí fue la presentación.
6: Que es en donde se presenta por primera vez este material, y que pues coincidir con tantas historias sobre todo y con tantas compositoras, yo creo que esa parte fue muy pues no sé, yo creo que te mueve mucho.
3: Claro.
6: Y toda la cuestión creativa, yo siempre comento que las cuestiones creativas nos llevan a lugares que no imaginamos, ¿verdad?
3: Uh-huh.
6: Y esta canción ha sido un regalo que me ha dado esa oportunidad, llegar a puntos o llegar a momentos que yo no hubiera imaginado.
3: Oye, Reina, ¿por qué seleccionaste la historia de esta mujer?
6: Esta no es... bueno, no fue así como seleccionar,
3: sino que me asignan
6: trabajar con María Luisa Martínez, y pues me pongo a estudiar lo que fue su historia.
3: Okay.
6: Y también en esta parte de... Es una mujer que fue fusilada después de que le habían pedido... ella paga por ahora sí que por mantenerse libre, ¿no?
3: Okay.
6: Entonces, pero le están pidiendo un pago, ya era el cuarto pago que tenía que hacer ella y ya no lo puede hacer. Entonces es ahí cuando la la llevan ahora sí que al paredón. Entonces yo quería que esta situación se viera reflejada en la canción, y yo creo que lo conseguimos. Ese duelo, hay un punto en donde sentimos el duelo, y la historia nos cuenta que ella al final grita que quiere hacer algo porque es mexicana, y eso a mí me movía mucho, porque estar dentro en un mundo en donde no eras libre, y ya nombrarse mexicana, yo creo que ya era eso, como ese reto, ¿no?
7: Claro.
6: Como ya se nombraba mexicana cuando todavía pues estábamos todavía bajo un yugo, ¿no?
7: Claro.
6: Entonces yo creo que la participación de la mujer en todas las luchas, hasta en las luchas actuales, yo creo que debe de ser más puesto en las mesas, ¿no? Más visto.
7: Claro.
6: Y sí, en muchas ocasiones escuchamos las historias de los hombres que participaron en nuestras gestas, pero no tanto
7: de las mujeres.
6: Las voces de las mujeres.
7: Voces de mujeres
6: y
7: en la independencia.
6: Muchas historias. Entonces, esas historias, de alguna manera, queremos honrar a estas mujeres que también estuvieron en la lucha, y el primer Festival de las Heroínas fue una manera de hacerlo.
7: Maravilloso. Pues preséntanos, por favor, la canción. Queremos escucharla.

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1: Amigos, hemos escuchado esta gran obra musical. María Luisa Martínez, ella fue una mujer que participó en la Guerra de Independencia. Es de esas grandes voces que levantaron su mano, que hicieron lucha, que hicieron movimiento y que levantaron su voz. Y hoy la historia la hemos conocido a través de esta canción escrita por Reina Valenzuela. Reina, muchísimas gracias por estar en este programa en esta noche.
2: Muchas gracias y pues dejarles la invitación a escuchar este tema, a ayudarme a difundirlo y pues a conocer los otros temas que tenemos por ahí que pueden encontrar en YouTube,
1: ¿En
2: Spotify,
1: okay.
2: Por ahí Reina Valenzuela y pues escuchen esta propuesta musical.
1: Excelente, gracias por estar presente en este Durango. Continuamos, este es Durango, esto fue la canción especial de Reina Valenzuela, cantautora duranguense, un gran talento que hoy tenemos en cabina. Amigos, continuamos con más de nuestro programa.
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2: 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Durante estos 4 años, el gobernador Esteban Villegas y la presidenta del DIF estatal, Marisol Rosso, acercaron servicios médicos hasta donde más se necesitan, evitando que la distancia y las dificultades de traslado sean una barrera para cuidar la salud. La Ruta de la Salud es el único hospital sobre ruedas del país que llega hasta las comunidades más alejadas. El gobernador pidió a las nuevas generaciones no tener miedo a equivocarse, levantarse cuando caigan y creer en todo lo que puedan lograr. El futuro de Durango está en los jóvenes y por eso el gobernador Esteban Villegas Villarreal les pidió no conformarse, soñar en grande y atreverse a construir aquello que todavía parece difícil. El mensaje fue claro, que nadie les diga que no se puede, que se atrevan, que no tengan miedo a equivocarse y que si caen, se levanten y sigan adelante.
3: Hoy tenemos 41 empresas firmadas con convenio. Para que esas 41 empresas nos generen 40.000 empleos directos con 57.600 millones de pesos. 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
2: En su 4 año de resultados, Esteban habló de una generación que no debe ser espectadora de su tiempo. Les pidió no tener miedo a equivocarse, entender que habrá momentos difíciles y que caer no significa rendirse. Lo importante, dijo, es levantarse y seguir adelante, con la certeza de que cada esfuerzo forma parte del futuro que están construyendo. Recordó que el futuro no se construye esperando a que alguien más lo haga. También se construye cuando un joven decide estudiar en lugar de rendirse, cuando una familia sale adelante y cuando cada persona decide hacer su parte. Son esas decisiones cotidianas las que terminan cambiando a una sociedad. Por eso, llamó a los jóvenes a mirar hacia adelante y aprovechar el momento que les toca vivir.
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2: Un pueblo sin tradiciones, como por ahí dicen, es un pueblo sin historia. Y los charros, representantes auténticos de nuestro país, son símbolo de nuestra raza, caracterizada por su abnegación, estoicismo y amor a las tradiciones. La charreada de hoy en día recibe el toque femenino cuando las mujeres a caballo, la reina y la escaramuza, hacen acto de presencia, desfilan y posteriormente ejecutan sus espectaculares evoluciones en la charreada. Como final de la fiesta, bailan el jarabe tapatío acompañadas de gallardos charros.
4: El grupo tiene todo para ser considerado un gran espectáculo. Colorido, riesgo inminente, pericia, coordinación, valor a toda prueba, la alegría reflejada en el rostro de las participantes que transmiten al público asistente. Variedad que cada vez se hace más complicada y requiere de constantes entrenamientos. Se monta a mujeriegas, es decir, de lado en una albarda, que es una almohadilla que se pone sobre el lomo del caballo para hacer más suave la montura. Buscando el origen histórico de la escaramuza, les diremos que ya alrededor del año 1800, Henry Lang hace referencia a un grupo inglés femenil a caballo, conocido como March of the Hussars. En 1843 encontramos a otro similar en Francia. En 1876, los Corti Circus de Berlín, y así podemos hablar de diversos antecedentes en países como Estados Unidos, Canadá, Australia, Nueva Zelanda e Inglaterra.
2: En cuanto a grupos ecuestres mexicanos, hay referencias de un grupo de 8 Mexican señoritas que participaban en las giras de Gillian Bigelow Company Medicine Show, que producía el Pawnee Bill Will West Show en el año de 1887, en el que realizaban peligrosos y arriesgados movimientos a caballo. En un cartelón de la época se puede apreciar el grupo femenino montado de lado, vestidas de adelitas, con sombreros jaranos, con fila india y brincando unas pacas. Sin embargo, la actividad de la charrería en general se vio interrumpida durante los años de la Revolución Mexicana, para después renacer con mayor brío y algunas modificaciones.
4: Se empezaron a impartir clases a las que asistían desde los niños pequeños. En tanto, las damas, fuera de algunos grupos como los de San Luis Potosí, Guadalajara y Morelia, se abstenían de asistir a los ranchos charros por el ambiente tan inapropiado post-revolucionario que existía. Una crónica de los años 30 relata que se presentaban muy bien montadas, elegante y vistosamente ataviadas como charras. Ejecutaban algunos ejercicios al paso, al trote y al galope, algo parecido a lo que años antes se había organizado con los charros guardabosque del escuadrón montado de la policía del Distrito Federal.
2: Varias mujeres comenzaron a mover los caballos montadas a mujeriegas, también o mejor que los hombres. Sin embargo, a pesar de estos notables ejemplos de pundonor, habilidad, gracia, belleza y señorío, los charros siempre se oponían a que las mujeres compitieran en charreadas formales, pero no pudieron impedir su participación cada vez mayor en el medio charro, que aunado al creciente número de niños y niñas que iban a practicar a la escuela charra, crearon las condiciones propicias para el gran cambio que tuvieron las asociaciones en su estructura y la charrería en general, a la que en forma definitiva se integraría y participaría toda la familia.

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2: 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Pocas formas del arte mexicano han sido tan vivas y han estado tan cargadas de significados a lo largo de los siglos como la serpiente. El fenómeno no es exclusivamente mexicano. En casi todas las tradiciones culturales que se conocen, la serpiente aparece como un símbolo importante. Sus impresionantes asociaciones naturales con la vida y la muerte, lo masculino y lo femenino, la tierra y el agua, el mundo y el inframundo, han despertado siempre la imaginación, el miedo o la curiosidad de los humanos. Sus poderes son siempre ambiguos y las serpientes lo mismo aparecen como seres positivos que como encarnaciones del mal, de lo oscuro, de lo terrible.
3: Amigos, hemos llegado al final de nuestro programa. Muchísimas gracias por haberse quedado con nosotros estos 30 minutos dedicados a nuestra tierra. Y recuerde que la invitación está hecha para que estén con nosotros el próximo domingo en punto de las 10:30 de la noche por esta su estación favorita. Hoy es 13 de septiembre. Ya a partir de esta noche se viven al máximo las fiestas patrias. Disfrútenlas mucho, gocen mucho de cada uno de los momentos que nos llenan de orgullo de nuestras fiestas mexicanas. Que tengan una maravillosa semana. Nos escuchamos en la próxima ocasión, próximo domingo. Yo soy Laura Moreno y este es Durango en la Hora Nacional.
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0: pero buenas noches, bienvenidos a Estilo de Vida de Jerry Medina. Nos da muchísimo gusto que nos estén acompañando como de noche a noche en este su programa Estilo de Vida. Gracias por estar con nosotros. Estamos más que contentos de saber que nos están acompañando el día de hoy. Y bueno, vamos a hablar de temas que realmente les interesan a ustedes. Vamos a hablar de la ansiedad. Vamos a hablar del estrés. La autoexigencia. ¿Estás bien? ¿O estás funcionando de manera, pues,
1: piloto automático?
0: Piloto automático, la verdad podríamos decirlo. Y para eso tenemos a Katy de la Barca. Ella es psicóloga clínica y nos va a decir exactamente de qué estamos hablando. Buenas noches, querida Katy, ¿cómo estás?
1: Pues contenta de estar aquí, de poder tocar estos temas que el estilo de vida que hoy tenemos la mayoría de las personas que vivimos en ciudades estresantes es que incluyen estrés, incluyen ansiedad, incluyen autoexigencia, comparación, cosas que terminan por lastimar nuestra salud mental si no la sabemos manejar, porque no es que la ansiedad sea mala, no es que el estrés sea malo, ¿no? Hay estrés constructivo, productivo, y ese es buenísimo, es como tener un turbo en tu vida. Entonces, necesitas sacar algo, un proyecto, y entonces metes el turbo, sube el estrés, y sacas adelante lo que tienes que hacer. Lo que sucede es que ahí se tiene que apagar el estrés. A muchas personas no se les apaga el estrés. Continúan en ese sobrepensamiento por esta autoexigencia o perfeccionismo. Y entonces, ¿qué es lo que sucede? Se vuelve un estrés crónico. Y entonces tu cuerpo empieza a tener como estas dosis de inflamación, de adrenalina, de cortisol, de todas estas hormonas y sustancias que el cuerpo genera. Y entonces te acostumbras a vivir así. Y por eso era un poco esa pregunta. O sea, ¿estás funcionando solamente en piloto automático o de verdad estás bien? ¿O ya te acostumbraste a hacer absolutamente todo en una velocidad de, o sea, veloz? Y realmente no tienes esta pausa, esta quietud, esta serenidad para tocar veces y decir, a ver, ¿cómo está mi cuerpo? ¿Cómo está mi espalda? ¿Cómo estoy yo? Cuando contesté bien, ¿es que de verdad estoy bien? Y entonces, esto es un poquito la invitación de hoy. O sea, revisemos cómo estamos, revisemos ahorita que nos están escuchando, cómo se siente el cuerpo, cómo se siente la respiración, cómo se siente la energía. Si tuviéramos un medidor en el cuerpo, ¿Qué estaría marcando? ¿Qué estaría marcando en nuestro cuerpo este medidor? ¿Estaría marcando que está 10 a tope? ¿Estaría marcando que está bajando? Ahorita que ya nos están poniendo más atención, se nivela un poquito la energía. Y entonces ahí es donde nos damos cuenta. Si mi nivel de estrés funciona bien, subirá, se apaga y regreso a un espacio estable. Pero si no se apaga, si cuando yo me siento a descansar, mi cabeza no para y empiezo a ver, no, falta ahí, hay que arreglar esto, se está cayendo el mueble, hay que sacarlo. Entonces, no sé descansar. Si cuando yo estoy sentada y me doy una pausa, mi cabeza no para y mi cuerpo no puede entrar en un espacio de calma y serenidad, estamos en problemas, porque ahí es donde tu estrés ya se volvió crónico y necesitamos aprender a regular el sistema nervioso de otra manera.
0: Oye, pero a ver, ¿cómo empieza este problema? Porque estando en un mundo tan globalizado, digitalizado, con tantas demandas de por parte también de, pues, tanto de la parte laboral como de la parte personal, esas autoexigencias que también tenemos con nosotros mismos de querer ser, porque vemos, pues, las vidas perfectas a través de redes sociales, de otras personas, todo eso nos va provocando, yo creo que, mucho estrés. A ver, cuéntanos un poquito sobre eso.
1: Fíjate, aquí estás hablando de lo que vemos en las redes sociales. Y esto es bien importante porque nuestros ojos tienen una pantalla hacia el exterior, que es lo que estoy observando. Cuando empiezo a sentir que esta comparación me dice cómo, o sea, ellos están celebrando, están de viaje, cómo le hacen para viajar tanto, como, o sea, entonces mi cabeza empieza a irse a muchos lados. Si yo no me monitoreo, que siempre les digo, imagínense que el cuerpo y el sistema nervioso es como un caballo, tenemos que aprender a montarlo, tenemos que aprender a entender que es el equipo, o yo le digo, es el estuche de nuestro ser. Entonces, si este es el equipo que yo tengo y solo tengo uno, necesito conocerlo y necesito saber cómo funciona. Digo, los ojos hacia afuera tienen la pantalla externa, entonces veo toda esta comparación. Tengo inmediatamente que ver qué sucede en mi mundo interno. Entonces, la observación y la escucha tiene dos direcciones. Tiene que primero escuchar y ver hacia afuera, pero estar tocando base hacia adentro. ¿qué sucede en mi interior? Empecé a sentir un hormigueo, me subió la temperatura, me sudaron las manos, se aceleró el corazón. Y con esto que está pasando en mi mundo interno, ahí es donde me doy cuenta. Siento insatisfacción, sentí envidia, sentí celos, sentí decepción. O sea, empezar a nombrar, algo importantísimo es tener vocabulario emocional para entender qué me pasa. La gran mayoría de personas decimos bien, mal y enojado, ¿no? Pero no decimos siento agotamiento, siento frustración, siento decepción. ¿Qué, no? Exacto. Entonces el primer paso es justo, o sea, siento esto acompañado de la sensación de mi cuerpo, y el por qué, como bien lo estás mencionando, es qué está pasando en mi pensamiento, porque somos, o sea, la máquina como funciona este equipo es pienso, siento, actúo o elijo, ¿no? Entonces cuando yo pienso, lo que siento o se hace más grande o se hace más chico, pero necesito entender por qué estoy haciendo este sentimiento, digamos, de, por ejemplo, de frustración, de envidia, de coraje, de agotamiento, porque mi atención, que es justo como la cámara, cuando tenemos la pantalla, ¿no? La televisión, nuestra atención es como ese canal, y yo tengo que aprender a monitorear. ¿A qué le estoy dando atención? O sea, ¿dónde está mi pensamiento? Así como veo dónde está mi vista, ¿dónde está el ojo de mi mente? O sea, ¿dónde está esa atención? Y si yo estoy pensando, claro, yo trabajando todo el día y no tengo tiempo de viajar y no tengo tiempo de comprarme ese coche o esa vacación. Entonces, ahí es donde digo, ok, este pensamiento, y yo ahí siempre uso una herramienta que le digo, la brújula de la atención. Este pensamiento, ¿construye o destruye? Sí. ¿Es útil o es inútil? ¿No? ¿Te suma o te aporta? Porque si tu atención está en lo que destruye, en lo que es inútil, en lo que no te aporta nada, tu mundo interno responde a ese pensamiento. Uh-huh. Y aquí cuando les digo pensamiento, tenemos dos formas de pensar. Uno es con imágenes y otro es con palabras, con conceptos. Entonces yo puedo estar en un diálogo interno o puedo imaginar eso como una pantalla y eso me genera una respuesta fisiológica, o sea, sensaciones, como les decía. Entonces, imagínense que todo esto está pasando mientras estamos conversando, mientras estamos viviendo, y no nos damos cuenta. Entonces, tenemos que ponerle atención a nuestro mundo interno para decir, estoy sintiendo esto, está viendo cambios de temperatura en mi cuerpo, está viendo una reacción de mi cuerpo, y estoy viendo cuáles son las señales de mi pensamiento que hacen que esto se vuelva más grande. Entonces empecé con poquita frustración y ahorita ya estoy totalmente devastada. Ya, estoy pensando que haga lo que haga, yo nunca voy a llegar. Entonces, en 30 segundos terminé por un agotamiento mental, físico y emocional, en donde tiro la toalla y digo, yo nunca voy a poder tener eso. Y entonces, a donde me llevo es a un lugar absolutamente lleno de estrés, pero muy destructivo. Entonces, esto que decías, el por qué, la pregunta tiene que ver con, hay que observar, hay que escuchar lo que sucede en mi pensamiento, lo que sucede en mi mundo emocional, y cuál es la respuesta. Porque entonces mi respuesta ahí, como les decía, es, ya tiré la toalla, ya me rendí. Y si yo veo que rendirme, o sea, lo puedo observar, puedo cambiar la conducta, puedo decir, no, a ver, tranquila, ya te fuiste hasta la cocina, ya hiciste una película terrible. Y no ha pasado nada. Entonces, ahí es donde entendemos el poder de la mente. O sea, este ejercicio que además aquí en México, cuando pensamos en algo picosito, saladito, algo que se nos antoja, automáticamente salivamos. Ajá. Aquí nadie teníamos ni tacos, ni papitas, ni botana, y los tres algo nos imaginamos.
0: Claro.
1: Y nuestro cuerpo respondió. Ese es el poder de la mente. Cuando yo me doy cuenta que tengo la computadora más poderosa en mi pensamiento y veo que mi mundo emocional responde a eso, por eso sufrimos. Por eso nos volvemos a veces estas personas tan enojadas, tan iracundas, tan frustradas, porque a lo que estamos respondiendo es a la película de nuestro pensamiento.
2: Que nos hacemos nosotros.
1: Absolutamente.
2: El problema es cómo vemos el problema nosotros. Sí.
0: Es lo que dice que cada, como que cabeza con una computadora.
2: Claro.
0: Es una
2: condición. Y fíjate que lo que está diciendo, el otro día estaba oyendo estadísticas que hicieron de unas encuestas sobre qué tan satisfechos o insatisfechos está los mexicanos en sus trabajos y en sus relaciones. En los trabajos no están satisfechos más del 70%. Sí.
1: Así es.
0: Es altísimo el nivel.
1: Entre 70 y 75% no está haciendo lo que quiere hacer.
0: El trabajo de la misma manera.
1: Sí.
0: ¿Pero qué les parece si nos vamos a una brevísima pausa y regresamos a este su programa Estilo de Vida?
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4: La GABA es un neurotransmisor que actúa como un tranquilizante natural en el cerebro. Ayuda a reducir la ansiedad, mejorar el sueño y promover la relajación. Algunos suplementos la contienen para apoyar el equilibrio emocional. Vamos a una breve pausa y regresamos a su programa Estilo de Vida. 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
9: Este es el resumen informativo.
10: Son 636 los casos confirmados de sarampión en el estado, principalmente en la capital y en el municipio del Mezquital. Así lo confirmó la doctora Karina Costa, subdirectora de Epidemiología y Medicina Preventiva de la Secretaría de Salud.
11: El sarampión es una enfermedad causada por un virus, el virus del sarampión. Esta se puede transmitir por las gotitas que salen cuando estamos hablando, cuando estamos respirando o por contacto directo con las personas. Es una enfermedad muy, muy contagiosa. Por cada caso que encontremos puede contagiar hasta 18 personas. Entonces sí, es una enfermedad muy contagiosa y que puede llegar a ser mortal.
10: Juan Rodrigo Monarre Salazar, director del Centro Estatal de Emergencias de la Secretaría de Salud, dio a conocer la implementación de la campaña A Salvo, que viene por orden de nivel nacional de la Secretaría de Salud y es con la finalidad de hacer conciencia a las personas usuarias de motocicleta.
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0: Y ya estamos de regreso en este programa Estilo de Vida de Jerry Medina, aquí en Grupo Fórmula. Estamos con la psicóloga Katy de la Barca y nos está hablando sobre temas ansiedad, estrés, autoexigencia. ¿Estás bien o solo sabes funcionar? Un poco de lo que estamos tocando ahorita. Pero bueno, continúa porque te interrumpimos un poquito por el corte comercial.
1: No, te preocupes, Katy. Estábamos justo hablando de qué sucede, ¿no? Con este poder del pensamiento y cómo esto, que cada cabeza es un mundo, ¿no?
2: Claro.
1: El sufrimiento y lo que nosotros a veces actuamos y cómo reaccionamos viene de lo que nos decimos en la cabeza. Entonces, uno de los factores más importantes para el estrés, para la ansiedad, es qué me estoy diciendo acerca de la realidad. O sea, cada quien, cuando estamos en una conversación, con lo que escuchamos, nuestro banco de datos, nuestra memoria, trae nuestras experiencias y trae lo que cada uno hemos vivido para interpretar lo que escuchamos de la otra persona. Entonces, ahorita que decías también de las relaciones, en las relaciones más cercanas de pareja, con los hijos, con los colaboradores, lo que sucede en una conversación es que cada uno tenemos una memoria distinta de lo que estamos escuchando.
2: Claro.
1: Y eso nos hace reaccionar a cosas en donde el diálogo interno que yo tengo me cuenta muchas veces cosas que no son.
2: Que no existe, pero tú lo sientes.
1: Sí.
2: Y lo ves así desde tu perspectiva.
1: Sí, exactamente. Entonces, algo que tú estabas diciendo, ok, lo primero que tenemos que hacer es aprender a autoobservarnos, aprender a estar conscientes del mundo interno que pasa dentro de nuestro universo, de la mente, del corazón, del cuerpo, y entonces entender que siempre tenemos que estar observando en dos direcciones. ¿Qué pasó conmigo y qué pasó con el otro? A veces, después de que platicamos, las personas empiezan a ver mucho más todas las conductas no verbales, porque ahí es donde realmente te encuentras la verdadera respuesta de las personas, donde ves la autenticidad del otro. Entonces, cuando tú haces una pregunta, ¿no? Por ejemplo, de, oye, nos vemos el próximo viernes, y automáticamente ves que la persona baja los ojos, cruza los brazos, hace una mueca, todavía no te ha contestado, sí, déjame ver.
2: Y dices, ya no
1: quiero
2: ir.
1: Exacto, tú ya te diste cuenta.
2: Seguro
1: que
2: es conmigo,
1: exacto.
2: No quieres salir conmigo, no.
1: Exacto.
2: Y a lo mejor es que el pobre tiene cita con el doctor ese día.
1: Uh-huh. Y que es el proctólogo, entonces le da pena decirte que es esa cita, ¿me explico? Entonces, tú ya pensaste, tú ya interpretaste. Entonces, por eso es tan importante, o sea, uno, recordar que nada en esta vida es personal, y dos, empezar a ver qué es lo que tú te dices dentro de tu cabeza, porque cuando hablamos de autoexigencia, hablamos, o sea, de qué me digo yo dentro de mí, qué es lo que yo estoy observando y quién es la peor crítica de mi persona, soy yo. Entonces, una de las invitaciones que hoy les quiero dejar es pídele a tu cabeza que haga un traductor. O sea, ese diálogo interno de la crítica, cámbialo a otro más amable que diga, lo que esa voz quiso decir es que te importa. Lo que esa voz quiso decir es que lo revises dos veces. Lo que esa voz quiso decir es que te quieres ver bien para tu cita nueva. O sea, empezar a traducir y poner, como bien lo decías, otra perspectiva. Porque si nosotros cambiamos la perspectiva y cambiamos el diálogo interno, vamos a cambiar la realidad de lo que sentimos.
2: Fíjate que lo que dices es tan cierto. No sé si a ustedes les haya pasado, Radio Escuchas, o a ti, Marky, también. El que no sabemos ponerle, que era lo que tú mencionabas hace rato, por eso lo retomo, palabras a nuestros sentimientos.
1: Absolutamente.
2: Si nosotros tratáramos de ponerle palabras, primero nos confundiríamos porque quizás no sabemos
1: sentir.
2: ¿Qué es, no?
1: Sí.
2: O sea, realmente lo que me molesta de que no vaya a querer ir conmigo es ser rechazada. O el que yo quería que fuera esa persona conmigo para darle la torre a no sé quién. O porque me siento sola, necesito una compañía, me da igual que sea ese o. ¿Qué es realmente? Pero háblatelo, dítelo, escríbelo, ¿no?
1: Absolutamente.
2: Identifícalo.
1: Claro, y yo ahí tengo en mi página, es katycdelabarca.com, Katy se escribe CATHY, ahí hay un recurso que es el emocionario, con cosas muy básicas de cómo saber sentir, de cómo ponerle nombre a esto que estabas diciendo y entender que las emociones se alimentan de los pensamientos, pero de entrada poder saber que lo que estás sintiendo, aunque muchas veces es enojo, porque el enojo es una emoción que te hace sentir más seguro, pero generalmente el enojo es, por ejemplo, máscara de tristeza, máscara de decepción, es la máscara de algo que te hace sentir más vulnerable, ¿no? Es la máscara, en muchos casos, del miedo. Pero es más fácil decir, sí, me enojó, en lugar de decir, no, tengo mucho miedo. Y a todo esto que estabas diciendo, miedo al rechazo, miedo al juicio, miedo a que no me incluyan, miedo a tantas cosas como no ser suficiente, que cuando tú logras comprender esto se llama miedo o esto se llama vergüenza. Por ejemplo, la vergüenza es una de las emociones que es más difícil de reconocer y una vez que la reconoces, cuesta mucho trabajo decir lo que siento es vergüenza. Y las emociones son tan necesarias para darnos dirección que si, por ejemplo, yo supiera que la vergüenza es lo que me ayuda, la vergüenza tóxica que hace me destruye y hace que yo me retraiga. La vergüenza sana lo que hace es que nos permite corregir cuando nos convertimos en una versión que está desalineada de nuestros valores. Cuando digo, es que me vi muy mal, qué vergüenza, me vi muy mal, no saludé, me pasé de largo. Entonces, cuando veo que mi identidad rompe con mis valores, gracias a la vergüenza puedo corregir. Y entonces ahí retomo y digo, oye, perdóname, me seguí de largo, qué vergüenza, que no te saludo, etcétera, etcétera, ¿no? La culpa es otra, que lo que hace, a diferencia de la vergüenza, es que la culpa va a mis conductas. Cuando yo siento culpa, si supiéramos que la culpa se gestiona en 30 segundos, en un minuto, si nos hiciéramos la pregunta correcta, que es, ¿cuál de mis conductas se desalineó de mis valores? Ahí puedo corregir. Claro. Y entonces tienen un objetivo muy claro. Ahora, el problema aquí es que si nosotros no entendemos lo que las heridas profundas, o sea, el famoso trauma, hace en nuestras vidas, lo que hace es como cuando tenemos un cable que viene una descarga muy fuerte y se quemó un cable, ¿no? O se quemó un fusible. ¿Qué sucede ahí? Yo no puedo funcionar de la misma manera.
0: No.
1: Y generalmente el que se corta es el cable de la empatía, el cable de la conexión.
2: Uy, sí.
1: Entonces, ¿qué sucede cuando yo, por diferentes situaciones, pude haber, o sea, tenido heridas profundas, ¿no? Y aquí hay, por ejemplo, les voy a dar, ¿no? Como los indicadores de cuando hemos tenido traumas de los que marcan nuestra vida, ¿no? Porque hay diferentes tipos.
2: Que a todo mundo nos
1: que
2: pasa.
1: Que a todo mundo nos pasa,
2: no
1: en mayor o menor.
2: Los 15 años.
1: No,
2: nos pasa.
1: Exactamente. Pero hay unos que son más graves y cuando tenemos más de uno, cuando se acumulan 2, 3, 4, 5, entonces, ¿qué sucede? Hay un mayor grado de desconexión. Entonces, imagínense que podemos estar hablando de abuso, ¿no? De maltrato físico, de maltrato emocional, de maltrato sexual, esa es la parte del maltrato. Podemos estar hablando de negligencia, papás que no pudieron estar pendientes de nuestra limpieza, de nuestro alimento, de nuestra ida al doctor, o sea, toda esta negligencia física y emocional deja huellas bien profundas en nuestro sistema nervioso. Y por otro lado, cuando existen, por ejemplo, personas que tuvieron adicciones, trastornos mentales en la familia, separación o divorcio, que hayan estado presos, que hayan tenido alguna condición, digamos, de violencia. Todas esas que les acabo de mencionar son 10 puntos. Si tuvimos varias de esas, nuestro sistema nervioso es, digamos, como el que cuidó de nosotros, el que yo, teniendo este tipo de papás, no podría haber seguido con el corazón conectado. ¿Qué hace mi sistema nervioso? Clic, me desconecta. Y entonces, como me desconecta del dolor, me desconecta del amor. Y entonces, ¿qué sucede? Crezco como este adulto, muy metido en mi mundo, muy protegido para no sentir dolor. Y entonces, cuando veo el tipo de emociones con las que me puedo relacionar cuando tengo unas heridas muy profundas, pues es mucha como frialdad, es mucho narcisismo, a veces egoísmo, soy alguien que soy muy rígido, o sea, traigo muchos rasgos.
2: O agresivo muchas veces.
1: Agresivo,
2: ¿no?
1: Exactamente, porque es por eso te decía, es más fácil sentir enojo, porque el enojo me hace fuerte.
2: Claro.
1: La agresión me hace asegurar que nunca nadie más va a abusar de mí, nunca nadie más me va a maltratar.
2: O hasta que defenderte no agrediendo para antes de que tú sentir un...
1: Exacto, todas estas...
2: Un latigazo.
1: Exacto, son respuestas de trauma. Y entonces, ¿por qué lo traigo a colación cuando hay estrés? Porque cuando yo tuve esto en mi infancia y en mi desarrollo, voy a estar en un modo a la defensiva, en estrés crónico. Entonces, constantemente mi sistema nervioso no sabe descansar, porque si yo descansaba, podía haber tenido una situación muy crítica, o sea, que me regañaran, que me castigaran, que me violentaran. Entonces, imagínense que años de mi vida, de mi infancia y mi adolescencia, entonces viví con el sistema nervioso alterado. Y entonces, ¿qué sucede? Reacción. Soy impulsivo, soy explosivo, no permito la cercanía, soy absolutamente autoexigente y perfeccionista. Entonces, este tipo de personalidad lo que trae es esta desconexión de su corazón.
0: Pero ¿qué les parece si nos vamos a una brevísima pausa y regresamos a este su programa Estilo de Vida?
15: Ácido alfa lipoico. El ácido alfa lipoico es un antioxidante que se produce de forma natural en el cuerpo. También se puede ingerir en alimentos y en suplementos. Es considerado como el antioxidante universal, ya que es tanto soluble en agua como soluble en aceite. Algunos de sus beneficios son brindar protección al cerebro y también ser útil en ciertas enfermedades del hígado, como la neuropatía diabética. El ácido alfa lipoico reduce los síntomas de neuropatía diabética, principalmente dolor, entumecimiento en extremidades inferiores y ardor. En la dieta de diabéticos tipo 2, aumentó un 30% los niveles saludables de insulina, incrementando notablemente la utilización de glucosa en la sangre. Para el caso de los diabéticos en particular, es un nutriente que mejora notablemente su calidad de vida. Tomar agua es vital para tu salud. Ayuda a hidratarte, mejorar la digestión, regular la temperatura corporal y mantener tu piel saludable. Recuerda, el agua es vida y tu cuerpo la necesita todos los días. Vamos a una breve pausa y regresamos a su programa Estilo de Vida.
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10: Ya estamos de regreso en Estilo de Vida. Y ya estamos de regreso en este programa Estilo de Vida de Jerry Medina aquí en Grupo Fórmula. Estamos con la psicóloga Katy C. de la Barca y te interrumpimos, Katy.
11: No te preocupes, estábamos justo aterrizando lo que el trauma puede hacer en el sistema nervioso. Entonces, si yo, por ejemplo, crecí así y voy a buscar una pareja, ¿qué va a suceder? Yo no voy a estar disponible para mi pareja. Yo no voy a sentir que hay un lugar seguro para que yo exprese mis sentimientos, de lo que hablábamos, eran las emociones. Yo no las voy a expresar porque aprendí que no es un lugar seguro este mundo para expresar emociones.
12: Andale.
11: Entonces, ¿qué voy a hacer? Me voy a relacionar desde un lugar muy racional, muy distante, y no voy a permitir espacios vulnerables. Que una relación realmente se siente cálida cuando hay conexión, cuando puedes sentirte y encontrarte en la mirada del otro, cuando puedes sentir la presencia del otro. Pero ¿qué hace el sistema nervioso cuando viene después de mucho impacto emocional? Se congela. Y entonces, ¿qué sucede? El trauma se queda guardado en el cuerpo, porque el cuerpo fue como tu receptor, fue el que aguantó el trancazo por ti. Y si tú no te das cuenta que hay un efecto en tu cuerpo por esto, tú vas a reaccionar y tú te vas a relacionar desde un espacio absolutamente restringido emocionalmente. ¿Y qué sucede? Esto afecta las relaciones, porque tú te vas, o sea, imaginando que tu relación va a ser maravillosa y resulta que te estresa, que te lastima, que duda de ti, que desconfía de ti, y entonces no entiendes por qué sucede esto, ¿no? Y eso que sucede empieza a contaminar también tu propio espacio. Si tú tienes un jefe, si tú tienes colaboradores en donde no tienen la capacidad de conectar, pasa lo mismo. Estás en un lugar en donde la ansiedad sube, el estrés sube, y no entiendes por qué, hasta que logras comprender que todos tenemos como un instrumento de relación al sistema nervioso. Y el sistema nervioso tiene digamos, como así como el auto que tiene, ¿no? La primera, la segunda, tiene como direcciones y tiene velocidades. O sea, el sistema nervioso lo que te va a decir es, de acuerdo a lo que tu cerebro le indique, porque dice, no, esto es peligroso, huele como que se parece a tu ex, entonces mejor hazte de lado. ¿Qué sucede? Te alejas. Esto huele como que es algo bueno para ti, ¿qué haces? Te acercas. Y entonces el sistema nervioso lo que te va a ir es dando los datos de aléjate o de acércate. Y si es tan intenso el miedo que tú puedes llegar a percibir inconscientemente, lo que va a hacer es que te va a decir congélate. O sea, ni para atrás ni para adelante. Te vas a quedar en un estado congelado y tú no vas a entender, ¿no? De repente, cuando llegan a veces jóvenes al consultorio a decirme, es que no puedo ni hablar y me congelo y no le puedo decir a mi papá, no le puedo decir a mi pareja, ¿qué tienes? Y no le puedo decir, solo me sale nada. Pero en el fondo estoy temblando, estoy llorando, estoy gritando y no me sale decir. Eso es el estado de cuando estamos congelados, porque nuestro sistema nervioso sabe que si abres tantito la llave, te puedes romper.
12: Claro.
11: Y entonces por eso tenemos que aprender a hacerlo como con gotero. O sea, si yo ya sé que tengo esto, no es que ya abro mi corazón y se lo muestro a todo mundo. No, tengo que ir poco a poquito, como si fuera un bloque de hielo, descongelándolo como mirando hacia mi interior, mirando estas heridas, mirando estos miedos, mirando de dónde vienen y conversándolo a veces en espacios con amigos, con ese tío, con el vecino, con la abuelita, con esas personas que otra vez me voy al sistema nervioso, que a través de tus ojos, tus oídos y tu presencia te hacen sentir señales de seguridad. Porque cuando tú ves a otra persona, su mirada, sus gestos, ahí te das cuenta si es un lugar seguro para que te encuentres o si es un lugar absolutamente inseguro para que abras tu corazón. Entonces, esto es parte de lo que tendríamos que hacer para, uno, bajar el estrés, para encontrar las heridas profundas que traemos y para poder encontrar un mejor diálogo con nuestro sistema nervioso, con nuestro mundo emocional. Pero como todo, o sea, esto lleva práctica y claro, tenemos que hacer como varios pasitos.
10: Acompañamiento también. Absolutamente. Porque solo no lo puedes solo hacer, ¿no?
12: ¿Cómo es tan necesario, ahorita que te estoy oyendo todo esto, el aprender otra vez a tener autoestima? Fíjate lo que te voy a decir. Para después atreverte a seguir viviendo, sí. No importa si te toca reírte o llorar.
11: Absolutamente. Dices algo muy hermoso, porque es seguir con tu vida, o sea, es vivir con lo que implica tener así a veces es el corazón roto, con lo que implica a veces encontrarte tu valentía.
12: Pero porque también puedes sentir el amor, sí, que es el sentimiento más maravilloso que puede existir en el mundo.
11: Absolutamente.
12: Y mucha gente no lo ha vivido porque no se atreve por lo lastimada, sí, que ha estado antes de sentir realmente el verdadero
11: Absolutamente.
12: Amor.
11: Y esto que dices es muy doloroso, porque cuando te encuentras a alguien que busca el amor, pero que no es capaz de abrir el corazón por el miedo a que duela, entonces no es capaz de recibirlo, no es capaz de ver que hay personas que te quieren, que hay personas que te aprecian, que hay personas que te aman, ¿no? Y encontrarte que de repente encuentres todo lo malo, todas las imperfecciones, y no eres capaz de ver el amor, no eres capaz de abrir tu corazón, y esto es por un sistema de protección que traes de blindaje en tu cuerpo. Entonces, el poder, si es el caso de cualquiera de ustedes que nos escucha, es poder tener el valor de decir, si yo no he sentido este amor, esta alegría, si yo no soy capaz de reír con una carcajada, si no soy capaz de sentir esto que están escuchando.
12: O de una pena también, aprender a sentir una pena.
11: Sí, ahí es donde es una señal de hay que trabajar y hay que ir poco a poquito, porque no se puede una herida que está tan lastimada abrir de golpe y de trancazo. O sea, cuando son heridas profundas, en la medicina existe la anestesia. Es el paso, el ir poco a poquito, es claro, lo que nos permite un lugar seguro, ser esa anestesia. Y algo muy importante es, para poder sanar siempre ocupamos una relación segura, una relación que escucha, una relación que mira, y la valentía de poder atrevernos a buscar una nueva forma de vivir, pero ya no de estar como zombies, ya no de estar en piloto automático, sino de realmente habitar tu vida con todo lo que implica. Porque esto también pasa, por ejemplo, en el mundo de las adicciones. O sea, las adicciones, ¿por qué existen tanto? Porque sí te dan un alivio. Entonces, no es que los invite a que lo tengan, pero sí me gusta siempre como comprender ¿por qué es que llegan? Y llegan porque te ofrecen un alivio que muchas otras cosas no te lo ofrecen. Y entonces cuando tú logras ver que lo que realmente buscas es una forma de vivir que no duela tanto, entonces por eso necesitamos a veces, o sea, hacerlo poco a poquito.
10: Oye, pero como dices, sí, es exacto. La cuestión real es que pues necesitamos hacerlo de compañía de un experto, de un especialista en salud, de un psicólogo y demás, claro. Porque mucha gente venimos sí desde el duelo, desde el dolor, desde el luto, desde las vejaciones, o sea, creo, dicen, yo no sé tú como especialista, no hay niño, o no existe niño en este planeta que no haya tenido alguna cuestión de algún duelo, uh-huh. le ha tocado vivir, que no logró superar, y como no lo logró superar, viene arrastrando, y muchas veces no vamos a terapia por pena, porque le voy a contar a alguien además, o no tengo la economía, uh-huh. o no vivo cerca de algún lugar, o vivo en una población muy recóndita donde no existe tampoco.
12: Rechazo a la autoridad.
10: Plantear esto?
11: Yo creo que aquí hay como dos partes que creo que es importante tocar. Uno, en efecto, hoy creo que toda la tecnología, las redes nos ayudan a contactar a personas que muchas veces están disponibles, asociaciones, a fundaciones que nos pueden permitir, y muchas personas que estamos metidas en el tema de salud mental, siempre encontramos espacios para poder abrir sin costo, para dar material, o sea, hay tanto en todo el mundo, digamos, que por un lado les diría, los recursos están ahí para poder acceder a ellos y siempre preguntar, o sea, porque aquí el tema es levantar la mano y decir, necesito pedir ayuda. Ahora, algo que hace el trauma, y cuando hablo de trauma, porque hablabas tú de duelo, o sea, el trauma tiene tres características. Uno es que llega de manera intempestiva, o sea, no te lo esperas. Es de sorpresa y no te lo esperas. Se vive en soledad, que eso es importantísimo, porque un duelo, por ejemplo, acompañado, un duelo, así sea muy pequeño tu niño, así es, o sea, sea muy duro el golpe, si se vive en compañía, si se vive en relación, no viene el estado de shock que te deja el trauma, porque lo que hace el trauma, como es intempestivo, en soledad, y no tienes recursos para poder lidiar con él, entonces ahí es donde tu sistema nervioso tiene que entrar, o sea, tiene que bajar, digamos, como el fusible o tronar el cable para que tú no perezcas. Cuando tú lo vives acompañado de alguien, no se queda la huella de trauma.
12: Muy cierto.
11: Entonces, esa es la diferencia.
12: Te queda un recuerdo fuerte, pero no el trauma.
11: No el trauma. Entonces, ¿el trauma qué es? Es imagínense como una especie de portal en el tiempo, de túnel del tiempo. Porque es, yo a mis 54 años, cuando alguien me dice algo y a mí, en mi cuerpo, se me detona una reacción absolutamente fuera de proporción, con mucha intensidad, que no viene al caso. Ejemplo, ¿no? Me preguntan, ay, ¿cómo te fue? Pues, ¿cómo me va a ir?
10: Exactamente. ¿Por qué les parece si nos vamos a una brevísima pausa y regresamos a ese programa Estilo de Vida?
13: Y recordándoles que pueden enviarnos un mensaje de WhatsApp al 55 23 35 47 74.
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0: Y ya estamos de regreso en este su programa Estilo de Vida de Jerry Medina. Estamos platicando con la psicóloga Katy C. de la Barca. Y te interrumpimos, mi queridísima Katy C. de la Barca.
1: Retomamos el ejemplo. Sí. O sea, les está planteando la escena, ¿no? Ajá. Llega una pareja y le dice a su otra pareja, ¿cómo te fue? Pues, ¿cómo me va a ir? Solo los idiotas les va mal. Ajá. O sea, es una pregunta en donde tú dices, ¿cómo estás? Ajá. Es una respuesta que viene de un trauma. O sea, porque esto en un adulto, la respuesta sería, ay, un día agotador, cansado. Pero cuando viene, solo los idiotas les va mal. ¿Qué quiere decir? Hay una huella en donde a esta persona seguramente muchas veces le dijeron que era un idiota. Exactamente. Y entonces, cuando ves la reacción, que ahí es siempre una pista, digamos, de acuerdo a la reacción de la conducta no verbal, es la edad del trauma. Entonces, cuando tú ves una reacción así, dices, esto es de un niño chiquito, o esto es de un adolescente, o esto es de alguien que está en pubertad. O sea, tú te vas a dar cuenta del tamaño de la reacción porque te va a dar estos datos. Ahora, por eso les decía que es como un portal, porque cuando yo soy esa persona que contesta así, lo que me dice cuando me aprendo a autoobservar es que esta herida es de un momento donde me sentía muy idiota, y claro, entonces me viene a la memoria. Cuando me viene a la memoria, ahí está el origen donde tengo que encontrar, digamos, que fue la raíz, pero ¿cómo es que la trabajo? En el presente, con mi relación, en donde se me salió lo que no tenía, ahí es donde digo, una disculpa, no tenía por qué haberte contestado así. ¿Y qué es lo que sucede y por qué hablo de un portal como en el tiempo? Porque lo que tú haces con el trauma es, trabajas el pasado en el presente, sanándolo, pero cambiando tu futuro. Entonces, cuando realmente queremos entrarle a un trabajo profundo, el trauma es el mejor espacio de transformación, porque toca el pasado, cambia el presente e impacta tu futuro. Entonces, es muy importante entender que para trabajar el trauma, y ojo, no es irte a la herida y hablar de la herida y romperte el corazón con la herida. No, es decir, tener un espacio de contención, como les decía, una pareja que diga, oye, amor, o sea, lo único que te hice fue una pregunta, ¿todo bien? O sea, si dices, ¿estás loco? ¿Cómo me contestas? Si no, ¿cómo entender exactamente qué es lo que normalmente? Ahí es cuando las parejas truenan. Cuando yo logro comprender desde un espacio compasivo, como lo trabajo en mí, se lo puedo ofrecer a otros. Y entonces me doy cuenta que hubo una huella, se detonó algo. Entonces, desde un espacio compasivo, miro, recibo, sé que no es para mí, sé que la respuesta no es conmigo, ¿no? Y entonces hago ese espacio, y cuando viene este espacio, la otra persona generalmente accede y viene la vergüenza o la culpa y dice, perdón, sí, no era para ti. Ok, nada más quería saber si todo bien. Y entonces, cuando esta persona es cuando revisa, que uno tiene que tener agencia de responsabilidad para revisar y para poder ir transformando esto, ahí es donde realmente estas heridas se pueden empezar a transformar. Pero si se fijan, es en relación donde nos equivocamos, es en relación donde nos perdonamos y es en relación donde podemos ir sanando. Pero dos personas que se relacionan desde su herida destrozan una relación. Dos personas.
2: También, digo, el caso esto, si tú ves que con todo y desde tu amor estás tratando de esclarecer un

0: poco las emociones del otro y te devuelve el sangarriazo, sí, pues tú también, ojo, que
1: sí,
0: estás ahí.
1: Sí, límites, claro, porque es...
0: Hay que poner límites,
1: sí,
0: también.
1: Y por eso hablé de agencia de responsabilidad.
0: Exacto.
1: Cuando hay agencia de responsabilidad, cuando yo me hago cargo de lo mío, ahí hay un espacio de cambio y se puede transformar. Cuando yo utilizo la comunicación que se llama en mensaje tú, o sea, es que tú me pones así, ahí no hay agencia de responsabilidad.
0: Exacto.
1: Cuando alguien te dice una frase que es el mensaje tú, o sea, tú eres responsable de mi enojo, tú eres responsable de que yo me ponga así, entonces ahí hay cero agencia, cero posibilidad de cambio. Si ustedes, o sea, al escuchar se dan cuenta, es que yo tengo muchas ganas de que mi pareja cambie, de que mis hijos cambien, lo primero que hay que hacer para entender que alguien quiere cambiar es notar que hay agencia de responsabilidad.
0: Claro.
1: Si no, no hay amor, no,
0: nadie
1: que
0: puede
1: pueda transformar. Absolutamente.
0: Y te vas a hacer el daño a ti mismo.
1: Absolutamente.
2: Oye, pero esos procesos son fuertes, no se puede hacer.
0: Cañones.
2: No es algo que digas, ahí lo hago con simplicidad, es un trabajo muy arduo, ¿no?
1: Es un trabajo muy arduo. Yo lo comparo siempre con aprender un segundo idioma, un tercero o cuarto idioma. O sea, tú, por más que hoy yo te dé la clase del verb to be o de lo que sea, tú no vas a hablar mañana, ni pasado, ni en una semana fluido el idioma. Si yo te doy un libro hoy de finlandés y empiezas a practicarlo, probablemente en 8 meses puedas comunicarte con algo básico, pero en 1 año y medio o en 2, tu comunicación va a cambiar. Entonces, el trabajo a nivel psicológico, el trabajo de transformación es como un segundo idioma, porque lo que haces es trabajar con tu cerebro, conectando neuronas que no estaban conectadas, generando programas que no estaban ahí funcionando. Y entonces, para esto es exactamente como sucede con un segundo idioma, que te desesperas porque no encuentras la palabra que quieres decir, pero tienes que hacer esa pausa, tienes que tener esta quietud y tienes que poner en práctica tu lenguaje emocional, tu autoobservación, la percepción de tus sensaciones, la comunicación diferente. O sea, es un trabajo que lleva tiempo.
0: Darte valor a ti mismo.
1: Absolutamente.
0: También.
1: Porque
0: sí
1: empieza
0: sirves.
1: Contigo. Absolutamente.
0: A veces sí somos medio tarasbulbas, pero otras somos bastante inteligentes y otras bastante sensibles y hay que también perdonarnos.
1: Absolutamente,
0: ¿no?
1: Por eso justo comenzábamos con el tema del diálogo interno. ¿Cómo te hablas? ¿Cómo te corriges? Lo primero es, yo no le puedo ofrecer a alguien más lo que no me ofrezco. Lo primero es la voz de mi interior. Mi diálogo interno tiene que ser desde un lugar amoroso, compasivo, amable, gentil. Esto que me veo asquerosa, qué gorda estoy. No, a ver, ¿cómo te quieres decir? ¿Te importa tu cuerpo? Te invito a que te cuides. Esa sería la traducción.
0: Claro.
1: Pero si yo no empiezo conmigo, yo no puedo ofrecerle a otras personas esto. Entonces, por eso el primer paso siempre es conmigo, primero con mucha curiosidad. Siempre digo, ponte los lentes de curiosidad científica. O sea, que puedas observar sin juicio. A ver, me estoy hablando con estas palabras. ¿Esto se lo diría a alguien? Jamás se lo diría a alguien. Esto está horrible como me hablo. Ok. Entonces, traducción. Me empiezo a tratar diferente. Me empiezo
0: claro.
1: hablar distinto y lo que decías de la autoestima, o sea, un ejercicio de autoestima importante que se va también trabajando es al final del día, bueno, luego se los dijo.
2: Pero ¿qué les parece si nos vamos a una brevísima pausa y regresamos a este su programa Estilo de Vida?
3: Enzimas digestivas. El sistema digestivo produce enzimas digestivas de forma natural para ayudar a transformar los alimentos en sustancias que el propio cuerpo pueda absorber y utilizar nutrientes como los carbohidratos, las proteínas, las grasas, las vitaminas y los minerales de los alimentos. Las enzimas digestivas son generadas en su mayoría por el páncreas, en pequeñas cantidades desde el intestino y la saliva, en específico para ayudar a descomponer los hidratos de carbono, las grasas y las proteínas de los alimentos, de modo que nuestro cuerpo pueda absorber los nutrientes a través de la barrera intestinal y llegar al torrente sanguíneo para que lleguen al órgano que los necesite. Los probióticos equilibran tu flora intestinal, fortalecen tu sistema inmune y mejoran la absorción de nutrientes. Los probióticos pueden ayudarte a recuperar el equilibrio. Tu intestino es tu segundo cerebro. Vamos a una breve pausa y regresamos a su programa Estilo de Vida.
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5: Nietecitas y nietecitos, bienvenidas y bienvenidos a Revista del Consumidor Radio. Soy su Abue Angie y hoy en el Platillo Sabio los voy a consentir elaborando un platillo tradicional con ingredientes de temporada de nuestro campo mexicano. Un delicioso pozole blanco con su respectiva salsa. Los ingredientes que vamos a necesitar para el pozole son 1 kilogramo de maíz pozolero precocido, 2 cebollas blancas, 2 cabezas de ajo grandes, 1 kilo de carne de puerco en trozos, 1 kilo de retazo de pollo, 3 cubos de consomé de pollo, sal de grano y 9 hojas de laurel. Para la salsa, 6 chiles de árbol del que pica, 12 chiles de árbol del que no pica, 2 dientes de ajo, 2 jitomates, 3 cucharadas de vinagre de manzana, sal molida y orégano. Para acompañarlo, col, orégano, rábanos, limones y tostadas. Vamos al procedimiento. En 3 ollas grandes ponemos a hervir suficiente agua y agregamos a una de ellas el maíz pozolero. Para dar sabor, cocemos el maíz con hojas de laurel, 1 cubito de consomé de pollo y sal. Además, agregamos 5 dientes de ajo y 1 cebolla previamente licuados y dejamos cocinar hasta que el maíz reviente. Colocamos en una de las otras 2 ollas el pollo y en la otra la carne de cerdo. En cada una agregamos 3 ajos, media cebolla, 3 hojas de laurel y sal. Tapamos y dejamos que cueza aproximadamente durante 1 hora. Una vez que todo se haya cocido, vertemos el caldo de puerco, el caldo de pollo y la carne a la olla donde está el maíz. Por último, lo dejamos hervir 5 minutos para que se mezclen los sabores y listo. Para la salsa, licuamos los chiles, el jitomate, los dientes de ajo, el orégano, el vinagre de manzana y la sal. Debemos estar atentos para quitar la espuma que se pueda formar. Para su emplatado, servimos el pozole bien caliente y lo acompañamos con carne deshebrada, col, rábanos, cebolla, orégano, limón, la rica salsa de chile de árbol y tostadas. ¡Y listo! Así de fácil es preparar nuestro pozole, nietecitos. Recuerden que el platillo sabio Profeco, además de tener buen sabor, es muy fácil de preparar. Aporta un balance nutricional y rinde para varias porciones. Anímense a prepararlo y cuéntenos en nuestras redes sociales cómo les fue, nietecitas y nietecitos. No olviden que también pueden ver esta receta en el canal de YouTube Profeco TV. Soy su Abue Angie y me encantó compartir esta receta con ustedes en Revista del Consumidor Radio. ¡Hasta la próxima!
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9: El cerebro de un mosquito contiene unas 100,000 neuronas, permitiéndole navegar de forma precisa y detectar mamíferos para alimentarse.
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1: Y ya estamos de regreso en este su programa Estilo de Vida de Jerry Medina en estas felices y amables madrugadas. Gracias por continuar con nosotros. Estamos más que contentos de saber que les está encantando este tema y que la verdad nos está haciendo reflexionar y haciendo una catarsis de muchas de las cosas, de nuestras conductas, de nuestras maneras de ser y de ver la vida.
2: Vamos a aprender a cómo ayudar a nuestra autoestima. En eso se quedó, entonces es así como de película.
1: Así es, y para eso tenemos a Katy C. de la Barca. Ella es psicóloga clínica y pues la verdad nos está hablando de un tema súper interesante y te interrumpimos, queridísima Katy C.
3: Sí, pero bueno, qué bueno, para que así nos quede el ejercicio muy clarito. En las noches voy a pensar qué del día me hace sentir orgulloso de mí, que del día me hizo sentir que lo hice bien. Y entonces cuando me encuentro eso, no sé si así existió, hoy cortáramos el día, ¿qué les gustó de su día? O sea, ¿qué me diría cada uno?
2: A ti, por ejemplo, ¿qué te voy a decir? El día de hoy hubieron muchas cosas que me hicieron muy feliz.
1: Así.
2: Una de ellas es que platicando, ya ves que a mí no se me da lo de la platicada hasta con las piedras, en el INER, hoy fue mi último día de terapia de rehabilitación pulmonar. Uh-huh. Hice mi caminata para mi valoración y habían varias personas ahí afuera esperando, unas por primera vez, otras, y yo recuerdo pues el miedo que te da, el que no sabes qué va a suceder, el que sientes lástima por ti, el que estás deprimido por tu enfermedad. O sea, en un hospital que vas a rehabilitación, uno, porque te tienen que preparar para una operación después del susto de que, pues, a lo mejor es cáncer o a lo mejor algo, ¿no?
1: Ay, sí.
2: Y otro, que ya saliste de esto, que estás todo madreado y, pues, y no puedes hacer tu vida como la hacías y estás buscando el cómo poder volver, siquiera a un mínimo, pero volverlo a hacer. Entonces ves a la gente, y yo platicándoles lo padre que te atienden, las ganas que debes de echarle, y en eso uno de los señores me dice, es que mi mamá pues no tiene músculos ni tiene nada, ya va a cumplir apenas, cumplió 80 años, y pues tiene cáncer en el pulmón, se lo han hecho más pequeño, pero pues no quiere, pues no le echa ganas, nunca ha hecho ejercicio, nunca nada. Y ahorita la veo usted caminando rapidísimo de un lado a otro. Y otro de los que estaba ahí me decía, así sale uno después de que te rehabilitan. O sea, todo el esfuerzo que hice, ¿no?
3: Sí.
2: Por poder estar bien, para ahora estar bien, para la boda de mi hija y cargar las maletas yo, ¿no?
3: Sí, muy bien, muy bien.
2: Ayudó a otros.
3: Claro, absolutamente. Y si tú te fijas esto,
2: aunque se me estuviera saliendo el bofe, claro, al hacer el ejercicio.
3: Pero
2: ¿no?
3: Fíjate, esto lo que nos dice, para eso nos sirve. O sea, tú te vas a un evento de tu vida y una vez que terminas este relato, te haces la pregunta, ¿esto qué me dice de mí? Y entonces cuando, y para eso es importante ver como características de, lo pueden poner ahí, características de la personalidad de alguien, atributos de la personalidad, y entonces ahí empiezas a ver, ¿y qué te encuentras ahí? ¿No? Y entonces ves valentía, disciplina, consistencia, compromiso, amor por la vida, ánimo, voluntad, o sea, y empiezas a ver, entonces todo eso que tú escribes en tu lista, todo eso eres. Entonces, cuando haces tu lista y terminas el día diciendo, todo esto es quien soy, todo esto es, o sea, quien ese evento me recordó que soy. Mm-hmm. Hay veces...
2: Y que puedes ayudar a los demás a motivarlos.
3: Sí, claro, ¿no? Ese fue otro, por este, tu lista podría tener unas 30 sí. o 40 cosas. Generalmente, cuando hay temas de autoestima, cuesta trabajo y hay quien dice, no, pues, no sé, y a lo mejor por ahí dicen, pues, que fui disciplinada. Y entonces, parte del trabajo es empezar a darte cuenta y a reconocer todo lo que hay de ti en ese momento, digamos, que tú estás recordando. Y si tú haces esto todos los días, tú en un mes vas a tener una idea clarísima de quién eres. Vas a tener una idea clarísima de cuáles son tus valores. Esto que decías, ayudar a la gente me hizo ser parte de algo más grande. Inspirar a esa persona que dijo, así sale uno de aquí.
2: Sí.
3: O sea, y darte cuenta cómo viste ánimo, viste esperanza.
2: Y que todos empezaron a decir, es que yo tengo no sé qué, es que yo acabo de salir de estar 15 días en el hospital. Es que abrí la puerta que por fin todos se comunicaran y se rompiera esa barrera de silencio y temor, que nada más uno se voltearon a ver a los otros cuando todos estaban compartiendo el mismo suspenso del momento, ¿no?
3: Fíjate, conectaste personas. Entonces, este sería un ejercicio para hacerlo todas las noches. No sé si tú pensaste en tu momento del...
1: Sí, igual, como dice Miriam, el levantarte, primero agradecer la salud. Okay. Entonces, es un logro, porque todos los días mantenerte con salud no es fácil. Mucha gente lamentablemente no la tiene y pasa momentos muy difíciles. Sí. Porque es estar pensando en el dolor, en los medicamentos, en tener que ir al médico. Todo ese...
2: Que no te puedes levantar. No puedes ser autosuficiente, en el que no tienes motivación porque pues, ni tengo dinero, ni puedo salir a trabajar, ni tantos pensamientos que yo creo, tú nos dirás, que nos compramos de cómo debe de ser nuestro patrón de vida.
3: Absolutamente.
2: Tenemos tomados un cuento.
3: Sí, 100%. Y ahorita que decías esto de, luego no tenemos dinero, y mencionaste un recurso que me parece, yo siempre les digo, hay 5 vitaminas que son gratis y son las más poderosas. Y todas empiezan con A. El agradecimiento. Así que es con, como tú arrancaste. El agradecimiento, agradecer, o sea, ser alguien agradecido y decir, o sea, ser agradecido es vivir en riqueza, ser agradecido es vivir en plenitud, porque solo estás viendo lo que sí hay. Y como les decía al principio, la brújula de tu atención que te dice que eres alguien que está en recursos. Y entonces cuando nosotros aprendemos a practicar el agradecimiento, el asombro, que es cuando tienes este sentimiento de wow, pero ¿qué es esto? Nuestro cerebro va haciendo que los químicos del cuerpo, ligados mucho a la oxitocina, que es la hormona de la calma, del vínculo, la que necesitamos para estar en paz, salen solitos, ¿no? El apreciar, por ejemplo, apreciar la salud, la sonrisa de alguien, el gesto amable de alguien, algo artístico, la música, esa apreciación nos hace también una regadera de oxitocina. Y obviamente, bueno, pues el amor y la alegría, o sea, el poder practicarlos y solamente con un recuerdo, porque ahorita nos compartieron los dos parte de lo que estaba sucediendo en el interior de su pensamiento y nos transportamos todos a ese espacio y sentimos esto que es algo lindo, sentimos lo que es el compartir y esto es como si hubiéramos ido a la farmacia a comprar un chochito. Si lo practicamos, nos cambia la vida. Si lo practicamos, nos llega salud, porque además cuando estamos en una dosis buena de oxitocina, lo que sucede es que se desinflama, todo lo que el estrés inflama, la oxitocina desinflama. Entonces, la traemos, es nuestra farmacia interna, pero se nos olvida a veces la conexión con el cuerpo, toda la sabiduría que traemos. Si lo aprendemos a escuchar, pasa esto que tú acabas de decir, o sea, en la mañana, ese es como un agradecimiento profundo de saber que tengo riqueza en salud, sí, ¿no? Y cómo eso transforma tu cuerpo por dentro. Entonces, hacer prácticas chiquitas como estas nos pueden dejar en un lugar absolutamente distinto en cómo habitamos nuestra vida.
1: Sí, porque fíjate que mucha gente, yo lo he visto, que también de repente que se levanta, desde que se levantan, todo es malo. Todo.
2: Están amargados todo el día.
1: Pese a que tengan el recurso más importante, que es la salud y trabajo.
2: Y
1: hay quienes no tienen trabajo.
2: Todo.
1: Y bueno, se puede entender que también te frustra porque se ve delimitado toda tu actividad, tanto familiar como profesional, porque no tienes dónde desarrollarte y estás buscando. Y también se puede entender que ahí sí estés molesto. Pero cuando ya tienes salud y tienes trabajo, creo que tienes como ese equilibrio. Y al otro, trabájalo tú más. Si sabes que eres muy celoso, o sabes que estás creando un caos en tu propia casa por tu mal humor, porque traigas algunas cosas desde la infancia que te siguen generando conflictos.
2: ¿Qué exactamente tanto es también?
1: Entonces, yo nada más quería terminar. Sí, exacto. Yo nada más quería concluir eso. Sí. Y dices, ¿cómo puede ser posible? Porque yo he visto entornos muy nocivos, mire, de gente que. Pues tú dices, oye, tanto gente que tiene como gente que no tiene. Y gente que tiene, dices, oye, tienes a tus hijas, tienes salud, tienes económicamente todo para estar. Y hacen unos entornos que desde que se levantan le empiezan a gritar a la hija, al hijo, al esto, al otro, lo demás.
2: ¡Horrible!
1: ¡Horrible! Entonces imagínate psicológicamente cómo traes a esos niños, sí, y luego en la adolescencia, con esos mismos traumas. Por no
2: ¿y
1: agradecer?
2: ¿Cómo la mamá o el papá, ajá, pueden ser capaces de brindar amor y protección, ajá, y hacer sentir seguros el entorno de sus chiquitos, ¿no?
1: Exacto.
2: Si no lo están sintiendo ni con la, no se siente en el hogar, porque uno de los dos de la pareja está torciéndolo todo, ¿no?
3: Absolutamente, y eso regresamos a la misma, el origen, ¿no?
1: Exacto, pero ¿qué les parece si nos vamos a una brevísima pausa y regresamos a este su programa Estilo de Vida?
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5: El manganeso te ayuda a conservar una buena audición, refuerza los tejidos conjuntivos, conserva los huesos fuertes, ayuda a la función nerviosa y cerebral. El manganeso ayuda a tener buenos niveles de hormonas sexuales y metaboliza de forma óptima todo lo que comemos, las proteínas, los hidratos de carbono y las grasas. El organismo también necesita manganeso para mantener un sistema inmunitario sano.
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7: El periquito australiano. El periquito australiano es un ave doméstica verdaderamente encantadora que llena cualquier hogar de alegría gracias a su colorido plumaje, sus cantos melodiosos y su inteligencia social. Estas pequeñas aves exóticas son sumamente comunicativas y disfrutan enormemente de la interacción constante, por lo que se recomienda criarlas en pareja o dedicarles mucho tiempo diario para evitar la soledad. Poseen una habilidad innata para aprender a imitar sonidos del entorno e incluso palabras sencillas si se les entrena con paciencia y cariño. Observar su comportamiento curioso, sus acrobacias entre las perchas y escuchar sus alegres trinos matutinos convierte a los periquitos en una opción de mascota fascinante, colorida y sumamente viva para toda la familia.
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7: Dubái, Emiratos Árabes Unidos. Dubái ha emergido en pocas décadas desde el desierto para convertirse en una de las ciudades más hiperconectadas, lujosas y cosmopolitas del siglo XXI. Más del 80% de su población es de origen extranjero. La ciudad es famosa mundialmente por su arquitectura audaz que desafía los límites humanos, albergando el Burj Khalifa, el edificio más alto de la Tierra, e islas artificiales visibles desde el espacio exterior. Dubái funciona como un nexo comercial estratégico entre Europa, Asia y África, atrayendo inversiones, turismo de gran lujo y mentes brillantes orientadas a la innovación tecnológica. Es un oasis de modernidad donde la tradición árabe se enlaza con la ambición futurista más espectacular del planeta.
6: Explorando la naturaleza.
8: Playa de las Cuevas de Benajil, Portugal. Esta playa exótica se encuentra escondida dentro de una colosal cueva marina en la región de Algarve. La erosión del viento y el agua esculpió una impresionante cavidad de piedra caliza que posee una abertura circular en el techo, permitiendo que la luz del sol entre e ilumine la arena dorada del interior. El acceso a este santuario natural se realiza únicamente por vía marítima, ya sea nadando, en kayak o en barco, ofreciendo un refugio de paz verdaderamente espectacular y secreto.
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0: Y ya estamos de regreso en este su programa Estilo de Vida de Jerry Medina aquí en Grupo Fórmula. Estamos platicando con la psicóloga Katy C. de la Barca. Ella es psicóloga clínica. Adelante, Katy, te suspendimos.
1: No me suspendí. Estábamos aquí dejando un poquito interesados a todos los que nos escuchan. Y estabas compartiendo esto que pasa con los papás, ¿no? Que por cierto, ahí está mi libro de Adolescencia, Oportunidad y Reto para que lo compren.
0: Otra vez, dilo despacito.
1: Adolescencia, Oportunidad y Reto, no tires la toalla. Es para papás justo de adolescentes que empieza con eso, con la invitación a quién te guía, cuáles son tus valores para que puedas ser ese papá, porque todos me dicen, es que yo lo amo, ok. Entonces, si lo amas, ¿cuál es tu valor más grande, tus valores más? No, pues el amor y el respeto, perfecto. Entonces, cada vez que tú le hables mal, piensa si ese diálogo lo hiciste desde el amor y desde el respeto. No, porque muchas veces desde el miedo se nos olvidan los valores. Desde el miedo, el enojo es lo que te decía.
2: Que te sacan las canas verdes y los diablos y las centellas.
1: Generalmente es miedo. La emoción que más, de hecho por eso le puse negro al libro, porque es lo que más se repite en la adolescencia, es papás con mucho miedo. Y cuando yo reconozco mi miedo, lo que puedo hacer es hablar no desde el miedo, sino reconociendo que lo que tengo es miedo, es decir, grité horrible, tienes toda la razón, porque estoy llena de miedo. Me da pánico que pase algo, entonces déjame serenar, déjame calmarme para que podamos tener una conversación desde un espacio respetuoso y amable como me gustaría, y esa es la imagen de la mamá que yo quería ser. No fui esa hace 5 minutos, entonces voy a seguir practicando. ¿Para qué? Para que empiece la calma, la serenidad y la autorregulación en mí como ejemplo, porque quiero que mis hijos me respeten y yo soy absolutamente alguien que pisotea, que se impone y que les falta el respeto. Entonces, algo que es importante es recordar que el ejemplo, se transmite a través de la conducta que nosotros les vamos dando, y ahí es donde arrastra el ejemplo. Siempre cuando tus hijos, porque además los adolescentes son muy listos, cuando ellos te ven.
0: No, ya saben, te leen.
1: Pero te leen perfecto. Y cuando tú eres coherente, ellos se alinean contigo. Pero, ¿qué sucede? A veces como adultos no tenemos esta capacidad de autoobservarnos, y entonces tenemos estos puntos ciegos que es donde nos resbalamos y les damos a ellos todos los elementos para que entonces hagan un juicio y una crítica de, claro, tú me estás pidiendo esto, pero ve, me pides que no tome y tú te emborrachaste el fin de semana en la fiesta, ¿no? Entonces,
2: no manejes tomado y tú llegas como araña fumigada a la casa manejando.
1: Exactamente,
2: ¿verdad?
1: Entonces, por eso es tan importante esta autoobservación que nos ayuda a todo esto de lo que hemos estado platicando.
2: Oye, y también como papás, no sé, yo lo meditaba luego con mi mamá como era conmigo, porque ella, yo creo que más que temer, le reventaba el hígado no obtener ya el poder completo sobre mí.
1: Sí, absolutamente. Claro.
2: Déjate tú el que tuviera miedo, de miedo no era nada.
1: Fíjate cómo si le daba miedo, que si tú tenías tu decisión, ibas a decidir cosas que para ella eran tremendamente amenazantes. Uh-huh. Que tú tuvieras...
2: Que no la obedeciera. Exacto. Eso era, el conflicto existencial.
1: Claro, porque tienes voz propia. Sí, y entonces...
2: Ándale,
1: ¿qué se queda? A mí me dijeron que tú me ibas a obedecer, y como no me obedeces, entonces, ¿quién soy? ¿En quién me estoy convirtiendo? ¿No? Cuando puedes comprender que tu autoestima no está basada en lo que tus hijos hagan, y separas, y entonces empiezas a conocer quiénes son tus hijos. Cuando les regalas esa mirada, ellos pueden crecer con una mayor confianza. Ahora, algo que es muy importante, y lo mencionabas hace ratito, de el tema de lo mencionabas con los duelos, pero lo que quiero es no quedarnos con esta idea de que entonces hay con algodones hacemos esta crianza. No, porque el conflicto que te hace crecer, los problemas te enseñan de qué estás hecho. Se trata de tratarlos con algodones o envolverlos en papel burbuja. El poderme hacer cargo de lo mío me permite que ellos se hagan cargo de lo suyo, y nuevamente que hay agencia de responsabilidad en mí, y entonces voy a hacer que tengan ellos, les voy a transmitir la agencia de responsabilidad. A veces estoy más preocupada yo que ellos. ¿Quién está más preocupado? Les pregunto a veces en la familia, de que repruebes o de que tomes alcohol. primer lugar, mi mamá. Segundo lugar, mi papá. Tercer lugar, mi hermano. ¿Y tú? No, ellos están más preocupados que yo. Entonces les digo, vale. ¡Exacto!
2: Bueno, sí te dan ganas de echarlos al excusado y jalarles.
1: Claro,
2: de vez en cuando.
1: Pero los que tienen que, o sea, ser preocupados para poder cambiar, son ellos. Entonces tienes que aprender a pasarles la preocupación de una manera mucho más asertiva. Y bueno, pues de ahí vienen muchos tips en el libro para que quien sea papá, mamá de adolescentes.
0: Otra vez el nombre del libro.
1: Adolescencia, oportunidad y reto, no tires la toalla, de Editorial Urano. Lo pueden encontrar en cualquier librería o pedirlo en línea.
0: Oye, y ahora otra de las cosas que también pasa, que nos estabas comentando, exactamente, la ansiedad.
2: ¿Cómo te la quitas? La ansiedad es maldita, la condenada.
1: A ver, fíjate, la ansiedad es como, o sea, el estornudo es, o sea, no tiene un fin. La ansiedad no es mala, la ansiedad te prepara para poder actuar. Lo que sucede es que la ansiedad tendría que apagarse, o sea, es una fuerza, una energía que entra en ti y te dice, como todas las, digamos, emociones cercanas al miedo, lo que hacen es cuidarte, ¿no? Me da ansiedad cuando yo voy a salir de viaje porque tengo que tener en cuenta que no me falte X, Y, Z, W. Entonces, sube la ansiedad. Me va a dar ansiedad porque llega una cita a mi primer trabajo. Okay, tengo ansiedad. ¿Por qué? Porque me importa el trabajo, porque me importa quedarme con un buen espacio en el trabajo. Entonces, tiene que subir la ansiedad porque te pone en alerta, te hace estar atento. ¿Qué sucede? Que se tendría que apagar, como cuando hay un examen. Presentas el examen, se acaba el examen, baja la ansiedad. Pero si yo no aprendí a gestionar mis emociones, entre ellas la ansiedad, como se volvió tan importante en la pandemia, entonces, ¿qué le pasó a la ansiedad? Se empezó a alimentar de todos los pensamientos catastróficos, de todos los pensamientos obsesivos. Y de hecho, por eso hice mi cuento del miedo, ¿no? Que es otro, ahí que les traigo el comercial. Bonito. Sí, este es para chiquitos, medianos y grandes. Porque
2: ¿ese es como el coco o qué?
1: El miedo.
2: El negrito es este.
1: El miedo es el negrito. Y esta voz es la voz sabia, la voz de la conciencia que te hace saber qué. Y esta es la imaginación, porque el miedo, cuando se alía con la imaginación, hace pensamientos catastróficos terribles, y entonces ahí es cuando viene un ataque de ansiedad, ataque de pánico, o cuando podemos tener ya un trastorno de ansiedad generalizado, que eso ya es cuando no puedo parar de sentir esa ansiedad. Pero no, como muchas personas tuvieron un trastorno, desarrollaron ataques de pánico, entonces todo mundo le dio la ansiedad, o sea, y todo mundo miedo a la ansiedad, miedo al miedo, miedo al pánico, cuando es parte de nuestro sistema emocional. Entonces, lo único que tenemos que aprender es las emociones, cuando llegan al cuerpo, porque en el cuerpo se sienten, si nosotros sabemos gestionarlas, en 3 minutos la emoción está fuera del cuerpo, pero necesitamos aprender a mirar hacia adentro, decir, llegó ansiedad, ok, claro, taquicardia, ¿por qué? Porque tengo algo enfrente de mí importante. Siempre me dicen, es que me dio de la nada. Nunca da de la nada.
2: Siempre hay algo que lo
1: siempre
2: detona.
1: Siempre algo lo detona. A veces es un olor, a veces es un recuerdo, a veces tu inconsciente rápido leyó que, las flores de la blusa de Miri me recuerdan y entonces automáticamente me dio ansiedad.
2: La cara de alguien, ¿no?
1: Exacto. Entonces, pero siempre hay un origen. Nunca la ansiedad se bota solita. Entonces, por eso aprendamos, es qué pienso, qué siento y cómo actúo. El cuerpo reacciona porque es el topper, el contenedor de las emociones. Y entonces, por eso las sentimos. Si nosotros, como cuando nos subimos un carrito a la feria, ya sentimos la emoción, nos detenemos a decir, ya llegaste, ¿no? Bienvenida, aquí estás. O sea, aquí estás, y a veces le puedes decir, no sé, hasta inventarle un nombre. Ya llegaste, Marcela, bienvenida, ¿no? O sea, eres ansiedad, eres parte de estar vivo. Entonces, ya sé que vas a estar un ratito, te doy la bienvenida, se acelera mi pulso, mi corazón sube, y en 3 minutos vas a estar fuera. Si yo, en lugar de pensar en me voy a morir, me va a pasar algo, no, seguramente esto ya es que me... Entonces empiezo con los pensamientos catastróficos. Si yo hago el ejercicio de decirle, bienvenida Marcela, ya estás aquí. Digo, si tienen una parienta Marcela, cambien el nombre, ¿no? Pero espero, es decir, ya llegaste, aquí estás, solo te veo. Y estás haciendo tu trabajo, que es ponerme en alerta, porque algo importante, que pongo el ejemplo del examen, como me importa pasar la materia, por eso estoy ansiosa, por eso llega la ansiedad, porque me dice, te importa pasar, te importa sacar una buena nota, te van a poner pinta. Si no pasas el examen, entonces por eso sube la ansiedad. Cuando me doy cuenta que es el recordatorio de que algo importa, entonces es como si la ansiedad, que es como lo pongo en el cuento, el miedo llega, te da un mensaje que dice, cuídate o protégete de esto que es valioso. Y cuando yo sé que ese es solo el mensaje de cualquier emoción ligada al miedo, entonces yo ya puedo decir, gracias, ya entendí que traías un mensaje para mí. Y entonces ya puedo tomar una acción de mis actos en una dirección muy clara.
2: Y fíjate que esos mensajes, como bien dices, pues pueden ser miedo a perder el trabajo, miedo a perder la pareja, ¿no?
0: Sí. ¿Pero qué les parece si nos vamos a una brevísima pausa y regresamos a este programa Estilo de Vida?
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3: Vamos a una breve pausa y regresamos a su programa Estilo de Vida.
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6: San Cristóbal de las Casas, Chiapas. Este pueblo mágico, envuelto en la neblina de los altos de Chiapas, enamora con su ambiente colonial y bohemio. Sus coloridas casonas, templos barrocos y andadores peatonales conviven con la vibrante riqueza cultural de las comunidades. Disfrutar de un café local mientras se aprecian los textiles tradicionales artesanales envuelven al viajero en una atmósfera mística e inolvidable.
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6: La campana de Dolores en Palacio. En 1896, por órdenes del gobierno federal, la histórica campana con la que Hidalgo convocó al pueblo fue trasladada desde Guanajuato hasta el balcón central del Palacio Nacional para ser utilizada cada año en la ceremonia oficial del grito.
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7: Las tres garantías. La primera bandera nacional oficial, la del Ejército Trigarante de 1821, tenía sus franjas de forma diagonal. Sus colores representaban las tres garantías. El blanco simbolizaba la religión, el verde la independencia y el rojo la unión nacional.
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7: Quesadillas fritas. Masa de maíz doblada y rellena de flor de calabaza, huitlacoche, rajas con crema o queso Oaxaca. Frita en abundante aceite caliente. Un antojito crujiente por fuera y suave por dentro que deleita a todos.
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7: El origen del nombre México. Fue durante el proceso de independencia cuando se formalizó el uso del nombre México, derivado del náhuatl que significa en el ombligo de la luna. Anteriormente, bajo el dominio español, el territorio era oficialmente llamado el Virreinato de la Nueva España.
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7: Tacos de lechuga con pavo. Utiliza hojas grandes y firmes de lechuga francesa como tortillas. Rellénalas con picadillo de pechuga de pavo, cocinado con tomate, cebolla y sazonado con especias. Un antojito mexicano completamente ligero y muy bajo en grasas.
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0: Y ya estamos de regreso en este su programa Estilo de Vida de Jerry Medina aquí en Grupo Fórmula. Estamos con la psicóloga clínica Katy C. de la Barca y nos estás hablando precisamente de la ansiedad.
1: Exactamente. Y ahí voy a hacer otra pausa porque sí. En mi página, digo, está en todas las redes sociales como Katy C. de la Barca, pero tengo material que no tiene costo, que está para que lo bajen, y pueden escuchar también varios podcasts que tengo ahí grabados. Todo es con la intención de poderles dar recursos, ¿no? De poder hablar de trauma y que lo pueden escuchar una y dos y tres y cuatro veces y que bajen de ahí material y que bajen de ahí ejercicios para que puedan entender que finalmente las emociones son parte de la vida y no tenemos que tenerle miedo a la ansiedad, miedo al miedo, sino simplemente entender que se llega al cuerpo porque es una señal de que estás vivo, es una señal de que puedes sentir y que si tienes este cable directo a tu pensamiento, este sobrepensar que a veces vienen como pirañas mentales a hacer esta invasión y a decirte te vas a enfermar y te vas a morir y tu corazón y se va a parar y entonces entras en más miedo. Si logramos claro. comprender que lo que trae mi pensamiento, como recuerden que se los dije, la brújula, construye o destruye, no, esto destruye, me quita mi paz, entonces ¿hacia dónde me voy? Y la ansiedad puede tener recursos. Hay veces que la ansiedad me va a bajar si yo respiro. Y algo bien importante, cuando respiramos, la gran mayoría que respira para estar en calma, respira inflando el pecho, porque lleva muchos estados como de mucha ansiedad. Y yo siempre les digo es, una mano en el pecho, una mano en el vientre o en la pancita. Y tienen que saber que cuando inhalan, la mano de la panza es la que se infla. La gran mayoría que pone la mano sobre el pecho, infla el pecho. Y entonces eso hace que la ansiedad no desaparezca. Entonces algo básico es, pongan una mano en el pecho, una en su pancita, y cuando inhalan se infla la de la panza. No, la del pecho no se mueve. Entonces, de entrada, empezar a tener prácticas de una respiración que va en coherencia con un estado de calma. Eso es lo primero. Y cuando la respiración, si yo soy alguien con mucho movimiento, que soy alguien como muy físico, que muevo mucho las piernas, me puedo a lo mejor describir como alguien muy nervioso, lo que necesito es movimiento. No va a servir la respiración solita, porque como mi cuerpo ha guardado muchos estados, desde lo que hemos hablado del trauma, o sea, de shock, y el cuerpo es el contenedor de todo esto, y ahí están estas memorias, necesita movimiento. Entonces, para eso me sirve a veces sacudirme, para eso, y un poco es nuevamente reconectar con el cuerpo. El cuerpo tiene ritmos que si nosotros escuchamos al cuerpo, el cuerpo nos va a decir mécete, el cuerpo nos va a decir date un poquito de golpecitos, digamos, con los dedos en la cara, te va a decir mójate las manos. Hay, por ejemplo, puntos como es la nuca, las corvas, las muñecas, atrás de las rodillas, nos ponemos agua fría y se siente distinto el poder tener, la atención se va a una sensación y entonces eso ayuda a bajar la ansiedad, ponerme hielos a lo mejor en la frente o en la nuca. Entonces, el que cambie la atención hacia otro espacio que no sean mis pensamientos catastróficos, baja la ansiedad. Pero si ustedes probaron, es que la respiración no me sirve, respiren caminando, en una caminata en donde toda su atención se vaya a que sus pies pisen la tierra, el piso, sientan el piso. Si están cerca de un pasto o de un árbol, sientan el árbol, pónganse cerquita el pasto y permítanse respirar moviéndose como si fueran estas hojas, digamos, estas como palmeras, digamos, ¿no? Que al ritmo del viento. Y van a ver cómo su sistema nervioso cambia, porque el pensamiento le dice estás en alerta porque estás en peligro. Si nuestros ojos voltean a la izquierda y observan que no hay peligro, voltean a la derecha y ven que no hay peligro. Y entonces empiezan a percibir, por ejemplo, a lo mejor un olor, a lo mejor otro tip que les paso es un sonido. Ponle atención al sonido más lejano. Y cuando tienes que concentrarte para ver cuál es el sonido más lejano, tu atención regresa al presente. Entonces, todos estos son como medios para aterrizarte de la ansiedad y no dejar que crezca y no dejar que te lleve a estos espacios que son a veces, o sea, tremendamente incómodos y que a veces dan mucho miedo. Entonces, cualquiera de estas prácticas, empezando por saber respirar bien, el equilibrio también.
2: Tienes que concentrarte en lo que estás haciendo, si no te partes la cara.
1: Absolutamente. Levanten un pie y dejen otro en el piso. Y con eso van a darse cuenta que ahí muevan sus manos y todo, y después se pueden sacudir, hacer estos como jumping jacks, que también son movimientos rítmicos que sacuden el estrés, y entonces después de eso, ahora sí, la respiración. Esto nos puede ayudar muchísimo cuando hay ansiedad, en ya como en lo que podemos sentir que es un ataque, pero la ansiedad no es mala, la ansiedad es el recordatorio de que algo que estás por hacer es importante para ti y lo quieres sacar bien hecho. Entonces, nada más, denle las gracias a la ansiedad, ya llegaste, me estás recordando que es importante, respiro, me muevo, me sacudo, y entonces puedo decir, venga a darle a esto que realmente me importa sacarlo bien. Y es totalmente darle un significado distinto a una emoción que va a estar con nosotros, acompañándonos a lo largo de nuestra vida.
2: Tan importante saber manejar la ansiedad, qué bueno que lo estás diciendo, porque esto ya no buscarás justificantes como el alcohol, el tabaco, la droga, las relaciones destructivas. Esos son el otro lado de la ansiedad.
1: Absolutamente. Y fíjate, ahora que dices el otro lado de la ansiedad, el tener una cajita llena de recursos, o sea, el poder decir, por ejemplo, si yo les pido que se imaginen un paisaje que les saque el aire, un paisaje que se asombran, un paisaje que cuando lo recuerdan, ahorita que los tengo enfrente, los dos hicieron una sonrisa. No sé qué se imaginaron, pero los dos me transmitieron que ese paisaje en el que estaban pensando dio calma. Entonces, este es un recurso enorme, el poder tener estas memorias de lugares, memorias, por ejemplo, de personas que cuando nos miran, cuando nos hablan, cuando nos escuchan, nos regalan un espacio seguro, nos regalan un espacio de calma. El poder tener, por ejemplo, momentos, a veces cuando hablamos de los juguetes más divertidos que teníamos, cuál era el que más usaban, entonces esto los lleva otra vez a una memoria divertida, entretenida, ¿no? A veces el primer amor que fue hermoso, ¿no? El que nos rompió el corazón, ese primer amor y ese primer acercamiento. Entonces, todos estos pensamientos pueden traer una memoria que trae, como les decía, sensaciones en el cuerpo, que trae emociones que son agradables, que vuelven a soltar oxitocina. El, por ejemplo, tener a mi mascota a veces, ¿no? El abrazo con mi perro, el abrazo con mi gato, el abrazo con el cojín que me quedó de cuando yo era chiquito. O sea, este tipo de objetos que es importante tener, cada quien nuestro objeto. A veces es traerlo en la bolsa, a veces cuando nuestro hijo se va a la escuela y está chiquito, el darle la pulserita y decirle, aquí va tu pulserita, que es mi pulserita, o ponerle el collar de magia de mamá,
2: sí,
1: o sea,
2: con eso te acompaño.
1: Exacto, y con eso te acompaño, y es un recordatorio, porque cuando lo sienten y cuando lo ven, automáticamente viene esta memoria agradable, y son cosas gratuitas, son cosas que no cuestan, pero si nosotros no sabemos el poder que tiene la mente y la conexión inmediata con nuestro mundo emocional, nos estamos perdiendo recursos valiosísimos. La naturaleza es un recurso que tiene los sonidos de la naturaleza, por ejemplo, en la mañana cuando te bañas, el sonido del agua automáticamente te pone en un estado de estabilidad y de armonía.
2: Rico, sí.
1: Sí, y son cosas gratis, que ahí están, pero que no aprendemos a saborearlas, no aprendemos a darles el peso tan importante que tienen.
2: Las ponemos como ruido en vez de con algo que nos motiva.
1: Exacto, entonces la invitación es a vean cuántos recursos tienen, porque ahí es donde están los amigos, ahí es donde está la familia que te cobija, que te hace sentir segura, ahí es donde está una llamada. A veces me siento sola, mándenle un mensaje a alguien que le hace una diferencia a su llamada, ¿no? Y cuando ustedes le llaman a esa abuelita, a esa tía, a esa vecina, ay, nomás le vine a pasar unas florecitas, ay, pero qué linda. O sea, le cambias la vida a alguien y tu corazón se vuelve a llenar. Entonces son actos en donde tú, al agradecer, al apreciar, al llevarle un cariñito a alguien, esa sonrisa que te regala, te la llevas en tu corazón. Entonces, hay muchos recursos que no se necesitan mucho para traerlos contigo, y estos te estabilizan cuando hay momentos importantes, por ejemplo, de miedo, de ansiedad, de incomodidad. Estos recursos regulan tu sistema nervioso. Entonces, la música, por ejemplo, mecerte, o sea, son cosas chiquitas, pero que si tú te empiezas a mecer, a moverte de una manera rítmica, tu sistema nervioso capta que nadie baila si hay guerra. Entonces, si tú bailas o cantas, quiere decir que estás seguro. Y eso lo lee tu sistema nervioso.
0: ¿Pero qué les parece si nos vamos a una brevísima pausa y regresamos a este su programa Estilo de Vida?
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3: ¿Sabías que cantar o tararear música eleva tu ánimo y estimula la producción de endorfinas? ¿Sabías que exponerte a la luz natural en la mañana ayuda a regular tu reloj biológico y mejora tu sueño? ¿Sabías que dedicar unos minutos al día a la meditación o la respiración profunda reduce el estrés y mejora tu bienestar emocional?
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1: La tradición del 15 de septiembre. La costumbre de dar el grito la noche del 15 de septiembre comenzó a popularizarse a mediados del siglo XIX. Se realizaban serenatas, alboradas y festejos populares en las plazas públicas para esperar el amanecer del día 16.
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2: La fecha real de la independencia. Aunque la independencia se consumó el 27 de septiembre de 1821, México celebra su fiesta nacional el 15 y 16 de septiembre. Esta tradición conmemora el levantamiento armado del cura Hidalgo en 1810 y el inicio de la gesta.
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1: Creel, Chihuahua. Ubicado en las tierras altas de la Sierra Tarahumara, este pueblo es la puerta de entrada principal a las majestuosas barrancas del Cobre. Rodeado de imponentes bosques de pinos, misteriosas formaciones rocosas y hermosas cascadas, es el lugar ancestral de la comunidad Rarámuri. Su estación del tren Chepe añade un encanto nostálgico ideal para la aventura alpina.
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1: El primer festejo oficial, el primer registro de una conmemoración del 16 de septiembre, ocurrió en 1812 en Huichapan, Hidalgo. El general Ignacio López Rayón celebró la fecha con descargas de artillería para recordar el inicio de la lucha armada por la libertad.
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3: Estamos de regreso en este programa Estilo de Vida de Jerry Medina, aquí en Grupo Fórmula. Estamos platicando con la psicóloga clínica Katy C. de la Barca y está tomando lo del tema de la ansiedad, pero te interrumpimos otra vez.
4: Ya estábamos terminando justo de hablar de los recursos, que por cierto les vuelvo a dejar mis redes sociales, Katy C. de la Barca, se escribe C-A-T-H-Y, Katy C. de la Barca, en todas las plataformas.
3: A ver, pero hay despacito, material. ¿Cómo? Ay. Es que no te entiendo si es C-H-D, ¿qué dijo?
4: Katy, como, bueno, decir Katy Lobrego, pero eso no es de esta época. Katy es C-A-T-H-Y, C de la Barca, porque es Calderón de la Barca, pero bueno, así está. Entonces, se los repito por última vez, Katy, C-A-T-H-Y, Katy C de la Barca, y ahí me pueden encontrar en todas las plataformas, en YouTube hay un podcast, en Spotify, en obviamente Instagram, Facebook, TikTok, en todas hay entrevistas y muchos recursos para que puedan buscar el material que a cada quien le pueda hacer falta, y la página que es katycdelabarca.com. Ahí también hay muchos recursos que puedan bajar, imprimir, revisar, leer, y hay uno de los talleres que tengo el módulo 1 abierto para que a nadie le cueste, que es el de autorregulación, que es importantísimo porque obviamente de eso depende que podamos ser la versión más adecuada de nosotros, la mejor versión de cada uno, y esto es parte de lo que hablábamos de la práctica, ¿no? Entonces, me voy a regresar un poquito a lo que estábamos hablando de los recursos que son sencillos, y hablamos de los sonidos de la naturaleza, el sonido del agua, el sonido de la lluvia, la regadera, lavarnos las manos, el sonido del mar, la imagen del mar, un atardecer, un amanecer, voltear y ver el cielo, voltear y escuchar el sonido de los pájaros, o sea, todo esto va directamente a regular nuestro sistema nervioso. Hay un ejercicio que le decimos las caminatas de apreciación, salir a caminar solo con el único fin de encontrarte algo que puedas apreciar.
3: Ay, yo amo eso.
5: Y yo también, a mí me
4: exacto.
3: Que vas a observar sin el teléfono, sin nada.
4: Sí.
3: Caminar, sentir, respirar, ver y demás.
5: La sí. Nube, mira, qué tan,
3: bueno,
5: sí.
3: En tu colonia, en tu parte, cerca donde tú vives, no te percatas de nada porque siempre andamos sí. En automáticos.
4: Absoluto. ¿verdad? Absoluto. Y esto que dices de apreciar, por ejemplo, uh-huh. el poder mirar a la gente cuando estamos ya en una época en donde la tecnología nos atropella y nos lleva de

0: te aísla, el poder tener espacios de quietud. O sea, el cuerpo necesita espacios de quietud, de serenidad, para que conectemos con él. Necesitamos, con todo este tren de vida que llevamos, parar, hacer pausas, y así como tenemos la pausa, voy a comer, aunque sea algo rápido, yo les diría un bocado en donde ese bocado tenga la conciencia de quién lo empacó, tenga la conciencia de si me estoy comiendo unas zanahorias, esas zanahorias traen un cachito de sol, traen un cachito de tierra, de la tierra que lleva sosteniendo por millones de años este planeta, del agua que no solo mis ancestros, sino todos los personajes históricos de los que me hablaron en la escuela vivieron con esa agua, con esa lluvia. Entonces, cuando yo me doy cuenta que en un bocado, cuando me estoy comiendo un pedacito de pez, estoy conectando con el mar y me doy cuenta que todos los elementos se hacen presentes en ese bocado que me da vida, y esa vida va al interior de mi cuerpo, me regalo un espacio de conciencia con un par de segundos que cambian la sensación en mi cuerpo. Entonces, son cosas muy pequeñitas que no necesitamos nada elaborado para hacerlas, pero me regresan a conectar con mi humanidad, el decir, aquí un pescador trajo este pez, alguien lo vendió, alguien lo promovió. Entonces, es decir, tenemos una conexión, y vivimos a veces en tanto aislamiento por el mundo tan rápido que está llevándonos a todos, que estos pedacitos y estas pausas de conciencia nos vuelven a tocar el corazón para recordarnos que la humanidad es la que nos hace a todos ser parte de lo mismo.
1: A todos nos gusta que nos traten bien.
0: A todos nos gusta que nos traten bien. Ahora, no todos estamos acostumbrados a que nos traten bien. Nos es familiar que nos traten mal. Entonces, cuando alguien me trata bien, me voy al ejemplo de, ay, ¿qué tal? Buen día. Buen día, ¿qué tiene de bueno? No, es como decir, yo hago mi parte, yo siembro esto, y hay quien no es terreno fértil porque solo está lastimado. O sea, las heridas lo que han hecho es que nos han deshumanizado, nos han hecho a veces tener como este deseo de poder, este deseo de dinero, este deseo de a mí nadie me va a hacer nada, y entonces ahí nos deshumanizamos. Pero cuando vemos un mundo tan deshumanizado, la forma en la que podemos regresarle el corazón a este mundo es desde nuestra humanidad. ¿Y cómo es? Es colaborando, es brindándonos la mano unos a otros,
1: tratar
0: bien al otro, porque esto hace una diferencia. Tú trata bien al otro y de 10 personas que tratas bien, sí, la mayoría te van a regresar una sonrisa, y la mayoría te va a decir, ay, señora, que gracias porque me dice buenos días, nadie me había dicho buenos días.
2: Bueno, tendríamos un mejor mundo.
1: Te toman, te sientes tomado en cuenta.
2: Yo ahí donde vivo, por ejemplo, en el edificio, son tan pelados.
0: Sí.
2: Y la verdad, pues sí, de decir las cosas como son, también de muy escasa valía a esas personas que te ven, te encuentran al paso, jamás te saludan, o sea, es gente tan fea, tan baja, porque en ese aspecto no me puedes decir de otra manera, un buenos días, pero bien, buenos días. O sea, dices, no, pues hoy somos vecinos, vivimos en el mismo edificio.
1: Claro, las caras les cambian dicen,
0: sí.
1: Cuando tú sonríes y ellos sonríen, de ser gente fea, así con una cara de amargado y de Shrek, así.
0: Sí, sí.
1: Te ríes y cambia, ¿verdad?
2: Porque aparte, ¿sabes qué? Como dice Miri, de repente también te los encuentras ahí. Y, por ejemplo, el personal de servicio, bueno, ni siquiera los voltean a ver. Uh-huh. O sea, porque sienten que son superiores.
0: Sí.
2: Entonces, esas cosas, dices, ¿qué trauma debe traer a esta persona en el edificio donde yo vivo? Porque muchos de ellos viven muy traumados, pobrecitos.
0: Sí.
2: Como para tener que tratar así, la realidad.
0: Absolutamente, ¿no? Sí. En ese grado de desconexión, deshumanizados,
2: sí, claro.
0: ¿No? A la defensiva. Y entonces, claro, ese buenos días, como lo interpreta su cabeza, es que quiere, que me va a sacar. Entonces, en lugar de entender que habemos muchas personas en el mundo que sí tenemos la intención de dejar este mundo mejor de como lo recibimos, claro, ¿no? Y de que cuando lo dejemos, por lo menos esas semillitas de amabilidad, de humanidad, de empatía, sí, o sea, hayan dejado huella en las personas,
1: claro,
0: por las que pasamos en sus vidas, ¿no? Exacto. Entonces, definitivamente no nos cuesta, es gratis y le puede cambiar la vida a alguien. Entonces, recordar cuando llegamos a escuchar noticias terribles, cuando llegamos a escuchar situaciones que duelen mucho,
1: ay, sí,
0: recordar que lo que nos vuelve humanos es esa capacidad de conectar.
1: Y
0: que
1: no le perdamos el valor a las cosas, porque luego están hablando de cosas espantosas y lo normalizas.
0: Exactamente.
1: O sea, ¿cómo vas a normalizar esas cosas tan horrorosas que le pueden hacer a otro?
0: Claro, y fíjate, es que hay como varios tipos de trauma, pero uno de los traumas que normalmente sucede con personas, por ejemplo, en el mundo de los abogados, ¿no? El trauma vicario hace que yo ya me desconecte. Es tanto lo que he escuchado que entonces ya me vuelvo, o sea, elijo mejor mi lado inhumano, porque así no me lastimo, ¿me explico? Y entonces, ¿qué te topas? Personas que ves las caras desconectadas, rígidas, malhumoradas, y dices, ¿qué pasó? Y cuando empiezas a ver el sistema y cuando empiezas a ver qué sucede allá adentro, dices, claro, de aquí ya no hay corazón, ¿no? Aquí sí. Ya no hay un corazón que te recuerde que el de junto y el de enfrente es igual de humano que tú, ¿no? Pero bueno, el tema es regresar como a esto que es el origen de lo que nos rescata, el origen de lo que nos recuerda que estamos juntos en este mundo para poder trabajar y convertirlo en un espacio mejor. Entonces, la intención es que cada uno que podamos ser un individuo más feliz, generalmente impacta a su comunidad. Cuando trabajamos en nuestra salud mental, cuando trabajamos en nuestra humanidad, somos personas que vamos dejando una forma distinta de relación. Y aunque existe el otro lado, como siempre vemos esta imagen del yin y el yang, existe el lado en el que tú eliges estar, y entre pongamos esta gotita cada uno, podemos acabar teniendo un mar de posibilidades y de realmente construir espacios más seguros para todos, ¿no? Claro. Esa es la intención.
2: Katy, ¿tienes teléfono o nada más puras redes
0: sociales? Tengo redes sociales y ahí están, ahí me pueden contactar.
2: Es que hay mucha gente de nuestro también formato, ¿sí?, que no usa, no es de redes sociales.
0: Ah, perfecto. Entonces, el teléfono sí puedo.
1: Es WhatsApp, para que eso sí te mandan. Exactamente. Te pueden mandar mensajes.
0: Claro,
1: eso es
0: que
1: importante.
0: Sí.
2: Porque a lo mejor necesitan algún apoyo y todo.
1: ¿Qué decía mi papá? Trata a los demás como te gustaría que te trataran a ti.
0: Absolutamente.
2: Ay, sí, pero ¿cuánta gente lo vemos en el día a día, Mirita, que quisiéramos?
1: Pero nosotros
2: saludamos.
0: Ahí es, y esa es la parte, no perder eso, porque a veces mis hijos me dicen, ay, mamá, ¿para qué los saludo si no te contesta?
1: No, no estamos,
0: mi amor,
1: en el mundo feliz.
0: Claro, pero a ver, a mí me gusta. Okay,
2: Cati,
0: ahí les va. 55 y 6477-6727.
2: No, a ver,
0: otra vez. Sí. Es otra vez, 55 64 77 67 27.
2: Que te manden, ¿okay?, un WhatsApp para saber
0: WhatsApp
2: que están hablando del
0: por ahí,
2: programa y todo.
0: Exactamente, ahí está cualquier información, cualquier duda, inquietud, por supuesto que con muchísimo gusto ahí me pueden encontrar.
2: Muchísimas gracias, Katy C. de la Barca, te agradecemos en el alma que nos hayas apoyado el día de hoy con el tema.
0: Con muchísimo cariño y espero volverlos a ver por acá.
2: Miri, nos despedimos.
1: A todos, quiéranse mucho.
2: A nombre de Jerry Medina, les agradecemos que nos hayan acompañado en este su programa Estilo de Vida.
3: Ácidos grasos esenciales, omega 3, 6 y 9. Ácidos grasos de pescado de agua fría, omega 3, EPA y DHA. 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Y ácido oleico de olivo, omega 9. Los ácidos grasos cumplen varias funciones en el organismo, como son mantener la temperatura corporal, mejorar la absorción de las vitaminas liposolubles A, D, E, K.

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2: Pozole verde. Especialidad guerrerense preparada con maíz, carne y una rica base de tomate verde, pepita de calabaza, chile poblano y epazote. Un platillo reconfortante, lleno de sabor herbal, que no puede faltar en la mesa de las celebraciones patrias mexicanas.
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2: Enchiladas mineras. Especialidad de Guanajuato en honor a la cuna de la independencia. Tortillas fritas pasadas por salsa de chile guajillo, rellenas de queso y cebolla, servidas con una abundante guarnición de papas y zanahorias cocidas en la misma salsa.
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3: Los sentimientos de la nación. En 1813, José María Morelos y Pavón propuso formalmente en los sentimientos de la nación que el 16 de septiembre se declarara como Día Festivo Nacional para honrar el inicio de la gesta libertaria y recordar a sus héroes.
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2: Buñuelos de viento. Postre tradicional mexicano crujiente, hecho con masa frita espolvoreada con azúcar y canela, o bañado en un dulce jarabe de piloncillo perfumado con guayaba y canela. Son el toque dulce indispensable en las noches frías de septiembre.
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2: Las campanas de todo el país. Durante la noche del 15 de septiembre, el grito no solo se da en Palacio Nacional. Los presidentes municipales y gobernadores de los 32 estados replican simultáneamente la ceremonia desde sus sedes de gobierno ante plazas totalmente llenas.
1: La importancia del saber.
3: Los colibríes son las únicas especies capaces de volar hacia atrás y mantener un vuelo estático.
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5: Y ya estamos de regreso en este su programa Estilo de Vida de Jerry Medina en estas felices y amables madrugadas. Gracias por continuar con nosotros. Estamos más que contentos de saber que les está encantando este tema y que la verdad nos está haciendo reflexionar y haciendo una catarsis de muchas de las cosas, de nuestras conductas, de nuestras maneras de ser y de ver la vida.
6: Vamos a aprender a cómo ayudar a nuestra autoestima. En eso se quedó. Entonces es así como de película.
5: Así es, y para eso tenemos a Katy C. de la Barca. Ella es psicóloga clínica y pues la verdad nos estaba hablando de un tema súper interesante y te interrumpimos, queridísima Katy C.
7: Sí, pero bueno, qué bueno, para que así nos eso. Quede el ejercicio muy clarito. En las noches voy a pensar qué del día me hace sentir orgulloso de mí, qué del día me hizo sentir que lo hice bien. Y entonces cuando me encuentro eso, no sé si así existió, hoy cortáramos el día, ¿qué les gustó de su día? O sea, ¿qué me diría cada uno?
6: A ti, por ejemplo, Miri. Yo, por ejemplo, ¿qué te voy a decir? El día de hoy hubieron muchas cosas que me hicieron muy feliz.
5: Así es.
6: Una de ellas es que platicando, ya ves que a mí no se me da lo de la platicada hasta con las piedras, en el INER, hoy fue mi último día de terapia de rehabilitación pulmonar. Uh-huh. Hice mi caminata para mi valoración y habían varias personas ahí afuera esperando, unas por primera vez, otras, y yo recuerdo pues el miedo que te da, el que no sabes qué va a suceder, el que sientes lástima por ti, el que estás deprimido por tu enfermedad. O sea, en un hospital que vas a rehabilitación, uno, porque te tienen que preparar para una operación después del susto de que, pues, a lo mejor es cáncer o a lo mejor algo, ¿no?
5: Ay, sí.
6: Y otro, que ya saliste de esto, que estás todo madreado y, pues, y no puedes hacer tu vida como la hacías y estás buscando el cómo poder volver, siquiera a un mínimo, pero volverlo a hacer. Entonces ves a la gente, y yo platicándoles lo padre que te atienden, las ganas que debes de echarle, y en eso uno de los señores me dice, es que mi mamá pues no tiene músculos ni tiene nada, ya va a cumplir apenas, cumplió 80 años, y pues tiene cáncer en el pulmón, se lo han hecho más pequeño, pero pues no quiere. Pues no le echa ganas, nunca ha hecho ejercicio, nunca nada. Y ahorita la veo usted caminando rapidísimo de un lado a otro. Y otro de los que estaba ahí me decía, así sale uno después de que te rehabilitan. Y, o sea, todo el esfuerzo que hice, ¿no?
7: Sí.
6: Por poder estar bien, para ahora estar bien, para la boda de mi hija y cargar las maletas yo, ¿no?
7: Sí, muy bien, muy bien.
6: Ayudó a otros.
7: Claro, absolutamente. Y si tú te fijas esto,
6: aunque se me estuviera saliendo el bofe, claro, al hacer el ejercicio.
7: Pero
6: ¿no?
7: Fíjate, esto lo que nos dice, para esto nos sirve. O sea, tú te vas a un evento de tu vida y una vez que terminas este relato, te haces la pregunta, ¿esto qué me dice de mí? Y entonces cuando, y para eso es importante ver como características de, lo pueden poner ahí, características de la personalidad de alguien, atributos de la personalidad, y entonces ahí empiezas a ver, ¿y qué te encuentras ahí? ¿No? Y entonces ves valentía, disciplina, consistencia, compromiso, amor por la vida, ánimo, voluntad, o sea, y empiezas a ver, entonces todo eso que tú escribes en tu lista, todo eso eres. Entonces, cuando haces tu lista y terminas el día diciendo, todo esto es quien soy, todo esto es, o sea, quien ese evento me recordó que soy. Uh-huh. Hay veces.
6: Y que puedes ayudar a los demás a motivarlos.
7: Sí, claro, ¿no? Eso fue otro. Por esto, tu lista podría tener unas 30 sí. o 40 cosas. Generalmente, cuando hay temas de autoestima, cuesta trabajo y hay quien dice, no, pues no sé. Y a lo mejor por ahí dicen, pues que fui disciplinada. Y entonces, parte del trabajo es empezar a darte cuenta y a reconocer todo lo que hay de ti en ese momento, digamos, que tú estás recordando. Y si tú haces esto todos los días, tú en un mes vas a tener una idea clarísima de quién eres. Vas a tener una idea clarísima de cuáles son tus valores. Esto que decías, ayudar a la gente me hizo ser parte de algo más grande. Inspirar a esa persona que dijo, así sale uno de aquí. Sí. O sea, y darte cuenta cómo viste ánimo, viste esperanza.
6: Y que todos empezaron a decir, es que yo tengo no sé qué, es que yo acabo de salir de estar 15 días en el hospital, es que... Abrí la puerta que por fin todos se comunicaran y se rompiera esa barrera de silencio y temor que nada más uno se voltearon sí. a ver a los otros cuando todos estaban compartiendo el mismo suspenso del momento, ¿no?
7: Fíjate, conectaste personas. Entonces, sí. este sería un ejercicio para hacerlo todas las noches. No sé si tú pensaste en tu momento del...
8: Sí, igual, como dice Miriam, el levantarte, primero agradecer la salud. Okay. Que es un logro, porque sí. todos los días mantenerte con salud no es fácil. Mucha gente lamentablemente no la tiene uh-huh. y pasa momentos muy difíciles. Sí. Porque es estar pensando en el dolor, en los medicamentos, en tener que ir al médico, todo ese...
6: Que no te puedes levantar. Que levantar, no puedes ser autosuficiente, en el que sí. no tienes motivación porque pues, ni tengo dinero, ni puedo salir a trabajar, ni tantos pensamientos que yo creo, tú nos dirás, que nos compramos de cómo debe de ser nuestro patrón de vida.
7: Absolutamente.
6: Tenemos tomados un cuento.
7: Sí, 100%. Y ahorita que decías esto de y no, luego no tenemos dinero y mencionaste un recurso que me parece, yo siempre les digo, hay cinco vitaminas que son gratis y son las más poderosas. Y todas empiezan con A. El agradecimiento. Así que es. Con, como tú arrancaste. El agradecimiento, agradecer, o sea, ser alguien agradecido y decir, o sea, ser agradecido es vivir en riqueza, ser agradecido es vivir en plenitud porque solo estás viendo lo que sí hay. Y como les decía, al principio, la brújula de tu atención que te dice que eres alguien que está en recursos. Y entonces cuando nosotros aprendemos a practicar el agradecimiento, el asombro, que es cuando tienes este sentimiento de wow, pero ¿qué es esto? Nuestro cerebro va haciendo que los químicos del cuerpo, ligados mucho a la oxitocina, que es la hormona de la calma, del vínculo, la que necesitamos para estar en paz, salen solitos, ¿no? El apreciar, por ejemplo, apreciar la salud, la sonrisa de alguien, uh-huh. el gesto amable de alguien, algo artístico, uh-huh. la música, esa apreciación nos hace también una regadera de oxitocina. Y obviamente, bueno, pues el amor y la alegría, o sea, el poder practicarlos y solamente con un recuerdo, porque ahorita nos compartieron los dos parte de lo que estaba sucediendo en el interior de su pensamiento y nos transportamos todos a ese espacio y sentimos esto que es algo lindo, sentimos lo que es el compartir y esto es como si hubiéramos ido a la farmacia a comprar un chochito. Si lo practicamos, nos cambia la vida. Si lo practicamos, nos llega salud, porque además, cuando estamos en una dosis buena de oxitocina, lo que sucede es que se desinflama, todo lo que el estrés inflama, la oxitocina desinflama. Entonces, la traemos, es nuestra farmacia interna, pero se nos olvida a veces la conexión con el cuerpo, toda la sabiduría que traemos, si lo aprendemos a escuchar, pasa esto que tú acabas de decir, o sea, en la mañana, ese es como un agradecimiento profundo de saber que tengo riqueza en salud, sí. ¿no? Y cómo eso transforma tu cuerpo por dentro. Entonces, hacer prácticas chiquitas como estas nos pueden dejar en un lugar absolutamente distinto en cómo habitamos nuestra vida.
8: Sí, porque fíjate que mucha gente, yo lo he visto, que también de repente que se levanta, desde que se levantan todo es malo. Todo.
6: Están amargados todo el día.
8: Pese a que tengan el recurso más importante, que es la salud y trabajo.
6: ¿Y
8: hay quienes no tienen trabajo?
6: Todo.
8: Y bueno, se puede entender que también te frustra porque se ve delimitado toda tu actividad, tanto familiar como profesional, porque no tienes dónde desarrollarte y estás buscando. Y también se puede entender que ahí sí estés molesto. Uh-huh. Pero cuando ya tienes salud y tienes trabajo, creo que tienes como ese equilibrio. Y al otro, trabájalo tú más. Si sabes que eres muy celoso, o sabes que estás creando un caos en tu propia casa por tu mal humor, porque traigas algunas cosas desde la infancia que te siguen generando conflictos.
6: Exactamente. Claro.
8: Entonces, yo nada más quería terminar. Sí, exacto. Yo nada más quería concluir eso. Sí. Y dices, ¿cómo puede ser posible? Porque yo he visto entornos muy nocivos, mire, de gente que. Pues tú dices, oye, tanto gente que tiene como gente que no tiene. Y gente que tiene, dices, oye, tienes a tus hijas, tienes salud, tienes económicamente todo para estar. Y hacen unos entornos que desde que se levantan le empiezan a gritar a la hija, al hijo, al esto, al otro, lo demás.
6: Horrible.
8: Horrible. Entonces, imagínate psicológicamente cómo traes a esos niños, sí, luego en la adolescencia, con esos mismos traumas. Por no
6: ¿y
8: agradecer?
6: ¿Cómo la mamá o el papá, ajá, pueden ser capaces de brindar amor y protección, ajá, y hacer sentir seguros el entorno de sus chiquitos, ¿no? Exacto. Si no lo están sintiendo ni con la, no se siente en el hogar porque uno de los dos de la pareja está torciéndolo todo, ¿no?
7: Absolutamente, y eso regresamos a la misma, el origen, ¿no?
8: Exacto. ¿Pero qué les parece si nos vamos a una brevísima pausa y regresamos a este su programa Estilo de Vida?
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10: El manganeso te ayuda a conservar una buena audición, refuerza los tejidos conjuntivos, conserva los huesos fuertes, ayuda a la función nerviosa y cerebral. El manganeso ayuda a tener buenos niveles de hormonas sexuales y metaboliza de forma óptima todo lo que comemos, las proteínas, los hidratos de carbono y las gases.
11: Territorio animal.
12: El perro. El perro es considerado, con toda justicia, el mejor amigo del ser humano debido a su lealtad incondicional, empatía profunda y una historia de domesticación que se remonta a decenas de miles de años. Descendientes directos de los lobos, estos maravillosos mamíferos han evolucionado junto a los seres humanos, adaptándose a una infinidad de tareas esenciales que van desde el pastoreo y la protección del hogar hasta el rescate en desastres y terapia emocional. Existe una asombrosa diversidad de razas, cada una con características físicas y temperamentos únicos, pero todas comparten la capacidad innata de comprender las emociones humanas y comunicarse fluidamente a través de sus gestos y ladridos. Poseedores de un sentido del olfato verdaderamente prodigioso, los perros no solo brindan compañía incomparable en el día a día, sino que se convierten en miembros indispensables de la familia.
11: Una vuelta al mundo.
12: Nueva York, Estados Unidos. Nueva York es el epicentro cosmopolita por excelencia y la capital cultural del mundo moderno. Conocida como la Gran Manzana, esta metrópolis congrega a millones de habitantes de todos los rincones del planeta, quienes hablan más de 800 idiomas en sus 5 vibrantes distritos. Caminar por sus calles es realizar un viaje global ininterrumpido. Desde los imponentes rascacielos de Manhattan y las deslumbrantes luces de Times Square, hasta la riqueza comunitaria de sus barrios históricos como Chinatown y Little Italy. Nueva York dicta las tendencias globales en finanzas, arte, moda y gastronomía, gracias a una energía inigualable que nunca duerme. Es un crisol de culturas, donde la diversidad no solo coexiste, sino que define la identidad misma de una ciudad que constantemente se reinventa y da la bienvenida al futuro.
11: Explorando la naturaleza.
13: Playa de Arena Rosa, Bahamas. Ubicada en la isla Harbour, esta playa parece salida de un cuento de hadas debido al color rosa pálido de su arena. Este fenómeno óptico tan singular es el resultado de la mezcla de la arena blanca convencional con los restos pulverizados de millones de foraminíferos, unos minúsculos organismos marinos de caparazón rojizo que habitan en los arrecifes de coral cercanos. Con sus aguas tranquilas y cálidas, este destino caribeño ofrece un paisaje visualmente idílico, exótico y sumamente fotogénico para los viajeros.
14: Cuida lo que comes.
15: Tacos de lechuga con pavo. Utiliza hojas grandes y firmes de lechuga francesa como tortillas. Rellénalas con picadillo de pechuga de pavo, cocinado con tomate, cebolla y sazonado con especias. Un antojito mexicano completamente ligero y muy bajo en grasas.
16: Ya estamos de regreso en...

0: Oportunidad y reto, no tires la toalla. Es para papás justo de adolescentes que empieza con eso, con la invitación a quién, o sea, quién te guía, cuáles son tus valores para que puedas ser ese papá, porque todos me dicen, es que yo lo amo, ok. Entonces, si lo amas, ¿cuál es tu valor más grande, tus valores más? No, pues el amor y el respeto, perfecto. Entonces, cada vez que tú le hables mal, piensa si ese diálogo lo hiciste desde el amor y desde el respeto. No, porque muchas veces desde el miedo se nos olvidan los valores. Desde el miedo, el enojo es lo que te decía.
1: Que te sacan las canas verdes y los diablos y las centellas.
0: Y generalmente es miedo. La emoción que más, de hecho por eso le puse negro al libro, porque es lo que más se repite en la adolescencia, es papás con mucho miedo. Y cuando yo reconozco mi miedo, lo que puedo hacer es hablar no desde el miedo, sino reconociendo que lo que tengo es miedo, es decir, grité horrible, tienes toda la razón, porque estoy llena de miedo. Me da pánico que pase algo, entonces déjame serenar, déjame calmarme para que podamos tener una conversación desde un espacio respetuoso y amable como me gustaría, y ese es la imagen de la mamá que yo quería ser. No fui esa hace 5 minutos, entonces voy a seguir practicando. ¿Para qué? Para que empiece la calma, la serenidad y la autorregulación en mí como ejemplo, porque quiero que mis hijos me respeten y yo soy absolutamente alguien que pisotea, que se impone y que les falta el respeto. Entonces, algo que es importante es recordar que el ejemplo, o sea, se transmite a través de la conducta que nosotros les vamos dando, y ahí es donde arrastra el ejemplo. Siempre cuando tus hijos, porque además los adolescentes son muy listos, cuando ellos te ven.
2: Ya saben, te leen.
0: Pero te leen perfecto. Y cuando tú eres coherente, ellos se alinean contigo. Pero, ¿qué sucede? A veces como adultos no tenemos esta capacidad de autoobservarnos, y entonces tenemos estos puntos ciegos que es donde nos resbalamos y les damos a ellos todos los elementos para que entonces hagan un juicio y una crítica de, claro, tú me estás pidiendo esto, pero ve, o sea, me pides que no tome y tú te emborrachaste el fin de semana en la fiesta, sí. ¿No? Entonces,
1: no tome, no manejes tomado y tú llegas como araña fumigada. Exacto. A la casa manejando.
0: Exactamente,
1: ¿verdad?
0: Entonces, por eso es tan importante esta autoobservación que nos ayuda a todo esto de lo que hemos estado platicando.
1: Oye, y también como papás, no sé, yo lo meditaba luego con mi mamá como era conmigo, porque ella, yo creo que más que temer, le reventaba el hígado no obtener ya el poder completo sobre mí.
0: Sí, absolutamente. Claro.
1: Déjate tú el que tuviera miedo, de miedo no era nada.
0: Pero fíjate cómo si le daba miedo, que si tú tenías tu decisión, ibas a decidir cosas que para ella eran tremendamente amenazantes. O sea, que tú tuvieras...
1: Que no lo obedeciera. Exacto. Eso era, bueno, el conflicto existencial.
0: Claro, porque tienes voz propia. Sí, y entonces...
1: Ándale,
0: ¿qué se queda? O sea, a mí me dijeron que tú me ibas a obedecer y como no me obedeces, entonces, ¿quién soy? ¿En quién me estoy convirtiendo? ¿No? Cuando puedes comprender que tu autoestima no está basada en lo que tus hijos hagan y separas, y entonces empiezas a conocer quiénes son tus hijos. Cuando les regalas esa mirada, ellos pueden crecer con una mayor confianza. Ahora, algo que es muy importante, y lo mencionabas hace ratito, de el tema de como lo mencionabas con los duelos, pero lo que quiero es no quedarnos con esta idea de que entonces hay con algodones hacemos esta crianza. No, porque el conflicto que te hace crecer, o sea, los problemas te enseñan de qué estás hecho. O sea, se trata de tratarlos con algodones o envolverlos en papel burbuja. O sea, el poderme hacer cargo de lo mío me permite que ellos se hagan cargo de lo suyo, y nuevamente que hay agencia de responsabilidad en mí, y entonces voy a hacer que tengan ellos, les voy a transmitir la agencia de responsabilidad. A veces estoy más preocupada yo que ellos. ¿Quién está más preocupado? Les pregunto a veces en la familia, de que repruebes o de que tomes alcohol. Primer lugar, mi mamá. Segundo lugar, mi papá. Tercer lugar, mi hermano. ¿Y tú? No, ellos están más preocupados que yo. Entonces les digo, vale. ¡Exacto!
1: Bueno, sí te dan ganas de echarlos al excusado y jalarles.
0: Claro,
1: de vez en cuando.
0: Pero los que tienen que, o sea, ser preocupados para poder cambiar son ellos. Entonces tienes que aprender a pasarles la preocupación de una manera mucho más asertiva. Y bueno, pues de ahí vienen muchos tips en el libro para que quien sea papá, mamá de adolescentes.
2: Otra vez el nombre del libro.
0: Adolescencia, oportunidad y reto, no tires la toalla, de Editorial Urano. Lo pueden encontrar en cualquier librería o pedirlo en línea.
2: Oye, ahora otra de las cosas que también pasa, que nos estabas comentando, exactamente, la ansiedad.
1: ¿Cómo te la quitas? La ansiedad es maldita.

0: la condenada.
1: A ver, fíjate, la ansiedad es como, o sea, el estornudo es, o sea, no tiene un fin. La ansiedad no es mala. La ansiedad te prepara para poder actuar. Lo que sucede es que la ansiedad tendría que apagarse. O sea, es una fuerza, una energía que entra en ti y te dice, como todas las, digamos, emociones cercanas al miedo, lo que hacen es cuidarte, ¿no? Me da ansiedad cuando yo voy a salir de viaje porque tengo que tener en cuenta que no me falte X, Y, Z, W. Entonces, sube la ansiedad. Me va a dar ansiedad porque llega una cita a mi primer trabajo. Ok, tengo ansiedad. ¿Por qué? Porque me importa el trabajo, porque me importa quedarme con un buen espacio en el trabajo. Entonces, tiene que subir la ansiedad porque te pone en alerta, te hace estar atento. ¿Qué sucede? Que se tendría que apagar, como cuando hay un examen. Presentas el examen, se acaba el examen, baja la ansiedad. Pero si yo no aprendí a gestionar mis emociones, entre ellas la ansiedad, como se volvió tan, tan importante en la pandemia, entonces, ¿qué le pasó a la ansiedad? Se empezó a alimentar de todos los pensamientos catastróficos, de todos los pensamientos obsesivos. Y de hecho, por eso hice mi cuento del miedo, ¿no? Que es otro ahí que les traigo el comercial. Bonito. Sí, este es para chiquitos, medianos y grandes. Porque
0: ¿ese es como el coco o qué?
1: El miedo.
0: El negrito es ese.
1: El
0: coco?
1: Miedo es el negrito. Y esta okay. voz es la voz sabia, la voz de, okay. de la conciencia que te okay. hace saber qué. Y esta es la imaginación, porque el miedo, cuando se alía con la imaginación, hace pensamientos catastróficos, sí. terribles, y entonces ahí es cuando viene un ataque de ansiedad, ataque de pánico, o cuando podemos tener ya un trastorno de ansiedad generalizado, que eso ya es cuando no puedo parar de sentir esa ansiedad. Pero no, como muchas personas tuvieron un trastorno, desarrollaron ataques de pánico, entonces todo mundo le dio la ansiedad, o sea, y todo mundo miedo a la ansiedad, miedo al miedo, miedo al pánico, cuando es parte de nuestro sistema emocional. Entonces, lo único que tenemos que aprender es las emociones, cuando llegan al cuerpo, porque en el cuerpo se sienten, si nosotros sabemos gestionarlas, en 3 minutos la emoción está fuera del cuerpo, pero necesitamos aprender a mirar hacia adentro, decir, ah, llegó ansiedad, ok, claro, taquicardia, ¿por qué? Porque tengo algo enfrente de mí importante. Siempre me dicen, es que me dio de la nada. Nunca da de la nada.
0: Siempre hay algo que lo
1: siempre
0: detona.
1: Siempre algo lo detona. A veces es un olor, a veces es un recuerdo, a veces tu inconsciente rápido leyó que, ay, las flores de la blusa de Miri me recuerdan a, y entonces automáticamente me dio ansiedad.
0: La cara de alguien, ¿no?
1: Exacto. Entonces, pero siempre hay un origen. Nunca la ansiedad se bota solita. Entonces, por eso aprendamos, es qué pienso, qué siento y cómo actúo. El cuerpo reacciona porque es el topper, el contenedor de las emociones. Y entonces, por eso las sentimos. Si nosotros, como cuando nos subimos un carrito a la feria, ya sentimos la emoción, nos detenemos a decir, ya llegaste, ¿no? Bienvenida, aquí estás. O sea, uh-huh. aquí estás, y a veces le puedes decir, no sé, hasta inventarle un nombre, ya llegaste, Marcela, bienvenida, ¿no? O sea, eres ansiedad, eres uh-huh. parte de estar vivo. Entonces, ya sé que vas a estar un ratito, te doy la bienvenida, se acelera mi pulso, mi corazón sube, y en 3 minutos vas a estar fuera. Si yo, en lugar de pensar en me voy a morir, me va a pasar algo, no, seguramente esto ya es que me... Entonces empiezo con los pensamientos catastróficos. Si yo hago el ejercicio de decirle, bienvenida Marcela, ya estás aquí. Digo, si tienen una parienta Marcela, cambien el nombre, ¿no? Pero sí. Pero es decir, ya llegaste, aquí estás, solo te veo. Y estás haciendo tu trabajo, que es ponerme en alerta, porque algo importante, que pongo el ejemplo del examen, como me importa pasar la materia, por eso estoy ansiosa, por eso llega la ansiedad, porque me dice, te importa pasar, te importa sacar una buena nota, te van a poner pinta. Si no pasas el examen, entonces por eso sube la ansiedad. Cuando me doy cuenta que es el recordatorio de que algo importa, entonces es como si la ansiedad, que es como lo pongo en el cuento, el miedo llega, te da un mensaje que dice, cuídate o protégete de esto que es valioso. Y cuando yo sé que ese es solo el mensaje de cualquier emoción ligada al miedo, entonces yo ya puedo decir, gracias, ya entendí que traías un mensaje para mí. Y entonces ya puedo tomar una acción de mis actos en una dirección muy clara.
0: Y fíjate que esos mensajes, como bien dices, uh-huh. pues pueden ser miedo a perder el trabajo, miedo a perder la pareja, sí. ¿no?
2: Sí. ¿Pero qué les parece si nos vamos a una brevísima pausa y regresamos a este programa Estilo de Vida?
3: Y recordándoles que pueden enviarnos un mensaje de WhatsApp al 55 23 35 47 74.
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3: Vamos a una breve pausa y regresamos a su programa Estilo de Vida.
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6: La ninfa o Carolina. La ninfa es una pequeña cacatúa originaria de Australia que se ha convertido en una de las aves de compañía más deseadas del mundo gracias a su carácter afectuoso y su cresta móvil, la cual expresa sus diferentes estados de ánimo con total claridad. Estas aves son sumamente inteligentes y poseen una capacidad asombrosa para silbar melodías completas con una precisión increíble, interactuando activamente con los miembros del hogar. A diferencia de otros loros más grandes, las ninfas son pacíficas y disfrutan posarse en el hombro de sus dueños para recibir caricias prolongadas en la cabeza. Su mantenimiento requiere una jaula amplia, una alimentación variada y oportunidades para volar en espacios controlados y seguros. Su mirada expresiva y sus simpáticas mejillas anaranjadas conquistan de inmediato el corazón de cualquier amante de las aves.
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6: Toronto, Canadá. Toronto es ampliamente reconocida por la Organización de las Naciones Unidas como la ciudad más multicultural del planeta, un verdadero ejemplo de inclusión social. Más de la mitad de sus habitantes nacieron fuera de las fronteras de Canadá, aportando una riqueza lingüística y cultural que se celebra activamente en cada rincón urbano. La metrópolis está perfectamente organizada en barrios étnicos vibrantes, como Greek Town, Little India y Chinatown, donde la diversidad se saborea en sus calles. Custodiada por la famosa Torre CN, Toronto es el motor económico, financiero y mediático del país, además de ser un centro cultural de primer nivel gracias a sus festivales de cine y arte internacionales. Su ambiente pacífico, seguro y tolerante demuestran al mundo que la diversidad es la mayor fortaleza para el desarrollo.
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7: Playa de las Cuevas de Benajil, Portugal. Esta playa exótica se encuentra escondida dentro de una colosal cueva marina en la región de Algarve. La erosión del viento y el agua esculpió una impresionante cavidad de piedra caliza que posee una abertura circular en el techo, permitiendo que la luz del sol entre e ilumine la arena dorada del interior. El acceso a este santuario natural se realiza únicamente por vía marítima, ya sea nadando, en kayak o en barco, ofreciendo un refugio de paz verdaderamente espectacular y secreto.
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7: El cerebro humano genera más electricidad en un día que todos los teléfonos móviles del mundo juntos actualmente en funcionamiento.
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2: Y ya estamos de regreso en este su programa Estilo de Vida de Jerry Medina aquí en Grupo Fórmula. Estamos con la psicóloga clínica Katy C. de la Barca y nos estás hablando precisamente de la ansiedad.
1: Exactamente, y ahí voy a hacer otra pausa porque sí. En mi página, digo, está en todas las redes sociales como Katy C. de la Barca, pero tengo material que no tiene costo, que está para que lo bajen, y pueden escuchar también varios podcasts que tengo ahí grabados. Todo es con la intención de poderles dar recursos, ¿no? De poder hablar de trauma y que lo pueden escuchar una y dos y tres y cuatro veces y que bajen de ahí material y que bajen de ahí ejercicios para que puedan entender que finalmente las emociones son parte de la vida y no tenemos que tenerle miedo a la ansiedad, miedo al miedo, sino simplemente entender que se llega al cuerpo porque es una señal de que estás vivo, es una señal de que puedes sentir y que si tienes este cable directo a tu pensamiento, este sobrepensar que a veces vienen como pirañas mentales a hacer esta invasión y a decirte te vas a enfermar y te vas a morir y tu corazón y se va a parar y entonces entras en más miedo. Si logramos claro. comprender que lo que trae mi pensamiento, como recuerden que se los dije, la brújula, construye o destruye, no, esto destruye, me quita mi paz, entonces ¿hacia dónde me voy? Y la ansiedad puede tener recursos. Hay veces que la ansiedad me va a bajar si yo respiro. Y algo bien importante, cuando respiramos, la gran mayoría que respira para estar en calma, respira inflando el pecho porque lleva muchos estados como de mucha ansiedad. Y yo siempre les digo es una mano en el pecho, una mano en el vientre o en la pancita. Y tienen que saber que cuando inhalan, la mano de la panza es la que se infla. La gran mayoría que pone la mano sobre el pecho, infla el pecho. Y entonces eso hace que la ansiedad no desaparezca. Entonces algo básico es, pongan una mano en el pecho, una en su pancita, y cuando inhalan se infla la de la panza. No, la del pecho no se mueve. Entonces, de entrada, empezar a tener prácticas de una respiración que va en coherencia con un estado de calma. Eso es lo primero. Y cuando la respiración, si yo soy alguien con mucho movimiento, que soy alguien como muy físico, que muevo mucho las piernas, me puedo a lo mejor describir como alguien muy nervioso, lo que necesito es movimiento. No va a servir la respiración solita, porque como mi cuerpo ha guardado muchos estados, desde lo que hemos hablado del trauma, o sea, de shock, y el cuerpo es el contenedor de todo esto, y ahí están estas memorias, necesita movimiento. Entonces, para eso me sirve a veces sacudirme, para eso, y un poco es nuevamente reconectar con el cuerpo. El cuerpo tiene ritmos que si nosotros escuchamos al cuerpo, el cuerpo nos va a decir mécete, el cuerpo nos va a decir date un poquito de golpecitos, digamos, con los dedos en la cara, te va a decir mójate las manos. Hay, por ejemplo, puntos como es la nuca, las corvas, las muñecas, atrás de las rodillas, nos ponemos agua fría y se siente distinto el poder tener, la atención se va a una sensación y entonces eso ayuda a bajar la ansiedad, ponerme hielos a lo mejor en la frente o en la nuca. Entonces, el que cambie la atención hacia otro espacio que no sean mis pensamientos catastróficos, baja la ansiedad. Pero si ustedes probaron, es que la respiración no me sirve, respiren caminando, en una caminata en donde toda su atención se vaya a que sus pies pisen la tierra, el piso, sientan el piso. Si están cerca de un pasto o de un árbol, sientan el árbol, pónganse cerquita el pasto y permítanse respirar moviéndose como si fueran estas hojas, digamos, estas como palmeras, digamos, ¿no? Que al ritmo del viento. Y van a ver cómo su sistema nervioso cambia, porque el pensamiento le dice estás en alerta porque estás en peligro. Si nuestros ojos voltean a la izquierda y observan que no hay peligro, voltean a la derecha y ven que no hay peligro. Y entonces empiezan a percibir, por ejemplo, a lo mejor un olor, a lo mejor otro tip que les paso es un sonido. Ponle atención al sonido más lejano. Y cuando tienes que concentrarte para ver cuál es el sonido más lejano, tu atención regresa al presente. Entonces, todos estos son como medios para aterrizarte de la ansiedad y no dejar que crezca y no dejar que te lleve a estos espacios que son a veces, o sea, tremendamente incómodos y que a veces dan mucho miedo. Entonces, cualquiera de estas prácticas, empezando por el saber equilibrio. Respirar bien, el equilibrio también.
0: Tienes que concentrarte en lo que estás haciendo, si no te partes la cara.
1: Absolutamente. Levanten un pie y dejen otro en el piso. Y con eso van a darse cuenta que ahí muevan sus manos y todo. todo, y después se pueden sacudir, hacer estos como jumping jacks, que también son movimientos rítmicos que sacuden el estrés, y entonces después de eso, ahora sí, la respiración. Esto nos puede ayudar muchísimo cuando hay ansiedad, en ya como en lo que podemos sentir que es un ataque, pero la ansiedad no es mala, la ansiedad es el recordatorio de que algo que estás por hacer es importante para ti y lo quieres sacar bien hecho. Entonces, nada más, denle las gracias a la ansiedad, ya llegaste, me estás recordando que es importante, respiro, me muevo, me sacudo, y entonces puedo decir, venga a darle a esto que realmente me importa sacarlo bien. Y es totalmente darle un significado distinto a una emoción que va a estar con nosotros, acompañándonos a lo largo de nuestra vida.
0: Tan importante saber manejar la ansiedad, qué bueno que lo estás diciendo, porque esto ya no buscarás justificantes como el alcohol, el tabaco, la droga, las relaciones destructivas. Esos son el otro lado de la ansiedad.
1: Absolutamente. Y fíjate, ahora que dices el otro lado de la ansiedad, el tener una cajita llena de recursos, o sea, el poder decir, por ejemplo, si yo les pido que se imaginen un paisaje que les saque el aire, un paisaje que se asombran, un paisaje que cuando lo recuerdan, ahorita que los tengo enfrente, los dos hicieron una sonrisa. No sé qué se imaginaron, pero los dos me transmitieron que ese paisaje en el que estaban pensando dio calma. Entonces, este es un recurso enorme, el poder tener estas memorias, memorias de lugares, memorias, por ejemplo, de personas, personas que cuando nos miran, cuando nos hablan, cuando nos escuchan, nos regalan un espacio seguro, nos regalan un espacio de calma. El poder tener, por ejemplo, momentos, a veces cuando hablamos de los juguetes más divertidos que teníamos, cuál era el que más usaban, entonces esto los lleva otra vez a una memoria divertida, entretenida, ¿no? A veces el primer amor que fue hermoso, ¿no? El que nos rompió el corazón, ese primer amor y ese primer acercamiento. Entonces, todos estos pensamientos pueden traer una memoria que trae, como les decía, sensaciones en el cuerpo, que trae emociones que son agradables, que vuelven a soltar oxitocina. El, por ejemplo, tener a mi mascota a veces, ¿no? El abrazo con mi perro, el abrazo con mi gato, el abrazo con el cojín que me quedó de cuando yo era chiquito. O sea, este tipo de objetos que es importante tener cada quien nuestro objeto. A veces es traerlo en la bolsa, a veces cuando nuestro hijo se va a la escuela y está chiquito, el darle la pulserita y decirle, aquí va tu pulserita, que es mi pulserita. O ponerle el collar de magia de mamá,
0: sí,
1: o sea,
0: con eso te acompaño.
1: Exacto, y con eso te acompaño, y es un recordatorio, porque cuando lo sienten y cuando lo ven, automáticamente viene esta memoria agradable, y son cosas gratuitas, son cosas que no cuestan, pero si nosotros no sabemos el poder que tiene la mente y la conexión inmediata con nuestro mundo emocional, nos estamos perdiendo recursos valiosísimos. La naturaleza es un recurso que tiene los sonidos de la naturaleza, por ejemplo, en la mañana cuando te bañas, el sonido del agua automáticamente te pone en un estado de estabilidad y de armonía.
0: Rico, sí.
1: Sí, y son cosas gratis, que ahí están, pero que no aprendemos a saborearlas, no aprendemos a darles el peso tan importante que tienen.
0: Las ponemos como ruido en vez de con algo que nos motiva.
1: Exacto, entonces la invitación es a vean cuántos recursos tienen. Porque ahí es donde están los amigos, ahí es donde está la familia que te cobija, que te hace sentir segura, ahí es donde está una llamada. A veces me siento sola, mándenle un mensaje a alguien que le hace una diferencia a su llamada, ¿no? Y cuando ustedes le llaman a esa abuelita, a esa tía, a esa vecina, ay, nada más le vine a pasar unas florecitas, ay, pero qué linda. O sea, le cambias la vida a alguien y tu corazón se vuelve a llenar. Entonces son actos en donde tú, al agradecer, al apreciar, al llevarle un cariñito a alguien, esa sonrisa que te regala, te la llevas en tu corazón. Entonces, hay muchos recursos que no se necesitan mucho para traerlos contigo, y estos te estabilizan cuando hay momentos importantes, por ejemplo, de miedo, de ansiedad, de incomodidad. Estos recursos regulan tu sistema nervioso. Entonces, la música, por ejemplo, mecerte, o sea, son cosas chiquitas, pero que si tú te empiezas a mecer, a moverte de una manera rítmica, tu sistema nervioso capta que nadie baila si hay guerra. Entonces, si tú bailas o cantas, quiere decir que estás seguro. Y eso lo lee tu sistema nervioso.
2: ¿Pero qué les parece si nos vamos a una brevísima pausa y regresamos a este su programa Estilo de Vida?
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6: Pambazos. Pan de telera bañado en salsa de chile guajillo y dorado al comal. Relleno con un clásico guisado de papa con chorizo. Se sirve coronado con lechuga fresca, crema, queso fresco y una buena salsa picante para realzar su sabor.
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7: Tequila, Jalisco. Ubicado a las faldas del imponente volcán homónimo, este destino es la cuna de la bebida más emblemática de México. El paisaje azul de los campos de agave, declarado Patrimonio de la Humanidad, enmarca un pueblo de haciendas antiguas y destilerías históricas. Recorrer sus calles permite reconocer el proceso artesanal del tequila, fusionando historia, sabor y una fiesta cultural constante.
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6: La bandera más grande. Durante el mes de septiembre, las banderas monumentales ondean en todo el país. La más grande de México se ubica en Piedras Negras, Coahuila. Su asta mide 120 metros de altura y la bandera pesa más de 300 kilos.
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6: Las campanas de todo el país. Durante la noche del 15 de septiembre, el grito no solo se da en Palacio Nacional. Los presidentes municipales y gobernadores de los 32 estados replican simultáneamente la ceremonia desde sus sedes de gobierno ante plazas totalmente llenas.
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7: La campana de Dolores en Palacio. En 1896, por órdenes del gobierno federal, la histórica campana con la que Hidalgo convocó al pueblo fue trasladada desde Guanajuato hasta el balcón central del Palacio Nacional para ser utilizada cada año en la ceremonia oficial del grito.
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2: Y ya estamos de regreso en este su programa Estilo de Vida de Jerry Medina, aquí en Grupo Fórmula. Estamos platicando con la psicóloga clínica Katy C. de la Barca. Y está tomando lo del tema de la ansiedad, pero te interrumpimos otra vez.
1: Ya estábamos terminando justo de hablar de los recursos, que por cierto, les vuelvo a dejar mis redes sociales, Katy C. de la Barca. Se escribe C-A-T-H-Y, Katy C. de la Barca, en todas las plataformas.
2: A ver, pero dile más despacito, ¿cómo es que no te entiendo? Si es C-H-D, ¿qué dijo?
1: Katy. Como, bueno, decir Katy Lúbrego, pero eso no es de esta época. Katy es C-A-T-H-Y, C de la Barca, porque es Calderón de la Barca, pero bueno, así está. Entonces, se los repito por última vez, Katy, C-A-T-H-Y, Katy C de la Barca, y ahí me pueden encontrar en todas las plataformas, en YouTube hay un podcast, en Spotify, en obviamente Instagram, Facebook, TikTok, en todas hay entrevistas y muchos recursos para que puedan buscar el material que a cada quien le pueda hacer falta, y la página que es katycdelabarca.com. Ahí también hay muchos recursos que puedan bajar, imprimir, revisar, leer, y hay uno de los talleres que tengo el módulo 1 abierto para que a nadie le cueste, que es el de autorregulación, que es importantísimo porque obviamente de eso depende que podamos ser la versión más adecuada de nosotros, la mejor versión de cada uno, y esto es parte de lo que hablábamos de la práctica, ¿no? Entonces, me voy a regresar un poquito a lo que estábamos hablando de los recursos que son sencillos, y hablamos de los sonidos de la naturaleza, el sonido del agua, el sonido de la lluvia, la regadera, lavarnos las manos, el sonido del mar, la imagen del mar, un atardecer, un amanecer, voltear y ver el cielo, voltear y escuchar el sonido de los pájaros, o sea, todo esto va directamente a regular nuestro sistema nervioso. Hay un ejercicio que le decimos las caminatas de apreciación, salir a caminar solo con el único fin de encontrarte algo que puedas apreciar.
2: Yo amo eso.
0: Y yo también, a mí me
1: exacto.
2: Porque vas observando sin el teléfono, sin nada.
1: Sí.
2: Caminar, sentir, respirar, ver y demás.
0: Las nubes, mira qué bonitas.
2: Bueno, sí. en tu colonia, en tu parte, cerca donde tú vives, no te percatas de nada porque siempre andamos en automáticos.
1: Absoluto. ¿Verdad? Absoluto. Y esto que dices de apreciar, por ejemplo, el poder mirar a la gente cuando estamos ya en una época en donde la tecnología nos atropella y nos lleva de calle, te aísla, el poder tener espacios de quietud. O sea, el cuerpo necesita espacios de quietud, de serenidad, para que conectemos con él. Necesitamos, con todo este tren de vida que llevamos, parar, hacer pausas, y así como tenemos la pausa, voy a comer, aunque sea algo rápido. Yo les diría un bocado en donde ese bocado tenga la conciencia de quién lo empacó, tenga la conciencia de si me estoy comiendo unas zanahorias, esas zanahorias traen un cachito de sol, traen un cachito de la tierra que lleva sosteniendo por millones de años este planeta, del agua que no solo mis ancestros, sino todos los personajes históricos de los que me hablaron en la escuela vivieron con esa agua, con esa lluvia. Entonces, cuando yo me doy cuenta que en un bocado, cuando me estoy comiendo un pedacito de pez, estoy conectando con el mar y me doy cuenta que todos los elementos se hacen presentes en ese bocado que me da vida, y esa vida va al interior de mi cuerpo, me regalo un espacio de conciencia con un par de segundos que cambian la sensación en mi cuerpo. Entonces, son cosas muy pequeñitas que no necesitamos nada elaborado para hacerlas, pero me regresan a conectar con mi humanidad, el decir, aquí un pescador trajo este pez, alguien lo vendió, alguien lo promovió, entonces es decir, tenemos una conexión, y vivimos a veces en tanto aislamiento por el mundo tan rápido que está llevándonos a todos, que estos pedacitos y estas pausas de conciencia nos vuelven a tocar el corazón para recordarnos que la humanidad es la que nos hace a todos ser parte de lo mismo.
0: A todos nos gusta que nos traten bien.
1: A todos nos gusta que nos traten bien. Ahora, no todos estamos acostumbrados a que nos traten bien. Nos es familiar que nos traten mal. Entonces, cuando alguien me trata bien, me voy al ejemplo de, ay, ¿qué tal? Buen día. Buen día, ¿qué tiene de bueno? No, es como decir, yo hago mi parte, yo siembro esto, y hay quien no es terreno fértil porque solo está lastimado. O sea, las heridas lo que han hecho es que nos han deshumanizado, nos han hecho a veces tener como este deseo de poder, este deseo de dinero, este deseo de a mí nadie me va a hacer nada, y entonces ahí nos deshumanizamos. Pero cuando vemos un mundo tan deshumanizado, la forma en la que podemos regresarle el corazón a este mundo es desde nuestra humanidad. ¿Y cómo es? Es colaborando, es brindándonos la mano unos a otros.
0: Tratar
1: bien al otro, porque esto hace una diferencia. Tú trata bien al otro y de 10 personas que tratas bien, sí, la mayoría te van a regresar una sonrisa, y la mayoría te va a decir, ay, señora, que gracias porque me dice buenos días, nadie me había dicho buenos días.
2: Bueno, tendríamos un mejor mundo.
0: Te toman y te sientes tomado en cuenta.
2: Yo ahí donde vivo, por ejemplo, en el edificio, son tan pelados.
1: Sí.
2: Y la verdad, pues sí, de decir las cosas como son, también de muy escasa valía a esas personas que te ven, te encuentran al paso, jamás te saludan. Es gente tan fea, tan baja, porque en ese aspecto no me puedes decir de otra manera. Un buenos días, pero bien.
1: Sí.
2: Buenos días. O sea, dices, no, pues hoy somos vecinos, vivimos en el mismo edificio.
0: Claro, las caras les cambian cuando dicen.
1: Sí.
0: Cuando tú sonríes y ellos sonríen. De ser gente fea, sí, así con una cara de amargada y de Shrek así.
1: Sí, sí.
0: Te ríes y cambia, ¿verdad?
2: Porque aparte, ¿sabes qué? Como dice Miri, de repente también te los encuentras ahí. Y, por ejemplo, el personal de servicio, bueno, ni siquiera los voltean a ver. Uh-huh. O sea, porque sienten que son superiores.
1: Sí.
2: Entonces, esas cosas, dices, ¿qué trauma debe traer esta persona en el edificio donde yo vivo? Porque muchos de ellos viven muy traumados, pobrecitos.
1: Sí. Sí.
2: Como para tener que tratar así, la verdad.
1: Absolutamente,
2: ¿no?
1: Sí. En ese grado de desconexión,
2: deshumanizados,
1: sí, claro. ¿No? A la defensiva. Y entonces, claro, ese buenos días, como lo interpreta su cabeza, es que quiere que me va a sacar. Entonces, sí, en lugar de entender que habemos muchas personas en el mundo que sí tenemos la intención de dejar este mundo mejor de como lo recibimos, claro, ¿no? Y de que cuando lo dejemos, por lo menos esas semillitas de amabilidad, de humanidad, de empatía, sí, o sea, hayan dejado huella en las personas, claro, por las que pasamos en sus vidas, ¿no? Entonces, definitivamente no nos cuesta, es gratis y le puede cambiar la vida a alguien. Entonces, recordar cuando llegamos a escuchar noticias terribles, cuando llegamos a escuchar situaciones que duelen mucho,
0: ay, sí,
1: recordar que lo que nos vuelve humanos es esa capacidad de conectar.
0: Y
1: que
0: no le perdamos el valor a las cosas, porque luego están hablando de cosas espantosas y lo normalizas.
1: Exactamente.
0: O sea, ¿cómo vas a normalizar esas cosas tan horrorosas que pueden hacer a otro?
1: Claro, y fíjate, es que hay como varios tipos de trauma, pero uno de los traumas que normalmente sucede con personas, por ejemplo, en el mundo de los abogados, ¿no? El trauma vicario hace que yo ya me desconecte. Es tanto lo que he escuchado que entonces ya me vuelvo, o sea, elijo mejor mi lado inhumano, porque así no me lastimo, ¿me explico? Y entonces, ¿qué te topas? Personas que ves las caras desconectadas, rígidas, malhumoradas, y dices, ¿qué pasó? Y cuando empiezas a ver el sistema y cuando empiezas a ver qué sucede allá adentro, dices, claro, aquí ya no hay corazón,
0: ¿no?
1: Sí. Aquí ya no hay un corazón que te recuerde que el de junto y el de enfrente es igual de humano que tú, ¿no? Pero bueno, el tema es regresar como a esto que es el origen de lo que nos rescata, el origen de lo que nos recuerda que estamos juntos en este mundo para poder trabajar y convertirlo en un espacio mejor. Entonces, la intención es que cada uno que podamos ser un individuo más feliz, generalmente impacta a su comunidad. Cuando trabajamos en nuestra salud mental, cuando trabajamos en nuestra humanidad, somos personas que vamos dejando una forma distinta de relación. Y aunque existe el otro lado, como siempre vemos esta imagen del yin y el yang, existe el lado en el que tú eliges estar, y entre pongamos esta gotita cada uno, podemos acabar teniendo un mar de posibilidades y de realmente construir espacios más seguros para todos, ¿no? Claro. Esa es la intención.
2: Katy, ¿tienes teléfono o nada más puras redes
1: sociales? Tengo redes sociales y ahí están, ahí me pueden contactar.
2: Es que hay mucha gente de nuestro también formato, ¿sí?, que no usa, no es de redes sociales.
1: Ah, perfecto. Entonces, el teléfono, sí puedo.
0: Es WhatsApp, para que eso WhatsApp, sí, te mandan.
1: Exactamente.
0: Te pueden mandar mensajes.
1: Claro,
0: eso es importante.
1: Que sí.
2: Porque a lo mejor necesitan algún apoyo y todo.
0: ¿Qué decía mi papá? trata a los demás como te gustaría que te trataran a ti.
1: Absolutamente.
2: Ay, sí, pero ¿cuánta gente lo vemos en el día a día, Mirita, que quisiéramos?
0: Pero nosotros
2: saludamos.
1: Ahí es, y esa es la parte, no perder eso, porque a veces mis hijos me dicen, ay, mamá, ¿para qué los saludo si no te contesta?
0: No, no, mi amor, en el mundo feliz, feliz.
1: Claro, pero a mí me gusta. Ok,
2: ahí les va. Nos cortan.
1: 55 y 6477-6727.
2: No, a ver,
1: otra vez. 55 64 77 67 27.
2: Que te manden, okay, un WhatsApp para saber
1: qué están hablando. Por ahí, exactamente, ahí está cualquier información, cualquier duda, inquietud, por supuesto que con muchísimo gusto ahí me pueden encontrar.
2: Muchísimas gracias, Katy C. de la Barca, te agradecemos en el alma que nos hayas apoyado el día de hoy con el tema.
1: Con muchísimo cariño y espero volverlos a ver por acá.
2: Miri, nos despedimos.
0: A todos, quiéranse mucho.
2: A nombre de Jerry Medina, les agradecemos que nos hayan acompañado en este su programa Estilo de Vida.
3: Ácidos grasos esenciales, omega 3, 6 y 9. Ácidos grasos de pescado de agua fría, omega 3, EPA y DHA. Ácido linoleico y borraja gamma, y ácido oleico de olivo, omega 9. Los ácidos grasos cumplen varias funciones en el organismo, como son mantener la temperatura corporal, mejorar la absorción de las vitaminas liposolubles A, D, E, K,

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2: La fecha real de la independencia. Aunque la independencia se consumó el 27 de septiembre de 1821, México celebra su fiesta nacional el 15 y 16 de septiembre. Esta tradición conmemora el levantamiento armado del cura Hidalgo en 1810 y el inicio de la gesta.
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2: Mole poblano. Una joya culinaria barroca elaborada con una compleja mezcla de chiles secos, chocolate, semillas y especias. Baña piezas de pollo tierno y sirve con ajonjolí tostado, arroz rojo y tortillas calientes durante los banquetes más importantes de septiembre.
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3: Los sentimientos de la nación. En 1813, José María Morelos y Pavón propuso formalmente en los sentimientos de la nación que el 16 de septiembre se declarara como Día Festivo Nacional para honrar el inicio de la gesta libertaria y recordar a sus héroes.
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2: Tamales oaxaqueños. Elaborados con masa de maíz suave, rellena de pollo en mole negro o salsa verde, cuidadosamente envueltos en hojas de plátano que les otorgan un aroma y textura únicos. Un platillo festivo y reconfortante, perfecto para dar el grito.
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2: Carnitas estilo Michoacán. Carne de cerdo cocinada lentamente en su propia manteca dentro de grandes cazos de cobre. Servidas en tacos con tortillas recién hechas, cilantro, cebolla, salsa verde de molcajete y gotas de limón fresco. Son un festín patriótico absoluto.
4: Cuida lo que comes.
2: Crema ligera de calabacita. Licúa calabacitas cocidas con un toque de caldo de verduras y una cucharada de yogur griego sin grasa para darle cremosidad. Sírvela caliente con pimienta negra molida. Una entrada suave, nutritiva, baja en calorías y sumamente reconfortante.
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9: Cinco de la mañana con 30 minutos tiempo del centro de México. Gracias por estar con nosotros esta mañana de lunes 14 de septiembre de 2026, a nombre del equipo que hace posible este espacio informativo, Adriana Romero, Claudia Arellano, Rogelio Miguel, Álvaro López y Ricardo Díaz, les saluda Juan Manuel de Anda. Estamos transmitiendo en vivo a través del 103.3 de FM, el 970 de amplitud modulada y en todas las plataformas de Grupo Fórmula en streaming a través de YouTube. En el canal de Grupo Fórmula Oficial. Les recuerdo mis redes sociales con mucho gusto. Usted me puede seguir a través de X, ahí estoy como @JuanMDeAnda, en Facebook, Juan Manuel de Anda, y en Instagram como Juan Manuel de Anda G. Tenemos información importante que se ha generado en las últimas horas y que estaremos compartiendo con usted en la próxima hora y media. Bueno, después de que el fin de semana, el sábado, se aplicó la fase 1 del plan de contingencia ambiental en el Valle de México, ayer la Comisión Ambiental de la Megalópolis decide suspender esta medida debido a una mejora en la calidad del aire. ¿Cómo queda el programa Hoy No Circula para este lunes? Óscar Zúñiga, cuéntanos, buen día.
4: Gracias, Juan Manuel. Muy buenos días. La Comisión Ambiental de la Megalópolis desactivó la contingencia ambiental atmosférica por ozono en la zona metropolitana del Valle de México y sus medidas restrictivas a partir de las 15 horas de este domingo. Según el informe del Sistema de Monitoreo Atmosférico de la Ciudad de México, el incremento del viento con componente norte y el aumento de la nubosidad favorecieron la dispersión de los contaminantes, aunque durante la jornada se registraron concentraciones de ozono catalogadas como mala calidad del aire en estaciones del norte y sur de la región. Los niveles comenzaron a descender de forma constante y se prevé que la tendencia continúe sin riesgos de nuevos rebrotes para este día. Las autoridades ambientales recordaron que las restricciones del programa Hoy No Circula aplican de manera habitual para este lunes 14 de septiembre, sin medidas extraordinarias para el holograma de verificación 2, 1 y 0 y doble 0 engomado amarillo. Juan Manuel, el reporte.
9: Muchísimas gracias, Óscar. Bueno, pues les reitero, el programa Hoy No Circula para este lunes aplica de manera normal para los automóviles con engomado color amarillo y terminación de placas 5 y 6 y que tengan holograma de verificación 1 o 2. Bueno, vámonos con Israel Aldave porque pues él estuvo muy atento a esta gira de trabajo que realizó la presidenta Claudia Sheinbaum este fin de semana por 6 estados de la República, esto como parte de este recorrido de rendición de cuentas por su segundo año de gobierno. Israel, te saludo, adelante con tu reporte, buen día.
7: En el recinto ferial de Pachuca, los jóvenes normalistas lograron burlar los filtros de seguridad y llegar hasta el templete de prensa, desde donde desplegaron lonas de color rojo con sus principales exigencias, entre otras mejoras a su educación y la investigación del asesinato de uno de sus compañeros. Antes, por la falta de organización, en el mismo evento, principalmente beneficiarios de los distintos programas del bienestar tuvieron que dar portazo, porque a pesar de que fueron citados a las 8 de la mañana para un evento que iniciaría pasada la 1 de la tarde, al final de cuentas no lo dejaron pasar sin mayor explicación. Por eso, por la fuerza, lograron ingresar al recinto donde hablaba la mandataria, quien en su discurso resaltaba los apoyos de su gobierno a esa entidad.
10: Pueblos indígenas, y vamos avanzando también en seguridad. De eso se trata la cuarta transformación de la vida pública. Nosotros consideramos que la educación es un derecho, que la salud es un derecho, que la buena alimentación es un derecho. Y nosotros creemos que el pueblo de México debe tener todos los derechos. Por eso la palabra que nos define es bienestar. Nosotros queremos el bienestar del pueblo de México. Esa es la diferencia con los gobiernos del pasado y la cuarta transformación de la vida pública de México.
7: Este fin de semana recorrió parte del sureste de nuestro país. En Oaxaca, maestros de la coordinadora se manifestaron a las afueras del Auditorio Guelaguetza, lugar donde se llevó a cabo el evento. No lograron impedir la llegada de la mandataria al recinto, pero sí el de varios de los funcionarios, como la secretaria de Gobernación, Rosa Isela Rodríguez, quien logró accesar al lugar luego de caminar algunas calles. Desde ese punto defendió su iniciativa de reforma para que quien quiera ser presidenta o presidente solamente tenga una nacionalidad.
10: Pero si quieres ser presidente de México, solo puedes jurarle a una bandera, solo puedes jurarle a un solo pueblo, al pueblo de México y a la bandera nacional.
7: Antes, en Chiapas, donde según los organizadores convocó a cerca de 30,000 personas en el estadio de fútbol de los Jaguares, se refirió a las campañas, dijo, en contra de su gobierno.
10: Puede haber campañas en redes sociales. Los medios de comunicación pueden seguir diciendo mentiras. No nos hacen mella por una razón. No hay divorcio entre pueblo y gobierno. Gobierno y pueblo unido jamás será.
7: Mientras que en Campeche refrendó su compromiso con la defensa de la soberanía nacional.
10: Recientemente que ha habido, pues esta idea que a veces no se les quita a nuestros vecinos del norte, que la verdad siempre queremos tener una buena relación con Estados Unidos, así debe ser. pacífica, de respeto. Eso es lo que nosotros buscamos.
11: El reporte con las imágenes de Miguel Ángel Brígido.
9: Muchísimas gracias, Israel, por tu información ayer durante la conmemoración del 179 aniversario de la gesta heroica de los niños héroes. El general Ricardo Trevilla, secretario de la Defensa Nacional, dejó en claro que la soberanía de México no es solo una aspiración histórica, sino un mandato constitucional. Ante la presidenta Claudia Sheinbaum, el secretario de la Defensa reiteró la lealtad y el compromiso institucional de las Fuerzas Armadas con el pueblo de México y con la patria.
12: México determina su propio destino, ejerce plenamente su soberanía y cuenta con instituciones sólidas para preservarla. Por ello, este memorable acontecimiento ocupa un lugar especial en la memoria de México. Aquí, el pasado dialoga con el presente. Aquí, cada 13 de septiembre, renovamos nuestro orgullo nacional y recordamos que la grandeza de la patria se fortalece generación tras generación.
9: Bueno, pues ahí el discurso del secretario de la Defensa Nacional, el general Ricardo Trevilla, durante la conmemoración del 179 aniversario de la gesta heroica de los niños héroes. El embajador de Estados Unidos en México, Ronald Johnson, afirmó que las organizaciones terroristas, incluidos los cárteles del narcotráfico, siguen siendo una amenaza para ambas naciones. Por ello, dijo que su país continuará trabajando con México para enfrentar el tráfico de drogas y otras actividades relacionadas con el crimen organizado.
13: Las organizaciones que usan la violencia y la intimidación, que terrorizan comunidades e imponen su voluntad a través del miedo, siguen siendo una amenaza para las sociedades en todos lados. Por eso el presidente Trump ha reconocido la amenaza que implican los cárteles y los designó como organizaciones terroristas extranjeras. Estas no son simples organizaciones de tráfico de drogas. Usan el asesinato, la violencia, corrupción e intimidación para controlar comunidades enteras y para imponer su voluntad.
9: Bueno, pues en otra información que ha estado sobre la mesa en los últimos meses, pero que este fin de semana cobró mucho más relevancia, el jefe de OpenAI, Sam Altman, y el director de xAI, Elon Musk, dijeron que están de acuerdo con el CEO de Anthropic, Dario Amodei, en que es necesario pisar ya el freno en el desarrollo de la inteligencia artificial, esto debido a la preocupación de que estos sistemas alcancen la capacidad de automejorarse sin control humano. Pero bueno, pues hubo respuesta del presidente de los Estados Unidos, Donald Trump, quien dice: no, yo no estoy de acuerdo y rechazo categóricamente que se ponga un freno o se regule, pues, de forma estricta, el desarrollo de la inteligencia artificial. Vamos contigo hasta los Estados Unidos, Francisco Villalobos. ¿Cómo estás? Buen día.
14: ¿Qué tal, Juan Manuel? ¿Cómo estás? Buenos días. Yo la verdad no entiendo a la gente de este culto que les encanta justificar lo injustificable, como el hecho de decir que lo que dice Trump tiene razón, de que todos los que están criticando el tema de la inteligencia artificial son fuerzas malévolas políticas que simplemente están en contra del progreso. Elon Musk, súper amigo del presidente Donald Trump, súper aliado de él, es más, mi opinión es de que Donald Trump no hubiera sido presidente una vez más si no hubiera sido por este hombre. Finalmente acaban peleados, como siempre pasa con sus aliados. Indica sobre el tema de la inteligencia artificial, del AI, potencialmente más peligrosa que las bombas nucleares, del 10 al 20% que pudieran acabar con nosotros. Sam Altman, el CEO de OpenAI, lo dijo también muy claramente, que el desarrollo de la inteligencia de máquina superhumana es probablemente la mayor amenaza a la existencia continua de la humanidad. El señor Dario Amodei, de Anthropic, la semana pasada hizo 8 columnas precisamente también hablando sobre el tema de que el AI representa la amenaza en que pueda acabar con el mundo antes de que acabe la década. O sea, estamos hablando que en 4 años este show se acabó. Y esto afirmando de que además están descubriendo que los modelos de AI, tanto de Anthropic como también los de OpenAI, que que son las principales compañías de, digamos, del oeste, que están compitiendo para tratar de lograr el AI más fregón de todos, compañero. Está la misma entidad, o sea, el mismo ser, como le quieras llamar, está construyendo una versión corregida y aumentada de sí mismo y más difícil de controlar para utilizarlo como un potencial upgrade de su persona. Y cuando estamos hablando de que hace también en esa semana, lo que va en las últimas dos semanas, la inteligencia artificial ha podido resolver dos problemas matemáticos que llevan más de 70 años y si combina las dos, más de 180 años sin haber sido resueltos, entonces estamos hablando contra algo que realmente, y suena ridículo que lo diga, que es infinitamente más inteligente que toda la humanidad, compañero. Agrega eso, que no existe ningún tipo de regulación y básicamente tiene el acceso a todo el internet, las compañías hidroeléctricas, las compañías nucleares, los laboratorios biomilitares, los hospitales, las escuelas, nuestros caminos y puentes federales, el control aéreo, los satélites, y todo puede caer en una increíble vulnerabilidad a manos de este invento que los mismos inventores están diciendo tenemos que frenar las cosas porque no podemos controlarla. Eso es lo que están concluyendo estos CEOs sí. de la inteligencia artificial, y eso es precisamente lo que el presidente de los Estados Unidos está minimizando, poniéndole título de conspiraciones políticas y demás. Te mando un fuerte abrazo, compañero. Feliz semana, feliz grito. Si te vas allá al Zócalo, pues ahí échate unos esquites a mi honor y cuídate, hermano. Abrazo.
9: Te mando un fuerte abrazo, Francisco Villalobos, corresponsal de Grupo Fórmula ya en la Unión Americana. Sí, es que dice el presidente Donald Trump, la principal inquietud que tengo como gobernador, como gobernante de la Unión Americana, es que pues Estados Unidos pierda frente a China la ventaja en la carrera tecnológica. Así las declaraciones del presidente y la postura del presidente de los Estados Unidos frente a este caso importantísimo del tema de la inteligencia artificial. Bueno, por otra parte, el presidente Trump pidió a su homólogo ucraniano Volodymyr Zelensky cesar los ataques contra refinerías de Rusia. Desde Irlanda atribuyó a la escasez global de diésel a las operaciones ucranianas contra la infraestructura petrolera rusa. También el fin de semana el presidente Trump descartó que Estados Unidos esté considerando retirarse del T-MEC y asegura que espera mantener una buena relación con México. Sobre Canadá, afirmó que ese país busca llegar a un nuevo acuerdo comercial con la Unión Americana. Vamos a escuchar lo que dijo el presidente Trump.
13: Vamos a tener una excelente relación con México. De hecho, tenemos una buena relación con Canadá. Pero Estados Unidos ha sido estafado durante 50 años por Canadá. No necesitamos su producto y ellos necesitan nuestros productos.
9: Bueno, pues la Comisión de Hacienda y Crédito Público de la Cámara de Diputados definirá el día de hoy la ruta de trabajo para analizar el paquete económico del próximo año. Los integrantes de la comisión están convocados a reunión ordinaria a partir de la 1:00 p.m. para iniciar la discusión y dictaminar las propuestas de iniciativa enviadas por el Ejecutivo Federal. Vamos a escuchar lo que dijo el presidente de la Comisión de Hacienda, Carol Antonio Altamirano.
15: Durante la reunión se presentarán, discutirán y en su caso se aprobarán los acuerdos que establecen la ruta de trabajo para el análisis de las iniciativas que integran el paquete económico en materia de ingresos. Entre los asuntos que serán sometidos a consideración

0: que expide la Ley de Economía Digital para pagos digitales y electrónicos.
1: Bueno, y en información de los mercados, la Bolsa Mexicana de Valores terminó el viernes con un retroceso de 0.28%. Allá en Nueva York fue una jornada de ganancias. El Dow Jones arriba 0.98%. El Nasdaq también positivo 0.96%. Y el Standard & Poor's una ganancia de 0.86 puntos porcentuales. En Asia, los mercados han concluido operaciones ya de esta primera jornada de la semana, de este lunes, y están concluyendo con bajas generalizadas. Mientras tanto, en Europa, ahí en el viejo continente, los mercados están abriendo en el terreno mixto. El dólar interbancario está en 16 pesos con 97 centavos. En ventanillas está en 16 con 41 a la compra y en 17 con 38 a la venta. El euro, 19 pesos con 65 centavos. Y fíjese, pues impulsados justamente por el recrudecimiento de las ofensivas militares contra la infraestructura energética de Arabia Saudita y las embarcaciones comerciales en el Estrecho de Hormuz, los precios del petróleo, bueno, pues se volvieron a ir para arriba, se dispararon prácticamente un 3%. Los futuros del Brent cotizan en 107.56 dólares por barril. Los futuros del West Texas Intermediate en 102.85 dólares. Y la mezcla mexicana cerró el viernes en 103.07 dólares por barril. Así, los precios del petróleo debido pues a estas este nerviosismo que provocan pues este conflicto allá en el Medio Oriente, que no tiene para cuándo terminar, a pesar de que diga el presidente Trump que están a unas semanas. Esto lo viene diciendo pues prácticamente desde que arrancó la guerra. Bueno, pues vámonos ahora con Ángel Ricalde, quien tiene la información deportiva, porque bueno, pues hubo partidos interesantes en la jornada 8 del fútbol mexicano. Cuéntanos, Ángel, buen día.
2: Hola Juan Manuel, muy buenos días, mucha información deportiva para repasar en un rato más en la Liga MX, por supuesto repasar los dos clásicos del fin de semana, el Regio y el Joven, en donde Cruz Azul derrota en un partidazo al América 4-3, y el encuentro de ayer en el que Chivas toma el liderato general de la tabla goleando 3-0 a los Pumas. Platicaremos también de la Fórmula 1 porque se llevó a cabo ayer el Gran Premio de España, en el que el italiano Kimi Antonelli conquistó una octava victoria en la temporada, y en la Serie del Rey por el título de la Liga Mexicana de Béisbol, los Toros de Tijuana ya tienen ventaja de 3-2 y están a un triunfo de lograr el título después de un auténtico juegazo anoche en Tabasco con pizarra final de 6-5. Además, en la NFL concluye esta noche la semana 1 y repasaremos los resultados más destacados al momento. Parte de lo que tendremos más adelante en información deportiva, Juan Manuel, después de un fin de semana con muchísima actividad.
1: Así es, Ángel. Bueno, pues regresamos contigo un poco más tarde. Vámonos con Óscar Zúñiga. Óscar, cuéntanos cómo va a estar operando el metro el próximo miércoles 16 de septiembre. Buen día.
3: Gracias, Juan Manuel. Con motivo de la conmemoración del 216 aniversario de la independencia de México, el sistema de transporte colectivo Metro brindará servicio en un horario especial de día festivo durante la jornada del próximo miércoles 16 de septiembre. El director del organismo, Adrián Rubalcaba, informó que la red operará en un horario de 7 de la mañana a 24 horas. Asimismo, se confirmó que durante todo el día estará activo el programa Tu Bici Viaje en Metro, por lo que los usuarios podrán ingresar a las instalaciones con sus bicicletas. Se exhorta a la ciudadanía a tomar previsiones y planificar sus trayectos con anticipación ante las modificaciones en la operación habitual del transporte público durante las festividades patrias. Juan Manuel, el reporte.
1: Muchísimas gracias, Óscar, por tu información. Y bueno, la Secretaría de Seguridad Ciudadana aquí en la capital de la República está pues anunciando que ya se desplegó el programa Conduce Sin Alcohol. Pues un operativo especial con motivo de las fiestas patrias arrancó el viernes pasado, el 11 de septiembre, y se prolonga hasta el próximo 20 de septiembre. Este programa estará operando, tómelo muy en cuenta, estará operando las 24 horas del día. Así que bueno, pues ahí está el programa Conduce Sin Alcohol, el famoso alcoholímetro, las 24 horas del día en las 16 alcaldías de la capital. Y bueno, pues si pues decide manejar bajo los influjos del alcohol y lo detienen en estos retenes, bueno, pues ya el Torito también dio a conocer cuál va a ser el menú justamente que se va a ofrecer

0: en estas fiestas patrias. Ulises Soriano, tú tienes la información. Adelante, buen día.
1: Efectivamente, Juan Manuel, este 15 de septiembre, si alguien insiste en mezclar el volante con el alcohol, ya está puesta la cena en el Torito, luego de que la Secretaría de Seguridad Ciudadana ya diera a conocer este menú. Para la noche del 15 de septiembre habrá arroz rojo y 3 tostadas, una de tinga de pollo, otra de pata y una más de papa con chorizo, todas ellas acompañadas de agua de sabor y por supuesto el postre del día. Y para quienes todavía sigan ahí el 16, el desayuno incluirá café, nopal, con mortadela en salsa verde y por supuesto los poderosos frijoles. Más tarde llegará una hamburguesa con frijoles, fruta y agua de sabor, mientras que la cena cerrará con café, papas encebolladas con jamón, chile serrano y postre. La Secretaría de Seguridad Ciudadana recordó que estos alimentos serán para las personas sancionadas por conducir con niveles de alcohol superiores a los permitidos o bajo el efecto de otras sustancias. Así que la recomendación es sencilla: si toma, no maneje, porque sí habrá cena mexicana, pero definitivamente el Torito no es el lugar en el que uno quiera gritar ¡Viva México! Juan Manuel, mi reporte, que sea un buen día para todos.
0: Exactamente, Ulises, lo dices bien. Bueno, pues ahí está el menú, pero lo importante es que, pues, si mezcla el alcohol, si toma, pues decide echarse unas cervezas o unas cubas, pues no maneje, no mezcle justamente el alcohol con el volante. A ver, Ulises, creo que sigues ahí en la línea, ¿no? Cuéntanos, porque también el fin de semana ocurrió una explosión en una taquería. Allí en la alcaldía Álvaro Obregón se reportan al menos 2 personas que perdieron la vida y pues más de 11 que resultaron lesionadas, Ulises.
1: Juan Manuel, muy buenos días, te saludo y te comento que continuaron durante este fin de semana los trabajos y servicios para determinar qué fue lo que ocurrió en el predio de Alta Tensión y Santa Lucía luego de que explotara. De acuerdo con reportes preliminares, fue un tanque de gas de al menos 30 litros lo que había causado esta explosión, que dejó al menos a 2 personas muertas y 11 lesionadas. Entre ellas estuvieron repartidas en los hospitales General Dr. Fernando Quirós Gutiérrez, así como el Hospital General Enrique Cabrera, así como el Hospital Dr. Rubén Leñero, donde están especializados en quemaduras. Déjame decirte que durante el sábado y parte del domingo, elementos de la Secretaría de Gestión Integral de Riesgo y Protección Civil estuvieron realizando peritajes en conjunto con la Alcaldía Álvaro Obregón y su dependencia de Protección Civil para saber cuáles serán los puntos siguientes y determinar qué pasará con los predios luego de que resultaran bastante afectados. Asimismo, durante este fin de semana, la jefa de gobierno, Clara Brugada, estuvo presente y señaló que daría atención pertinente e incluiría a programas sociales a los afectados. Asimismo, la Fiscalía General de Justicia de esta capital ya comenzó con la carpeta de investigación para esclarecer los hechos y, sobre todo, deslindar responsabilidades. Juan Manuel, mi reporte.
0: Muchísimas gracias, Ulises. Pues lamentable esta explosión ocurrida allá en la alcaldía Álvaro Obregón, 2 personas pierden la vida y 11 más están lesionadas. Voy contigo, Laura Cardoso, cuéntanos cómo pinta el clima para este inicio de semana. Buen día.
2: Juan Manuel, muy buen día, y las lluvias más intensas se concentrarán hoy en Sinaloa. También habrá lluvias muy fuertes en Baja California Sur, Sonora, Chihuahua, Durango, Zacatecas, Aguascalientes, Nayarit, Jalisco, Colima, Guanajuato, Veracruz y Oaxaca. También se esperan lluvias fuertes en zonas de Coahuila, Nuevo León, Michoacán, Guerrero, Querétaro, Hidalgo, Estado de México, Puebla y Chiapas. En la Ciudad de México, Tlaxcala, Morelos, Tamaulipas, San Luis Potosí, Tabasco, Campeche y Yucatán habrá chubascos, mientras que en Quintana Roo se esperan lluvias aisladas. Juan Manuel, mientras las lluvias avanzan por buena parte del país, el calor seguirá siendo intenso. En Baja California y Sonora, las temperaturas llegarán hasta los 45 grados. En Baja California Sur, Sinaloa, Nayarit, Jalisco, Colima, Veracruz, Guerrero, Oaxaca, Chiapas y la península de Yucatán se esperan máximas de entre 35 y 40 grados. En contraste, durante la madrugada se han registrado hoy temperaturas de entre 0 y 5 grados en zonas serranas de Michoacán, Estado de México, Tlaxcala, Hidalgo y Puebla. También se esperan hoy vientos fuertes con rachas de hasta 70 kilómetros por hora en Chihuahua, Durango, Coahuila, Nuevo León, Tamaulipas, el Istmo de Tehuantepec, Tabasco, Campeche y Yucatán. En la costa occidental de Baja California habrá oleaje de hasta 3 metros de altura. Es el reporte, muy buen día.
0: Muchísimas gracias, Laura, por tu información. Bueno, pues Celine Dion, después de 6 años de ausencia, regresó a los escenarios, ofreció un concierto allá en París, en Francia, ante 30,000 espectadores. Nos despedimos del auditorio que nos escucha a través de nuestras estaciones hermanas en el interior de la República y que ahora continúan con su programación habitual aquí en la capital del país. Volvemos después de una pausa.
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6: El esmalte de los dientes es la sustancia más dura producida por el cuerpo humano, superando incluso a los huesos corporales.

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1: ¿Qué tal, Durango? ¿Cómo le va? Muy buenos días. Son ya las 6 de la mañana. Hora de comenzar, veraz y oportunamente bien informados, la mañana de este lunes. Lunes ya 15 de septiembre de 2026. Yo le saludo con gusto, pero además ya lo sabe, también le agradezco que nos permita hacer su opción informativa, que nos deje acompañarle con toda la información que se ha generado a lo largo de las últimas horas. Para ello lo invitamos para que se quede con nosotros. Vamos a escuchar lo que tenemos preparado para usted los próximos 60 minutos. Estos son nuestros avances.
2: Así es, Polos Fashion es una alianza que estamos haciendo con Mercado Libre. Este es un programa que va dirigido específicamente a los negocios que sean del sector de la moda, es decir, aquellas marcas locales que manejen ropa, calzados, sombreros, accesorios.
3: La importancia de hacer un testamento tiene muchos puntos sobresalientes, pero uno de ellos es que la decisión, en virtud de la autonomía de la voluntad, para que mis bienes y todo mi patrimonio que he construido a lo largo de mi vida sea y se aplique en favor de las personas que yo elija.
2: Estas conductas se suelen presentar de una manera muy común, en donde puede existir impulsividad, puede haber depresión, personas ya con desesperanza, inclusive aislamiento, y es aquí donde se comienza a relacionar la adicción con lo que es la salud mental.
4: Pues mira, ¿yo qué les diría? El principal reto yo creo que es creer en nosotras mismas, creer que tenemos las capacidades, el potencial de estar en las mesas de decisión.
2: Es correcto, mira, Ruta Emprende va dirigido sobre todo a emprendedores y personas pues que quieran seguirse profesionalizando también en sus conocimientos.
5: La araña violinista, a diferencia de la viuda negra, el dolor es menos. Hay veces que puede ser nulo el dolor. Y así pueden pasar algunas horas, 2 o 3 horas, pero posterior a eso ya empieza a doler.
1: Con nosotros esta y otras noticias no menos importantes, se las vamos a estar compartiendo los próximos 60 minutos. Vamos a dar inicio con la información, no sin antes recordarle, estimado Radio Escucha, que estamos transmitiendo en vivo desde la esquina de la Fuente Informativa, esta esquina que conforman la avenida 20 de Noviembre y la calle Independencia. El número es el 1006, estamos instalados en el segundo piso sobre la avenida 20 de Noviembre, aquí en el centro histórico de nuestra ciudad, desde donde generamos nuestra señal, esta señal que llega hasta usted a través de la frecuencia XHE 105.3 de FM, y también lo puede hacer a través de la página de internet www.radioformula.mx. Allí podemos estar ustedes y nosotros en la misma frecuencia. Déjeme también en este día poder felicitar a quienes llevan los nombres de Exaltación, Salustia, Notburga, Alberto, Cipriano, Gabriel, Materno y Pedro. También muchas felicidades a quienes en este día están cumpliendo años o celebrando alguna fecha en especial. Decirles que llevamos ya 256 días, faltan por transcurrir, 109 días para que concluya este año 2026. Estamos iniciando la semana número 38. Vámonos con la información. El día viernes le presentamos una plática que tuvo nuestra compañera Gabriela Rivas con el licenciado Juan Gerardo Parral, presidente del Colegio de Notarios Públicos, precisamente en este marco de la celebración o de todo el mes, está realizando el mes del testamento. Vamos a escuchar.
6: ¿Por qué sigue siendo tan importante hacer un testamento y qué problemas concretos pueden evitarle a una familia?
3: Bueno, la importancia de hacer un testamento tiene muchos puntos sobresalientes, pero uno de ellos es que la decisión, en virtud de la autonomía de la voluntad, para que mis bienes y todo mi patrimonio que he construido a lo largo de mi vida sea y se aplique en favor de las personas que yo elija, y que no sea la ley la que decida. Ese es uno de los puntos importantes por qué hacer testamento. Otro de los puntos importantes es que se evita el conflicto familiar al no disponer de cómo quedan los bienes. Y obviamente cuando se hace un testamento, yo siempre lo he dicho, que debemos de hacerlo en un momento donde no nos afloren los sentimientos, porque a veces una mala redacción o una mala decisión dejada en un testamento sale peor que si no hubiésemos hecho testamento. Claro que si concebimos al testamento como un acto jurídico personal libre, personalísimo, libre, revocable, que podemos dejar para el momento que nosotros fallecemos y transmitir todos esos bienes, ya sean bienes inmuebles o bienes muebles, bienes intangibles, también es cierto que debemos de tener cierta responsabilidad para quienes son nuestros descendientes y para quienes tenemos la obligación por ley de dejar alimentos, por ejemplo, a los menores de edad que aún no cumplen 18 años, por ejemplo, los mayores de 18 años que tienen 21 años pero que están todavía estudiando, por ejemplo, y acaban de salir un criterio de la Corte para la cónyuge o el cónyuge que no tiene bienes suficientes para subsistir. En el sentido de la opinión de la Corte es refiriéndose a la concubina, que ya la iguala en el mismo rango que la cónyuge, aun cuando no haya un matrimonio de por medio. Entonces, esas situaciones nos deben de impulsar y de motivar para poder realizar nuestra disposición de última voluntad.
6: ¿Qué pasa legalmente con los bienes de una persona que fallece sin dejar testamento?
3: Bueno, el Código Civil es muy claro. Hay un principio fundamental que dice que los parientes más próximos son los que van a recibir la herencia en caso de no hacer testamento. Los más próximos excluyen a los más lejanos. En este caso, los parientes más próximos pues son los hijos. Luego de los hijos siguen los papás en manera ascendente. No hay un parentesco con la cónyuge, con el cónyuge, pero sin embargo también los tomó en cuenta. Y en el caso de la cónyuge, cuando no tiene bienes suficientes, entonces se obliga, aun cuando no haya disposición, a que se le dé la parte de un hijo, como si fuera un hijo. Se reparten de una manera equitativa siempre. que la manera equitativa, pues suponemos siempre que es de partes iguales, pero no siempre hay un acuerdo en que sean partes iguales. Desafortunadamente, la práctica y la vida, en la vida real, pues nos hemos topado con varias situaciones en que algunos se sienten merecedores más que otros, aunque la ley diga que son partes iguales, se sienten más merecedores por situación de haber cuidado a la persona, por situación de haberse hecho cargo en sus alimentos, sus medicinas, etcétera. Entonces es cuando llegan a un desacuerdo y por eso se a veces se hacen los juicios muy largos, tediosos y desgastantes.
1: Seis de la mañana con 12 minutos, hacemos una pausa, regresamos.

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13: Estamos de regreso. Vamos a escuchar el comentario de la licenciada en psicología Fátima Covarrubias y esto que es la fórmula de las emociones.
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15: Hola, ¿qué tal, Marco? Te saludo con gusto. Como siempre, un placer poder acompañarte y gracias por la oportunidad que me das de estar en compañía de esta hermosa gente que es todo tu auditorio. A todos los saludo con mucho gusto. Ya estamos en nuestra fórmula de las emociones. Septiembre es un mes que para muchos mexicanos está cargado de símbolos, tradiciones y emociones. Las calles comienzan a llenarse de los colores de nuestra bandera, aparecen los adornos patrios, escuchamos música mexicana, se organizan reuniones familiares, cenas, fiestas y diferentes actividades que nos recuerdan nuestra identidad y nuestro sentido de pertenencia. Es una época en la que socialmente parece existir una invitación permanente a celebrar, a convivir y a estar alegres. Sin embargo, detrás de esta imagen de fiesta y entusiasmo existe una realidad emocional de la que pocas veces hablamos. No todas las personas llegan a estas fiestas patrias sintiéndose bien. Y aquí quisiera plantear una pregunta desde el ámbito psicológico. ¿Qué sucede cuando nuestro entorno está celebrando, pero nosotros estamos atravesando por un momento difícil? ¿Qué pasa cuando hay música, risas, reuniones y personas aparentemente felices mientras nosotros estamos lidiando con una pérdida, con una ruptura, con un problema familiar, dificultades económicas, preocupación por nuestra salud, ansiedad o simplemente con un periodo de tristeza que no sabemos muy bien cómo explicar? Porque en fechas como estas puede aparecer una presión social muy particular, la idea de que debemos, como obligación, estar felices porque es una fiesta. Y entonces podemos escuchar frases como ánimo, es fiesta, bueno, mira, no estés triste, tienes que disfrutar, ay, olvídate de los problemas por un rato, tú disfruta. Generalmente estas expresiones surgen como una especie de bálsamo que trata de ayudar a los demás y va con toda la intención buena, ¿sí? Lo que pasa es que queremos animar a las personas o queremos verlas sonreír, queremos que se integren a la celebración y no tomamos en cuenta todo lo que está pasando. Sin embargo, desde una perspectiva de la psicología, intentar cambiar una emoción únicamente porque consideramos que no corresponde con el momento puede terminar generando precisamente el efecto contrario. Las emociones no funcionan de acuerdo al calendario. Eso ya lo hemos dicho en este espacio. No desaparecen porque llegue una fecha importante o porque haya una celebración o porque hay personas que nos rodean que están contentas. Las emociones cumplen una función adaptativa. Nos permiten responder a lo que vivimos, procesar experiencias, identificar necesidades y establecer una relación con nuestro entorno. La tristeza, por ejemplo, puede aparecer ante una pérdida, el miedo puede alertarnos frente a una amenaza. El enojo puede ser una señal de que percibimos una injusticia, un límite transgredido. Y la alegría puede surgir cuando experimentamos bienestar, conexión o satisfacción. Esa es la función de las emociones. Por eso, ninguna emoción se vuelve incorrecta, simplemente porque el contexto social espera algo diferente. Podemos reconocer la importancia de las fiestas patrias y al mismo tiempo sentir tristeza. Podemos querer profundamente a nuestra familia y no tener deseos de convivir. Podemos valorar nuestras tradiciones y no encontrarnos emocionalmente disponibles para participar en una celebración. Incluso podemos asistir a una reunión, conversar, comer, escuchar música y compartir con los demás mientras internamente seguimos procesando una situación difícil. Esto es importante porque muchas veces confundimos la regulación emocional con la obligación de dejar de sentir. Regular una emoción no significa eliminarla, esconderla o reemplazarla inmediatamente por una emoción más agradable. La regulación emocional implica reconocer lo que estamos experimentando, comprenderlo, tolerarlo y encontrar maneras saludables de responder ante ello. Aquí entra un concepto fundamental, es la validación emocional. Validar es un ejercicio que significa reconocer que lo que está sintiendo una persona tiene sentido dentro de su experiencia y de sus circunstancias, esas que está viviendo. Validar no significa justificar cualquier conducta ni decir que todo lo hacemos bajo una emoción y eso está bien. No, significa algo mucho más sencillo y humano, reconocer que esa emoción existe y que merece ser escuchada antes que intentar modificarla. Por eso, cuando alguien está triste durante una celebración, quizá no necesita que inmediatamente le digamos, ay, ya deja de estar triste. Tal vez necesite escuchar, entiendo que este año sea difícil para ti. O sé que estás pasando por algo muy difícil. O simplemente, si quieres estar aquí, nosotros te acompañamos. Y existe otro fenómeno que puede intensificarse durante las festividades, que es la comparación social. Cuando observamos a otras personas reunidas, sonriendo, bailando, comiendo, abrazándose o compartiendo fotografías en redes sociales, podemos tener la impresión de que todos están disfrutando menos yo. Entonces aparece un pensamiento muy común. Todos están disfrutando, todos están felices, todos están bien. ¿Por qué yo no? ¿Por qué yo no puedo estar feliz? El problema es que estamos comparando nuestra experiencia interna con la imagen externa de los demás. Nosotros conocemos nuestras preocupaciones, pensamientos, nuestras pérdidas, nuestras inseguridades, pero los demás generalmente solo los vemos en esta parte de la experiencia que ellos deciden mostrar. Entonces, una fotografía familiar no nos muestra necesariamente las discusiones que ocurrieron antes de tomarla. Una pareja que aparece sonriente no nos permite conocer los problemas que enfrenta. Una persona que publica que está disfrutando una fiesta puede estar atravesando también por situaciones emocionales complicadas. Sin embargo, cuando estamos vulnerables, podemos interpretar esas imágenes como evidencia de que nuestra vida es menos satisfactoria o de que somos los únicos que no estamos bien. Y esto puede incrementar estos sentimientos de soledad, aislamiento, insuficiencia e incluso culpa. Entonces, llega el día de la celebración y la familia está entusiasmada. Hay comida, música, risas y fotografías. Todos parecen estar disfrutando. Entonces, en algún momento alguien se acerca y le puede decir a la persona que está triste, ya no estés triste, es noche mexicana, tienes que disfrutar. Imaginemos cómo se siente esa persona. La intención, como decía, probablemente es buena. Sin embargo, esta frase puede generar algo adicional a esta persona. Además, de la tristeza propia de lo que está sucediendo, puede comenzar a experimentar culpa por no sentirse feliz y puede pensar, bueno, ¿qué me pasa? Todos están disfrutando, yo no puedo hacerlo, soy incompetente para eso. Y entonces ya no solamente está procesando su pérdida o la situación difícil que esté pasando, ahora también está luchando contra la emoción que tiene de culpa. Y aquí encontramos algo importante, no solamente sufrimos por lo que nos sucede, en ocasiones también sufrimos por creer que no deberíamos sentirnos como nos sentimos. Y esta capa emocional puede ser especialmente desgastante. Es la diferencia entre decir estoy triste porque estoy atravesando por esto y decir estoy triste y además está mal que esté triste. Y podemos tener ahí como mucho para decir respecto a esto. Pero lo interesante es saber que hay capas emocionales y a veces queriendo ayudar a la persona, queriendo animarla, a veces nos vamos a otros niveles que pueden acrecentar esta problemática o este sentimiento negativo. Podemos sentir tristeza y gratitud al mismo tiempo, por supuesto. Podemos extrañar profundamente a alguien, pero también disfrutar de una conversación con otra persona. Podemos estar preocupados por nuestra situación económica y así también podemos experimentar alegría al escuchar una canción que nos recuerda a algo, algún momento, alguna situación en nuestra vida que fue agradable. Podemos estar atravesando un duelo y tener momentos de risa. Podemos sentir ansiedad y al mismo tiempo disfrutar un abrazo. ¿Qué quiero decir con esto? Que las emociones pueden coexistir. No es necesario reemplazar. A veces pueden estar dos emociones que parecen contrarias y las dos las podemos experimentar igual. La experiencia emocional humana es compleja y no siempre responde a una sola categoría. No tenemos que estar completamente felices para poder disfrutar algo, ni tenemos que estar completamente tristes para reconocer que estamos atravesando por dificultades. Tal vez una frase más realista sería: estoy pasando por un momento difícil, pero puedo permitirme vivir este momento como yo lo pueda. Y esto nos lleva a una pregunta práctica: ¿qué podemos hacer cuando llegan las fiestas y emocionalmente parece que no nos sentimos disponibles? Bueno, primero es reconocer lo que sentimos sin juzgarnos. También distinguir entre nuestras necesidades y la presión social y vivir la celebración a nuestra propia medida. Amigos, hasta aquí mi colaboración de esta fecha. A todos les mando un abrazo con mucho cariño. Marco, como siempre, agradecida por permitirme estar en este hermoso espacio. A todos les mando un abrazo cálido con muchos deseos de que todo vaya bien y nos escuchamos hasta la próxima.
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13: Acompañamiento personalizado para la venta de marcas de ropa, calzado o accesorios a través de plataformas digitales. Así lo describe Maite Manzanera, subsecretaria de Fomento a MIPYMES de la Secretaría de Desarrollo Económico, con el programa Polos Fashion. Edna Lourdes García, violinista e integrante de un grupo de mariachis, señala que el mariachi es el referente global que representa la identidad de México ante el mundo. El doctor Edgar Rodríguez, jefe del Departamento de Vectores y Zoonosis de la Secretaría de Salud, explica los riesgos, síntomas y tratamiento de la mordedura de la araña Loxosceles laeta, mejor conocida como la araña violinista. La directora de Alas de Vida, la psicóloga Lluvia León, habla sobre la relación que puede existir entre las adicciones y las enfermedades mentales. Hacemos una pausa, 6:26 a.m, regresamos.
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19: Dato curioso.
20: La mosca hadas es de las más pequeñas del mundo. Mide aproximadamente 17 milímetros.
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20: El país que más produce platino en el mundo es Sudáfrica.
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13: Estamos de regreso. Déjenme compartirles el pronóstico meteorológico para este lunes aquí en Durango que nos comparte el ingeniero Víctor Hugo Randeles, jefe de meteorología e hidrología de la Comisión Nacional del Agua. Para este lunes, el monzón mexicano, circulaciones ciclónicas y en niveles medios y altos, una vaguada en niveles altos y divergencia en altura sobre el noreste de México ocasionarán lluvias de fuertes a muy fuertes, acompañadas con descargas eléctricas y rachas de viento en Baja California Sur, Sonora, Chihuahua y Durango, así como lluvias puntuales e intensas en Sinaloa. Asimismo, continuará el ambiente de caluroso, muy caluroso en el norte de México, prevaleciendo la onda de calor en Durango, Sinaloa, Chihuahua, Coahuila, Nuevo León y y Tamaulipas. Este lunes se prevén lluvias moderadas, de moderadas a fuertes en la Sierra Occidental, lluvias ligeras, de ligeras a moderadas en los demás municipios del estado, incluida la ciudad capital. Al amanecer de este lunes se prevé una temperatura mínima fresca de 14 a 15 grados Celsius. Al mediodía se prevé caluroso con temperatura máxima de 29 a 30 grados. Al amanecer del martes se prevé temperatura mínima fresca de 14 a 15 grados. Habrá rachas de viento moderadas de entre 20 y 30 kilómetros. El pronóstico extendido de temperaturas para mañana martes: amanecemos con temperatura entre 14 y 15 grados, la máxima de 29 a 30. Miércoles de 15 a 16 grados, la mínima, 29 a 30 la máxima. Jueves 14 a 15 grados, la mínima, 30 a 31 grados la máxima. En cuanto a lluvias, el pronóstico de lluvia para los siguientes tres días: martes hay que tener precaución, lluvias de fuertes a muy fuertes en la sierra y municipios adyacentes, la ciudad capital con posibles lluvias fuertes, el norte, la región de los llanos y valles del sureste con probabilidad de lluvias de ligeras a moderadas. Miércoles, lluvias ligeras en la sierra occidental. Jueves, lluvias ligeras y aisladas en municipios del norte y oriente del estado. Pues ese es el reporte meteorológico que nos comparte el ingeniero Víctor Hugo Rendeles de la Comisión Nacional del Agua. Vámonos con más información. El doctor Edgar Rodríguez Hernández, jefe de Departamento de Vectores y Zoonosis de la Secretaría de Salud, platicó con nuestro compañero Juan Pablo Pulido, y en esta ocasión, bueno, pues se le ha estado presentando mi compañero estos síntomas, riesgos, los tratamientos en casos de picaduras de alacrán y en el caso de mordeduras de araña. Ya nos compartió los temas de los alacranes, las mordeduras de la araña viuda negra, y bueno, hoy le estaremos compartiendo la araña Loxosceles laeta, es mejor conocida como la araña violinista.
3: La violinista son cafés medio pardas, que si nos fijamos bien en lo que es su torso, se le dibuja un tipo violín de color también café, pero más oscuro. Hay veces que la misma gente, a la hora que identifica a la araña, a veces la aplasta con el pie y se despanzurra o y ya no es posible observarle bien la morfología. Entonces llegan a los hospitales y dicen: oye, pues me picó una araña, ¿qué color era? Pues café. Entonces aquí sí, pues tenemos que ver los síntomas, que ahorita ya los veríamos como deben de ser. La araña violinista tiene esas características que ahorita le comenté, que son café, heces, y el violincito, si nos ponemos a verla con detenimiento, es un poquito más oscurito el café, sí resalta. Entonces aquí, de igual manera, hay, a diferencia de la viuda negra, el dolor es menos. Hay veces que puede ser nulo el dolor, y así pueden pasar algunas horas, dos o tres horas, pero posterior a eso ya empieza a doler. ¿Por qué? Porque el tipo de veneno hace que el área donde mordió pierda sensibilidad. Pero posterior a eso ya empieza a haber un edema, se empieza a inflamar donde mordió la violinista, pero después de algunas horas, se tiene registrado de una hora y media, dos, ya empieza a medio doler, ya empieza a ponerse hinchadito, se pone rojito donde mordió. De hecho, aquí se observa un signo muy peculiar: donde muerde se pone rojito y luego se pone blanco y luego violáceo. Entonces ese signo, ese es característico de la violinista. Después, ahí donde mordió, aparte de que está inflamadito, se hace como una pápula, como tipo ampollita. Esa ampollita, con el paso del tiempo, le estoy hablando de algunas horas o de días, al siguiente día se empieza a necrosar y se revienta y se hace como tipo una úlcera. También se pone, es una úlcera necrótica, se pone negro, y no solo donde mordió, sino que todo lo que era blanco y violáceo se llega a poner negro. Por eso sus lesiones son necróticas. Entonces, aquí, aparte de que sucede a nivel cutáneo estas lesiones, si evoluciona, se puede hacer sistémico. El veneno pasa de estar solo en la piel, de ocasionar estos síntomas como el edema, enrojecimiento, ese procedimiento que le dije ahorita, que es la ampollita, se revienta, la úlcera, que se hace necrótico, se limita a la piel, pero hay veces que se hace sistémico y el veneno ataca otros órganos, como puede ser riñón, y puede aquí causar hemólisis ya en sangre. Ahí, si ataca lo que es el riñón, puede haber insuficiencia renal. A esto le llamamos un loxocelismo sistémico. Este loxocelismo sistémico sí puede llevar a la defunción al paciente. De hecho, aquí, cuando pudiera evolucionar al loxocelismo sistémico, porque la araña es del tipo Loxocelex, por eso se llama loxocelismo sistémico, que es la violinista, la araña, causado por la araña violinista, aquí ya en el sistémico puede atacar diferentes órganos, el hígado, el riñón, el vaso. Entonces aquí ya puede haber una falla orgánica múltiple y el paciente sí se puede complicar. Aparte, ya cuando hay una alteración orgánica, el paciente experimenta un shock multiorgánico, y si no recibe lo que es el antiveneno, ¿sí?, para la, porque este es exclusivo para la araña violinista. El otro, el antiarácnido, es para viuda negra y el resto de arañas. Y la violinista tiene su propio antídoto, ¿sí? Entonces, sí, aquí se lo tenemos que poner, porque ya después que entra en shock, es muy seguro que si no se le aplica, sí pueda fallecer el paciente. Aquí, para salvar al paciente, tenemos que poner cuatro o quizás cinco frascos para araña violinista, que nosotros le llamamos el reclusmin. Para cuando se limita a solo la piel, lesiones cutáneas, aquí con uno o con dos frasquitos cede el envenenamiento y ya no llega al sistema, ya no se hace sistémico. Aquí lo más grave es que se haga sistémico, porque muchos de estos pacientes son derivados a terapia intensiva. Algunos ya requieren intubación, soporte ventilatorio con oxígeno. Entonces, ya cuando empieza, si hay lesión renal o falla renal, aquí ya se nos complica más el paciente y puede, como le decía, entrar en shock y morir. Aquí lo importante es administrar el antídoto.
13: Y vamos con, hablando de violinistas, pero esta es de la música. Ella es Edna Lourdes García, integrante de un grupo de mariachis, hoy en este contexto del 15 de septiembre. Ella dice que ser mariachi es encarnar la identidad y la herencia cultural de México a través del tiempo.
4: Ser mariachi significa identidad mexicana. En lo personal, considero que es el resultado de la herencia cultural que hemos tenido con el paso de los años, y que ha representado un uso responsable del traje para alegrar y llevar un poco de sentimiento a todas las familias que gozan de este tipo de música para llevar a sus hogares, ya sea para festejar algún cumpleaños, algún aniversario, los mejores momentos así como los momentos más difíciles. Es ser parte de ellos y acompañarlos con esa música.
13: Hacemos una pausa, regresamos.
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22: El cuerpo humano tiene más de 3,000 papilas gustativas aproximadamente.
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24: Gorditas de chicharrón.
6: Masa gruesa de maíz rellena de chicharrón prensado guisado que se fríe o cocina al comal. Se abren por la mitad para agregar cebolla, cilantro y salsa picante, ofreciendo una explosión de sabor tradicional en cada sabroso bocado.
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6: El Pípila y la leyenda. La historia de El Pípila, quemando la puerta de la Alhóndiga de Granaditas con una losa de piedra en la espalda, es un símbolo patrio. Los historiadores creen que representa la hazaña colectiva de miles de mineros anónimos.
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9: La consumación de la independencia. Aunque el movimiento inició en 1810, la independencia de México se consumó el 27 de septiembre de 1821. El ejército trigarante, encabezado por Agustín de Iturbide, entró triunfante a la Ciudad de México, poniendo fin a 11 años de guerra.
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6: Ignacio Allende y el liderazgo. Ignacio Allende era el verdadero líder militar capacitado del movimiento independentista. Aunque Hidalgo asumió la vocería popular por su carisma, las estrategias de combate y la organización de las primeras tropas insurgentes corrieron a cargo del capitán Allende.
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24: Las Secretarías de Marina y Economía, junto al Instituto Mexicano de la Propiedad Industrial, aseguraron 90.535 productos apócrifos con un valor estimado de 8.220.709 pesos mediante 21 operativos en Querétaro, Hidalgo, Estado de México, Puebla y Tlaxcala. La Comisión Nacional de Acuacultura y Pesca formalizó la regionalización de sus oficinas de representación estatal y local para agilizar trámites y atención operativa. Cada coordinación regional tendrá la función de enlace territorial, de apoyo en la ejecución y seguimiento de la información. Agosto no solamente fue el mes más caluroso del año, sino también, de acuerdo con el Servicio de Cambio Climático Copérnicus, marcó un nuevo máximo desde que existen registros a escala mundial y volvió a colocar las temperaturas globales por encima de 1.5 grados centígrados respecto al nivel preindustrial.
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13: Y estamos de regreso. Pamela García Brito, presidenta estatal de OMPRI, señaló que uno de los principales retos para las mujeres que buscan participación política es confiar en sus capacidades, capacitarse y construir una presencia competitiva en el territorio.
25: Pues mira, yo qué les diría, el principal reto yo creo que es creer en nosotras mismas, creer que tenemos las capacidades, el potencial de estar en las mesas de decisiones, porque sin duda alguna el marco jurídico ha avanzado, ya tenemos paridad, ya la ley exige que haya un 50-50 de mujeres tomando decisiones, ya tenemos síndicas, ya tenemos regidoras, pero yo creo que el mayor reto que tenemos es creerlo, que sí podemos, animarnos a estar en esas mesas de decisiones y pues capacitarnos, ¿no? Sin duda alguna el sistema sí ha sido muy patriarcal, pero creo que ya ahorita ya está un poco más normal ver a una mujer tomando decisiones. Esta normativa de la paridad nos ha permitido, como ya lo mencioné, estar en las mesas de decisiones, sin duda alguna. Pero también, digo, no lo podemos negar, que todavía existe a lo mejor una cierta resistencia.

0: Sin duda alguna, si a mí me preguntas, la paridad vino a ayudarnos, sí, en un marco jurídico, pero sigue habiendo retos que sin duda pues hay que ir resolviendo. Mira, nosotros somos una organización de mujeres dentro del Partido Revolucionario Institucional, donde contamos con una dirigente en cada uno de los municipios. Y precisamente el OMPRI aparece como un organismo para poder dar capacitación a nuestras mujeres para que podamos estar listas para levantar la mano y estar en las mesas de los procesos electorales. OMPRI capacita en temas de equidad, de paridad, de temas de comunicación, a todas las mujeres de los 39 municipios, las acompaña para que podamos tener más regidoras en los municipios, más alcaldesas, más síndicas, y esto es lo que hace Organismo. Somos una red de mujeres dentro del Revolucionario Institucional que nos estamos preparando, capacitando para estar en estas mesas de decisiones.
1: Y mire, acompañamiento personalizado para la venta de marcas de ropa, calzado o accesorios a través de plataformas digitales. Así describe Maite Manzanera, subsecretaria de Fomento a MIPYMES de la Secretaría de Desarrollo Económico, el programa Polos Fashion.
2: Así es, Polos Fashion es una alianza que estamos haciendo con Mercado Libre. Este es un programa que va dirigido específicamente a los negocios que sean del sector de la moda, es decir, aquellas marcas locales que manejen ropa, calzados, sombreros, accesorios, todo lo que tenga que ver con la moda que uno utilice para vestir. Comentar que uno de los principales beneficios, o más bien los dos principales beneficios, primero es el acompañamiento personalizado a las personas que se inscriban en este programa durante 4 meses desde Mercado Libre, para que nosotros y sobre todo ellos pues nos podamos asegurar, uno, que sí comiencen a vender, que sepan usar todas las herramientas, que sepan usar la publicidad, y la meta principal es que comiencen a vender desde la primera semana, que es muy importante, por eso que sepan hacerlo exactamente cómo, porque hay distintas estrategias y pues ya este acompañante personalizado les ayudaría mucho a eso. Y adicional, sabemos que bueno, pues las distintas plataformas, en este caso Mercado Libre, pues tiene una comisión de venta. A las personas que se inscriban, pues tendrán 0% de comisión de venta durante estos primeros 4 meses. Entonces, en resumen, es acompañamiento personalizado para que puedan subirse a la plataforma y 0% de comisión de venta. Esto para las personas que son nuevas vendiendo en esta plataforma y también para aquellos que ya estén vendiendo en Mercado Libre y que correspondan a este giro de negocio, pues también tendrán acompañamiento personalizado para que puedan potenciar sus ventas. No, aquí no hay un límite de edad, es convocatoria abierta, únicamente con esta restricción que es para negocios de este giro, que es del giro pues textil, moda, accesorios, calzados, sombreros, etcétera.
1: Y también comentó que un 90% de descuento en el registro de la marca ante el INPI con la campaña de precio diferencial para jóvenes. Así lo da a conocer Maite Manzanera, subsecretaria de Fomento a MIPYMES.
2: Esta campaña con el INPI se abre pues cierto número de veces al año. En esta ocasión, bueno, pues ya estamos también a muy poquitos días de que cierre esta gran oportunidad. Es un subsidio del 90% para el costo total del registro de marca, que en total estarían pagando 342 pesos aproximadamente. La verdad es que es una súper buena oportunidad. Y también importante destacar que esta campaña va dirigido a personas jóvenes menores de 29 años. En esta ocasión el INPI, pues aquí con la colaboración que tenemos, estamos lanzando esta convocatoria para este sector en específico. Digo que normalmente se abre a todo el público, pero en esta ocasión es para apoyo a jóvenes, para también pues asegurarnos que todos aquellos jóvenes emprendedores, empresarios también que ya tienen sus negocios en operación, pueden asegurarse de poder proteger su marca, porque si ellos no lo hacen, muy seguramente alguien más podría estarlo haciendo con el mismo nombre de su negocio. Entonces, tienen hasta el 16 de septiembre para poder registrarse, para poder llenar todos los requisitos. También comentar que si alguien tuviera alguna duda, con todo gusto se puede acercar aquí a la Secretaría de Desarrollo Económico a través de la Secretaría de la Subsecretaría de Fomento a MIPYMES para que pueda solicitar también una consultoría, una asesoría, y aquí con todo gusto también es

0: explicamos el proceso. Realmente es todo tipo de marca. De parte de la Secretaría de Desarrollo Económico, por supuesto, nos aseguramos que sea marca de negocio como tal. Habrá giros artísticos, ¿no? Que se hayan convertido en negocios, que estén generando una utilidad a la persona o como tal al negocio. Entonces, realmente puede ser cualquier giro.
1: Y miren, en esta plática que tuvo nuestra compañera Gaby Rivas con el presidente del Colegio de Notarios, también habló sobre las características del testamento.
2: Licenciado, ¿qué ocurre cuando existen hijos de diferentes matrimonios o relaciones? ¿Todos tienen los mismos derechos?
3: Sí, los hijos nacidos fuera del matrimonio. La ley es muy clara también que siempre y cuando sean reconocidos, eso es muy importante, que siempre y cuando sean reconocidos los hijos nacidos fuera de matrimonio, tienen el mismo derecho que los hijos nacidos dentro del matrimonio. ¿Qué pasa cuando un hijo no es reconocido? Pues ya existen varias herramientas jurídicas. La principal es solicitar la prueba de ADN para demostrar que es descendiente de una persona y poder exigir pago de alimentos, y desde luego al momento que se compruebe que es hijo de esa persona, entra a constituir parte de la herencia junto con otros hermanos.
2: ¿Un testamento puede modificarse?
3: Desde luego, es una de las características importantes del testamento, que puede ser revocado en cualquier momento. Por eso es importante, y les recomendamos a las personas que cuando hagan el testamento pues se encuentren en una situación que no las obligue a tomar una decisión precipitada. ¿Y por qué? Porque luego, digo, es válido que se revoque, pero y que lo pueda cambiar uno cuantas veces quiera. Sin embargo, pues nadie tenemos asegurada la vida, y de tal forma que cuando hacemos un testamento tengamos la plena conciencia de que fue como si fuese el último, para después no arrepentirnos, y cuando nos vayamos a arrepentir por desidia o por algo no podamos llegar a cambiarlo. Pero se puede revocar los testamentos, excepto, y hay una excepción muy importante, en que una cláusula no puede revocarse en un testamento cuando hay precisamente un reconocimiento de hijo. Cuando hay un reconocimiento de hijo, esa cláusula es irrevocable.
2: ¿Qué tan largos y costosos pueden llegar a ser los juicios sucesorios cuando no existe un testamento?
3: Bueno, largos, yo le puedo decir que he sido testigo, aunque no participante, de juicios que han trascendido hasta 4 generaciones, y estoy hablando de 30 años, y que no se han podido resolver, y que en ese transcurso de los 30 años van muriéndose los integrantes, y entonces por cada fallecimiento que hay de un heredero surgen más problemas, porque ese heredero deja a más herederos.
1: Y así estamos llegando al final de esta primera emisión de Fórmula Noticias Durango. Muchísimas gracias, estimado Radio Escucha. Soy Marco Antonio Espinosa. Lo invitamos para que nos sintonice hoy en punto de las 3 de la tarde. Por lo pronto, quédese en la programación de Grupo Fórmula. Viene Azucena Oresti. A las 8 llega Ciro Gómez Leiva por la mañana, ya lo sabe. Está veraz y oportunamente bien informado en este su primer espacio informativo de la mañana aquí en Durango. No hay más.
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24: ¿Qué tal? Bienvenidos. Son las 7 de la mañana, es lunes 14 de septiembre del año 2026. Soy Azucena Uresti y estas son las noticias. Unas 50,000 personas entre familiares de víctimas, colectivos de desaparecidos, empresarios, agricultores, profesionistas y ciudadanos en general realizaron este domingo la marcha Culiacán Ponte de Pie para exigir el fin de la violencia a 2 años del inicio de la guerra entre los Chapitos y los Mayos por el control del cártel de Sinaloa. El obispo Jesús José Herrera Quiñones ofreció una misa al pie de las escalinatas y llamó a mostrar a México y al mundo que en Culiacán están de pie. Reveló haberse reunido con la gobernadora interina Graciela Domínguez y lanzó un mensaje a los miembros del crimen organizado.
25: Una palabra a quienes participan en grupos de violencia, estos que están en pugna, una pugna de poder o una pugna de estructuras que causan daño, deténganse. Miren lo que está ocurriendo, miren a las familias heridas, miren a los jóvenes, miren a nuestra ciudad. Ningún poder, ningún dinero, ningún territorio y ninguna ambición valen más que una vida humana.
24: Entre los manifestantes estuvieron también los familiares de Juan Alejandro, el bebé de 1 año y 4 meses que fue asesinado el 5 de septiembre. Su madre, Alejandra Armenta, exige justicia.
26: ¿Le han dicho algo a las autoridades?
27: No, y no las quiero tampoco.
0: ¿Qué menos silencio
1: ha buscado a usted, la gobernadora, alguna otra para ofrecerle el apoyo también?
2: No. Solamente la de departamento de ¿cómo se llama? De daños colaterales, de víctimas, ella es la única que se nos ha acercado a nosotros, han dicho que el 100% nos dieron, lo cual no es verdad, eso no es verdad, no nos dieron el 100%, nos lo ofrecieron, sí, más no nos cubrieron el 100%, y la verdad, no con eso voy a remediar ni voy a regresar la vida de mi hijo, pero quiero aclarar eso.
24: Marta Reyes, presidenta de la Coparmex, reconoció tener miedo de la violencia. El empresario restaurantero Miguel Taniyama sentenció que Culiacán no estará de rodillas nunca más.
3: Hacemos memoria para sanar, para aprender, para no repetir y también para decir que con toda claridad ya hemos sufrido demasiado. Yo también, al igual que ustedes, tengo miedo, pero me da más miedo pensar que nuestros hijos puedan llegar a creer que esto es normal.
4: Hoy tenemos una frase que dice Sinaloa, ponte de pie. ¿Saben por qué es ponte de pie? Porque nunca más de rodillas. Porque hoy empezamos a construir el Sinaloa que merecemos.
24: La madre buscadora Yoeli Benítez Gutiérrez, fundadora del colectivo ¿Dónde están?, fue víctima de un intento de secuestro en Culiacán. Hace una semana varios sujetos intentaron subirla por la fuerza a una camioneta mientras se encontraba acompañada de dos de sus hijos. Denunció esto la Red Nacional de Defensores de Derechos Humanos. Aunque logró evitar que se llevaran, la buscadora recibió amenazas posteriores, por lo que actualmente recibe acompañamiento de Derechos Humanos del Estado y de la Comisión Estatal de Búsqueda de Personas. En este contexto, apenas a unos metros de la casa del gobernador con licencia, Rubén Rocha Moya, en el sector de Isla Musalá, en Culiacán, policías estatales y soldados realizaron un operativo tras recibir una denuncia anónima al 089 sobre la presencia de sujetos armados en dos viviendas del fraccionamiento. Al menos 5 patrullas bloquearon los accesos, mientras los elementos aseguraron 2 inmuebles presuntamente utilizados como casas de seguridad, donde localizaron armas de fuego, municiones, equipo táctico, vehículos, algunos de ellos blindados. La Secretaría de Seguridad precisó que la Fiscalía General de la República pidió una orden técnica de investigación para poder intervenir legalmente los inmuebles y continuar la diligencia, y que mientras se obtiene el mandamiento judicial, el sitio permanece resguardado. Este fin de semana se reportaron en México 116 asesinatos, un promedio de 38 por día. Los estados con más ejecuciones fueron Guanajuato con 13, Sinaloa con 11, aunque reportes locales indican por lo menos 12 asesinatos. Baja California y Guerrero 10, además de la Ciudad de México con 9 homicidios. A la estudiante española Claudia Tacoronte Aguilera, de 21 años, fue asesinada el sábado en Cuautla, Morelos, durante un presunto asalto ocurrido en las inmediaciones de la Casa de la Cultura, donde la joven asistía a la fiesta nacional de la planta medicinal. Claudia, alumna de la Universidad de Granada, España, quien desde agosto realizaba una estancia de intercambio académico en la Universidad Autónoma de Morelos, habría sido interceptada y atacada con arma blanca, y aunque alcanzó a pedir auxilio, murió antes de que llegaran los servicios de emergencia. El fiscal Fernando Blumenkron informó que mantiene comunicación con el consulado de España en México para brindar atención y acompañamiento a la familia.
12: Vamos a agotar las líneas de investigación que sean necesarias, y eso nos llevará a determinar si esta persona que la agredió es de Morelos, de Cuautla o de cualquier otra forma. Inmediatamente se tuvo contacto con el consulado de España. Esto nos permitirá tener contacto con los familiares de ella para que también ellos estén aquí, y les vamos a dar todo el apoyo necesario.
24: La Universidad de Granada manifestó su más firme, repulsiva y absoluta condena ante el asesinato de su alumna. Además, pidió erradicar la violencia contra las mujeres. El gobierno de Puebla desmintió que Estados Unidos, bueno, dijo que no le había notificado Estados Unidos al gobernador Alejandro Armenta que le hubieran retirado su visa, y es que el fin de semana comenzaron a circular versiones en redes sociales sobre una supuesta revocación del documento. La administración difundió un comunicado precisando que al momento Armenta no ha recibido ninguna notificación formal o administrativa de las autoridades estadounidenses, y dice que el otorgamiento, cancelación o retiro de una visa es una decisión que corresponde única y exclusivamente a los Estados Unidos. El gobernador dijo que pues no recibió ninguna solicitud, ninguna notificación, y que su atención pues está en lo más importante, en servir al Estado. Este lunes, el Comité Ejecutivo Nacional de Morena va a presentar a los que llama coordinadores en defensa de la transformación y la soberanía nacional. Va a presentar sus coordinadores, que son sus candidatos, en Guerrero y en Michoacán. Será encabezada esta ceremonia por la presidenta del partido, Ariadna Montiel, y por la presidenta de elecciones, Citlali Hernández. Hasta el momento han presentado a los coordinadores de 5 de los 17 estados en donde habrá elecciones. Aguascalientes, Nora Rubalcaba, Campeche, Pablo Gutiérrez, Colima, Rosy Vallardo, Querétaro, Santiago Nieto, y en Sinaloa, Imelda Castro. El dirigente del PRI, Alejandro Moreno, llamó a los partidos de oposición a no registrar candidatos en el Distrito Federal número 6, donde Andy López Beltrán buscará competir por una diputación. Dice que el PRI ya analiza retirarse de esta contienda.
0: Lo que deberíamos de hacer es que nadie registre candidato en ese distrito, y eso lo estamos valorando en el PRI, que no registremos candidato porque se va a robar la elección. Entonces, que juegue solo. A ver quién le va a validar eso, porque es un cínico, es un corrupto. El mensaje que hay que mandar es que esa es la mayor impunidad.
24: El coordinador nacional de Movimiento Ciudadano, Jorge Álvarez May, le respondió: me imagino la reacción si Movimiento Ciudadano convocara a no postular candidatos que compitieran contra Andy. Por su parte, José Ramiro López Beltrán, secretario de Gobierno de Tabasco y tío de Andy, desestimó los señalamientos de Alejandro Moreno.
5: No, nada, a ese señor no hay que contestarle.
6: Pero este llamado que hace que no
5: sea candidato. ¿Cómo un ratero está hablando de que le van a robar la elección? Pues no, ni contestarlo.
24: Médicos, trabajadores y familiares de pacientes del Centro de Alta Especialidad Dr. Rafael Lucio marcharon hacia la Plaza Sebastián Lerdo de Tejada frente al Palacio de Gobierno del Centro de Jalapa para exigir la renuncia del delegado del Bienestar, Roberto Ramos Alor. Esto luego de que el jueves el funcionario amedrentó a los médicos residentes en una reunión en la que les dijo que si no querían operar pacientes sin insumos, que no lo hicieran, pero que se atuvieran a las consecuencias.
7: Acordaron fechas.
8: Y los pacientes que están esperando una cirugía, les vamos a decir que esperen 10 días más.
7: Doctor, es sentido común. Si usted no quiere operar y no participar, pues no opere. No opere, sencillamente. Porque usted se siente ofendida de que no tiene las herramientas para operar. No opere. Así de sencillo. Si yo, por ejemplo, soy residente de neumología y necesito un pleurebar para tener un pulmón y no lo tengo, a ver, ¿qué voy a hacer? No lo hago. Nada más hay una condición, pero usted es residente y depende de la institución, de la dirección de enseñanza e investigación. Y su evaluación de usted depende de nosotros. Y lo tengo que decir muy claro. Ese es nuestro trabajo. Entonces, buenas noches, ahí la dejamos.
24: Bueno, pues tras darse a conocer esta información, el IMSS se deslindó de las declaraciones de este sujeto, dice que no representan la postura oficial, anunció medidas correctivas y el funcionario se disculpó.
10: Quiero ofrecer por este medio una disculpa pública a las y los médicos residentes del Hospital de Alta Especialidad de Veracruz por las expresiones que realicé durante una reunión. Reconozco que mis palabras no fueron las adecuadas y no corresponden al trato respetuoso que debe prevalecer en el sistema de salud.
24: Esto en Veracruz, mientras que trabajadores del comedor central del Hospital General de México advirtieron que hoy podrían suspender el servicio si no reciben una respuesta de las autoridades o del sindicato ante la falta de personal luego del cierre del comedor para médicos residentes por el brote de salmonela. Además, denunciaron la falta de apoyo y reducción de trabajadores encargados de reparar y distribuir los alimentos, ya que la plantilla del turno matutino pasó de 60 a 19 para atender a cerca de 2,000 personas. A 7 meses del derrame de crudo que alcanzó las costas de 5 estados del Golfo de México, el viernes el gobierno informó de una nueva fuga ubicada a 46 millas náuticas al norte de Ciudad del Carmen, en Campeche. En un comunicado, el Observatorio Permanente del Golfo de México, dependiente de la Secretaría de Ciencias y Humanidades, detalló que el derrame se detectó en la madrugada del jueves y que la mancha de petróleo indicaba un desplazamiento hacia el oeste. Sin embargo, aclaró que era muy poco probable que alcanzara las costas. El sábado, Pemex informó que de inmediato despresurizó el ducto y cerró las válvulas para detener el flujo de crudo e inició con los trabajos de reparación. Anoche informó que se llevaba un avance del 80% y sin detallar la cantidad de hidrocarburo derramado ni la extensión del mismo, afirmó que las playas desde el río Grijalva en Tabasco hasta las costas de Ciudad del Carmen se estaban reportando limpias.
26: Azucena Uresti, el rigor que las noticias necesitan.
24: De esto y más le estaremos informando. De esto y más le estaremos informando si nos acompaña después del corte, agradeciendo como siempre la amabilidad de su compañía. Gracias, bienvenidos y muy buenos días.
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17: Los escorpiones brillan bajo la luz ultravioleta debido a una proteína especial presente en su exoesqueleto que los hace visibles.
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24: Son las 7 de la mañana con 15 minutos. Bueno, pues hay noticias para las autoridades, para la Fiscalía General de la República o para quien corresponda, porque pues ya nos había contado aquí el abogado Epigmenio Mendieta, el abogado de los hermanos Farías Laguna, señalados por ser los máximos líderes de la red de Huachicol Fiscal, pues nos había dicho aquí el abogado Epigmenio Mendieta que no habían encontrado al tío de los hermanos Farías Laguna, que es el exsecretario de Marina, Rafael Ojeda Durán, secretario de Marina, durante el sexenio de Andrés Manuel López Obrador. El abogado pidió la comparecencia, por supuesto, porque Rafael Ojeda sabía lo que estaba sucediendo. Uno de los hermanos Farías Laguna se lo dijo personalmente, otro de los elementos de la Marina incluso le envió una carta, se lo dejó por escrito, y esta persona pues después apareció muerta. Muchas cosas que tendría que explicar Ojeda, no lo encuentra la autoridad, Ojeda no aparece, pero ya lo encontraron ovaciones en el medio ovaciones. Mi compañera periodista de investigación, Pilar Mancilla, está con nosotros. Pilar, ¿cómo estás? Buenos días.
27: Hola, muy buenos días, Azucena, a tus órdenes.
24: Uy, no, pues ya encontraron ustedes a Rafael Ojeda, que pues le echan la mano a la fiscalía porque ha batallado mucho en encontrarlo. ¿Dónde anda el almirante, Pilar?
27: pues en el campo de golf, intentando mejorar su juego.
24: A ver, cuéntame, porque dicen que va muy seguido. ¿Dónde lo localizaron?
27: Los sábados en el club de golf fue donde él generalmente acude ahí los sábados a jugar. Ahí con sus amigos, los que lo ayudaron a entrar, precisamente que están involucrados también con obras que le dio la Secretaría de Marina.
24: Claro. Oye, un campo de golf que además no es barato, o sea, no es para cualquier persona.
27: Nada barato, no.
24: A ver, ¿cómo funciona?
27: Bueno, la membresía de 2,000,000 pesos, yo creo que no es fácil, ¿no?
24: ¿Una membresía anual de 2,000,000 pesos?
27: De 2,000,000 pesos, sí.
24: ¿Y una módica mensualidad?
27: Sí, de 30,000 pesos.
24: De 30,000 pesos, fíjate, porque bueno, pues ahí está una información súper relevante para la Fiscalía General de la República y también para el señor Ojeda, porque pues parece que no está atento a los medios de comunicación, que él ya no lee los periódicos ni los portales y no se dio cuenta que lo estaban buscando como pues un testigo, entre comillas, para que diera a conocer qué sabía él sobre el tema del huachicol fiscal. No lo encuentra la Fiscalía, él no se reporta, pero ¿qué cree fiscal Ernestina Godoy? Que lo puede localizar en un campo de golf que se encuentra donde Pilar. Ya para darles pues la información completa.
27: Pues en el Club de Golf de la Ciudad de México. Ahí está directito. Sí, aquí está en la Ciudad de México. No hay pierde realmente para que la Fiscalía lo pueda localizar.
24: O sea, no se les complica mucho y según dicen ahí algunos de los testigos, pues que es asiduo jugador de golf, ¿no? Como los más encumbrados políticos, aquellos que tanto criticaron, ¿no? Como Peña Nieto y otros.
27: Donde queda perdida la austeridad republicana que tanto ofrecía, ¿no? También.
24: Por supuesto. Bueno, pues ahí lo vimos el fin de semana, esta información, las imágenes que compartieron, y bueno, pues queríamos revisarlo contigo para hacerlo del conocimiento de las autoridades que han batallado muchísimo en hacerlo declarar, en este caso del huachicol fiscal, que ya conocemos perfectamente, en donde según la autoridad ya da por hecho, porque no es que se estén presentando pruebas y sea imparcial, se está haciendo muy parcial, en donde ya la autoridad pues prácticamente concluye que son los hermanos Farías Laguna, sobrinos políticos de este señor, quienes encabezaron esa red de huachicol fiscal solitos, Pilar.
27: Que suena increíble, ¿no? Realmente, porque el qué poder podrían tener los hermanos para poder dar ascensos y todo ese tipo de cosas, ¿no? Poder mover aduanas, todo, ¿no? Para poder hacer el huachicol.
24: Así
27: ese es.
24: Ese
27: es un tema también.
24: Así, ¿no? Es, voy. ¿Y cada cuándo va este señor? ¿Diario? Porque luego los jugadores de golf van casi diario.
27: Van casi diario, pero está registrado su asistencia más seguida los sábados.
24: Ah, los sábados, bueno.
27: Excepto este sábado, ¿no? Que entiendo que ya no llegó.
24: No, pues claro, pues ahora sí que se les va a complicar, ¿no? Se les va a complicar volverlo a encontrar, pero seguro, pues periodistas tan avesados como tú y tu medio, pues lo van a volver a ubicar y ahí pues le vamos pasando la información a la autoridad, ¿no?
27: Para que lo encuentren, sí. Hay que leer ovaciones. Para que lo encuentre.
24: Bueno, pues muchas gracias por compartirnos esta información, Pilar, y estamos atentos a lo que publiquen un poquito más adelante. Gracias, Pilar.
27: Muchas gracias, buen día.
24: Bueno, pues ¿cómo la ve? La defensa del almirante, del excontralmirante, bueno, porque ya los dieron de baja, Fernando Farías Laguna, nos dijo aquí a Pigmeno Mendieta que quería que compareciera como testigo este señor durante este proceso que llevan contra los hermanos Farías Laguna. La jueza, una jueza dijo, sí, vamos a enviarle un citatorio, le giraron un citatorio. ¿Qué dijo la Fiscalía General de la República? Pues parece una broma, pero no lo es, o creen que nos van a engañar muy fácil, pero lamento informarles que tampoco, que no lograron ubicar a Ojeda para notificarle el citatorio. Ya saben, la defensa proporcionó el domicilio, lo sabemos, obviamente la Marina lo sabe, el gobierno lo sabe, pero que no lo encontraron. Entonces ahora, pues resulta que lo encontraron en un campo de golf donde juega cada sábado. El exsecretario dice ingresó como socio tras ser postulado, entre otros, por un empresario ligado a Tradeco, contratista de la Secretaría de Marina. Bueno, peor, ¿no? Las cosas se ponen peor. Su relación con el campestre comenzó cuando todavía encabezaba la Secretaría de Marina. Durante aproximadamente 2 años utilizó sus instalaciones mediante pases de cortesía durante la presidencia de Arturo Zárate Rocha antes de iniciar el procedimiento para convertirse formalmente en socio residente. Para incorporarse necesitó 5 cartas de recomendación. Para incorporarse, perdón, apagué el micrófono sin querer, necesitó 5 cartas de recomendación, 2 firmadas por integrantes con al menos 20 años de antigüedad en el club, además de la aprobación del comité de admisiones. Fue postulado por Fernando Lemen Meyer Sandoval, José Luis Franco, David Ignacio Espinosa, Benjamín Gil y Octavio Pérez. El ingreso también implicó un desembolso considerable. De acuerdo con la información obtenida, ya nos decía la compañera, la cuota única de incorporación es de unos 2 millones de pesos por entrar, la membresía, a los que se suman mensualidades de 30,000 pesos. Ay, no, qué austeros en la 4T, me sorprende su nivel de vida, pues tan austera, tan humilde. La identidad de algunos de sus postulantes permite seguir relaciones, además, que rebasan el campo de golf. David Ignacio Espinosa Guzmán está ligado a Grupo Tradeco, aparece entre quienes impulsaron el ingreso de Ojeda después de que la firma recibiera obra pública de la dependencia cuando la encabezaba el almirante. Un ejemplo, el 27 de abril del 2019, la Marina adjudicó directamente a Tradeco Industrial el contrato C-12/2019 para construir la primera etapa del Hospital General Naval de Coatzacoalcos, Veracruz, por 90 millones de pesos. Un convenio modificatorio añadió 9,326,500 pesos. Y bueno, este es un ejemplo de cómo se relaciona todo. Se relacionan el poder, no saben diferenciar el poder del abuso, de la autoridad, del compromiso con la nación. Se sirven con todo. Tenían mucha hambre cuando llegaron al poder. Y bueno, pues aquí lo estamos viendo. El fin de semana, la presidenta Claudia Sheinbaum estuvo en su gira para presentar los resultados del informe de gobierno, dice la presidenta, y bueno, pues sigue fallando su equipo de organización, porque, por ejemplo, durante esta gira por 7 estados, manifestantes de Oaxaca, maestros de la coordinadora, pues intentaron ingresar al evento, dar portazo a uno de los eventos de la presidenta, aunque un grupo de manifestantes les impidió el paso. Es el número 14, por favor. Después, en su visita por Chiapas, a la salida del cuartel general de la región militar, Liliana Pérez, madre buscadora, logró acercarse a la camioneta donde viajaba la presidenta. Es el número 16.
1: Es un orgullo, presidenta, caminar a su lado.
24: No, si hay alguien ahí atrás o no, alguien que me esté siguiendo, perdónenme, me da mucha pena, pero yo dije, es el número 16, la madre buscadora. ¿Lo tenemos o no lo tenemos?
18: Mi hijo se dio de alta, presidenta, aquí en la séptima región, es militar, fue desaparecido aquí en Chiapas y no hay ninguna investigación, se llevaron a mis dos hijos, ya le acabo de entregar los documentos. Son mis dos hijos, mis únicos dos hijos se lo llevaron de acá de Chiapas, siendo un militar activo, está en el campo 1, se vino de vacaciones a Chiapas. No tengo, Sedena se deslindó de todo, lo tiene como desertor, no se vale, presidenta.
19: Presidenta, ¿va a recibir a las madres buscadoras?
18: Como mamá, se lo suplico, son mis únicos dos hijos, presidenta.
24: Bueno, durante su gira por Quintana Roo, la presidenta recibió elogios por parte de la gobernadora Mara Lezama, pero ahí delante de Mara Lezama, pues la presidenta recordó que era importante la austeridad. Recordemos que Mara Lezama usó aviones privados para realizar casi 100 vuelos.
20: Andrés Quintana Roo escribió lo que Morelos le dictaba. Y en esos sentimientos hay algo excepcional. Dice, por ejemplo, hay que moderar la indigencia y la opulencia.
24: Es lo que dijo la presidenta Claudia Sheinbaum, y así la gobernadora pues la había elogiado, pero pues ahí le dejó esta piedrita en el zapato.
1: Es un orgullo, presidenta, caminar a su lado en este momento histórico para México. Tenemos presidenta, mucha presidenta, la mejor presidenta de todo el mundo. ¡Que viva la presidenta.
24: El corte y regresamos.
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22: El sentido del olfato de un perro es mil veces más sensible que el de cualquier ser humano en el mundo.
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24: Son las 7 de la mañana con 30 minutos y bueno, a ver, pues el Universal la semana pasada, reveló dos situaciones respecto a dos funcionarios cercanos a la 4T. El 3 de septiembre, el Universal reveló que Carlos Ulloa, director de Birmex, adquirió de contado dos departamentos por 22 millones de pesos. Uno de 7.45 millones en 2020, otro de 15 millones en 2023. El periódico que hace el periodista, pues decir, oye, no coincide lo que ganas con tu salario, obviamente, con lo que compras, porque también registró al menos 19 documentos, movimientos migratorios internacionales, Nueva York, Miami, Londres, Montreal, Madrid, Roma, etcétera. Luego, el 7 de septiembre, el Universal también publicó que Octavio Romero Oropeza, director general del Infonavit, exdirector de Petróleos Mexicanos, pues había decidido no publicar su declaración patrimonial, que le iba a mantener como confidencial. No se podía saber cuánto había ganado, qué propiedades tenía, cuentas bancarias, vehículos, datos financieros, etcétera. No había aceptado hacer pública la información hasta que la presidenta dijo: tiene que hacer pública su información porque es un servidor, porque fue y es un servidor público. Y en ambos casos hubo novedad. Pedro Villaicaña, periodista de investigación del Universal, ¿cómo estás? Buenos días.
0: Hola, Sena, muy buenos días. Saludos a ti y a todo tu auditorio. Gracias. Pues sí, como bien comentas, la presidenta pues llamó el pasado viernes a Carlos Ulloa, al director general de Birmex, y a Romero López, al director de general del Infonavit, pues a transparentar sus bienes, ¿no? En el caso de Carlos Ulloa, pues ella aseguró que se habían reportado sus movimientos de bienes y demás, pero también dijo que si era necesario tendría que entrar la Secretaría de Anticorrupción para revisar estas compras de estos departamentos, ¿no? Como tú muy bien dices. Uh-huh. En el caso del director de Infonavit, pues también dijo que tendría que presentarla, que no tendría que ser confidencial, pues puesto que si todos los funcionarios del gobierno federal la presentan, porque él no.
24: Pues sí. A ver, en el caso de Ulloa, no respondió clarificando nada de lo que tú señalaste en tu reportaje. Él más bien respondió como pues defendiéndose y argumentando o cuestionando el porqué, el medio, cuáles eran las intenciones de hacerlo público, ¿no?
0: Así es, Azucena. Él comentó que cuál era el fin. Pese a que la presidenta le dijo que tenía que transparentar y detallar esta compra de estos de dos departamentos por 22.4 millones que los compró en 3 años, uno lo compró en 2020 y otro en 2023, Carlos Ulloa en su carta del viernes por la noche pues no detalla, ¿no? O sea, no dice recibí esto de herencia, porque él alega eso, ¿no? Que recibió herencias, propiedades y demás, pero no detalla como dijo la presidenta, ¿no? Es decir, él solamente dijo que entre 2001 y 2023 había realizado compra y venta de inmuebles. Ajá. Pero no dio detalles de cada uno de estos movimientos a su seda.
24: Oye, dice pues en esta especie de carta de respuesta pues que como todos los de la 4T, mira, Dan Augusto López, Gerardo Fernández Noroña, ¿quién me faltó? Me falta alguien más de estos que dicen que cómo compró esos departamentos, porque sus padres le heredaron.
0: Así es.
24: Una parte de mi patrimonio proviene de la herencia de mis padres, incluidos bienes muebles y menaje de casa. El resto corresponde a inmuebles adquiridos legalmente, con recursos propios y con operaciones debidamente documentadas. Uy, pues qué buena suerte, ¿no? Qué buena suerte ahí la gente que está cerca de la 4T. Todos se quieren zafar con que fueron donaciones, herencias, etcétera. Bueno, no responde específicamente con una lista respecto a un reporte de lo que entra, lo que sale, que nos quede claro, pues. Quien sí medio lo hace es Oropesa, que nos dimos cuenta pues que sí tiene sus casitas y que sí tiene su dinerito después de que la presidenta le dijo tienes que hacer pública tu declaración.
0: Sí, así es, Azucena. La presidenta también dijo que además de que había ordenado que Romero López presentara su declaración patrimonial, también dijo que en el Infonavit había una norma que daba la oportunidad para que los titulares, los directores generales del Infonavit, no hicieran pública su declaración patrimonial. Ella dijo que había ordenado a Oropesa pues ya echar abajo esa norma. Y bueno, ayer el director de Infonavit pues presentó un video muy largo, más de cerca de 12 minutos, y una carta extensa, pues donde da detalles de sus movimientos, ¿no? Reconoce que tuvo un salario anual el año pasado de 2.2 millones, dice que cada mes gana 188 mil pesos, dice que gana menos que la presidenta, y también reconoce terrenos que compró entre 1984 y 1992, que suman alrededor de 70.6 hectáreas, y que tienen un valor actual de 6.8 millones de pesos. Él asegura que todos estos bienes son tras sus trabajos que ha realizado tanto en el ámbito privado como en el público por 44 años, ¿no? Entonces él dice, pues es que he adquirido todo esto con base en mi trabajo, que ha sido desde repartidor de refrescos, maestro en la universidad en Tabasco, ex oficial mayor en el gobierno del entonces jefe de gobierno Andrés Manuel López Obrador, director de Pemex y actualmente titular del Infonavit, ¿no? Entonces él dice, bueno, pues es legal, y me respalda una trayectoria de 44 años.
24: ¿Y por qué entonces lo quería esconder? ¿Por qué esconderlo si es tan legal y tan lícito y del fruto de tanto esfuerzo desde que repartía refrescos? ¿Por qué lo quiere esconder?
0: Sí, él dice que la naturaleza jurídica del Infonavit es distinta a las demás dependencias federales y que no aplica al Infonavit la Ley General de Responsabilidades Administrativas, por lo que sus declaraciones patrimoniales no se incorporan a la plataforma de Claranet, como todos los funcionarios del gobierno federal lo ponen, incluido la presidenta, y que su declaración se pone en el en el portal del instituto, ¿no?, del Infonavit. La presidenta pues ya dijo que le ordenó, le instruyó que eche abajo esa norma y que, claro, como todos los funcionarios, presente su declaración de manera pública.
24: Ahora, a eso iba Pedro Villaicaña. Bueno, pues si ya... Bueno, ya lo saben, hombre, pero quieren de veras nadar de muertito porque no les gustan los principios de la 4T, hombre, para que ¿a quién quieren engañar? No les gusta la austeridad, les gustan los lujos y los excesos. Lo peor es que se los quieren pagar con dinero público. Si se los pagaran con su dinero, pues no tendríamos ningún problema. No les gusta la austeridad, no les gusta la discreción, tampoco son personas generosas, no les gusta la transparencia. Eso es lo que les molesta, pero pues si están en este juego... tienen que seguir las reglas. Ahora tendremos que ver a quién le corresponde cambiar esta opacidad que privaban el Infonavit, que privan el Infonavit respecto a las declaraciones patrimoniales. ¿Cómo se tiene que modificar?
0: Sí, tendremos que estar pendientes a ver si va a alguna sesión extraordinaria ahí en el Infonavit para acatar esta orden de la presidenta que hizo pública el pasado viernes. Y bueno, Azucena, sí, me gustaría destacar algo que también pusimos en el periódico, que... Ajá. El ex titular del Infonavit en el sexenio pasado, Carlos Martínez Velázquez, pues él sí presentó de manera pública sus declaraciones patrimoniales, ¿no? Es lo que nos saltaba mucho también, ¿no? Que actualmente el director del Infonavit, pues no, estaba bajo una reserva confidencial y pues no la publicaba, ¿no? Fue hasta que la presidenta pues le instruyó, después de que lo publicamos en el Universal, de que permanecía como confidencial su declaración, que la hace pública, ¿no?
24: Pues qué bendición el servicio público, qué bendición la 4T, 47 millones de pesos. En su última declaración, reporta 4 terrenos y 3 casas, valuadas en 37 millones, 2 departamentos, el mismo año los compró en el 2018. Además, declara tener mayores ingresos por actividades que no especifica, tipo Adán Augusto López, ¿no?
0: Sí, no especifican. Él dice que desde el 80, en los 90, pues tiene una actividad en terrenos que ha comprado junto con la que era su esposa y demás. Pero sí, como bien comentas, pues no da detalles de estos terrenos ni la actividad que estos tienen ahí en Tabasco, ¿no?
24: Pues qué afortunados. Gracias, Pedro Villaicaña, y pues hay que estar atentos a que se modifique estos lineamientos en el Infonavit, porque pues o todos coludos o todos rabones, ¿no? Gracias, Pedro.
0: Saludos a Sena, buen día, a la orden.
24: En Sinaloa, Felicitos Trujillo, otro fin de semana muy complicado. Felicitos, buenos días.
5: Es correcto, Azucena, muy buenos días. 10 asesinatos se cometieron el sábado en Sinaloa, uno en la colonia Lázaro Cárdenas de Culiacán, en Tierra Blanca. Una persona más camino a El Dorado y una mujer fue asesinada en el sector del Infonavit Umaya, esto aquí en Culiacán, Sinaloa, mientras que en Escuinapa, de nueva cuenta, otra mujer fue localizada sin vida. En Mazatlán, una pareja, hombre y mujer, fueron localizados también sin vida, tenían plástico, precisamente estaban envueltos en plástico, y 2 personas más, una en la colonia El Estero, otra en Santa Fe y otra en la colonia Shimizu, esto en Mazatlán. Ayer también se reportó el asesinato de un hombre y de una mujer localizados sin vida en el área del Tobogán, esto es en Escuinapa, y también se investiga otra persona sin vida, esto acá en Culiacán. Se llevó un fuerte cateo también en el sector del residencial Banus 360, es a un costado de la privada donde vive el gobernador con licencia, Rubén Rocha Moya. Ahí las autoridades localizaron 2 al parecer casas de seguridad, están en la espera de una orden de cateo, aseguraron vehículos y otros objetos ilícitos. Se reportó la detención de 11 involucrados en el secuestro de los mineros de Concordia. Azucena, el resumen.
24: Bueno, pues atentos a ver si hay alguna respuesta a la manifestación de ayer, que fue muy importante. Felicitos.
5: Así es, la gobernadora pues ofreció un mensaje pues de respaldo ante esta manifestación, la cual dice tiene derecho a toda la ciudadanía.
24: Pues por supuesto, nada más faltaba. Gracias, Felicitos Trujillo, cuídate. Hoy amanecen, entre comillas, tranquilos, 6:41 de la mañana ya con ustedes.
5: Así es, un poco de lluvia, se suspendió en la región norte, consecuencia de la lluvia, las clases.
24: Bueno, gracias, Felicitos, cuídate, buen día. Buen Regresamos. Día.
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8: Venus es el único planeta del sistema solar que gira en sentido horario, al contrario que la mayoría de los planetas.
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23: Una docena de migrantes fueron rescatados y 3 presuntos secuestradores fueron aprehendidos en Ciudad Juárez, Chihuahua. De las personas en situación de movilidad, 10 eran mexicanos y 2 eran centroamericanos. La jefa de gobierno, Clara Brugada, afirmó que el sacrificio de los niños héroes deja un legado imborrable para los mexicanos sobre la defensa diaria de la patria. La mandataria local asistió a la ceremonia conmemorativa por el 179 aniversario de la gesta heroica del Castillo de Chapultepec. La Asociación Nacional de Universidades e Instituciones de Educación Superior formalizó un convenio de colaboración con la Auditoría Superior de la Federación para que estudiantes, futuros auditores, liberen sus horas de servicio al participar en tareas de fiscalización, revisión y vigilancia del ejercicio de los recursos públicos en México.
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24: Son las 7:45 y bueno, pues siguen las manifestaciones en los hospitales, ya sea por falta de insumos, medicamentos, infraestructura, comida. Ayer médicos, trabajadores y familiares de pacientes del Centro de Alta Especialidad Dr. Rafael Lucio marcharon ahí en Xalapa, Veracruz. ¿Qué piden? Para empezar, la renuncia de este tipejo, el delegado del bienestar, Roberto Ramos Alor, quien le pareció una muy buena idea decirles a los médicos, si lo escuchamos, por favor, que pues si no tiene insumos para operar, usted no opere, porque veo que le molesta mucho no tener el equipo necesario. Pero recuerde, doctora, que de nosotros depende la evaluación y la permanencia en su puesto. Esto fue lo que les dijo.
25: Recordaron fechas.
28: Y los pacientes que están esperando una cirugía, les vamos a decir que esperen 10 días más.
25: Doctor, hay sentido común. Si usted no quiere operar, no participar, no opere. No opere, sencillamente. Porque usted se siente ofendida de que no tiene las herramientas para operar. No opere. Así es sencillo. Si yo, por ejemplo, soy residente de neumología y necesito un pleurebat para tener un pulmón, y no lo tengo, a ver, ¿qué voy a hacer? No lo hago. Nada más hay una condición, doctora. Usted es residente y depende de la institución, de la Dirección de Enseñanza e Investigación. Y su evaluación de usted depende de nosotros. Y lo tengo que decir muy claro. Ese es nuestro trabajo. Entonces, pues buenas noches, ahí la dejamos.
24: ¿Qué tal este señor? ¿Ya lo corrieron? Doctor Juan Francisco Guerrero, del Centro de Alta Especialidad, doctor Rafael Lucio. Buenos días, doctor.
1: Susana, muy buenos días. Muchísimas gracias por el espacio.
24: Oye, doctor, ¿ya corrieron a este señor pseudodelegado del IMSS Bienestar?
1: Realmente parece ser que no hay poder humano que pueda mover a esta persona. Y bueno, hasta el momento no tenemos ningún comunicado oficial y parece ser que sigue al frente del IMSS Bienestar.

0: médicos internos de pregrado, etcétera, que realizan sus prácticas clínicas en nuestros centros hospitalarios. Realmente ese fue un objetivo primordial de nuestra marcha. Y bueno, pues realmente cualquier persona que se jacte de que pueda ser médico, yo creo que este tipo de declaraciones ofenden al gremio médico, y lo decíamos ayer también.
1: Nos ofenden a todos, ¿eh? Porque imagínese que vayamos a caer a un hospital cuya ideología sea como esta, ¿no? Si no quieres, no operes, y si no opera con lo que quieras, porque te va a correr. Qué riesgo para los pacientes y para los médicos también. Ahora, bueno, este señor sigue ahí. ¿Qué dijo la señora Nale?
0: Hasta el momento tampoco ha vertido alguna información. Dijo que finalmente sus declaraciones eran desafortunadas, pero pues esto no resuelve el problema definitivamente.
1: Muy considerados, ¿no?, con las declaraciones de otros cuando, pues, esto tendría que ser muy grave. Y luego este señor pide disculpas. Obviamente, pues, no es suficiente, porque es lo que piensan, ¿verdad?
0: Claro, definitivamente. De hecho, esa fue una parte de una de las consignas del día de ayer. No queremos una disculpa, queremos su denuncia, realmente.
1: Así es. Mira, vamos a escuchar las disculpas, por favor, y regreso contigo, doctor.
2: Quiero ofrecer por este medio una disculpa pública a las y los médicos residentes del Hospital de Alta Especialidad de Veracruz por las expresiones que realicé durante una reunión. Reconozco que mis palabras no fueron las adecuadas y no corresponden al trato respetuoso que debe prevalecer en el sistema de salud.
1: No, pues ya con eso, pues no, fíjese, no ofrezco una disculpa, ofrezco mi renuncia, pongo pues sobre la mesa mi renuncia porque no tengo idea de lo que estoy diciendo. Pero pues no, todos se tapan con la misma cobija, en fin. A ver, pues el señor sigue ahí, afortunadamente dieron a conocer este video y este audio. ¿Qué sigue faltando en el hospital, doctor Juan Francisco?
0: Pues realmente todo, y finalmente este tipo de declaraciones lo único que vienen a reforzar es precisamente el hartazgo al que hemos llegado, tanto el personal de salud como el personal administrativo de los hospitales, precisamente por la falta de insumos. Y cuando nosotros decimos insumos, no solamente nos referimos a gasas y guantes y cosas triviales que son del uso diario del hospital. Estamos hablando de infraestructura, estamos hablando de falta de equipo, estamos hablando de falta de mantenimiento en nuestros equipos, que incluso algunos están descompuestos, y obvio, eso no nos permite realizar nuestro trabajo de manera adecuada.
1: Oiga, doctor, ¿cómo se puede resolver esto? Porque no sé si Alejandro Esbarch ya haya estado por allá, si han podido hablar con él, porque él es el director del IMSS Bienestar.
0: Definitivamente no ha venido. Ayer mandaron a algunas personas precisamente para hacer entrega de material y equipo, que realmente es el equipo del uso diario. O sea, nos mandaron batas, nos mandan una caja de guantes, nos mandan una caja de agujas. Por Dios, eso no va a resolver el problema.
1: ¿Qué argumentan? ¿Por qué la falta de insumos? ¿Por qué la falta de infraestructura, de apoyo?
0: Hasta el momento no hemos tenido ningún contacto con ellos para que precisamente nos den el argumento. Pero sabemos cuál es el argumento. El argumento real y que, perdón que yo lo diga, que no debería yo decirlo, pero realmente el problema es la falta de recursos para el sistema de salud a nivel nacional. Porque ese problema no solamente es del centro de alta especialidad. Lo estamos viendo en el Hospital General en México, lo estamos viendo en el Salvador Subirán en México. O sea, los institutos están sufriendo esta consecuencia y definitivamente todo tiene que redundar en la falta de presupuesto.
1: ¿Qué se puede hacer, doctor? Porque pues preocupados yo no los veo, justificándose todo el tiempo, que ya estamos al no sé qué porcentaje de insumos, de medicamentos en los hospitales, que todo está mejorando increíblemente, pero pues no es cierto. ¿Qué podemos hacer?
0: Pues definitivamente estas mentiras, y es algo en lo que la medicina, nosotros como médicos, no nos permite precisamente eso, decir mentiras y salir a decirle a la gente que no vamos a operar a su paciente porque no tenemos los insumos. O sea, nosotros podemos salir a decirle eso. Nosotros tenemos que ver la forma de solucionarlo. Y eso es lo que deberían de estar haciendo estos gobiernos. Nosotros estamos responsabilizando, en el caso de nuestro estado, al gobierno del estado y al Congreso del Estado, precisamente por esas carencias. crisis. Uh-huh. Y la solicitud es que se forme el Comité Estatal de Salud. El Comité Estatal de Salud está formado por todas las asociaciones médicas, por todos los directores de los hospitales y por los representantes de las instituciones federales, para que finalmente sean ellos el órgano

0: colegiado que garantice ese abasto y ese suministro, no solamente para el centro de alta especialidad, sino para todos los centros hospitalarios del estado de Veracruz.
1: ¿Y por qué no está formado el comité? ¿No existe o no está convocado?
0: El comité se convoca justo cuando tenemos una contingencia en salud. Se convocó precisamente para la pandemia de COVID y en este caso la emergencia en insumos y todo lo demás que estamos teniendo deberá de convocarse. Pero es una obligación del gobierno del estado realizar estas convocatorias.
1: ¿Quién lo encabeza? ¿El secretario de salud?
0: El secretario de salud y el gobernador del estado.
1: Ah, pues para buscarlo. El gobernador del estado, muy bien. Bueno, doctor, y además, pues hay muchas represalias por denunciar. Pues usted está siendo
0: claro,
1: muy valiente.
0: Digo, nosotros estamos en ese contexto, pero bueno, después de una larga trayectoria de revisar precisamente nuestro trabajo y a lo largo de todos estos años, realmente no tenemos mucho que perder, ¿no? O sea, tenemos que ser honestos y tenemos que salir a decir lo que realmente sucede en el estado de Veracruz.
1: Claro, y que los que vienen atrás pues no tengan que estarse tronando los dedos y se vuelvan unos ciudadanos callados, silenciados por
0: ¿así?
1: Miedo. ¿No?
0: Sí, hoy tenemos declaraciones de que la marcha fue orquestada, de que realmente los insumos existen, de que esto definitivamente, en algún momento dado dijeron que las redes sociales eran bots, que éramos bots. Sí. Ayer lo decíamos en la marcha, no somos bots, somos personas profesionales de la salud dedicados a nuestro trabajo.
1: ¿Quién dice que la marcha fue orquestada? ¿Quién lo dijo?
0: Pues parece ser, bueno, ayer estaba viendo unas declaraciones del secretario de gobierno.
1: Ah, mire, bueno, pues ahorita los buscamos y lo buscamos a ver si tenemos suerte, igual que el secretario de salud. Doctor, ¿algún planteamiento para próximos días sobre manifestaciones o alguna otra actividad?
0: Pues por el momento estamos esperando para saber cuál va a ser la respuesta tanto del gobierno del estado como del Congreso del estado a esta petición que nosotros estamos haciendo de que se declare una emergencia en salud en el estado de Veracruz. Y obviamente ahorita, bueno, nos compete el estado, pero sabemos que este problema sí está escalando y que cada vez va a ser más difícil poder decir que todo está bien porque, insisto, los institutos más importantes en México están teniendo un desabasto igual o peor que el nuestro.
1: ¿Ayer alguien les respondió, les dieron una cita o algo por el estilo?
0: En lo absoluto. Hoy en el transcurso del día se estará entregando la carta que realizamos y que leímos en la manifestación y que vamos a entregar al gobierno del estado y al Congreso.
1: ¿Cuánto tiempo les van a dar para una respuesta, doctor?
0: Pues nosotros esperamos que esta semana tengan una respuesta, porque esto es una emergencia en salud.
1: Bueno, ¿le parece bien si hablamos el viernes?
0: Ok, y nos, sin problema.
1: A ver si en la semana tenemos chance, sino suerte de que nos responda el secretario de Gobierno, el secretario de Salud, o el presidente del Congreso. La gobernadora la doy por descartada porque no hay manera, pero de alguna forma saber cómo van a avanzar para cumplir con estas peticiones que ustedes con absoluto derecho están pidiendo para ustedes, pero sobre todo también pues para los pacientes. Gracias, doctor.
0: Más que nada, sí. Ese es nuestro compromiso.
1: Claro.
0: Y al contrario, agradezco muchísimo el espacio de ustedes para conectar.
1: Agradezco su valentía.
0: Planteamiento justo.
1: Muy amable.
0: Muchas gracias.
1: Gracias, doctor.
0: Buen
1: el doctor
0: día.
1: Juan Francisco Guerrero, del Centro de Alta Especialidad, doctor Rafael Lucio, allá en Veracruz. Gracias a quienes nos acompañaron, de 7 a 8 por televisión, de 8 y hasta las 10. Seguimos juntos en todas las plataformas de Grupo Fórmula, Facebook Live, YouTube, X y también en las estaciones de radio de toda la República. Regresamos.
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0: 8 de la mañana saludamos a las personas que a partir de este momento se suman a nuestro programa a través de Telefórmula. Muy buenos días. Y a quienes han estado aquí en el programa desde hace una hora en Radio Fórmula, a través de YouTube, a través de radiofórmula.com.mx y de nuestras plataformas y redes sociales. Pues de nueva cuenta, buenos días, Lourdes. Buen día.
1: Sí, Manuel, buenos días. Esta es la información. Unas 50,000 personas marcharon ayer en Culiacán para exigir paz y seguridad. En la manifestación participaron colectivos de búsqueda de personas desaparecidas, familiares de víctimas de la violencia, empresarios y agricultores. Después de la movilización, la gobernadora Graciela Domínguez aseguró que esta participación ciudadana habla de que hay que salir a las calles y recuperar los espacios públicos con toda libertad de manifestarse, de opinar, de que sus voces se escuchen. La gobernadora de Sinaloa, Graciela Domínguez, se comprometió a hacer mejor su trabajo, nos trató bien y en uno o dos meses nos volveremos a reunir para que nos dé una actualización sobre el paradero de mi hijo, aseguró por la mañana Cecilia Flores, líder del colectivo Madres Buscadoras de Sonora. Dijo que espera que no tarden mucho en hacerlo porque ya van 11 años desde que desapareció su hijo Alejandro. No hay manera de que Octavio Romero Oropesa, con un sueldo de 200,000 pesos al mes, llegue a un patrimonio de 40 millones de pesos. La explicación sobre su declaración patrimonial es muy burda. Nos trata a los ciudadanos como párvulos. Se debe abrir una investigación en su contra que terminará en las entrañas de la Cuarta Transformación, aseguró por la mañana Vania Pérez Morales, expresidenta del Sistema Nacional Anticorrupción. Claudia Tacoronte Aguilera, estudiante de la Universidad de Granada en España, fue asesinada el sábado en la noche en el interior de la Casa de Cultura en Cuautla, Morelos. Claudia estaba de intercambio académico en la Universidad Autónoma del Estado de Morelos. De acuerdo con las primeras investigaciones, la estudiante fue atacada con una navaja durante un asalto. 116 personas fueron asesinadas en México durante el fin de semana, de acuerdo con cifras preliminares publicadas esta madrugada por la Secretaría de Seguridad y Protección Ciudadana. Los estados más violentos entre viernes y domingo fueron Guanajuato, donde se registraron 13 homicidios dolosos, y Sinaloa, donde las autoridades reportaron 11 asesinatos. En estos momentos, el dólar interbancario se cotiza en 17 pesos con 14 centavos.
0: Manuel.
2: Bueno, y si bien dice Octavio Romero López, Ciro, que él gana en un sueldo mensual bruto 188,499, no es más que el de la presidenta, porque son, dice, 191,800,
0: ¿no? No nos perdamos en eso, ciérralo, por eso decía, ciérralo en 200,000
2: pesos.
0: ¿Sí? Multiplícalo por 13 o por 14, por el aguinaldo y el bono. Te suman entre 2,5 millones y 3 millones de pesos al año. ¿De dónde? Quítale impuestos.
2: Impuestos, Ciro.
0: Algún gasto debe tener el señor Romero, aunque le paguen coche, todo, gasolina, aunque coma en el Infonavit todos los días. Pero pues no te alcanza, hombre.
2: Pues no.
0: Para tener esos patrimonios. Y antes estaban en el gobierno del Distrito Federal, y antes estaba en Pemex ganando pues un sueldo parecido, quizá ligeramente más alto. No te alcanza, punto, no te alcanza. Pero lo va a tocar la mano de la 4T a Octavio Romero. Raquel Buenrostro va a hacer una de esas investigaciones que hacía cuando era la titular del SAT. Quizá nos sorprendan, quizá nos demos una gran sorpresa, pero pues yo pensaría que no. Vamos a pausa, son las 8:05. Muchas gracias por sus comentarios. Y bueno, vámonos a pausa porque hay varios temas para arrancar. La Semana Patria, Manuel.
2: Sí, señor. Es correcto, así que aquí estamos por la mañana, arroba Ciro Gómez L en nuestra cuenta de X. Así que hacemos un corte y volvemos.
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0: 8:09, Sofía, salió el tema de Octavio Romero en la mañanera. Está hablando Octavio Romero, ¿qué pasa con él? El ya ex director de Pemex y hoy director del Infonavit.
1: Ya habló Octavio Romero, pero únicamente
0: ¿ya acabó?
1: Ya terminó, pero simplemente dio algunas cifras del estado del Infonavit, el tema de las carteras vencidas, los créditos colocados, es decir, puros temas relacionados con el Infonavit, pero ya van a empezar las preguntas. Entonces, seguramente en unos minutos, esperemos, le pregunten sobre su declaración patrimonial.
0: Bueno, regresamos en unos momentos. Miriam, buen día.
2: ¿Qué tal, Ciro? Buenos días. Recordemos que hace ya, Ciro, casi 2 meses presentamos en este espacio el video de cómo es golpeada una recepcionista, la recepcionista del Hotel Park Life Parador Santa Fe, por un huésped de nombre Octavio Jorge Cortés Jiménez. Ciro, vamos, lo presentamos el 15 de julio. Aquí en este espacio. Él fue detenido en Estados Unidos, en San Diego, iba en una lancha junto con otros 8 tripulantes de manera ilegal cruzando hacia Estados Unidos el 12 de agosto y fue llevado a la autoridad migratoria hasta donde nos quedamos. A los siguientes días, a los 2 días, fue presentado ante un juez y se supone que iba a ser deportado a México. Pero eso, Ciro, no ha sucedido, así que le preguntamos al abogado de la víctima, de la recepcionista, Edgar Adaya, ¿qué es lo que está sucediendo? ¿Qué les ha dicho la autoridad? ¿Y por qué no ha sido traído a México?
0: Buen día, abogado.
3: Buen día, Ciro. Miriam, efectivamente, nosotros hemos dado seguimiento puntual con la Fiscalía en lo que respecta a la integración de la carpeta de investigación, así como la puesta a disposición del agresor ante la autoridad jurisdiccional. Sin embargo, la única respuesta que nos ha dado Fiscalía hasta este momento es que ellos presumen que esto va a tardar de 1 a 2 meses, a palabras literales que me refiere la Fiscalía, y esto es lo que sabemos al momento. No sabemos más sobre la situación migratoria de Octavio. Al principio nos habían dicho que probablemente iban a ser en cuestión de horas y posteriormente fueron aumentando el tiempo. Desconocemos el porqué, digamos, del tiempo estimado que dan, o si ellos también lo desconocen, pero quien realmente tiene la comunicación con autoridades migratorias de Estados Unidos es la Fiscalía General de Justicia de la Ciudad de México.
0: Nada, entonces a esperar, y no hay mucho más que hacer aquí, Edgar.
3: Es lo que nosotros estamos prácticamente litigando con Fiscalía, porque no hay comunicación oficial por parte de ellos. No sabemos si al final pretendían calmar, no sé si a la sociedad, pero al final de cuentas nosotros de nuestro lado estamos presionando a Fiscalía para saber cuál es la situación migratoria de este personaje allá en Estados Unidos. Digamos que el obstáculo que nosotros de momento tenemos es la comunicación, obviamente, con autoridades de otro país, y nuestro tope, digamos, es la autoridad mexicana en este sentido.
2: Oiga, abogado, esto tiene ya casi ya un mes que lo detuvieron en Estados Unidos. Entrevistamos a la víctima, a la recepcionista. ¿Cómo está ella ahora en este mes de espera desde que se da la detención? Y además, ¿ya se integró a su trabajo? ¿Cuál es la situación con ella?
3: Se siente molesta. Ella se siente molesta. Hace unos días, de hecho, me escribió preguntando cuál era la situación de este personaje. Sin embargo, pues le referí lo que estamos platicando en este momento, y ella comenta que no quisiera que esto llegara a Navidad. Literal me lo dijo así, y ella todavía se encuentra de incapacidad y ya próximamente a recuperar su trabajo.
0: Próximamente a recuperar su trabajo, pero no va a regresar al hotel, ¿o sí?
3: No, ella ya está buscando otras opciones de empleo para continuar con su labor.
0: Sí, Miriam, ¿algo más?
2: Sí, abogado, nada más, usted me dice que no le ha dicho nada a la autoridad. Sin embargo, como defensor de la víctima, ¿tienen derecho a interponer algún tipo de recurso para saber cuál es la situación legal del imputado en Estados Unidos, bueno, del señalado?
3: Sí, nos han dicho, y lo que nos han dicho es lo que ya comentamos, Miriam, de 1 a 2 meses, pero esos 1 a 2 meses, digamos, ya pasó un mes. Vamos a ver si es cierto que se viene, al otro mes ya podría estar ya deportando al agresor a México. Y dos, sí, lo haríamos no bajo un recurso propiamente hablando, sino bajo un escrito como cualquier ciudadano, en este caso por parte de la víctima, bajo el ejercicio del derecho de petición, ¿no? A las
2: Bueno.
3: autoridades mexicanas para saber el estatus actual de la deportación de este personaje.
0: Quedamos atentos, atentos al tema. Gracias, Edgar Adaya, abogado de la recepcionista del Hotel Park Life Paradise, allá en Santa Fe. A casi, pues, ¿a qué es, Miriam? Más de 2 meses
2: Más de dos
0: de estos
2: meses.
0: hechos.
2: Más de dos
0: Fue
2: meses,
0: a
2: porque fueron los hechos,
0: finales.
2: recordemos, fueron el 29 de junio. Y aquí los dimos a conocer el 15 de julio, ¿no? Es donde, cuando presentamos todo el caso, los videos, hablamos con el abogado, pero ya 2 meses de que lo presentamos públicamente y la promesa de la autoridad de traerlo lo antes posible, pero bueno, algún recurso legal, supongo, estará atorado ahí en Estados Unidos, como el de la audiencia, que esperemos que sea una cuestión de agenda y no otra razón,
0: Bueno.
2: ¿no?
0: Gracias, abogado. Buen día, Edgar Adaya.
3: Gracias, gracias, buen día.
0: Gracias, gracias, Miriam Manuel.
4: Bueno, policías, Ciro, de la Secretaría de Seguridad Ciudadana han informado de un operativo en el que han colaborado con la Secretaría de Marina, Secretaría de Finanzas. Es un establecimiento, Ciro, ubicado en el callejón. Es un operativo de recolecta de productos en la calle de Flamencos, en la colonia Centro, donde se ofertaba una amplia variedad de artículos de uso íntimo para adultos, de los cuales no se contaba con la documentación correspondiente para acreditar su legal adquisición y
0: ¿Qué
4: comercialización.
0: es uso íntimo? ¿Qué es de uso íntimo para
4: Pues
0: adultos?
4: productos de uso sexual, Ciro, de acuerdo con lo que dice la
0: Ah,
4: información y con lo que podemos ver en las imágenes y en algunas fotografías, pues vaciaron la tienda, porque dice que como resultado de todo esto, pues más o menos tenían unos 6.900 artículos con valor de 2.070.000 pesos. El problema es que no tenían la documentación correspondiente para acreditar su legal adquisición y comercialización dentro del territorio nacional. Entonces, este operativo se dio pues en las últimas horas del fin de semana y da cuenta la Fiscalía, perdóname, la Secretaría de Seguridad Ciudadana sobre este operativo.
0: uf, bueno, ¿qué más?
4: ¿Qué más, Sofía? ¿Por qué te ríes?
0: Manuel,
1: No,
0: Sofía.
1: no, estaba esperando a ver si preguntan en Palacio Nacional por el tema de Octavio Romero, pero no, están en otros temas, y es que ayer fue la final de México Canta, este concurso de canto organizado por el gobierno federal para promover canciones que no tengan letras con contenido que haga apología del delito. Entonces, en eso están en Palacio Nacional, esas son las cosas que están preguntando, teniendo ahí a Octavio Romero sentado frente a ellos.
0: Y Octavio Romero muy tranquilo.
1: Exactamente.
0: Bueno, pues vámonos a pausa y regresamos. Vamos a regresar con el tema de las candidaturas. Hoy Morena, como lo habíamos informado al inicio del programa, anuncia que anunciará en la tarde a quiénes van a ser sus representantes territoriales o coordinadores, como los llaman ellos, sus precandidatos al gobierno, tanto en Guerrero como en Michoacán. Vamos a revisar los nombres. Ya tienen candidatos en Colima, Querétaro, Sinaloa, Campeche, ¿y cuál es el quinto estado? Porque fueron cinco.
1: La
0: Gran
1: Sinaloa,
0: Colima,
1: Aguascalientes.
0: y Aguascalientes. Cinco, y hoy tendrán el 6 y el 7. Primero va Guerrero y luego
4: Primero
0: Michoacán.
4: va Guerrero, sí, y luego va Michoacán,
0: Primero
4: efectivamente.
0: va.
4: Así van en ese orden.
0: ¿Quién va a ser la candidata? Porque será mujer
4: Es
0: en
4: mujer en
0: Guerrero.
4: Guerrero.
0: ¿Quién va a ser?
4: No sé, Ciro.
0: ¿Quién va a ser?
4: No sé, no me
0: Vamos a
4: animo.
0: ver.
4: No, no sé, Ciro.
0: A ver.
4: No, no sé.
0: Finalmente son dos, ¿no? ¿O son tres? ¿Quedaron dos o quedaron tres?
4: Pues la verdad es que yo al final no sé si la baraja la abrieron un poquito más, pero por lo menos nosotros ubicamos a dos, quizá tres candidatas, porque está la presidenta municipal de Acapulco, ¿no? Está Estela Damián y está Beatriz Mojica. Son las tres personas que yo ubico, Ciro, ¿no? No sé si eran más.
0: Sí. ¿Aparecerá Félix Salgado? No, ¿verdad? Imposible. Imposible.
4: No, muy difícil, ¿no? Y mira que ha estado haciendo sus asambleas informativas, pero pues realmente son como informativas, suponemos que solidarias con el movimiento de la 4T, para influir seguramente de alguna manera.
0: Bueno. Pausa, son las 8:20, volvemos.
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2: 8:24, Moisés, buen día.
3: Ciro, muy buenos días, Manuel, buenos días.
4: Moisés, buen día.
3: Ciro, el viernes se registró una lamentable manifestación de aproximadamente...
2: A ver, creo que tenemos, no tenemos un problema ahí con el micrófono de Moisés, ¿está bien?
4: Yo creo que sí, Ciro, yo creo que sí, lo vamos a cambiar precisamente ahora, para que podamos escucharlo.
2: Ahora lo escuchamos, va a hablarnos de un hecho que a mí me llamó muchísimo la atención, una acción antisemita en Polanco, que motivó una respuesta inmediata de la comunidad judía en México. Moisés, a ver, ¿qué doy el micrófono?
3: Sí, Ciro, buenos días,
4: ahora sí, buen día,
3: Sofía. Ciro, como lo comentas, el viernes se registró una lamentable manifestación de aproximadamente 60 personas en Avenida Presidente Masaryk, donde la consigna fue simple, Ciro, y bajo el slogan "Fuera de los judíos de México". 60 personas se movilizaron justamente por Avenida Masaryk en el mismo día del Año Nuevo Judío, que empezó el viernes, terminó el día de ayer. Ante esto, el Comité Central de la Comunidad Judía de México desplegó un comunicado, Ciro, condenando los actos y las expresiones antisemitas.
2: Perdón,
3: en
2: nada
3: la Ciudad
2: más,
3: de México.
2: Moisés, sí, era, Ciro, una marcha, ¿por qué?
3: Empezó como una marcha pro-palestina, Ciro, en contra de lo que...
2: Una bandera ahí.
3: De lo que sucede en Medio Oriente, pero la consigna terminó siendo otra, Ciro, con frases como "fuera judíos de México" y "boicot a los judíos". Se distorsionó esta manifestación y ante estas expresiones la comunidad judía de México desplegó el comunicado condenando los hechos. Dicen: es inaceptable que en nuestro país se realicen manifestaciones con expresiones de odio y rechazo hacia los judíos de México por su identidad o religión. Ninguna causa puede justificar este tipo de señalamientos contra una comunidad. A esta condena, Ciro, también se sumó la conferencia del Episcopado Mexicano, que expresó también su absoluta solidaridad y respaldo a la comunidad judía de México. Ante una manifestación, Ciro, sin precedentes, con sí un antisemitismo abierto, dejando de lado los temas que suceden en Medio Oriente y especificándose en el boicot contra los judíos y exigiendo la salida de los judíos de México, Ciro.
2: Y eso fue. Entonces, una manifestación pro-palestina que devino en gritos antisemitas, muy poco comunes, por cierto, en México, y rápidamente, como suele hacer la comunidad judía en México, no deja pasar estas cosas, dio una respuesta a través de un comunicado y punto. Moisés.
3: Sí, me parece que no pasó más que eso. La marcha se disipó rápidamente también por las autoridades y no sucedió más que eso. Es importante, creo, mencionar el contexto en el que se da toda esta situación, que es justamente en las festividades de la comunidad judía,
2: sí, sí,
3: en el marco del Año Nuevo Judío, Ciro.
2: Bueno, y ahí quedó.
3: Sí, en una zona donde
2: no hubo
3: también...
2: un segundo comunicado.
3: No, ahí quedó. Hubo el respaldo de la conferencia del Episcopado Mexicano. En una zona también, Ciro, donde Polanco es conocida también por la cantidad de personas judías,
2: sí,
3: que viven,
2: sí,
3: en la zona.
2: Sí. Bueno, pues ojalá haya quedado eso ahí. Una marcha, además, en un momento, Moisés, en el que, a diferencia de hace un año, de hace un año y medio, que estaba muy encendido el tema palestino por lo que ocurría en Gaza, hoy no es un tema ni en México, ni en Estados Unidos, ni en Europa, no un tema que esté dominando las protestas ni el discurso. Hay atención en muchos otros temas: el triunfo de la ultraderecha en una región importante de Alemania, la crisis de los migrantes en la parte africana del territorio español, en Ceuta y Melilla, pero el tema palestino no es en este momento el tema de las protestas internacionales, ni mucho menos, Moisés.
3: No.
2: Y si nos recordamos mayo, abril del año pasado, que sí era movilizaciones por todos lados. En este momento no la hay, y se hace una movilización en la Ciudad de México de menos de 100 personas.
3: Me parece, Ciro, que no ha dejado de ser tema, sin duda ha disminuido.
6: No, de acuerdo.
3: Por otros temas, como lo mencionas, la ultraderecha en Alemania o la crisis en Medio Oriente relacionada con Irán, el tema de Rusia, Ucrania, bueno, también está dominando la conversación, pero me parece que no ha dejado.
7: Los migrantes en
3: Ceuta, correcto. Pero como lo vemos en elecciones internacionales, este conflicto Israel-Palestina sí, de cierta forma sí es importante para ya todos los discursos electorales de todos los países. Se exige un posicionamiento al respecto. Y bueno, esta vez toca en México. No es la primera marcha pro-Palestina, es habitual que hayan de vez en cuando, pero sí es la primera marcha en este sentido que llama abiertamente al boicot judío y a la expulsión de los judíos de México, Ciro.
7: Bueno, gracias Moisés.
3: Al contrario, Ciro.
7: Manuel.
9: Bueno, pues comentarios, Ciro, personas que saben del tema, que están familiarizadas con el tema de Guerrero, tu programa podría pensar en que Beatriz Mojica será la representante de la Cuarta Transformación para buscar la elección allá, la gubernatura del estado de Guerrero en lugar de Belinza.
7: ¿Le va a ganar a Estela Damián?
9: Que le va a ganar a Estela Damián, Ciro. Dicen que le va a ganar a Estela Damián. Así que pues lo vamos
7: a ver. Estela Damián la habrían sacado de la Consejería Jurídica de Presidencia.
9: Exacto,
7: para mandarla
9: a la nada.
7: A la derrota.
9: Es una buena pregunta, Ciro. Es para mandarla a la nada, ¿no? A la nada por lo pronto, ¿no? Es una buena pregunta, pero pues ahí es lo que nos dicen. Gente que te digo que tiene conocimiento
7: de cómo
9: se han dado las cosas en el estado de Guerrero, ¿no? Por lo menos un par de personas que nos dicen, sí, Beatriz Mojica será la candidata ganadora. Bueno, pues lo estaremos viendo.
7: ¿Y Michoacán?
9: Michoacán, no, Ciro.
7: ¿Va a ser Raúl Morón? Va a ser Carlos Torres Piña.
9: Pues la verdad es que el candidato favorito del gobernador es Carlos Torres Piña, ¿no? Ha sido un candidato insistente que ha tenido que ir a diferentes posiciones, ¿no? Porque de repente no lo ha podido acomodar en una circunstancia de ganador, pero me parece que puede ser el favorito, Ciro, pero no arriesgaría, ¿no? No arriesgaría ahí todavía porque me falta información en el caso de Michoacán.
7: ¿Y Raúl Morón y su grupo? ¿Quién iba a ser el candidato?
9: ¿Quién iba a ser el candidato hace 5 años?
7: Bueno, fue el candidato y perdió la candidatura.
9: Se la quitaron.
7: Por no haber reportado gastos.
9: Sí, sí.
7: Aquella
9: sí.
7: Crisis ya en el año electoral, en el 2021, también quedaría fuera.
9: Es correcto. Sí, también quedaría fuera. Bueno, pues ahora sí que estaremos atentos, Ciro, insistir en que va a ser a las 2 de la tarde cuando se dé a conocer el dato Guerrero, y a las 5 de la tarde cuando se dé a conocer el dato Michoacán.
7: Bueno, Sofía.
10: Ciro, pues está hablando Octavio Romero, pero no sobre su declaración patrimonial, está hablando de temas de créditos, le preguntan cuántos...
7: A ver, vamos a verlo,
10: pues
7: vamos a verlo 30 segundos para ver un poco su...
11: Un muchacho de 18
7: su lenguaje
11: años, pero uno
7: corporal.
11: De 50 es de esa magnitud. Y le alcanza perfectamente para adquirir la vivienda.
7: Bueno, no nos tocaron los 20 segundos. Bueno, pero pues él está en lo suyo, ¿no? Él está en lo suyo. Dicen, a mí me trajeron a hablar aquí de créditos y viviendas. Yo voy a hablar de créditos y viviendas. Y no sé si le van a preguntar sobre su caso, pero si le pregunto sobre su caso, ¿cuándo subió el video? Ayer, el sábado, ayer, ¿no?
9: El video lo subió ayer, Ciro. Ayer.
7: Su patrimonio, pues trae el discurso muy bien elaborado. No creo que tenga mayores problemas. Bueno, nada más. Vamos a pausa.
10: Nada más.
9: Ya no le han insistido aprovechando que está ahí. ¿Cómo les gusta hacer el cuento?
10: Nadie ha mencionado el tema. Ya habló la presidenta de su gira este fin de semana, pero simplemente dijo que pues han tenido muy buena convocatoria, incluso en el caso de Hidalgo, donde se presentó lluvia, de todos modos hubo mucha gente. Hoy no hizo mención a ninguno de los incidentes que hubo en alguno de estos lugares, como se hizo la semana pasada con Colima. Hoy fue una revisión muy general, algunas fotografías de cómo estuvo la gente en esos lugares, pero no profundizó mucho más en el tema. Y siguen con temas de vivienda, los créditos que se daban antes, el tipo de casas que se construían antes, y en eso están.
7: Mañana no hay conferencia.
10: No, ni mañana ni el miércoles.
7: Bueno, ¿y qué vas a hacer, Sofía?
10: Pues aquí estar platicando de lo que quieras.
7: Bueno, entonces vámonos a pausa mientras tanto, Manuel.
9: Vámonos a pausa, Ciro, a propósito de las protestas de los integrantes de la normal del MESHE, Ciro, que se dieron el fin de semana allá en Hidalgo.
7: Del MESHE.
9: Mientras se daba la gira de la presidenta. Lo que ha habido es un comunicado muy temprano. Yo creo que eso responde a lo que decía Sofía, ya no tocar el tema por parte de la presidenta, pero sí un comunicado de las 5:00 de la mañana de la Secretaría de Educación. Otra vez, Ciro, otra vez con una cantaleta de no somos nosotros, son los neoliberales, hemos invertido tanto dinero. Lo de siempre, Ciro, ellos nunca son responsables de absolutamente nada. Es lo que sacó el comunicado la Secretaría de Educación Pública.
7: Vamos a pausa, son las 8:35, volvemos.
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29: Una nube promedio pesa aproximadamente 500 toneladas, aunque flota en el cielo gracias a su densidad y al viento.
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31: Pozole verde. Especialidad guerrerense preparada con maíz, carne y una rica base de tomate verde, pepita de calabaza, chile poblano y epazote. Un platillo reconfortante, lleno de sabor herbal, que no puede faltar en la mesa de las celebraciones patrias mexicanas.
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31: El origen del nombre México. Fue durante el proceso de independencia cuando se formalizó el uso del nombre México, derivado del náhuatl que significa en el ombligo de la luna. Anteriormente, bajo el dominio español, el territorio era oficialmente llamado el Virreinato de la Nueva España.
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33: De acuerdo con el Gabinete de Seguridad, durante el fin de semana se registraron 116 homicidios dolosos. Según los datos proporcionados por fiscalías estatales y dependencias federales, las entidades con más asesinatos fueron Guanajuato y Sinaloa, con 13 y 11 decesos respectivamente. El gobernador de Sonora, Alfonso Durazo, rindió su quinto informe de gobierno en el que destacó una reducción de 68.2% en el promedio diario de homicidio doloso, la salida de la pobreza de 456 mil sonorenses y la construcción de 10 hospitales, uno más que los 9 edificados en 30 años. Aseguró que la entidad registra resultados que revierten rezagos históricos. La Universidad de Granada guardó un minuto de silencio y condenó el asesinato en Cuautla, Morelos, del estudiante española de intercambio Claudia Tacoronte, dentro de la Casa de Cultura del municipio, con un arma punzocortante.
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7: Bueno, han seguido en México y en, yo diría, en muchos otros países, en Estados Unidos, no se diga en España, las evaluaciones traumáticas sobre los resultados de la semana pasada de la prueba PISA. Y tuve oportunidad de tener un intercambio en estos días con el exsecretario de Educación Pública, gran crítico hoy de lo que es el sistema educativo mexicano, con Aurelio Nuño, quien además publicó tanto en su columna en La Aurora de México como en redes sociales su opinión sobre los resultados, los muy malos resultados para México en la prueba PISA. Él los agrupó en cuatro puntos. Puso uno, la inédita caída de la cobertura educativa; dos, la desaparición de las escuelas de tiempo completo; tres, el deterioro de los planes, programas y materiales educativos; y cuatro, el regreso del control sindical y la destrucción de lo que sí estaba dando resultados. Ya con más calma, con más análisis, Aurelio Nuño, gusto en saludarte. Buen día, Aurelio.
1: Muy buenos días, Ciro.
7: La inédita caída.
1: Hola, Aurelio.
7: Vamos por punto, la inédita caída de las coberturas educativas que PISA ni siquiera, dices, registra, porque son los niños que ya no llegan a la escuela, Aurelio.
1: Así es, Ciro. Mira, los resultados de PISA son devastadores para México. Yo he escuchado mucho que se ha intentado minimizar los resultados, sí, y ha dado distintos argumentos. Primero, cosas absurdas, ¿no? Como que las pruebas estandarizadas no sirven para comparar. Pues es al revés, precisamente las pruebas se estandarizan para poder comparar. Que si PISA no mide todo, efectivamente no mide todo, pero mide tres cosas esenciales que son la base de cualquier educación, que es la capacidad lectora. Si alguien no puede comprender a profundidad un texto y hacer un análisis crítico del texto, pues difícilmente va a poder entrar a otras áreas del conocimiento y a muchas cosas elementales de la vida cotidiana. Lo mismo sucede con las matemáticas y con conocimientos básicos de ciencia, que eso es lo que mide la prueba PISA. Entonces son los conocimientos esenciales y básicos. Y lo que tenemos es una caída, sobre todo si se mide contra el 2018, porque en el 2022, que ya gobernaba Morena, ya había existido una primer caída muy grande, que en aquel momento se culpó a la pandemia, pero que ahora, 3 años después, pues es todavía peor, ¿no? En donde ya la pandemia no puede ser una excusa ni un pretexto. Y la caída no es menor, o sea, en matemáticas son 21 puntos, eso es significativo en la escala de PISA; en comprensión lectora son 12 puntos, en ciencias son 5 puntos, en un proceso de esta caída muy grande. Otra de las cosas que se ha argumentado, por ejemplo, es que aumentaron en la escolaridad de los jóvenes de 15 años, que son los que hacen la prueba, y que ese aumento va con quienes vienen de las familias más marginadas y que eso explica la caída, ¿no? Eso tampoco es cierto, Ciro, porque la cifra que se está dando es que se aumentó la escolaridad entre 2015 y 2025, lo cual es cierto, pero los 3 años donde se aumentó la escolaridad es de 2015 a 2018, que pasó de 63% a 76%, o sea, en 3 años aumentaron 13 puntos de cobertura en los jóvenes de 15 años que están o en tercero de secundaria o en primero de bachillerato. Y a partir de 2018 no creció, sino cayó un punto a 75 puntos. Entonces, encima, estos resultados se dan no con un crecimiento de la matrícula, sino con una reducción de la matrícula. Y ahorita voy a los 4 puntos que señalabas, pero creo que la parte que es todavía más lamentable de esta caída es que no solamente es el continuo de una caída que se ha profundizado, sino que precisamente hoy tenemos claridad en los datos, y son muy contundentes, de que la reforma educativa que hicimos entre 2012 y 2018 había logrado parar la caída en PISA y había empezado a aumentar, y había revertido y había empezado a aumentar los aprendizajes en las escuelas públicas, sobre todo en matemáticas. Hoy, este mismo año, 2026, se publicó un artículo extraordinario en una revista académica especializada en economía de la educación, que publicaron tres de los mejores economistas de la educación que hay en América Latina, un colombiano que es Bedoya y dos mexicanos de Hoyos y de Estrada, y demuestran con gran robustez en sus datos y con gran contundencia que la reforma había logrado dos cosas. Primero, había logrado contratar docentes que tenían una formación mucho más sólida y elevada de los que se contrataban antes, cuando dominaba, digamos, el control sindical. Y lo más importante, que el efecto completo de la reforma había logrado aumentar de manera significativa, particularmente los aprendizajes de matemáticas en las escuelas públicas y también en menor medida, pero los de comprensión lectora. Y eso se puede ver en los resultados de PISA. Por cierto, ellos trabajan con los datos de PISA con mayor profundidad, pero si tú ves las escalas de PISA, venía una caída desde el 2009 y en 2018 se empieza a revertir. Entonces, no estamos simplemente con la profundización de un problema, sino que encima estamos frente al costo de algo que ya estaba empezando a dar resultados y que los gobiernos de Morena destruyeron. Y yo agrupo la destrucción, que además es clara, es medible, está en los datos y en las acciones muy claras, en cuatro enormes problemas que se han generado, sí, en estos 8 años, Ciro. El primero, que digo, ni siquiera lo llega a medir PISA, porque son las niñas, los niños y los jóvenes que ya no están llegando a la escuela. Estamos teniendo por primera vez en 100 años, y esto es muy grave, una caída en las coberturas educativas, es decir, en el porcentaje de estudiantes que tendrían que estar o en el preescolar o en la primaria o en la secundaria o en el bachillerato y no lo están. Y esto es muy grave.
7: ¿Y dónde están, Aurelio? ¿Dónde están? ¿Dónde está un niño que debería estar en la primaria y no está?
1: ¿En las calles o trabajando? Mira, hay otro estudio muy robusto y muy contundente que hacen otros economistas de la educación, una profesora del Colegio de México, por cierto, en donde demuestran que cuando Morena quitó el programa Prospera, que era un programa social que daba becas a los jóvenes y a los niños de las familias más marginadas del país, y se sustituyó por las becas de Morena, en todas esas zonas que son las más marginadas del país, vino una caída en la matrícula, al mismo tiempo que hubo un incremento, Ciro, en el empleo juvenil informal. Es decir, en automático, y es casi de la misma dimensión. Quitas Prospera, entran las becas de Morena, y hay un abandono escolar de niños de primaria, de secundaria y del bachillerato particularmente, que se mueven hacia el mercado informal. ¿Por qué sucede esto, Ciro? Y aquí es donde hay una gran paradoja. Morena efectivamente ha aumentado las becas y ha aumentado de manera muy considerable el monto de las becas, lo cual está muy bien. Se pasó de 50 mil millones de pesos, que era lo que se invertía en becas en 2018, y ahora se invierte un poco más de 100 mil millones de pesos. Pero hay una trampa detrás de esto. Esa ampliación se ha hecho a costa de los más pobres. Las becas de Prospera, antes de que llegara Morena, y te pongo un ejemplo concreto, un estudiante de bachillerato recibía, y esto ya a pesos de 2026 para que sea comparable, recibía 16.400 pesos de beca al año. Hoy solo recibe 9.500.

0: deberían estar en las aulas, dejaron de hacerlo en los últimos 3, 6 años. ¿Alguien lo ha cuantificado?
1: Y claro, claro, y está en las cifras, además, está en las propias cifras del gobierno. Es 1,5 millones menos. Tú tienes una caída en las coberturas de preescolar. Esto es brutal, Ciro, de 72%. Preescolar tenía una cobertura de 72% en 2018. Hoy tiene una cobertura de 61%. Una caída de 13 puntos. Eso es abismal. En primaria, que estábamos prácticamente ya con una cobertura universal, en 2018 había una cobertura de 96%. Hoy cayó a 93%. Esos 3 puntos parecen pocos, Ciro, pero son 500,000 de niñas y niños que antes estaban en la escuela y hoy no están. En secundaria, dejó de crecer. Ahí se mantiene un poquitito abajo. Estaba en 83 y ahora está en 82 y cacho, pero hay un problema. Por primera vez dejó de crecer, ¿no? Es decir, desde que Vasconcelos creó la SEP en 1921, y no estoy exagerando, están los datos, o sea, desde el gobierno de Obregón hasta el gobierno de Peña Nieto, todos los gobiernos de México aumentaron los lugares en las escuelas. Aquí por primera vez o se cayeron o dejaron de crecer. Y en el bachillerato la caída es de 2 puntos, con mucho énfasis en las zonas más pobres. En las zonas más pobres la caída es de casi 10 puntos. O sea, donde operaba Prospera, ahí la caída en la cobertura del bachillerato es de 10 puntos. Sí. Bueno, esto que se ha hablado poco, y todavía ni siquiera esto se reporta, llega a PISA, porque son los que se quedaron fuera de las escuelas, es dramático, porque además rompe con 100 años de algo que sí había hecho bien el sistema educativo, que sí había hecho bien el país, y con los gobiernos de Morena se cayó por completo. Luego el segundo problema, Ciro, que el mayor ejemplo son las escuelas de tiempo completo, pero no solamente
0: la desaparición.
1: Completa, la desaparición completa, Ciro, y aquí es donde viene también la trampa. Este incremento presupuestal que hicieron para las becas, que repito, eso está muy bien, pero que lo hicieron quitándole la mitad del dinero casi a las becas de los más pobres, con el efecto que ya describí, pero también para financiarlo no trajeron dinero de otro lado. No lo trajeron, por ejemplo, pues porque están subsidiando Pemex. El año pasado el gobierno mexicano le dio 500,000 millones de pesos a Pemex porque la tienen quebrada después de que desaparecieron la reforma energética. Con esos 500,000 millones de pesos se podría hacer muchísimo en educación, que se lo están quitando. Bueno, como no trajeron el dinero de otro lado, no solamente lo hicieron quitándole la mitad del dinero de las becas de los más pobres, sino destruyendo programas fundamentales. El más importante, las escuelas de tiempo completo. ¿Qué eran, Ciro, las escuelas de tiempo completo? Las escuelas de tiempo completo eran escuelas con jornada ampliada, porque las primarias en México solamente tienen una jornada de 4 horas, que es muy poco. Las escuelas de tiempo completo tenían jornadas de 6 u 8 horas. Además, tenían comida nutritiva. Y la evidencia, que es abrumadora, hay estudios de UNICEF, hay estudios del BID, hay estudios del Banco Mundial, hay un estudio del IMCO aquí en México, en el que demuestran que en esas escuelas de tiempo completo, primero, las niñas y los niños aprenden más, de manera muy significativa. 2, tienen mejor nutrición. Y 3, permiten a las familias, sobre todo a las mamás, desarrollarse profesionalmente, porque la jornada es amplia, y eso ayudaba a incrementar el salario de las familias. Las familias que estaban en las escuelas de tiempo completo tenían en promedio 30% más de ingreso familiar, gracias a que las mamás podían trabajar. Bueno, las escuelas de tiempo completo, cuando iniciamos la reforma educativa en 2012, solo había 4,000 escuelas. Las escuelas fue un proyecto piloto que se creó durante el gobierno del presidente Zedillo. Los presidentes Fox y Calderón le pusieron, aumentaron poquitito, 4,000 escuelas, y como fue parte esencial de la reforma, durante esos 6 años se hicieron 21,000 escuelas de tiempo completo, Ciro. Llegamos a 25,000 que atendían.
0: Y se borraron de un plumazo, Aurelio.
1: De un plumazo. Se 4 millones de un plumazo. De niñas y niños en las zonas más marginadas del país, que ya equivalía al 26% de la matrícula de primaria, se quedaron sin eso. Y ojo, se acabaron con esas escuelas en 2019. Los jóvenes de 15 años que acaban de presentar, o presentaron en el 2025, esta prueba PISA,

0: son los niños que ya cursaron las primarias.
1: ¿Son esa generación?
0: Son esa generación, cero. O sea, a ver, ¿cómo no quieren tener estos resultados? Es claro y es evidente. Luego, cosas adicionales.
1: Aurelio, vamos a tener que cortar, vamos a tener que mandar a pausa y quisiera pedirte ahora sí que una segunda intervención, si puedes mañana, en los próximos días, para tocar los otros dos puntos, ¿no? El deterioro de los planes, programas y materiales educativos y toda la parte que ya hemos hablado contigo en otras ocasiones. Correcto. El regreso del control sindical. Entonces nos ponemos de acuerdo, lo dejamos aquí. Muy interesante ya el análisis, con más elementos, con más calma, ya no tan en la coyuntura del día siguiente de los resultados. Entonces nos ponemos de acuerdo, si puedes mañana le damos la segunda pasada, y si no en los próximos días. Muchas gracias, Aurelio.
0: Al contrario, Ciro, encantado, gracias por el espacio y por
1: gracias.
0: Supuesto.
2: Tras 5 años volvemos. De gestión, la administración del gobernador Samuel Alejandro García Sepúlveda logró que Nuevo León consolide un legado histórico de obras y megaproyectos. ¿Eh? Al dar solución a la escasez de agua con la construcción del acueducto, el Cuchillo 2 y la nueva presa León, en seguridad, la nueva Fuerza Civil blindó la entidad con el nuevo cuartel general, 16 nuevos destacamentos y aeronaves Black Hawk, logrando que FIFA reconociera a la entidad como la sede más segura del Mundial 2026. 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
12: Juan Gerardo Parral, presidente del Colegio de Notarios, habla de la importancia del documento tan relevante que es el testamento, ahora que estamos precisamente en el mes del testamento.
13: La importancia de hacer un testamento tiene muchos puntos sobresalientes, pero uno de ellos es que la decisión, en virtud de la autonomía de la voluntad, para que mis bienes y todo mi patrimonio que he construido a lo largo de mi vida sea y se aplique en favor de las personas que yo elija.
12: Acompañamiento personalizado para la venta de marcas de ropa, calzado o accesorios a través de plataformas digitales, así lo describe Maite Manzanera, subsecretaria de Fomento a MIPYMES de la Secretaría de Desarrollo Económico, con el programa Polos Fashion.
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19: El perezoso de tres dedos. Este mamífero arborícola es famoso por su extrema lentitud al desplazarse por las ramas altas. Su pasividad le permite pasar completamente desapercibido ante peligrosos depredadores como el jaguar.
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1: Nueve de la mañana, Deyanira, buenos días.
21: Buenos días, Ciro, vamos con un resumen de la información. Unas 50,000 personas marcharon ayer en Culiacán para exigir paz y seguridad. En la manifestación participaron colectivos de búsqueda de personas desaparecidas, familiares de víctimas de la violencia, empresarios y agricultores. Después de la movilización, la gobernadora Graciela Domínguez aseguró que esta participación ciudadana habla de que hay que salir a las calles y recuperar los espacios públicos con toda libertad de manifestarse. La gobernadora de Sinaloa, Graciela Domínguez, se comprometió a hacer mejor su trabajo. Nos trató bien y en uno o dos meses nos volveremos a reunir para que nos dé una actualización sobre el paradero de mi hijo. Aseguró por la mañana Cecilia Flores, líder del colectivo Madres Buscadoras de Sonora. Dijo que espera que no tarden mucho en hacerlo porque ya van 11 años desde que desapareció su hijo Alejandro. No hay manera de que Octavio Romero Oropesa, con un sueldo de 200,000 pesos al mes, llegue a un patrimonio de 40 millones de pesos. La explicación sobre su declaración patrimonial es muy burda. Nos trata a los ciudadanos como párvulos. Se debe abrir una investigación en su contra que probablemente terminará en las entrañas de la Cuarta Transformación. Aseguró por la mañana Vania Pérez Morales, expresidenta del Sistema Nacional Anticorrupción. Claudia Tacoronte Aguilera, estudiante de la Universidad de Granada en España, fue asesinada el sábado en la noche en el interior de la Casa de Cultura en Cuautla, Morelos. Claudia estaba de intercambio académico en la Universidad Autónoma del Estado de Morelos. De acuerdo con las primeras investigaciones, la estudiante fue atacada con una navaja durante un asalto. Octavio Jorge Cortés, el golpeador de la recepcionista del hotel Park Life Paradox, será extraditado en uno o dos meses. Esa es la única respuesta que hemos obtenido de la Fiscalía de Justicia de la Ciudad de México, informó por la mañana Edgar Adaya, abogado de la recepcionista agredida. Y en estos momentos, el dólar interbancario se cotiza en 17 pesos con 14 centavos.
1: Sofía, volvió a hablar la presidenta Sheinbaum de la prueba PISA, precisamente mientras escuchábamos a Aurelio Nuño aquí.
22: Sí, volvió a defender los resultados, dice la presidenta. Lo sostengo, no estamos de acuerdo con la prueba PISA por cómo se aplica, pero incluso, dice la presidenta, dentro de la prueba PISA se reconocen fortalezas de la educación en México que no se reconocen en otros países. Menciona lo que ya había mencionado el viernes, reducción de desigualdades educativas, el compromiso de los maestros, defiende también la educación pública, que hay escuelas con de educación pública que tuvieron mejores resultados de escuelas de educación privada. Y al terminar todo esto, la presidenta dice, siempre hay espacio para mejorar, pero todo esto no lo toman en cuenta, dice la presidenta, los que solo están buscando cómo golpetear.
1: No, no es golpeteo, no es golpeteo. Es que también cada vez que, por ejemplo, los resultados de la evaluación del INEGI sobre la victimización de la semana pasada es desastroso. Son indicadores desastrosos. Se señalan y el gobierno siempre va a buscar dentro de los 25 datos que se presentan uno que no es tan malo y va a decir no nos fue tan mal. Y quienes se concentran en los otros datos que quieren golpear, no. México no avanza en educación y evidentemente, lo dice la prueba PISA, los mayores retrasos se dan en las personas, los niños, los jóvenes de menores recursos. ¿Qué tiene de bueno eso? ¿O eso no hay que decirlo? ¿Dónde está el gran reconocimiento a México? En la evaluación de la prueba PISA, ¿dónde? Buscándole, encontrando un ángulo. Pero bueno, entendemos además que el gobierno no haga la autocrítica, pero cuando menos que no se diga que a México no le fue tan mal. Mañana vamos a seguir conversando con Aurelio Nuño para terminar esta colaboración, la colaboración que tuvimos hace unos momentos. Nos vamos a pausa, ya hablaron de Octavio Romero, ya habló Octavio Romero.
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1: Sofía.
22: Ciro, dice la presidenta, le voy a pedir a Octavio que aclare lo de su declaración patrimonial, porque hay medios, hay comentócratas que buscan tergiversar todo y adecuarlo a lo que ellos quieren, hacer propaganda política de la derecha, dice la presidenta, y después toma la palabra Octavio Romero para decir esto.
11: Como señalaba la presidenta, la semana pasada me tocó a mí esta campaña de difamación de algunos medios de comunicación, particularmente Reforma, el periódico Reforma, El Universal y TV Azteca, que algo no les gustó de este gobierno y andan buscando. Y lanzaron una campaña, primero diciendo que el director del Infonavit ganaba más que la presidenta de la República. Es tan sencillo para un periodista, para cualquiera de ustedes, en estos gobiernos de la Cuarta Transformación, verificar, porque todo está publicado en las páginas del gobierno federal. Yo tengo un sueldo equivalente a un subsecretario de Estado. Eso se puede verificar sin ningún problema. Y el sueldo de la presidenta también está publicado. Lo que no se hacía en la época neoliberal, en estos gobiernos de la 4T, todo está publicado. Era tan sencillo, pero inventaron, se les pegó la gana decir que el director del Infonavit ganaba más que la presidenta. Bueno, ya quedó claro. Ayer hice un desmentido en el sentido de que mi sueldo es...
1: A ver, pausa, pongan la pausa y ahora seguimos escuchando al señor Romero. Nada más aquí. Primero, me tocó a mí. La victimización, siempre es la victimización. Es que lo sacaron recibiendo dinero en efectivo. Ah, una campaña de la derecha. Bueno, le tocó a Octavio Romero. Dos, según entendí, es una acción concertada de Reforma con Televisión Azteca. Híjoles, qué raro, ¿eh? Y además el Universal metido ahí. Se pusieron de acuerdo Juan Francisco, Billy. Saludos a Juan Francisco y David Aponte del Universal, con Samarripa y los Junco, con Ricardo Salinas y Luciano Pasco. Se pusieron de acuerdo para ir sobre Octavio Romero. Pues no, ¿verdad? Segundo, la anécdota siempre, ¿no? Dicen que el director de Pemex gana más que la presidenta. ¿A quién le importa eso? Si gana 5,000, 10,000 pesos más o menos, ese no es el punto. Es como hacen estos funcionarios para, con sueldos de 2,000,000 de pesos al año, hacer 96 vuelos en avión privado durante un año. O tener propiedades que no dan, no les alcanzan, si es que su ingreso ha sido únicamente el que reciben en el sector público. Pero, uno, me tocó a mí. Dos, es una campaña de la ultraderecha. Y tres, el primer dato es que yo gano más que la presidenta. Y si gana más que la presidenta, ese no es el dato central. Pero bueno, y con eso, Sofía, se toman los primeros 3 o 4 minutos. El señor Romero Oropesa, pongan el play otra vez, seguimos escuchando.
11: Ayer hice un desmentido en el sentido de que mi sueldo es lo que es, se ajusta perfectamente al tabulador federal y es una mentira absoluta. Luego se metieron también a revisar mi patrimonio, los bienes inmuebles, y dieron por sentado. Yo tengo muchos años de funcionario público y siempre he declarado, mis declaraciones son históricas, y siempre he reportado lo que tengo y no ha crecido. Pausa otra vez. Básicamente.
1: Pausa otra vez, pausa. A ver, dice, tengo muchos años como funcionario público, ¿como cuántos, don Octavio? ¿Como cuántos? Del 2000 al 2006 con Andrés Manuel López Obrador, al 2005, porque creo que usted se fue a la campaña con él, cuando López Obrador en septiembre, octubre del 2005 dejó el gobierno del Distrito Federal, son 5 años. Luego 6 que estuvo en Pemex, 11, y 2 que lleva en el Infonavit, 13 años. No sé si antes, revisen por favor ahí en la redacción, tuvo algún cargo en el gobierno de Tabasco con Roberto Madrazo, con Manuel Andrade, con algunos de los gobernadores neoliberales, creo que no. Entonces eso de que estuvo muchos años en el gobierno, pues 5 con López Obrador en el Distrito Federal, 6 en Pemex y 2 en el Infonavit, a 2 millones de pesos, vamos a tomar pesos de hoy por año, pues dan un total como de 25 millones, 28 millones. ¿De dónde salen patrimonios más altos? Van a decir entonces, como suelen decir, que heredaron, que tenían unos negocitos, que tenían unos terrenos, que tenían otras cosas. Pero eso de que lleva muchos años trabajando en el gobierno, creo que no. Y luego otra mentira, dice, ahora se puede consultar cuánto ganan los funcionarios con los neoliberales. No, eso es absolutamente falso, al contrario. Los sueldos de los funcionarios están publicados desde hace muchos años. Se les olvida que hubo toda una política, una estrategia del 3. ¿Cómo se llamaba? 3x3, Manuel.
0: Sí.
1: Se tenían que dar las declaraciones, tenían que ser públicas. Y si no existía un INAI, existía una serie de organismos que rápidamente entregaban esa información, cuando no se puede obtener es ahora. Pero bueno, o sea, cuento tras cuento, ¿eh? ¿Qué más dijo Octavio Romero?
22: Dice,
11: siempre he reportado lo que
1: tengo. Vamos a escucharlo.
11: Y no ha crecido, básicamente. De manera que yo poseo un predio rústico, un rancho en Tabasco, y particularmente uno de los terrenos lo adquirí en 1984. Muchos de ustedes a lo mejor no habían nacido.
1: De nuevo, pausa, y aquí terminamos. No sé si dijo más adelante. Y ya, y va la misma historia. Primero, me tocó. Segundo, es una campaña de la derecha. Tercero, yo soy honesto. Y cuarta, pues, es que tenía un patrimonio ahí de la familia, ¿verdad? Es que lo recibí. Lo mismo, ¿no? Ahora resulta que los bienes de Octavio Romero, pues, no que eran pobres, no que no, ni que no tenían recursos, no tenían a qué esconder, pero siempre terminan justificando con que tenían un terrenito, tenían un dinerito, recibieron una herencia, siempre. Y aquí estamos viendo, Manuel, pues que el patrimonio de Octavio Romero viene de 1984, 16 años antes de que llegara al gobierno del Distrito Federal.
0: Y revisando, Ciro, precisamente, pues no hay más, ¿eh? Estábamos revisando, por ejemplo, hay una referencia de una nota de proceso, dice, en el ámbito legislativo fue diputado federal de 94 al 97, 3 años, 94-97, ¿no? En la 56 legislatura. En el político, dice, y en el político presidió el Comité Ejecutivo Estatal del PRD Tabasco de 98 a 2000, 98-99,
1: siendo 2 añitos diputado, más. Es decir, sí.
0: Siendo otros 5 años. Luego, o mejor dicho, 5 años. Luego de ahí se va a la jefatura de gobierno, oficial mayor, como bien decías, de López Obrador. 5 años.
1: Y vamos.
0: Llevamos 10.
1: Vamos ahora sí a meterle el elemento periodístico.
0: Tú sí, Ciro.
1: Y te pasó por la oficialía mayor del gobierno del Distrito Federal, donde ya vimos cómo volaba el dinero y cómo volaba en efectivo, y no tocó un peso. ¿No será el patrimonio, y ahí la dejo porque si no van a demandar por daño moral y demás. ¿No será que por ahí, por esas épocas, es cuando vino el crecimiento del patrimonio? Lo digo como pregunta. Y no por un terrenito que adquirió en 1984. ¿Cuánto dinero no pasó por la tesorería o por la oficialía mayor del gobierno del Distrito Federal en manos de Octavio Romero? Y ahí nos podemos remitir al rey del cash y a todos los trabajos que han surgido sobre el tema. ¿Qué más dijo ya, Sofía? Haznos el resumen antes de ir a pausa.
22: Dice, para terminar,
1: concluyó, me imagino que ya acabó.
22: Sí, ya terminó. Y dice que no les ha gustado este programa de la presidenta, este programa de vivienda, porque ha traído cosas buenas. Están enojados porque esto está ayudando a la gente y por eso buscan la manera de desvirtuar y señalar que hay actos de corrupción.
1: Son castos, son honestos, son impolutos. Y cuando alguien dice, pues, ¿cómo con esos sueldos tiene tantas propiedades? Es un ataque de la derecha. Y es un ataque porque no les gusta cómo estamos sirviendo al pueblo. Híjoles. Pero bueno, los apapachan en Palacio Nacional, entonces podrá seguir la misa en paz el señor Octavio Romero. 5 años, oficial mayor del gobierno de López Obrador, el Distrito Federal. En una de esas. Bueno, vámonos a... Ahí la dejo, Manuel.
0: Está muy bien, pero ahí la dejamos.
1: Me van a notificar, al rato van a notificar. 9:20, volvemos.
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24: Continuamos con Ciro Gómez Leyva por la mañana.
1: 9:24, Maru Rojas, buen día.
25: ¿Cómo estás, Ciro? Muy buenos días.
1: Bien, buen día,
25: Maru. Los diputados no hicieron puente largo y no hicieron sesión semipresencial como se había anunciado. Hoy hay sesión presencial y a la 1:00 p.m. se declaran en sesión permanente los integrantes de la Comisión de Hacienda para fijar el calendario de qué días reciben al secretario de Hacienda, qué días a los subsecretarios de ingresos y egresos, para desmenuzar este paquete económico tan controversial basado en una deuda billonaria y que pues va a seguir recortando los recursos en diversas dependencias, que por ejemplo, aunque se le aumente el 10% al sector salud, se le reduce a la Secretaría de Salud su presupuesto normal, o sea, el que hoy ejerce recibirá mucho menos el próximo año. Y de esto vamos a estar pendientes hoy, porque hoy mismo pensábamos que en la mañanera, además de este tema político, íbamos a escuchar el anuncio de la presidenta para su gran reforma anticorrupción que nos dicen llegará a la Cámara de Diputados. Y se trata de un paquete de iniciativas en materia constitucional y legal también, o sea, iniciativas de leyes secundarias para el combate a la corrupción, a la impunidad, y que la administración de la presidenta Claudia Sheinbaum, junto con el diputado Alfonso Ramírez Cuellar, van a presentar para evitar huachicol fiscal, para eliminar privilegios políticos. Esto es, se va a fortalecer la igualdad ante la ley con la eliminación de la inmunidad procesal penal. O sea, ya no va a haber fuero para diputados, senadores y gobernadores. Una prioridad será eliminar este huachicol fiscal que te digo. Se modernizan los...
1: ¿Cuántos sexenios llevamos escuchando que ahora sí se acaba el fuero? Como 5 sexenios, ya se acaba el fuero. Pero ahora
25: sí. Y buscan eliminar casos como el que estamos viendo hoy en la mañanera, Ciro.
1: Muy bien. Muy bien.
25: Y
1: bueno,
25: decirte que la Auditoría Superior de la Federación de esta administración pues está poniéndose las pilas y hoy nos dicen que presentan más denuncias que en otros años. Llegaron, vieron carpetas que estaban allá archivadas, auditorías de los años 2022, 23 y 24. Por ejemplo, en Álvaro Obregón, la alcaldía pagó más de 31 millones de pesos para sus funcionarios, y sus funcionarios no pudieron acreditar los bienes supuestamente adquiridos, si realmente existen o hubieran sido entregados. Era para compra de bienes que no se hicieron, y es de las alcaldías que en todo el país destaca más el gasto años 22, 23 y 24.
1: Bueno, ahora le toca a Lía Limón. Gracias, Maru. Gracias.
25: Estamos
1: Maru
25: pendientes.
1: Rojas. Buen día. Gracias. Vania, buen día.
26: Buenos días, Ciro. Buenos días, Manuel. Hace una hora aproximadamente, el Instituto de Ciencias de la Educación de la Universidad Autónoma del Estado de Morelos publicó a través de sus medios oficiales la siguiente convocatoria y el siguiente mensaje. Con motivo de las actividades programadas para este lunes 14 de septiembre, les solicitamos que porten su credencial institucional durante todo el tiempo y en un lugar visible. Esto a través, acompañado más bien de una imagen que dice cronograma de actividades, homenaje en memoria de Claudia Tocoronte Aguilera. Sigo leyendo el comunicado. Este pequeño gesto nos permite reconocernos, cuidarnos y acompañarnos mejor y atribuye a que todas las actividades se desarrollen con orden, seguridad y en espíritu de comunidad que nos caracteriza. Y Ciro, pudimos hacer contacto con Kat, que es ella es integrante del colectivo Morritas de la Universidad Autónoma del Estado de Morelos y está en la línea.
1: Adelante, días, adelante, buenos días.
0: Vale. Buenos días.
26: Hola, Kat. Tú conocías a Claudia. Si es posible que nos puedas platicar sobre ella, hace cuánto llegó y cómo era tu convivencia con ella.
5: Claro, mira, lamentablemente la conocimos muy poco y queremos ser completamente honestas con eso, ¿no? Si bien no éramos amigas cercanas, sí llegamos a entablar varias conexiones. Claudia llegó aproximadamente a mediados de agosto, ya que nosotros, como estudiantes de la UAM, comenzamos clases el 19 del mismo mes. Así que apenas tuvimos oportunidad, ¿no?, de coincidir con ella como compañeras. Llegamos a intercambiar palabras, a conocerlas un poco. Era una persona muy, ya saben, aquí en México es dicharachera, y muy abierta a los temas sociales. También por eso llegamos a encajar con ella.
26: ¿En qué carrera
1: es? ¿Cómo que muy abierta a los temas sociales?
5: Ella también era activista en España, sobre todo con temas sobre la alza, ¿no?, de estos ecocidios, y también muy conectada con el feminismo, que también ella nos comentaba que era muy importante visibilizar en aquella parte del mundo.
26: Kat, ¿has tenido contacto con sus familiares? Que si sí, ¿qué te han comentado? ¿Qué te han dicho?
5: Sí hemos tenido contacto, lo que queremos llevar tocado con pincitas, porque apenas estamos acordando, ellos no saben cómo moverse aquí en México, no saben qué es lo que va a pasar, tienen esta idea de que va a llegar y se van a empezar a mover, ¿no? Y si bien con ella, al ser extranjera, así se aplicaron los protocolos de manera muy rápida, también sabemos cómo funciona aquí la fiscalía. Entonces estamos teniendo estos intercambios.
1: Perdón, ¿en qué las han apoyado? ¿Y cuál es la preocupación concreta que te han expresado sus familiares, los familiares de Claudia?
5: Justamente porque allá en España se está hablando mucho de un narcoestado que viene a reforzarse justamente con este feminicidio, ¿no? Porque hablamos de feminicidio, hay que activarlo para que sea muchísimo más rápido. También justamente ellos nos comentaban cómo es posible que a una estudiante le haya pasado esto, si debería de estar tal vez doblemente protegida. ¿Cómo nos hemos acercado también? Estamos movilizándonos nosotras aquí en Morelos justamente para encontrarles un lugar a donde llegar. También ellos, para hacer este como reconocimiento de zona, tenemos compañeras que están reconociendo la zona en Cutla y les están dando contexto también de lo que pasa allá.
26: Kat, además del homenaje que organizó y que está preparando precisamente el Instituto de Ciencias de la Educación de la Universidad Autónoma de Morelos, ¿ustedes tienen planeado hacer otro tipo de movilización o hacer otro tipo de homenaje?
5: Estamos checándolo, porque justamente a partir de los feminicidios de dos compañeras anteriores en el mes de marzo y en el mes de febrero de la misma universidad, se implementaron unos protocolos de seguridad que nos limitan mucho a las y los estudiantes ya a hacer cualquier tipo de expresión.
1: Bueno, pues te agradecemos mucho esta información. Ojalá, a ver si mañana, con un poco más de datos, si tuvieras interés y posibilidad de volver a hablar con nosotros. Pero te agradecemos mucho esta primera información. Gracias, suerte y un abrazo para todas ustedes.
5: Muchas gracias. Muchas gracias.
1: Allá en Morelos, hasta luego. En la zona de Cuautla. ¿Algo más, Vania?
26: Nada más, Ciro, pues vamos a estar pendiente a toda la información que surja el día de hoy.
1: Manuel.
2: Un montaje, Ciro, de acuerdo con lo que es el homenaje que se va a hacer precisamente para Claudia, es un montaje de mamparas a partir de las 10 de la mañana. Después va a haber palabras de algún representante del instituto, palabras de compañeras del instituto que está promoviendo precisamente este homenaje. Después se espera que hacia las 11:30 hablen compañeras, Ciro, como Kat, precisamente compañeras de Claudia. Un minuto de silencio a partir de las 12 del día, el homenaje en silencio que se va a hacer durante una hora entera, Ciro, una hora entera, este silencio, una creación del mural en memoria de Claudia, donde van a estar, pues, a estar pintando una buena parte de la tarde, y ya para las 4 de la tarde, el encendido de velas y el acomodo de flores en las mamparas que se hayan estado trabajando. Es parte de este homenaje, o es el total, mejor dicho, de este homenaje, que se va a llevar a cabo en un ratito más allá, precisamente en memoria de Claudia Tacoronte Aguilera. Vamos a pausa, estamos por la mañana, hacemos un corte, volvemos.
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13: Pemex informó que inició con la instalación de una envolvente metálica para reparar el ducto submarino en el campo Ekbalam, que derramó petróleo el pasado 10 de septiembre frente a Ciudad del Carmen, Campeche. Además, concluyó con la remoción del lastre. La organización civil Causa en Común documentó que en lo que va del 2026, un total de 212 agentes de seguridad pública fueron asesinados en el país, un promedio de uno al día. El cuerpo de seguridad más afectado es la Policía Municipal, con 85 casos. En agosto, las líneas de pobreza extrema por ingresos, esto es, la cantidad necesaria para cubrir el costo de la canasta alimentaria, aumentó 4.5% a tasa anual en el ámbito urbano, al alcanzar 2,562 pesos con 58 centavos, y en el ámbito rural creció 3.2% anual, al llegar a 1,910 pesos con 78 centavos.
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24: Continuamos con Ciro Gómez Leyva por la mañana.

0: estamos escuchando a Benny Ibarra y lo escuchamos a él porque es uno de los cantantes que se va a presentar en, después del grito de independencia en Culiacán, Sinaloa. Finalmente es uno de los cantantes que van a estar allá. Se va a llevar a cabo el grito de independencia con verbena popular a partir de las 6 de la tarde. Están convocados pues todos los sinaloenses que quieran ir a este festejo, que lleguen a la explanada principal de ahí del Palacio Nacional. Ciro, hablamos con el director del Instituto Estatal de Protección Civil de Sinaloa. Decíamos ya en días anteriores pues que ellos calculaban la llegada de unas 20,000 personas a este festejo. Hablamos con él, vamos a escuchar parte de lo que nos dijo.
1: Comentarte que ya tenemos varias semanas con instrucciones de nuestra gobernadora, la licenciada Graciela Domínguez Nava, donde analizamos los puntos estratégicos que nosotros pues, ya tenemos muchos años operando lo que es la explanada del Palacio de Gobierno, donde en esta ocasión estamos operando más de 20,000 personas, familias que van a disfrutar el grito aquí en esta hermosa explanada de gobierno. Y nosotros como instituciones de auxilio, bomberos, Cruz Roja, Protección Civil, pues tenemos todo un protocolo para la ciudadanía, para la atención, pero a partir de las 6 de la tarde, que usualmente siempre empiezan a llegar las familias, hasta las 2 de la mañana, que se pretende culminar lo que es el festejo, el grito y la gran fiesta.
0: ¿Hay algún operativo extraordinario que se vaya a realizar este 2026, a diferencia de los años anteriores?
1: No, es el mismo protocolo. Estamos nosotros listos y preparados para recibirles. Está un escenario pues bastante grandecito donde se van a presentar pues varios artistas.
0: Ciro, y entonces se va a llevar a cabo, y bueno, decíamos Benny Ibarra, Mercurio, Moenia, Caló, son otras personas, otros cantantes que van a estar en esta fiesta. El director del Instituto Estatal reitera, también ayer la gobernadora Graciela Domínguez dijo que está el festejo listo para que los sinaloenses lleguen. Dicen que son más de 20,000 personas, y bueno, además va a haber transporte gratuito para que los lleven desde los diferentes municipios hasta Culiacán, cuándo vaya a empezar este festejo, y después de las 2 de la mañana, una vez que concluye. Entonces, pues a ver cuántas personas llegan, y bueno, que les vaya bien, ¿no? Allá en Culiacán.
2: Pues mucha suerte en Culiacán. Ojalá el miércoles estemos dando un buen reporte, ahí te lo encargamos.
0: Sí, Lourdes. Pendientes.
2: Sofía, ¿terminaron en Palacio Nacional?
3: Sí, está terminando en Palacio Nacional y alcanzan los reporteros a gritarle a la presidenta sobre el tema de justamente esta estudiante española asesinada en Morelos. Dice la presidenta...
4: Claudia Tacoronte,
3: que ya está en contacto la Secretaría de Relaciones Exteriores con el Consulado de España sobre este lamentable homicidio y que está ayudando la Secretaría de Seguridad, todo el Gabinete de Seguridad Federal en este tema.
2: Híjoles. Bueno, gracias Sofía. Pareja, buen día.
5: Ciro, por la mañana, buenos días. Manolito, buenos días.
4: Buen día.
5: Buenos días a todos. Ciro, se jugó el llamado clásico joven entre Cruz Azul América. Fue un buen partido, la verdad estuvo bastante bueno. Pero pues, fíjate, Cruz Azul lo ganaba cómodamente en el primer tiempo, 3-0. Inclusive se pudo poner 4-0. Se hubiera ido ahí al descanso con un 4-0, pero Nico Ibáñez falla un penalti. Y en el segundo tiempo pues, le permiten crecer al América. Y pues ahí sí les dio igual si perdían 5 o 6, pero les puso un susto. Pero vaya susto que le pusieron al Cruz Azul. Y por ahí llegaron los fantasmas de la Cruz Azuleada. y porque se pone América 4-3. Pero yo creo, por lo que vi en el partido, a pesar del susto que le pone la América a Cruz Azul, la máquina fue superior. Entonces, bien por Cruz Azul, que en el primer tiempo mostró ese fútbol de torneos anteriores que
2: ya jugó campo. Eric Lira con Cruz Azul, metió un gol, ¿no?
5: Anotó el gol. El primer gol lo anota Eric Lira, el segundo es un poema de gol en táctica fija, tiro de esquina, si no sé si lo viste, pero qué jugada, no. La verdad, el segundo gol de Paradela, no hombre, es una jugada que para que se lo hagas un equipo tan importante, tan bien organizado como es América, pues es muy difícil, pero se lo hicieron. Y fue un golazo, porque cuando patea para Adela, pues, le patea al ángulo. Pero te digo, toda la jugada desde...
6: Creo que lo estamos viendo por
5: ahí,
6: ¿no?
5: Ahí está, mira.
6: A ver si está.
5: No, esa no es.
6: Esa no es.
5: Esa anterior, okay. No, esa no es. Pero ahorita te digo, es un poema ese gol de tiro de esquina. La verdad, aquí se
2: pues
5: ve
2: el trabajo. Pues creo que nos vamos a quedar con esos.
6: Con ese.
5: Ese no es.
6: Ese no es.
5: Okay. Es el segundo gol.
6: El segundo gol.
2: Tú síguele, pareja.
5: La verdad. Y Cruz Azul va a tener que jugar un partido que se llama Campeones Cup. Eso por ser campeón de campeones, y juegan este miércoles contra el Inter de Miami. Es un partido que organiza la MLS, pero no lo reconoce FIFA y no lo organiza la CONCACAF, porque es como un partido amistoso, digamos, pero lo va a tener que jugar Cruz Azul contra el Inter de Miami, que lo interesante pues será enfrentar ahí a Lionel Messi.
2: Oye, ¿no? ¿Dónde es ese juego?
5: Ese lo juegan en Miami. En Miami a las 6 de la tarde el próximo miércoles.
2: Miércoles 16
5: allá en Miami. Hoy las Chivas se enfrentaron a los Pumas y fue así el triunfo de las Chivas sobre los Pumas, 3-0. Y el marcador, por lo que se vio en el partido, pudo haber sido mucho mayor. Pumas, la verdad, defensivamente, pues no trae nada. Y los goles los anota Sandoval 2 y Gutiérrez por Chivas. Yo creo que está elaborando un fútbol muy atractivo y en este momento lo posiciona en el primer lugar de la tabla general. Necaxa, en los demás resultados, Necaxa pierde con Puebla 1-0. Atlante lo golea el Pachuca 3-0. Tijuana cae con la sorpresa del torneo, que es Querétaro 1-0. Toluca golea al Atlas 5-2. Santos le gana a Juárez, que no ha ganado un solo, le gana 2-1. Y Juárez, pues la verdad, lástima, porque la afición de allá de Ciudad Juárez merece un equipo ganador. Monterrey y Tigres en el clásico regio, aburrido, queda 0-0. Te digo, el marcador lo dice todo. La verdad, quedó a deber muchísimo el clásico regio. En la tabla de posiciones, los primeros 8, Chivas está como superlíder, Toluca, América, Cruz Azul en los primeros 4 lugares, y fíjate lo que son del 7 al 8, está Querétaro, Tijuana, Puebla y el Atlas. Fíjate, eso yo creo que están dando buena sorpresa, pues ojalá que sigan así. En la jornada 9, viernes, Puebla contra Atlante, Juárez, Tigres. Sábado, Atlas contra los Pumas, San Luis Necaxa, Monterrey que recibe a Cruz Azul, y se juega el clásico nacional América Chivas. Domingo, Pachuca Tijuana, Toluca Santos, Querétaro contra el León. De los mexicanos en Europa, ahora están metiendo goles. Fíjate, Santi Jiménez se reencuentra con el gol en el triunfo del Porto de Portugal 4-1 sobre Casa Pía, y la nota de penalti. Johan Vázquez pasa de héroe a villano porque marcó un buen gol en el minuto 50 y después salió expulsado en el minuto 85 con el Génova, que empata 1-1 con el Frosinone. Hormiga González inició como titular con el Olympiacos. Tuvo 2 acercamientos y que no los pudo concretar. Mateo Chávez, titular con el AZ Alkmaar, que iguala 1-1 con el Willem. Raúl Jiménez da el triunfo al Wolverhampton con gol en el minuto 90, 1-0 sobre el Sheffield United.

0: y dice Agencia también su primer US Open. Digo. En la Liga Mexicana de Béisbol se está jugando la Serie del Rey entre los Olmecas de Tabasco contra los Toros de Tijuana, y los Toros de Tijuana ganan el quinto partido 6-5 y se ponen a un solo triunfo para ser los campeones de la Liga Mexicana de Béisbol. Fórmula 1, el premio de España en Madrid, Ciro, lo gana Kimi Antonelli. Sí, sí, no sé si lo hayas visto, ese circuito de allá en Madrid. No, no sé.
1: En las afueras de
0: muchos,
1: de
0: muchos.
1: Y sabes que el automovilismo no es lo nuestro, pareja.
0: Oye, pero porque se hizo en Madrid y muchos de los de los corredores de este, la verdad, se quejaron, ¿no? De este circuito, pero no, la verdad, lo veía y lo veía, pues muy pocos rebases, no sé. Entonces la queja fue casi general para el circuito de allá de Madrid. El segundo lugar fue para Max Verstappen, tercer lugar para Lando Norris. Checo Pérez suma un abandono más, sino. Oye, en la NFL, resultados de la semana 1. Lástima, los Cowboys, una decepción, la primera decepción de este torneo, caen contra los Gigantes 28-20. Los Santos de Nueva Orleans, 30, contra Leones de Detroit, 31. Pero fue por el triunfo, Santos de Nueva Orleans, le falla la conversión de 2 puntos y pierde 31-30. Buen partido. Muy diferente Santos de Nueva Orleans al torneo anterior, ¿eh? Sí, muy diferente, se vieron bien, se vieron bien. Y pues los campeones de Seattle, 13-10 sobre los Patriotas. San Francisco, 27-7 sobre los Rams. Bills de Buffalo, 36-31 sobre los Tejanos. Y los Jets de Nueva York, que no ganaban un solo partido, los Jets ganan, y como visitantes primera semana, 23-10 sobre los Titanes de Tennessee, Ciro.
1: Y pues, muy bien, pareja. Muy bien, muchas gracias.
0: Te digo, aquí lo sorprendente son esos lugares del 7 al 8. La verdad, qué bueno, que para que se ponga mejor este torneo de la Liga MX, que son Querétaro, Tijuana, Puebla y Atlas, ¿no? Le están dando un poquito más de emoción al torneo, porque ya se sabe quiénes son los que van a jugar la liguilla. Cero.
1: Bueno, pues muchas gracias.
0: Gracias, te mando un abrazo, sin un abrazo.
1: ¿Quiénes van a ser? El América, el Cruz Azul, las Chivas y el Toluca.
0: Ahí está. Pues esos serán los que estarán en los primeros lugares en este torneo, pero pues son los equipos que los hicieron para ser campeones. Pero te digo, los otros cuatro que te menciono también traen lo suyo, pero no creo que estén al nivel de esos cuatro que tú mencionas, Ciro.
1: Gracias, pareja.
0: Gracias a ti, Ciro. Gracias. Un abrazo.
1: Lourdes.
2: 9:53 por la mañana. Ahora me tocó a mí una campaña de difamación de algunos medios de comunicación. Están enojados porque el programa de vivienda de la presidenta Sheinbaum ha traído cosas buenas y buscan desvirtuar, señalando actos de corrupción. Pero no somos iguales y yo tengo cómo demostrar lo poco que tengo, aseguró esta mañana en Palacio Nacional el director del Infonavit, Octavio Romero. No hay manera de que Octavio Romero, con un sueldo de 200,000 pesos al mes, llegue a un patrimonio de 40 millones de pesos. La explicación sobre su declaración patrimonial es muy burda. Nos trata a los ciudadanos como párvulos, aseguró por la mañana Vania Pérez, expresidenta del Sistema Nacional Anticorrupción. La gobernadora de Sinaloa, Graciela Domínguez, se comprometió a hacer mejor su trabajo. Nos trató bien y en 1 o 2 meses nos volveremos a reunir para que nos dé una actualización sobre el paradero de mi hijo, aseguró por la mañana Cecilia Flores, líder del colectivo Madres Buscadoras de Sonora. En unos minutos, la Universidad Autónoma del Estado de Morelos realizará un homenaje a Claudia Tacoronte, estudiante de la Universidad de Granada en España, quien fue asesinada durante un asalto el sábado en Cuautla. Claudia llegó hace un mes al Estado como intercambio académico a la Universidad de Morelos. Los papás de Claudia se preguntan cómo es posible que le suceda eso a un estudiante en México, contó a por la mañana Kat, integrante del colectivo Morritas de la UAM. Sobre este tema, la presidenta Sheinbaum dijo en la conferencia mañanera que la Cancillería ya está en contacto con el Consulado de España y todo el Gabinete de Seguridad Federal está apoyando a la Fiscalía de Morelos. En estos momentos, el dólar interbancario se cotiza en 17 pesos con 11 centavos.
1: Sofía.
3: Ahora viene Sofía Ciro, nada más.

0: Ya se fue, ya acabó la mañanera.
1: Ya acabó, ya acabó, pero aquí está Sofía.
2: Recordó la presidenta que mañana no hay conferencia, tampoco hay el miércoles, y el viernes la conferencia es en Guanajuato. Ahí arranca su gira este fin de semana, entonces el viernes tempranito va a estar en Guanajuato.
0: Manuel, gracias Sofía, Manuel.
3: Bueno, tanto Raúl Bolaños Cacho, Ciro, el presidente de la Cámara de Diputados, como Ricardo Monreal, el presidente de la Junta de Coordinación Política, dicen que ya están reunidos o ya se reunieron precisamente en este organismo para acordar el día de las sesiones, pues de esta semana, lo que nos decía Maru Rojas, actualizar el segundo informe de gobierno, el segundo informe de gobierno y dictámenes relevantes, Ciro.
0: No van a trabajar mucho.
3: No mucho.
0: Bueno, muy bien, pues nosotros nos vamos, gracias por sus comentarios, gracias. Se quedan con Chumel Torres y con su equipo. Buen inicio de semana, Semana Patria, buen lunes. Pásela muy bien.
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29: 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Ya son las 10. 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

0: estamos de regreso en Los Honores, señora bonita, amigo Mami Casa, bienvenida sea usted a Grupo Fórmula. Le saluda como cada día, Chumel Torres me acompaña como siempre, mi infiel, Gabriel Memí. Vamos rápidamente, ¿qué?
1: Porque, o sea, porque, ¿de parte de quién?
0: No, por lo que estabas platicando.
1: Ah, claro, claro.
0: Es que a un amigo una vez le pasó que llegó a una fiesta y el wifi de su morra agarró en la casa de otro güey.
1: Sí, mano, y sí se quedó.
0: Y es que eso sí, yo una vez caché
1: ¿es
0: una...
1: ¿Es público?
0: Sí,
1: sí, mi amor.
0: Sí. Es que mi amor es hacker, güey. Pero eso agarró luego, lejos. No, ahorita te platico una vez que yo caché una parecida. Ajá. Por la afinación de una guitarra. Ahorita después en el corte.
1: ¿Para? Desgloso.
0: No, te desgloso. Vamos a un corte comercial y regresamos con todas las noticias aquí en No Son Horas. Vamos y volvemos.

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0: Señora, señora bonita, amigo de casa, le estamos platicando en el primer bloque. Nada.
1: Nada, absolutamente.
0: Nada, ya no alcanzó
1: nada. Ya empezó
0: nada.
1: La semana patria, mi hermanito. ¿Eh? Ya empezó la semana
0: no,
1: patria.
0: Ya se acabó el año, güey.
1: Yo ya estoy.
0: Yo nomás al primer pozole que yo ingeste. Que de hecho estamos ofreciendo nuestros servicios como catadores profesionales de pozoles. Si usted tiene una fiesta y necesita certificar si este pozole cumple con los requisitos, con los estándares de calidad.
1: La estrella Gabrielón, sí, se llama. La estrella Gabrielín.
0: Le Mimi.
1: Pozole
0: Mimi.
1: Sí.
0: Contamos con
1: personal ampliamente certificado.
0: Capacitado en las mejores pozolerías de la Ciudad de México para así que es. Usted tenga la tranquilidad de saber que le están a sus amigos y vecinos.
1: Y familia.
0: El mejor pozole.
1: El mejor. Sí, por favor, desde aquí ya se
0: los datos aquí, los datos aquí aparecerán. Deberíamos hacer en la competencia.
1: Los datos van a aparecer en pantalla.
0: Para ser invitados a todos sus gritos.
1: De ninguna manera vamos a competir con el ya tradicional pozole peregrino que hace cada
0: jamás,
1: año.
0: Jamás.
1: De hecho se lleva a cabo en estas mesas.
0: Lleva 4 de 5 chinas poblanas, ¿verdad, el señor peregrino? Lástima que se lo come aquí en la oficina, pero digo, bueno, también dan.
1: Y deja así todo mengambriado el escritorio.
0: Vamos rápidamente con el Infonavit, porque una declaración patrimonial de un señor que se llama Octavio Romero Oropeza. ¿Por qué me suena?
1: Usted lo recordará.
0: Es el de Pemex.
1: En algún momento fue el chido de Pemex.
0: Pues ahora es director general del Instituto de Fondo Nacional de Vivienda para los Trabajadores, del Infonavit. Y desató controversia porque se hizo pública, por instrucción de la presidenta Claudia Sheinbaum, luego de que el funcionario la mantuviera bajo reserva en el Comité de Transparencia Institucional, argumentando su declaración que la persona declarante no aceptó hacer pública su declaración patrimonial. Y dijeron, ¿qué pasó, mi tavo? A ver. Dijo, no, la voy a hacer pública, nada más con ciertas excepciones. Dice la presidenta, todos los servidores públicos tienen que hacer públicas sus declaraciones patrimoniales y Octavio no debe ser la excepción. Esto es lo que decía Claudia Sheinbaum con respecto al señor Infonavit. Echa.
2: Está en la página del Infonavit su declaración patrimonial.
3: ¿Actualizada?
2: Porque le pedí a Octavio que la publicara. Resulta que en el Infonavit hay una norma que dice que las declaraciones patrimoniales no se deben hacer públicas. Ya le pedí que cambie esa norma porque no está bien. Todos los servidores públicos tienen que hacer públicas sus declaraciones patrimoniales. Y Octavio pues no debe ser la excepción. Entonces van a cambiar esa norma y también le pedí, espero que ya esté publicada, no sé si ya está publicada, que publique en la página del Infonavit su declaración.
0: Y, oh sorpresa, Gabriel.
1: La publica el señor. Después de que voluntariamente él ya la iba a publicar,
0: estaba a
1: punto de publicarla.
0: Me ganó la presidenta en obligarme, pero yo ya estaba a nada, ya le estaba dando send y de repente dije, oiga, mi tavo muy ahorrador. Reveló el documento un patrimonio total de 47,534,000 pesos. Además de, no, güey, 47 millones.
1: Sí.
0: Ya te vas, güey.
1: Sí. Ya se va.
0: Ajá. Además de ingresos durante 2025 por 2,261,000 pesares correspondientes a sueldos, gratificaciones. Es que qué gratificante recibir 2,500,000 pesos. Y otras percepciones, Gabriel. Un monto que supera el salario anual de la misma presidenta. Este señor gana más que la presidenta.
1: Ganó en algún momento más que la misma presidenta. Obviamente salió a decir ya hoy
0: no.
1: Que todo esto es una campaña de odio
0: en su contra,
1: contra el señor y yo estoy absolutamente de acuerdo.
0: A la gente que empieza a tenerse la envidia mucho.
1: Sí, sí.
0: México es la cubeta de cangrejos que no quieren que salga.
1: No cabe duda que
0: un
1: mexicano no tiene peor enemigo más que un mexicano.
0: No puede uno comprar 2 depas el mismo día porque la corrupción. El tema es de si soy el director de Infonavit, ¿a quién le voy a pedir un crédito?
1: ¿A Infonavit?
0: Pues sí. Claro. Una.
1: Si sí, fui director de Pemex.
0: ¿A quién le voy a pedir dinero? ¿A Pemex?
1: Pues sí.
0: Una adquisición simultánea de 2 departamentos comprados exactamente el mismo día, 14 de marzo del 2018. Muy buen día para el señor Octavio. El primero fue liquidado de contado por 3,300,000 pesos, mientras que el segundo fue un crédito, porque no se tiene todo en la vida, de igual, 3,390,000 pesos. Pese al desglose de las cuentas de los inmuebles y las bancarias, el exdirector de Pemex registró no poseer ni vehículos, ni joyas, ni arte a su nombre, puro tuvo hecha ladrillo.
1: Sí, sí, sí, y entonces ya hoy dijo que todo esto se trata de una campaña de...
0: Que sí es, sí es.
1: Absolutamente.
0: Yo le digo, don Octavio Romero, a nosotros en la mañana nos llegó el mail de la Mafia del Poder diciendo, atáquenlo.
1: La yugula.
0: Ajá. Después de que nos reunimos en el búnker, en el búnker submarino,
1: sí,
0: con Peña Nieto y con Salinas, así de vamos tras el director de Infonavit. Pero es una persona honda, es que vamos tras el director de Infonavit.
1: ¿Sabes? Lo peor es
0: un
1: que
0: ataque coordinado.
1: A quien no le reclama, porque está bien bueno para reclamarle a los medios, para reclamarle a canales de televisión, a periodistas, a periódicos. Hoy mencionó, una vez más mencionó medios, mencionó periódicos en la mañanera, victimizándose, obviamente, pero no culpa a las matemáticas nunca, mano.
0: No, es que las matemáticas...
1: Si sumas...
0: Las matemáticas no tienen la culpa.
1: Si sumas todos sus sueldos que él dice que tiene unos salarios pues austeros, ya sabes. Si lo sumas, no te da para tener todo eso. Ahora bien, ¿qué vasta cantidad de familias tienen estas personas, sí, que los heredan, ¿eh? Sí, que los heredan, sí, porque qué bárbaros. Todos tienen negocios aparte o tienen una tía.
0: O son como el Cerovoto. No, es un empresario muy exitoso.
1: Sí,
0: muy
1: claro, exitoso, claro, muy exitoso, claro.
0: Exacto.
1: Aquí la cosa es, ¿por qué no culpar a las matemáticas? ¿Por qué los
0: medios? ¿Por qué no le echamos la culpa al Baldor? O digan, yo estudié en la Nueva Escuela Mexicana, no tengo idea de cómo contar, a lo mejor por eso no me dan las cuentas y sumé mal, y de pronto tengo 47 millones en mi patrimonio, Gabriel. Pero esto fue lo que dijo don Octavio con respecto a los ataques coordinados de los medios chayoteros, Gabriel, que van en su contra.
3: Durante esos 44 años de mi vida económica, he trabajado y he declarado ante la Secretaría de Hacienda mis ingresos, he presentado mis declaraciones correspondientes y no resulta ningún misterio que yo pueda tener estos ahorros. Finalmente, decirles que algunos medios de comunicación publiquen notas distorsionadas por no investigar el origen del patrimonio de un funcionario dice mucho de la calidad con que ejercen su profesión.
0: O sea, el tema es los medios, Gabriel.
1: Sí, sí, sí.
0: Que distorsionan.
1: Hoy se aventó la de decir. Entonces ya con esto queda claro, ya estoy explicando que esto. No. No explicó nada, ¿eh? Nada más dijo, no es cierto lo que dicen
0: para mí
1: los
0: sí
1: medios.
0: Lo explico ya. Para mí sí lo explico. Yo también. Ya.
1: ¿Caso cerrado?
0: Yo caso cerrado, ya.
1: Le damos vuelta a la
0: sí,
1: página.
0: Sí, vaya, una vez, güey. O sea, bueno, ya. ¿Para qué aturarte en el pasado, Gabriel? Ya, si el señor se compró dos apartamentos, mira, él es feliz. Tú dedícate a tu felicidad, construye tu propia, desvía tus propios recursos, Gabriel.
1: ¿Sientes que es pura envidia lo que
0: yo tengo? Yo creo que es pura envidia lo que está hablando. Porque
1: puede
0: día,
1: ser, ¿eh? O sea,
0: el día que a mí me agarren mi negocio de desfalco, yo es lo que...
1: Yo estoy dispuesto a perdonar.
0: El día que me cubran mi cuenta en las Islas Caimán, mis negocios ahí de salón de...
1: En paraísos fiscales.
0: En paraísos fiscales. Mis bares de chicas trans. Yo ahí voy a decir... Es un ataque coordinado. Es un ataque coordinado. Yo creo que la gente no investiga, güey.
1: Sí,
0: no investiga nada, no investiga nada. Entonces,
1: ¿sabes qué? Tienes razón.
0: ¿Va?
1: Reculo en este momento.
0: Sí, no, recula, Gabriel.
1: Reteculo,
0: recula machín.
1: Sí, sí, sí.
0: Porque.
1: Perdóneme, don.
0: Sí, hoy por ti, no, don Tavo. La verdad, sí, yo no creo que usted haya, con un sueldo de 100 mil pesos, de 120 mil pesos,
1: sí,
0: haya logrado un patrimonio de 47 millones. Es la cochina envidia la que está hablando por mí.
1: Es que necesitas no gastar nada, pero bueno.
0: Sí.
1: La envidia es un combustible muy traicionero.
0: Sí, ¿no?
1: Y sí, siento que esta maquinaria está siendo,
0: exacto,
1: movida por...
0: Sí, no.
1: Por el asqueroso combustible que es la envidia.
0: Que no oscurezca tu corazón, Gabriel. Que no oscurezca tu corazón, porque en realidad tú podrías ser el próximo director de Infonavit.
1: O de Pemex, hazme la buena.
0: O de Pemex,
1: ¿cómo quema lana Pemex?
0: No, ¿cómo quema todo? Porque hoy reportaron otro derrame de petróleo en las instalaciones. No importa cuándo leas esto. Un nuevo derrame de crudo en las instalaciones marinas de Petróleos Mexicanos fue detectado el pasado jueves, el 10 de septiembre, en la sonda de Campeche, a 46 millas náuticas, como unos 87 kilómetros al norte de la ciudad del Carmen, dentro del activo de extracción Cantarell. Otra vez Pemex echando crudo. Pues es que era domingo, Gabriel.
1: Sí, ¿no? Sí, sí. El derrame fue detectado desde el jueves. Se informó hasta el viernes. Todo el fin de semana dijeron, no, muchachos, no va a llegar a la playa. como tu familia, güey. No va a llegar a la playa. Entonces,
0: no va a conocer el mar.
1: Como no va a conocer el mar.
0: Como, solo como, quiero conocer el mar.
1: Como el Chavo del Ocho.
0: Como muchachas.
1: Entonces, bueno, si usted llega a detectar chapopote en su playa, seguramente es otra. Alguna otra cosa no va a ser.
0: No, no, lo van a controlar como derrame hidrocarbúrico en el manto.
1: Es el mar negro, el nuevo mar negro.
0: El nuevo mar negro, exactamente. Vamos a corte comercial y continuamos con más aquí en Los Sonoras. Usted, no se nos vaya.
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12: Este es el resumen informativo.
13: Juan Gerardo Parral, presidente del Colegio de Notarios, habla de la importancia del documento tan relevante que es el testamento, ahora que estamos precisamente en el mes del testamento.
14: La importancia de hacer un testamento tiene muchos puntos sobresalientes, pero uno de ellos es que la decisión, en virtud de la autonomía de la voluntad, para que mis bienes y todo mi patrimonio que he construido a lo largo de mi vida sea y se aplique en favor de las personas que yo elija.
13: Acompañamiento personalizado para la venta de marcas de ropa, calzado o accesorios a través de plataformas digitales, así lo describe Maite Manzanera, subsecretaria de Fomento a MIPYMES de la Secretaría de Desarrollo Económico, con el programa Polos Fashion.
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3: Ya estamos de regreso en... No sonarás y le vamos a platicar ahora de qué. Ay, es que el que finge la muerte está muy buena.
2: Échatela, venga de ahí.
3: Es que también está padre... Ay, es que el del bienestar, este del Capulina, ¿lo viste?
2: No, pero sí sé a qué
3: te refieres. ¿Sabes? ¿Cuál? Sí, el don Aurelio este que está ahí. Resulta que hay un señor... que es el delegado estatal del IMSS Bienestar en Veracruz, ¿va?
2: Sí, sí, sí, señor.
3: Se llama el Roberto Ramos Alor, Alorno. Fue denunciado por intimidar y maltratar a los médicos residentes del Hospital de Alta Especialidad en Veracruz luego de que se exhibió un video donde está pues, haciéndose las de súper jamón a los doctorcillos ahí porque estaban exigiendo, por favor... los estúpidos doctores exigiendo insumos básicos. Queremos fármacos para atender
5: las cirugías. Queremos gasas. Queremos curitas.
3: Fármacos para atender las cirugías. A ver, güey. ¿No estudiaste medicina?
2: ¿Quién se cree?
3: Resuelve, güey. Resuelve. Y entonces el señor es...
2: A ver, ¿están? ¿Cuántos años son? 10 años de medicina.
3: ¿Para qué? Ay, es que si no tengo medicina no puedo operar. Ah, sí, inútil. Ah, sí, don doctor. ¿Ah? Y entonces, señor...
2: ¿Están buenos para andar por todos lados con la bata ahí?
3: Que sea que no, pues mejor un carnicero, otra vez.
2: Sí, güey.
3: Y les dijo el señor, muy bien dicho, si usted no quiere operar y no participar, no opere. Así es sencillo. Usted se siente ofendido de que no tiene las herramientas del sistema de salud. ¡Válgame! ¡Toque! ¡Cómprese las suyas! ¡Tráigase de su casa!
2: Y además les dijo, al fin... Su evaluación, ajá, muy bien dicho.
3: Bien dicho, muy bien.
2: Depende de nosotros.
3: ¿Cómo la ves?
2: Algunos dicen que amedrentando
3: bien hecho,
2: y amenazando.
3: Bien hecho por don Roberto Ramos, sí, ahí en Veracruz, donde las cosas van viento en popa, diciéndole, ay, no puedo operar porque no tengo los instrumentos. A ver, ¿cuándo? Que no te detenga eso, güey.
2: Ahora, ponme una foto del caballero.
3: Este es el señor Roberto Ramos Alor, que a mí me inspira todo el respeto. Se me hace una... Sí,
2: ¿ustedes creen que esta persona...
3: ¿Tú crees?
2: Este simpático chaparrín...
3: Ey.
2: ...puede estar amenazando doctores.
3: ¿Tú crees que alguien que se pinta la barba así... No. ...vaya a insultar...
2: Es la marca del Chocomilk.
3: Exacto. ¿Tú crees que alguien que parece detective en una caricatura de la Pantera Rosa... ...va a opinar en contra de algo de los...
2: ¿Va a estar amenazando?
3: ¿Amenazando?
2: ¿Humillándolos?
3: ¿Tú crees que alguien a quien es el primero que aplasta Mario Bros en el Mario 1?
2: ¿Tú crees que alguien que compra un sombrero que ya trae las cejas pueda hablar mal de los...
3: ¿Tú crees que alguien que parece personaje de la Divina Quién va a estar insultando médicos y doctores en Veracruz?
2: Vamos a ver el video
3: de qué fue lo que dijo el señor Ramos Alor a estos señores... doctores que no quieren hacer su trabajo por huevo, no sé qué es.
2: Se dice ya.
3: Échamelo.
6: ¿Qué esperaba que fuera que trajéramos los para que comen y le entregamos ahorita?
7: Pues nos hizo
6: una fecha. Una fecha.
7: Exacto.
6: Claro, pues es lo que estamos viendo ahorita. Las fechas ya están. Hoy la directora entró directamente con el abastecimiento nacional y acordaron fechas. Doctor, hay sentido común. Si usted no quiere operar, no participar, pues no opere. No opere, sencillamente. Porque usted se siente ofendida de que no tiene las herramientas para operar. Que no opere. Así de sencillo. Así es. Nada más hay una condición, pero usted es residente y depende de la institución, de la Dirección de Enseñanza e Investigación. Y su evaluación de usted depende de nosotros. Y lo tengo que decir muy claro. Ese es nuestro trabajo.
3: Así lo dijo este señor, invitando claramente a un conguero. Le decía, usted no quiere operar, no opere. Es la evaluación que está nuestra oposición.
2: No, es el acento neutro veracruzano.
3: Exacto. ¿Usted cree que este Carlos Salinas que dejaron una tina va a estar insultado? Ahora, si yo, los doctores de Veracruz debería de caérsele la cara de vergüenza. Que están exigiendo materiales, insumos básicos, en vez de hacer lo que han hecho los doctores de Veracruz por años. Agarra una jaiba, póngase a operar. Si no quiere operar, está bueno, pues no opere, nada más hay que estar de acuerdo en que la evaluación depende del señor, y si usted no va a operar, bueno.
2: Aténgase a las consecuencias. Puede hacer 1.20 de justicia o médica.
3: Este pulgar.
2: Es un señor.
3: Con caras.
2: Es un pulgar.
3: Es cocoteo, recuérdense, todos se fueron a la casita y se quedó solito. Sí. Ajá, sí. Esta persona, Ramos
2: Muy Alor, bien, que no se le suban a las barbas, don.
3: Sí, aunque tenga poquita
2: Ramos
3: barba.
2: Alor.
3: Y menos porque luego la pintamos ahí mal. Mira, ahí está su padre, Ramos Detective. Y ya salió la señora Rosionale a decir que se va a deslindar de este señor porque es... Hay que decirlo, ¿eh? El señor es el delegado.
2: No, tuvo que dar disculpas, el caballero.
3: Delegado estatal del IMSS Bienestar.
2: Se le fue, hasta el mismo partido se le fue encima. Digo, pero todos, ya sabes que aquí todo se arregla con un... Tal vez no lo hice de la mejor manera, ¿verdad?
4: Es que lo que quise decir el señor fue...
2: Sí, se disculpó y ya, ¿eh? Y no pasó a mayores.
3: No pasó a mayores, aquí no pasó nada.
2: Todos usted tan no amigos se... como siempre. Eso sí, también...
3: Digo, siguen sin tener insumos en el hospital, disculpa ahí está. La disculpa, la falta de tacto.
2: Ese es otro asunto.
3: Ahora, el tema es eso. Lo que está logrando aquí el Sistema Nacional de Salud de Veracruz es no se enferme. Si quiere que no lo operen o que no puedan operarla, usted procure no enfermarse, que no le dé nada. Viva su vida sanamente.
2: Usted también, veracruzano.
3: También, haga deporte.
2: Ponga de su parte. Deja
3: chancluda. No me puedo mover.
2: Me siento mal.
3: La vesícula, quítesela. Escúpala.
2: Le estorbe el apéndice.
3: Quíteselo. Sáquéselo. También usted, coopere.
2: Tosa, escúpalo.
3: Tosa.
2: Dígale a su viejo que le peguen los pulmones.
3: Coopere con el gobierno. Duérmese un rato a ver si ya se le quita el baño.
2: Toda la miasma afuera.
3: Vieja inútil, pues también sí. Usted.
2: Ahora usted, señor. Ay, me duele la pierna, ¿no?
3: Aguántese.
2: Eso no es de hombres y menos de veracruzanos.
3: Exacto. ¿Usted cree que los antiguos héroes ahí? Ay, me duele mucho la vesícula.
2: ¿Cuándo vio usted a Agustín Lara quejándose?
3: ¿Cuándo vio usted a Miguel Hidalgo diciendo? Me duele mucho.
2: No, veracruzano. Es que estaba pensando en eres veracruzano.
3: Eres veracruzano, muchos.
2: Bob Esponja.
3: ¿Por dónde empezar? O sea, Aquaman.
2: O este otro.
3: El otro que era de
2: Tritón.
3: Tritón.
2: Agustín. ¿Es Lara o Lora?
3: Lara.
2: Agustín Lora, ¿no?
3: Porque tienes que decir Manzanero, pero es
2: de Mérida. El Grifito Cantor, ¿cómo
3: se llama? Espérate, oye, te iba a decir Manzanero, pero Manzanero es de Mérida, ¿no?
2: Ese sí. La mitad, ¿no? Es de Mérida. Sí, bueno, la otra mitad sí.
3: No sé.
2: Aunque todos vimos nomás en la mitad de Mérida.
3: Salma Hayek.
2: ¿Cuándo vio usted a Salma Hayek?
3: Quejándose.
2: Enferma.
3: No, señor. La señora estaba en perfecta salud.
2: Antienferma, se ve.
3: Sanísima, entera.
2: Sanota.
3: En terapia.
2: En terabytes.
3: No le dolía nada. Desde hace años.
2: Y usted va a ser menos que esa señora.
3: Se va a comparar. Tanto prócer veracruzano.
2: ¿Así son los jarochos de chillones?
3: Qué vergüenza.
2: Déjenle al señor Alor hacer lo que sea que él haga.
3: Y no se deslinden de él.
2: No se deslinden. Apóyenlo.
3: Pero, hablando de gente que no tenía el insumo, Gabriel, denunciaron a una señora en la Fiscalía General de Justicia de Nuevo León a una chava que se llama Vanelli Zavala. ¿Cómo te llamas, Vanelli? Es decir, ¿quieres que...?
2: La señora es
3: Mira,
2: tandista.
3: Mira, nomás de saber...
2: Es tandista.
3: No. Mis prejuicios intactos. Alguien que se llama Vanelli. A mí se me hace que pone uñas cañón. Si tú llegas y dices, mi mamá me la puse, ahí con Vanelli. Ah, muy bien.
2: En Vanelli Salón.
3: Vanelli Beauty. Te da precio, te cuenta el último chisme. No, tengo un colágeno.
2: Vanelli Nails.
3: ¿Verdad? Te voy a quitar la cutícula ahorita.
2: Bueno, ¿qué hizo la señorita?
3: Ya señor. No me alcanzó a decir porque se me acaba el tiempo. Pero ahorita, después del corte, vamos a volver con Finqueó su propia muerte.
2: Sí, sí. Para no pagar la tanda.
3: Esto es.
2: Promete.
3: Vamos a un corte comercial y regresado. Usted no se nos vaya. Vamos y volvemos.
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4: Los astronautas no pueden eructar en el espacio porque no hay gravedad para separar el líquido del gas en el estómago.
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5: La cordillera de los Andes es la cadena montañosa continental más larga de la Tierra, cruzando 7 países de Sudamérica.
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4: La fecha real de la independencia. Aunque la independencia se consumó el 27 de septiembre de 1821, México celebra su fiesta nacional el 15 y 16 de septiembre. Esta tradición conmemora el levantamiento armado del cura Hidalgo en 1810 y el inicio de la gesta.
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6: En el espacio de Ciro Gómez Leyva, en Grupo Fórmula, la expresidenta del Sistema Nacional Anticorrupción, Vania Pérez, consideró una burla la explicación de Octavio Romero, director general del Infonavit, sobre su declaración patrimonial. Afirmó que el huachicol fiscal se gestó durante su paso por Pemex y pidió a la Secretaría de Anticorrupción abrir una investigación. La gobernadora del Estado de México, Delfina Gómez, encabezó en Toluca la ceremonia conmemorativa por el 179 aniversario de la gesta heroica de los niños héroes de Chapultepec y montó una guardia solemne de honor al pie del monumento a los cadetes del heroico Colegio Militar. En julio de este año aumentó el arribo de viajeros internacionales a México en 2.9% a tasa anual, con respecto a julio de 2025. De acuerdo al INEGI, 8.651.372 extranjeros llegaron a territorio mexicano.
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0: Ya estamos de vuelta. Sigue con nosotros, riendo para no llorar. Chumel Torres.
1: No son una señora bonita, amigo del cárcel. Estamos platicando en el bloque pasado acerca de lo que pasó en Nuevo León, porque la Fiscalía General de Justicia del Estado confirmó la recepción de una denuncia penal por fraude en contra de la señora Vanelly Zavala Hernández, exnovia de Gabriel Mimí, organizadora de tandas en el municipio de Juárez, que presuntamente fingió su muerte para no entregar el dinero a los participantes. El caso empezó a ser notorio luego de que la mujer dejó de responder los mensajes a los clientes y comenzó a circular en redes sociales la esquela, Gabriel.
2: Una esquela.
1: Un comunicado diciendo...
2: Una esquela.
1: Doña Vanelly se fue antes de tiempo. Antes de tiempo, vuela alto, amiga. No te tocaba, carnal. Y hecho por inteligencia artificial...
2: Espérate. La depresión la venció.
1: La depresión la venció en la mañana. O sea, suicidio.
2: No, güey. La cosa fue que aquí estaban haciendo una convocatoria a unas,
1: llevándose consigo su sonrisa y lo de la tanda.
2: La cosa fue que güey,
1: nos deja un gran vacío en las carteras.
2: Dijeron todos que le iban a estar velando en una funeraria y salió la funeraria a decir, ¿qué hubo?
1: Aquí no, está
2: aquí
1: la señora,
2: no estamos velando aquí no a la vive. Dama.
1: Aquí no vive.
2: Entonces ya empezó ahí el... A ver. ¿Entonces no se murió? No, pues no se... Mira, ahí está la...
1: El comunicado oficial.
2: Las en capillas la funerarias y su comunicado.
1: Dice, no se va a estar velando en nuestras instalaciones. O sea, el tema es que querían llegar y... No, yo vengo por mi amiga Vanelly que se quitó la vida.
2: Y no.
1: Aquí no está.
2: No, ¿dónde pues
1: está?
2: Aquí no está.
1: No, pues ya sé que está...
2: No. Sí. No se ha reportado tampoco desde allá, entonces...
1: Pero el cuerpo, no, tampoco... Entonces la señora, pues ya, tuvo que salir. ¿Salió o qué?
2: Sí, tras ser descubierta la señalada reaparición en plataformas digitales.
1: Ya regresé.
2: No. Regresó vivita y como si no hubiera pasado nada.
1: Ay, muchachos, fue broma, hombre.
2: Sí, muchachos, todos se la están creyendo. Sí. La cosa es que, pues sí hubo gente que sí la denunció. O sea, sí está denunciada. Sí hay una denuncia por fraude de parte de la señora porque... Digo, yo no sé si esta sí sea una profesión, güey.
1: ¿Qué?
2: ¿Tandista es?
1: ¿Cuál?
2: ¿Neta es?
1: ¿Tandista?
2: ¿Licenciada en tandismo?
1: No sé. O sea, digo yo, sí.
2: La dama se
1: digo,
2: dedica...
1: Digo, en el mundo godín es muy...
2: Ah, no, claro, pero...
1: Es muy usada.
2: Digo, la dama se dedica a la tanda. No se haga, señora, no empiece a decir, ¿qué es una tanda, güey?
1: Ajá.
2: Todos sabemos que es una tanda, es lo que organiza aquí.
1: Afectaciones económicas desde 14 mil pesos hasta 1,000,000, güey.
2: Se dicen que se fue con un melón. Con un meloncito.
1: Al más allá.
2: Sí, y pues ya la
1: ¿y
2: está...
1: Qué era broma, güey.
2: Ven, nada más, ahí está la lista
1: ahí
2: de
1: está
2: los...
1: la lista, mira. Ah, pues...
2: De los afectados.
1: No, güey. 15 mil baros a Julieta Morales. Fíjate. Wendy Janet.
2: Sí,
1: con doble A y con doble E y TH.
2: Mayra Villalpando.
1: Claro que ibas a perder ese dinero, güey. Ivonne Vargas, IVON. ¡Qué padre! Jocelyn. ¡Ah!
2: Bueno, si usted
1: ¿qué?
2: Reconoce a la Interfecta
1: sí.
2: Y también se le peló con lo de la tanda.
1: No llore por su partida, porque no ha partido. Aquí sí. Está entre nosotros en el reino de los vivos.
2: Regocíjese de su regreso.
1: Y
2: regresó a los 3 días.
1: Regresó a los 3 días como el maestro.
2: Sí, sí,
1: pero
2: sí.
1: Pero regresó con
2: regocijaos.
1: El dinero. Ajá, y regresó con el dinero de todos.
2: No, el dinero no. Yo no sé si ya lo regresó.
1: ¿Tú
2: no
1: crees?
2: No creo que lo haya regresado.
1: Qué chido, güey.
2: ¿En cuánto tiempo te gastas 1,000,000 así?
1: No,
2: ya ni es tanto, ¿eh? O sea...
1: Ya ni es tanto. No.
2: En
1: no.
2: Un finecito de semana sí te lo...
1: No,
2: sí
1: necesito Tijuana, te sí quemas la micha fácil.
2: En una idita a ver al güey a Las Vegas.
1: A Karen León, sí va.
2: Si llega,
1: si
2: ¿no?
1: Llega a ir, sí te lo gastas en... Ajá. Si no, lo manda a mitad.
2: ¿En cuánto sale una idita hacia Las Vegas, Flash?
1: O sea, así, Flash, como unos 120, 150.
2: ¿Por piocha?
1: Sí, por piocha. Sí, porque
2: más el venue, ¿cuánto?
1: No, ya
2: ¿cuánto
1: con todo,
2: le echas,
1: o sea, no. El venue andar como en 20 así, boleto gachón.
2: Sí.
1: Boleto que se va así chueco.
2: Uh-huh.
1: Pero si quieres acá,
2: boleto.
1: Centro, tu 70ita fácil.
2: ¿70?
1: Sí, el tema es que tienes
2: ¿ahí en
1: que,
2: La Vega?
1: En La Vega. El tema es que tienes que quedarte en el hotel, pues no te quedas en el
2: barrio. ¡Híjole!
1: El Wynn.
2: ¿Y el Airbnb en cuántos? ¿El hotelito
1: no,
2: cuánto
1: no,
2: sale
1: es que
2: ya?
1: No, te quedas en la punta de la porra y gastas más...
2: Entonces sí quemas un
1: millón. Sí, sí quemas. No, sí quemas. O sea, ahí por eso ahí van todos los factureros, digo, toda la gente de Nuevo León a Las Vegas. Les encanta ir ahí, porque es la manera más rápida
2: lavar.
1: Me están quemando este millón y medio de baros, compadre. Y se van a Las Vegas. Vamos a un pequeño corte comercial y de regreso tenemos un invitado muy hermoso. Vamos y volvemos, usted no se nos vaya. Chéquenle.

0: son horas para un careo.
1: Ya estamos de regreso, no son horas, y tengo a un amigazo que hace mucho rato quería controlar con él. ¿Te conocí en dónde fue, querido Big Dan?
2: Ya ni me acuerdo.
1: No, fue en La Obra Que Sale Mal.
2: En La Obra Que Sale Mal.
1: En La Obra Que Sale Mal, y creo que del casi estreno, porque tú fuiste de los OGs, ¿no?
2: Sí, OGs.
1: Ajá. OGs, claro. Sí, sí. Y ahí haces el papel de este...
2: No, ahí hacía
1: el hermano.
2: A Roberto, hijo, estoy ajá. Así de...
1: Espérame. Echa ahí agüita, mira.
2: Echa aquí. Y ya se fue.
1: Yo topé de ahí.
2: No se va.
1: Y no pasa nada. A todos nos pasa un Lolita
2: bueno,
1: ya.
2: Bueno, te voy a contar. Con todos estos años.
1: Pues, ¿sabes qué? Puedes fingir así, que así hablas. Como
3: Jiménez Cacho y
2: ahora, ¿no? Ahora
1: Jiménez
2: me llaman.
1: Cacho de... Y nunca
3: sabes. Así hablamos la gente de teatro.
2: El padrino del teatro.
1: Y mi verdad. Y nunca se volvieron a ver.
4: Qué cosa, pésimo timing. Ahí está, ahora sí.
1: Ah,
4: ya
1: ¿verdad?
4: Se fue, ya se fue, ya se fue. Ajá. Ya se fue y ya llegué yo.
1: Oye, Dan. Tú tienes muchísimos años en el teatro.
2: Sí.
1: Y esto es tu fuerte, porque aparte seas impro.
2: Sí.
1: Sí, ¿verdad?
2: O sea, claro, como que. A ver, mira, yo ubico desde 2013 como mi momento donde dije, ya, me tengo que dedicar y que me clave, que empecé a hacer.
1: Quiero ser desempleado y voy a dedicarme voy a 100%, a exacto.
2: Que hicimos Salomé con Mauricio García Lozano.
1: Ajá.
2: Eso fue 2013.
1: Ala,
2: y ya de ahí fue como, no, ya me tengo que dedicar.
1: Porque sí la vi.
2: También soy diseñador industrial.
1: Ok.
2: Entonces, yo era diseñactor hasta entonces.
1: Ok, diseñador.
2: Entonces, claro. Y a partir de ese momento fue, o sea, como, no, ya me voy a
1: concentrar. ¿Cómo decepciona a mis padres desde dos disciplinas distintas?
2: Sí, ¿cómo le hago?
1: Exacto. Y ahora traes El Manipulador de Mentes, que ajá, dice que es una noche de ilusión trágica. Estás junto con Daniel Ortiz.
2: Súper. Sí. Y Miguel III.
1: ¿De qué va a estar?
2: Grandes compañeros. Pues mira, justo decíamos de La Obra Que Sale Mal. Uh-huh. Después de La Obra Que Sale Mal, hicimos Peter Pan, que sale mal.
1: Sí, sí, la vi.
2: Y esta sería como una tercera parte. Es un spin-off de unos personajes de un show que hicieron que se llama La Magia Que Sale Mal.
1: Ajá.
2: Ese show ya no se hace, ya no lo hacen. Ajá. Pero hicieron este spin-off y ahora nos trajimos este. Y es igual. No tiene el apellido Que Sale Mal, pero es toda la esencia, toda la familia. Es igualmente una obra de esta compañía inglesa, Mischief,
1: que
2: ahora Próspero Teatro la trae aquí.
1: Que esa, la verdad es que yo sí la fui a ver muchas veces, muchas. Güey, es la única obra que yo sí jalo que me quitaba los lentes para limpiarme las labios de la cabeza. No es broma.
2: Se empañaban.
1: O sea, era una cosa,
2: que necesitabas
1: pero brutal.
2: Limpiadores.
1: Es que si tienes un timing de comedia. Porque ¿sabes qué pasa? Hay una transformación que yo te he visto...
2: Bueno.
1: Cuando entras ahí en las tablas y se ve así como mega serio.
3: No, yo fui justamente porque me la recomendaste,
1: sí,
3: y la vi contigo la primera vez.
2: Mira.
3: La Obra Que Sale Mal.
2: Claro.
3: Y sinceramente, o sea, no es por cebollear ni por nada.
1: Sí.
3: Pero qué bárbaro, ¿sí? O sea, a mí se me hizo el humor en teatro más inteligente que he visto.
1: Sin problema. Bueno.
3: Porque
1: sin
3: no es una traducción de las obras estas Mischief inglesas o gringas. Sino que le dan un toque, pero
2: claro,
3: sin tropicalizarlo, mano. O sea, respetan mucho a la audiencia, no ofenden la inteligencia de la audiencia, y al revés, se hace una complicidad. O sea, qué bárbaros, muchas felicidades.
2: Ah, qué bueno.
3: Neta, nunca
1: y por ahí va entonces.
3: Entonces, esta también pertenece a la
2: estrella. Claro, esta así como lo describes, con un humor inteligente, esta no se queda atrás, porque además esta es mucho más verbal. O sea, son dos horas de monólogo, yo hablando, básicamente.
1: Sí, no, buenísimo.
2: Es mucho menos física que las otras, pero está muy inteligente, escrita, preciosa.

0: De las veces que te he visto yo en teatro, es que los guiones que tú escoges los coges con mucho cuidado, güey. O sea, la neta es que sí, o sea, no te he visto la verdad, no que, híjole, están, no sé. Porque me pasa luego que te invitan así de, oye, ven a ver esta obra y la reseña es de, está bien cómo el estacionamiento, güey. O sea, se llega luego.
1: O hacen una traducción chafota. Aquí respetan mucho al espectador, pues, sí. A la gente. Y tienen esa virtud de burlarse de ellos mismos, de reírse de la situación y con un excelente guión. Yo no creo que esté mal que no sea tan física como dices.
2: No.
1: Porque absolutamente las otras, tanto la de Peter Pan como la de la obra sí. que sale mal, se basaban puramente en el guión.
0: Pero fíjate que a mí con esas dos obras me daba más risa lo guionizado.
1: Sí, claro.
0: O sea, fíjate. Porque a mí me gusta un chorro cuando está bien.
2: No, es inteligente. Yo
1: ahorita nada más se agradece muchísimo. Güey, me estaba riendo solito del momento ese en el que entran en ciclo, en la obra que sale mal, que entran en un loop. Y real se avientan como 2-3 minutos en un loop que te tienen atacado.
0: Este idiota tumba a la niña y dice, está muerta ahí. Y le dice, ¿a dónde vas? Huyó.
2: Mira qué maravilla que se acuerdan de esos detalles.
0: Está la morra así tirada, así catatónica. Dice, güey, está teniendo uno de esos ataques de histeria.
1: Y esta nueva obra entonces sigue esa tendencia del mischief.
2: Sí, sin duda. Es tal cual así.
0: Qué padre, güey.
2: Y está escrita hermosa, la verdad. Porque además de que sucede todo esto, vas encontrando la relación de ellos.
0: Okay.
2: Con su palero, porque en realidad resulta que son amigos, mi personaje está recién divorciado, está todavía triste de eso, está en depresión, pero tiene que dar sus funciones.
0: Estás vendiendo perfecto, güey. ¿Sabes qué pasa? A mí me da se me hace muy cómico el mago chafa, o sea, porque le haces mucho paro.
2: No, este es tal cual, es un charlatán de primera.
0: Exacto, es un charlatán, y todos lo sabemos, y me le hacemos el paro cuando no necesitan los trucos, es como de...
2: Claro.
0: Es horrible, güey, ajá. Entonces te da como penita, y siento que está en ese universo, ¿no?
2: Tal cual, así. Que justo, como que hay un momento donde puedes llegarlo a odiar porque él está muy a la defensiva y está incluso le llama a este público es el peor que hemos tenido, así lo dice abiertamente y luego se trata de encubrir
0: al público,
2: y tal. Sí, se echa el público encima.
0: Buenísimo.
2: Pero luego te vas dando cuenta de su historia y acabas, incluso yo diría, conmovido, pues, porque,
0: qué chido,
2: porque ves,
0: wey,
2: todo lo que hay detrás y que está tratando de ocultar. Y esas capas creo que son lo interesante.
0: Muy lindas.
2: De estos personajes, que es, a fin de cuentas, o sea, todo está saliendo mal, pero hay algo que tienen adentro, que hay un motor que los hace seguir y seguir y mantener, ¿no? Ahí como sacar adelante el espectáculo.
0: Suena padrísima.
2: Está muy divertida, la verdad. Un show catastrófico.
0: Una noche de ilusión trágica. Está en el Jorge Negrete.
2: Así es.
0: Están los jueves, los viernes y los sábados.
2: Nos quedan viernes, sábados y domingos.
0: Ah, ok, va a cambiar.
2: Porque sí, vamos a extender un par de semanitas más donde se suman los domingos.
0: Ajá.
2: Entonces, claro, eso. Viernes, sábados y domingos.
0: El Teatro Jorge Negrete.
2: En el Teatro Jorge Negrete.
0: Y intercámbialo, ¿cómo se
2: llama? Claro, sí. Yo, por ejemplo, voy a estar viernes y domingos.
0: Ajá.
2: Y los sábados está súper, que cuando yo no estoy, él sube a hacer este personaje. Ahí está, mira, el cartelito.
0: Ok, se cambian.
2: Exacto, y Miguelito III hace al palero. Cualquier combinación que veas, la verdad, está muy divertida. Y está garantizado que se lo van a pasar increíble.
1: Sí, súper recomendable.
0: No, súper recomendable.
1: En México creemos mucho creemos muchas veces que el humor en escena solamente es el stand-up. Y no, estos son unos maestrazos del impro, son unos maestrazos de...
2: Bueno, eso pasa también, ¿eh? Aquí hay muchísima improvisación.
0: No, es que tú vienes de escuela.
2: La mitad del espectáculo es jugar con el público.
0: Sí.
2: Y entonces, estaba haciendo cuentas y
0: quiero verte insultar al público, siento como...
1: No, pero es que tú eres súper bueno para hacer ese personaje del que se quiere hacer el experto.
0: El experto, sí. Sí, como todo engolado. Como
1: actor. ¿Te acuerdas que se sentía superactor del método?
2: Claro, no le salía nada, güey.
1: No. Entonces, eres genial.
0: Lo veo,
1: eso,
0: lo veo.
1: De verdad, muchas felicidades.
0: Bueno, entonces
1: muchas
0: estamos en el Teatro Jorge Negrete, viernes, sábado y domingo.
2: Sí.
0: En esas tres configuraciones.
2: Sí.
0: Y se va a extender ya unas semanitas para que lo...
2: Y acabamos el 4 de octubre, que es nada.
0: Nada.
2: O sea, eso que... Ahora, es más, métanse ahorita.
0: De una,
2: corte, mira, en el corte.
0: Y disfruten esta... Es que es un humor de verdad inteligente. Y fíjate que nuestra audiencia es muy de eso. O sea,
2: eso,
0: como que sí le va a gustar.
2: Me encanta.
0: Que no es del pastelazo. A ver, es tontillo. Sí, que no
2: pero
0: pasa nada.
2: Pero el cotorreo.
0: Pero es de una buena pluma.
2: ¿Cuándo vienen?
0: Yo este fin es Halloween.
2: Sí, okay. Buenísimo. Sí.
0: No, este fin no, el siguiente, pero el siguiente.
2: Eso.
0: Te lo prometo que sí, porque sí me encanta.
2: Sí, no te lo pierdas.
0: Me encantas tú y me encantan las cosas que

0: Coques, y este tipo de humor a mí se me hace una cosa. Es un Karen Brule.
1: Este yo creo que está bonito, lo vas a disfrutar muchísimo.
0: Mi querido Big Dan, un placer tener este aquí. Vamos a un corte comercial, ya se lo saben aquí. El manipulador de mentes, el Jorge Negrete, viernes, sábado y domingo. No se lo pierda, vamos y volvemos.

al final de este programa. Muchas gracias por acompañarnos. Se quedan ustedes con el señor Marco Antonio Regil. Nosotros nos vemos mañana en punto de las 10 de la mañana. Y usted ya se puede ir por fin a trabajar. Bonito inicio de semana. ¡Vámonos!

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4: Muy buenos días a este su programa Todo para la Mujer. Este ya lunes 14 de septiembre estamos a un día del grito de independencia. Si está usted en el tráfico, que no hay mucho, pues le mandamos un fuerte abrazo. Soy Ernesto Buitrón, a nombre de Maxine Goodside, titular de esta emisión. Le doy la más cordial bienvenida arrancando la semana. La verdad es que quédese, ya lo escuchó, tenemos muchísima información. Lalito se fue a Mentiras All Stars, dice que está increíble, que es el show que va a cambiar el espectáculo en México, al ratito lo vamos a ver. También tenemos polémica de lo que pasó en la Casa de los Famosos. Les tengo en exclusiva información de la posible nueva productora del show que arrancaría la temporada 5.
5: Yo tengo otra versión, ¿eh? Ya hablé también con esa posible.
4: Al ratito lo vemos. Acuérdate que jamás puedes asegurar hasta que no tengas firmado el papelito. Pero bueno, lo tenemos más adelante. Y bueno, antes de presentar a mis compañeros, quiero arrancar con los cumpleaños, porque el día de hoy es cumpleaños de Andrew Lincoln, de The Walking Dead. Lo reconocerán ustedes porque muchos años protagonizó esta exitosa serie de zombies. De Sam Neill, de Jurassic Park, que bueno, pues al final Sam fue una época, marcó una época y pues lamentablemente yo creo que faltan películas como Jurassic Park hoy en día. Silvia Navarro también está celebrando su cumpleaños. Morten Harker, que es cantante de Aja, que estuvo hace algunos años aquí en México. Cumpliría años Amy Winehouse, así es que bueno, la recordamos con mucho cariño, una de las cantantes más importantes del Reino Unido. Y esta mañana aquí está en esta mesa Marquito Silva.
5: Mi queridísimo Ernesto, pues muy contentos de que no se despeguen porque les tenemos mucha información. Además vamos a decirles qué pasa con esa famosa productora. ¿Qué nos dijo? ¿Qué reveló sobre todo el conflicto de la Casa de las Famosas? Claro. Está triste, está deprimida, está contenta. Más adelante les vamos a tener todos los detalles.
4: Más adelante los tenemos todos los detalles. Y también está la mejor RP de este país. No le gusta ella decirlo, pues pero sí tú es. Y yo podemos decirlo, Marco.
5: Sí, lo podemos constatar.
4: Vicky López.
6: Hola, hola, bendecido y feliz inicio de semana, vengo de buenas, de contenta, porque aparte no hay tráfico, señoras y señores, entonces yo creo que como muchos agarraron el puente y aparte muchos niños no van a la escuela, ahora sí, a descansar y nada más que no se despegue, te voy a decir por qué. A mí lo que me gusta es cuando hay escándalo, pero también talento por encima. Y muchos de los que hacen muchos escándalos y nos dan muchas notas, ¿qué crees? Que nos dieron un revés, cachetadón con guante blanco, porque además demostraron del escándalo que tienen mucho talento y yo los voy a ir descubriendo durante el programa.
4: Ahí está Vicky López, que vamos a hablar una de sus representadas que está inmersa en la polémica, ya la escuchó.
6: ¿Cuál de todas? ¿Cuál?
4: Más adelante vamos a escuchar a Toñita de la Academia, que revela 20 años tiene la Academia, ¿25?
6: Como 20 años. Como 20, ¿no? 24. La 24. De ella fue en el 2002, la primera generación.
4: Bueno, 24 más años. Adelante la va a escuchar, habla del tórrido romance que incluía todo tipo de relaciones con Yair, quien Yair la negó, esto a raíz de la Casa de los Famosos, pero también nos va a revelar si es verdad que pensaron tener un hijo o se embarazó.
5: Oye, Claudia Álvarez cuidarse, también lo confirmaría o lo desmentiría, porque Claudia Álvarez, acuérdate,
4: Claudia Álvarez fue
5: pareja de Yair.
4: Pero ¿qué crees? Que Toñita también ahí, más adelante también lo escucharemos, sacó un nombre que no estaba dentro de la lista. Empezamos a revisar la lista de romances y dijo Maggie Hedgie también estuvo en esa.
5: Maggie
4: ahí
5: Hedgie
4: está.
6: Es que Yair es bravísimo.
5: Sí.
6: Bravísimo. Ahorita no nada más con la mamá de su nuevo bebé, ya ella se tuvo, pero antes hasta Marta Higareda, bueno, una lista
4: grande
6: y larga, y también una que te acuerdas, una chica que se llama Vanessa Costa,
4: era
6: también, claro.
4: Oigan, no. Pero sí, más adelante lo escucharán y me encanta porque toda la gente dice, Toñita, qué chismeo sabroso. Chismeo muy sabroso. A ver, hay que traerlo un día, hay que echar chisme, ¿no? Porque
6: y aparte,
4: la verdad se cuenta.
6: No, chismes. Bueno, ahorita te digo, ya no hay que cacarear más, pero trae tan buenos chismes que hasta podría cometerse, si no un delito, porque se supone que Azteca es señal con valor. Y dio a entender que dentro de la academia... que había trucu trucu, traca traca, oh, matraca traca.
4: Más adelante lo vamos a escuchar, pero bueno, vamos a arrancar el programa porque Eduardo Yáñez se fue al barrio Bravo de Tepito, su RP Maggie Interian y el huracán acapulqueño que le manejan su carrera, lo llevaron ahí a las micheladas.
5: Se quitó la playera, viste, para ponerse todo. La playera de Tepito.
4: Es que sabes que Lalo Yáñez va a presentar su película.
5: Ahí mismo.
4: Creo que la va a presentar ahí mismo.
5: Y no sabes qué buen trato le dieron también, ¿eh? O sea, no sabes, ¿no? Lo que es una estrella, ¿eh? Desde que pasaba le regalaban cosas, le decían fotos, piropos y demás, pero
4: y me encantó que a Denise de Calaf, que es una señorita, o sea, que la queremos mucho, se la llevaron ahí, le prepararon su caguama a Denise de Calaf.
6: Toma caguama
4: y después de esto le echaron su Miguelito. Pero aparte ella dijo, yo quién te les voy a cantar, licuachelas. Y dijo, también les voy a cantar, señora, y se aventó ahí un palomazo. Oye, de Denise de Calaf.
6: Lo que pasa es que está atrapando público porque viene su presentación en Amaraca, entonces está agarrando todos los ámbitos, todo lo que puede para promocionar, porque son 1500 almas en la maraca.
5: No más, me dijo Ernesto que son 2400. Ernesto, pues, si porque es arriba y abajo. Sí, son 2400.
6: No, bueno, yo que soy ahí, trabajo ahí, te voy a decir algo, a lo mejor, pero sin mesas, cuando hacen los conciertos están sentados. Parados.
5: Te digo porque también cuando nosotros hicimos noches de cabaret ahí. Era lo que teníamos de afuera.
4: Pues habrá que ver qué número es, pero lo cierto es que le van a faltar 2,397 porque nosotros tres vamos a estar ahí apoyando a Denise.
6: Con boleto regalado, móchate, ¿eh? Con eso sí, regalado.
4: Oiga, vamos a escuchar lo que dijo Lalo Yáñez ahí en el barrio Bravo de Tepito.
1: Eduardo Yáñez visitó el barrio Bravo de Tepito, donde además de convivir con la gente del lugar, aprovechó para tomarse una michelada preparada especialmente para él por Lupillo. El actor recordó que en su infancia también vivió en un barrio y se vio en la necesidad de inhalar sustancias tóxicas para poder pertenecer a su núcleo de amigos.
7: Bueno, cuando eres niño y pasas por el barrio, sí llegas a ser tentado de mil maneras, e incluso a probar algunas sustancias, las que teníamos a mano, ¿no? Pues, ¿qué sería? Tiner, resistor 5000... O sea, no puedes aspirar a una droga más fuerte. Pero afortunadamente conocí el fútbol americano y pude salir del barrio. Mi mentalidad cambió, mi forma de desarrollarme como persona cambió. Alguna vez nos obligaba a la pandilla a oler el resistol. Había una maderería ahí en el barrio, en la Pensador Mexicano. Y pues todos los chavitos nos metíamos ahí a... sin tener que hacer nada, ya el puro olor a tiner y a guarrás ya era, nos poníamos hasta la madre. En una etapa de mi vida tuve que enfrentar esos retos. Y ya, yo seguí mi vida, lo acabo de mencionar. Pero ¿qué más me querías preguntar?
8: Que si tenías algún vacío emocional.
7: Ah, eso es importante. No creo que a esa edad yo tuviera ese parámetro. Yo creo que solo tenía que seguir viviendo. Sí, pensando adelante, no tenía esa conciencia quizás, actuaba por imitación o por pertenecer o que te dejaran en paz, ¿no? O sea, las dos.
1: Para Grupo Fórmula, Berenice Ortiz.
4: Oye, ahí está Lalo Yáñez con la señora Denise de Calaf, qué divertido, tiene razón, la verdad es que Lalo, fíjate, la otra día estaba yo pensando... Lalo se fue a Tepito, pero el único mexicano, no sé si no me dejarás mentir, Marco, el único mexicano que puede andar en Tepito, en Esa, en Chimalhuacán, en el penal de Barrientos, a cualquier hora, sin que lo asalten, se llama Alex Lora.
5: Ah, eso sí.
4: Alex Lora puede pararse en Tepito, puede pararse aquí en la Bondojito, puede andar ahí en la Morelos.
5: Acuérdate que hace muchos años, hace como unos 20 años, quisieron detenerlo para asaltarlo en un semáforo. y cuando se dieron cuenta los asaltantes que era Alex Lora, dijo, no, pues váyase, señor, lo que lo respetamos y estoy en
6: el cambio. Ay, qué mala onda, y a Chabelo no lo respetaban, porque Chabelo también era conocidísimo, el rey de los niños,
4: pero...
6: Y acuérdate que le quitaron el
5: hay de barrios a barrios y de códigos a códigos también.
4: Sí, claro.
6: Pero yo supondría que a lo mejor Chabelo también dirían, pase, señor, no lo asalto.
4: No, pero es de los niños, o sea, el rey del barrio es debe ser Alex Lora.
6: Y acuérdate que Chabelo tenía un genio de los mil demonios, y aparte de que lo asaltaron, le pidieron el autógrafo.
5: Como Miguel Bosé, casi, casi.
6: Sí, entonces.
5: Después del asalto, dame tu autógrafo y tu foto todavía, ¿no?
4: Exactamente, pero bueno, ahí está Lalo Yáñez, próximamente estrenará su película que filmó ahí en el barrio, estaba Rey Grupero, también tiene varias celebridades, y bueno, Denise de Calab me encanta porque le decimos siempre de broma, desde que la descongelaron en Holbox, porque acuérdate que solamente aparecía en mayo, está en todos lados.
6: Lo que pasa es que en Holbox no hay señal, entonces tampoco, aunque estuviera allá, de repente cuando medio tenía señal sube, porque acuérdate que esa es una isla donde es el 80% no hay señales de descanso, es para eso. Oye, Marco, ni tú ni yo tenemos la razón. Dime. Ernesto de la Maraca, 1,700 personas. Tú dijiste 2,400 y yo 1,300.
5: Ni
6: no,
5: tú ni yo.
6: La capacidad, 1,700.
5: Perdimos
6: los dos. Ya nada más después de esto.
4: Pues ahí está. Ernesto. Bueno, vamos a un corte comercial. Regresamos, no se despegue porque tenemos información de Marimar Vega. Juan Diego Covarrubias reapareció en el aeropuerto y también habló de su separación en medio de, bueno, de muchos chismes que lo rodean. Y también más adelante, Toñita habla del romance y también habla de Toñita, me contó, y se lo voy a decir, que ella engañó a un novio por Yair. Lo contamos regresando.
6: Ese Yair.

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1: Completamente en vivo aquí a Todo para la Mujer, y vamos a ver esto que platicó Marimar Vega en los 15 años de Netflix, porque Lalito la entrevistó y si no me equivoco, el jueves estrena Señora Lucía, la nueva temporada. Jueves, ¿no?
2: Y ella anda muy bien. Sabes que la vi recientemente en el Foro Shakespeare. No sabes qué actuación de la mujer. La verdad es que merece mucho.
1: Merece mucho. Sí, tienes razón.
2: Ahora sí hay que felicitarla porque qué actriz, ¿eh?
1: Y
2: ¿qué
1: cuando se le pone al tú por tú a Bruno Bichir al final de la obra, recordaremos. Sí, yo te la recomendé. Y
2: dije, tengo que ir a verla porque esa
1: sí, está buena. Está muy buena. Felicidades. Y la verdad, Marco, no, recordemos algo. La tenemos muy identificada por otro tipo de papeles, uh-huh, pero parársele a Bruno Bichir con la experiencia. No, que tenía Bruno Bichir en esta obra que tenía, que se llamaba Requiem, donde así él es, personificaba a un padre, uh-huh, que estaba en contra de bueno, no era un asesinato, era al final una
2: silla, muerte, de silla eléctrica.
1: Silla eléctrica, uh-huh, y ella era una abogada que tenía que defender a la, pues obviamente,
2: que
1: la
2: no fuera
1: justicia,
2: la silla, ¿no?, eléctrica, claro.
1: Pero cuando se paran y están al tú por tú, tú sientes, les, ahí va a volar un cachetadón.
2: Es que aquí sí, porque está la disyuntiva, obviamente, entre la ley y la moral, que es lo que tiene que predominar ante una situación como esa.
1: Claro.
2: O la ley o la moral. Y dices, no está fácil. Y ella, qué actriz, total.
1: Sí, que yo una creo que se graduó ahí.
2: Ahí lo hizo, pero extraordinario. Como dices,
1: sí, exactamente. Uno. Vamos a ver lo que le comentó a Lalito Marimar Vega.
3: Sí, Netflix celebró 15 años de su presencia en México, generando contenido que ha subido los estándares de calidad no solo en plataformas, sino en televisión abierta. Poncho Herrera, quien recientemente estrenó La Captura en ese espacio, ahora prepara una nueva película al lado de Luis Estrada.
4: Ya estamos a la mitad del rodaje, ya pasamos el Ecuador, ya estamos encaminadísimos, estamos felices. Estamos felices de estar en ese rodaje, y yo siempre lo he dicho y yo siempre lo diré, con Luis yo iré hasta la muerte. Es un director que me cambió por completo la carrera, y cuando Luis me llame yo ahí estaré y él tendrá mi eterno agradecimiento.
3: Durante esta celebración, Marimar Vega habló como pocas veces de su dinámica familiar con su esposo, que ha fotografiado las principales series del gigante de la N.
5: Sí, mi esposo la verdad es un talentoso, pues él está atrás y muchas veces no lo ven, pero las 4 series más exitosas de Netflix las ha filmado mi esposo, y pues eso a mí me llena de orgullo y lo admiro muchísimo, y también creo que es perfecto que no sea actor y que se dedique a eso, pero que no sea actor.
3: Durante esta alfombra roja también estuvieron presentes Ana de la Reguera, Cristian Chávez, Mabel Cadena, Irene Azuela y muchos más. Para Grupo Fórmula, Eddie Gutiérrez.
1: Bueno, ahí está Marimar Vega, obviamente pues está hablando también de su esposo, que ha sido un gran pilar en su carrera, y también yo creo que desde que Marimar se casó nuevamente, ha encontrado esa paz que necesitaba, ¿no?
2: Sí, porque ya no anda, antes era muy difícil para entrevistarla, complicada, como que no quería, bueno, tenía como ese rollo, pero ¿sabes qué? También te voy a decir una cosa, es que de repente de ciertos equipos de prensa que no son como tú, Vicky, por eso decimos que
1: la mejor, mejor RP,
2: porque contraponen al artista con el periodista, piensa que somos sus enemigos, digo, ¿qué? Eso no es un departamento de prensa.
6: Es que también tuvo que ver, porque acuérdate que ella, todos los romances que tuvo fueron mediáticos. Acuérdate de Adrián Uribe, que fue muy mediático. Ella anduvo con Adrián. ¿Te acuerdas que Adrián hasta lloró cuando ella anunció su boda? Le pegó a Adrián. Digo, ahorita Adrián ya tiene otra vida. Pero también anduvo con otro güerito, no me acuerdo cómo se llamaba.
1: Luis Ernesto Franco.
6: Que también fue polémico. Entonces también tiene que ver.
2: Es que ahí los dos andaban en la fiesta, como dices.
6: Ajá.
1: Los dos en era una tiempo. Etapa complicada.
6: Y entonces las preguntas evidentemente eran incómodas. Pero ya ahorita yo creo que ya está más allá del bien que del mal.
1: Está muy bien,
6: ¿no?
1: Y sabes que me da mucho gusto que Azteca le dé la oportunidad a doctora Lucía, porque ha sido una, bueno, de hecho es la única serie que tienen ahí y que han estado trabajando, y que al final el público ha respondido, porque acuérdate que sacaron la novela con Daniela Castro y Litzy, y después la otra novela, quién sé qué le pasó.
2: A mí me gustaría mucho que Azteca sí hiciera tour con ellos, porque la verdad es que dices, la serie vale mucho la pena.
1: Vale.
2: Lástima
1: mucho la pena.
2: Que no le den toda la proyección. Necesitaría hacer tour con ellos dos o con todo el elenco a distintos programas, medios, periódicos, para que le den la fuerza y la gente lo vea, porque es un buen producto.
1: Es un muy buen producto. Pues miren, Juan Diego Covarrubias, uh-huh, lo cachamos en el aeropuerto y habla, pues ahora sí, por este tema de su separación, su segunda separación. Recordemos que él estuvo casado con Edda Monroy, tampoco acabaron muy bien, y esto fue lo que comentó.
7: Muy bonito, a mí me encanta estar con mis hijas. Yo sé que una gran parte de mí nació para ser papá, entonces para mí se me facilita muchísimo estar con ellas, y mira, es que son muy buenas niñas, son muy bien portadas, son un encanto y yo las quiero felices siempre.
8: ¿Cómo has llevado esta parte justamente de no estar con tu pareja?
7: Ya, nada más trucha con las preguntas porque aquí están mis hijas. Bien, yo creo que Pues como todo, uno se acostumbra a todo, ¿no? Y honestamente, estoy muy tranquilo, estoy muy feliz porque mientras yo vea a mis criaturitas felices y a la mamá feliz, pues todos felices, ¿no?
0: ¿Cómo se está madurez, tu corazón?
7: ¿Perdón?
0: Hablamos también de que no le quieres decir la madurez a tu
7: papá. Bueno, a ver, ya tengo 39 años. Yo creo que llega un punto en tu vida en donde pues tienes que aprovechar al máximo tu tiempo. No nos podemos quedar estancados en el pasado. Creo que yo siempre lo he dicho y se los vuelvo a repetir. Mientras a mí no me garanticen que voy a volver a vivir, yo en esta vida voy a aprovechar al máximo lo que tengo. ¿Por qué? Porque pues mientras sean peras o manzanas, solo tenemos el ahorita, lo que estamos viviendo ahorita nosotros, ¿no? Mañana no sabemos si estamos aquí.
0: ¿Pero estás abierto a conocer, a darte una nueva oportunidad?
7: Sí, claro, por supuesto. Todavía estoy joven, ¿no? Entre comillas, somos jóvenes. Pues no sé si pronto, pero yo creo que todo a su tiempo. La verdad es que nunca digo de esta agua no beberé porque luego cae más rápido un hablador que un cojo, ¿no? Sí, pero la terapia la he tomado desde hace mucho tiempo, desde que se murió mi papá, hace 6 años, casi 7 ya. Siempre he estado como cuidando mi cabeza, mi alma, ¿no? Mi estabilidad.
1: Yo he visto que aquí estamos regresando después de lo que dice Juan Diego
2: Covarrubias. Oye, pero ha tenido muchas broncas él también últimamente.
1: Ha tenido muchas broncas, ahorita está trabajando, si no me equivoco, está creo que en Sabor a Ti, esta telenovela que también presentan próximamente. Y nos vamos a conectar rápidamente a Los Ángeles, California, con Pierre Rojas, porque está con Los Ángeles Azules. En estos momentos Los Ángeles Azules están develando el nombre de una calle importante en Los Ángeles. Y obviamente
2: ¿van a tener su estrella o qué? Ah, no, la calle.
1: La calle, van a poner unas huellas. La calle completamente va a llevar.
6: O sea que literal, desde Iztapalapa
2: para el mundo.
6: Hasta Los Ángeles.
2: Pues sí, pues para el
6: de
2: mundo,
6: Iztapalapa hasta Los Ángeles.
2: Todo lo que han crecido estos hombres.
1: Sí, sí, sí. Ahorita Pierre está por allá, anda corriendo porque nos va a platicar un poquito que está con ellos.
6: Pero no es estrella, ¿verdad? Es develación.
1: Es develación de la calle, pero ponen las huellas. Haz de cuenta, también van a dejar las huellas en la calle para que la gente que ande por ahí pase, se tome una foto y ahí está la plaquita que pone.
6: Oye, entonces, ¿cuál es el procedimiento? Por ejemplo, yo soy el Buki dice, oye, yo también quiero mi nombre de la calle Orenas Vegas. ¿Qué se tiene que hacer?
1: Se tiene que hacer un trámite. O sea, mira, en Vegas condado. Es Pablo Castro, claro, Pablo Castro lo tiene que proponer.
2: No, pero Pablo es de Las Vegas. Vegas.
1: Sí. Tiene que ir al condado y hacer una propuesta de por qué, y entonces ellos te piden papeles de a ver, pero así ¿por qué estás pidiendo esto? No, pues porque es un barrio mexicano y porque es una de las figuras más importantes.
2: Pero aparte tiene exactamente una trayectoria y todo, claro. Y tienen que pagar mantenimiento. ¿Por qué?
1: Sí.
2: Bueno, en Las Vegas no, donde sí lo tienen que pagar es en Los Ángeles. En Los Ángeles, si ponen tu estrella, ahí sí tienes que dar una anualidad para que se conserve en buen estado tu estrella, porque es parte de la visión que
1: de tiene. La visión de la calle, y es caro.
2: Es caro, pues te digo. Sí. Pero en Las Vegas no lo tenía así, Pablo.
1: Ah, vamos a ver. Pierre, ¿cómo estás? Nos conectamos hasta Los Ángeles, California. Pierre, buen día, ¿cómo estás? Bueno, aquí está Pierre con Los Ángeles Azules.
6: A ver si le suben, a lo mejor estamos escuchando la entrevista.
9: Hola, para nosotros aquí en Los Ángeles, yo creo que, pues muchas gracias por pensar en Los Ángeles Azules, y le damos las gracias a la concejal, al cónsul, y más importante, a la gente que está aquí trabajando todos los días, de los hispanos, los mexicanos también. Yo creo que es algo pues bien merecido también para ellos, lo que nos están dando aquí de regalo en este 2026. Muchas gracias.
10: Y queda para toda la vida esto plasmado en arte de la Virgen de Guadalupe, algo icónico.
11: Algo icónico, único para la historia de Los Ángeles Azules, es algo muy importante. Y agradecidos con toda la comunidad latina, con la ciudad, todo lo que han hecho para que se logre, todo lo que nos dijeron ahorita y todo lo que es algo muy emocionante, muy muy emocionante.
10: ¿Cuál fue el mejor mensaje en estos momentos, además también celebrando el grito por hacer la independencia de México?
9: Pues yo creo que es una palabra que uno siempre trae en mente cuando es el 15 de septiembre, eso de ¡viva México! Y toda la gente te grita ¡eh! Yo creo que es algo bonito que tenemos que festejar pues en este septiembre aquí con toda la gente pues de México, ¿no? Yo creo que es algo bonito para todos ellos, y pues muchas gracias por creer en Los Ángeles, así lo está Daría.
10: ¿Está Maxine en vivo? ¿Qué vale ese
9: aquí,
10: mensaje?
9: No, que sí. Ahí te mandamos el mensaje y disfruta este show porque y todo lo que nos está pasando aquí en Los Ángeles, California, es algo bonito porque huellas, la plaza, la calle, todo, o sea, ¿qué podemos pedir Los Ángeles, no? Gracias.
10: Gracias, muchísimas gracias.
1: Ahí está mi querido Pierre Rojas.
10: Pues muchachos, esto es desde aquí, desde Manáis, California. Ya vieron, Los Ángeles Azules, pues para ustedes en directo. En unos momentos tendremos todas las imágenes y la revelación que están aquí, pues Los Ángeles Azules presentando.
1: Gracias, Pierre. Estamos pendientes en exclusiva. Ahí está Pierre Rojas con Los Ángeles Azules.
10: Muchísimas gracias. Ahí estamos.
1: Gracias, Pierre. Regresamos contigo más adelante. Bueno, ahí está en exclusiva. Primeras palabras de Los Ángeles Azules. Tienen su nombre de una calle, plasmaron sus huellas enfrente de la Virgen de Guadalupe. Me comenta Pierre que es un condado donde es obviamente población totalmente. Sí, mexicano.
2: Y guadalupano.
1: Exactamente. Pues,
2: qué padre,
1: y
2: qué lindo.
1: En exclusiva lo vimos aquí. Vamos a platicar con él más adelante porque hubo un zafarrancho con Gabriel Soto el fin de semana, pero nos lo cuenta después. Mientras tanto, vámonos un corte comercial y regresamos aquí a Todo para la Mujer.

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6: La bandera de Dinamarca es la más antigua del mundo. Tiene más de 800 años y todavía se encuentra en uso.
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8: Belinda, Dana y Mariana Treviño pusieron a cantar al Auditorio Nacional. El Coloso de Reforma se convirtió en una auténtica fiesta ochentera y las responsables fueron tres mujeres que llegaron dispuestas a conquistar el escenario.
9: Bienvenidos, bienvenidas a este mentiverso, mentiverse. Yo soy su amiga Lupita, por supuesto que mi comadre aquí también.
10: No, qué bárbaro, qué gusto que estén aquí con nosotros, muchachos. Gracias.
9: Verlas, mis Lupitas of my hearts y mis Yuritas,
11: ándale, y Dulcecita, okay, ahí está,
9: y mis señoras Dani.
12: Hola a todos, buenas tardes, ¿cómo están?
8: Belinda, Dana y Mariana Treviño. Las tres se reunieron en una función especial de Mentiras All Stars y desde que aparecieron en escena, el público respondió con gritos, aplausos y mucha emoción.

Belinda retomó el personaje de Daniela, Mariana Treviño volvió como Lupita y Dana se sumó a esta aventura para interpretar a Yuri. El resultado, una noche llena de música, nostalgia, humor y mucho talento. Perdón.

0: Porque si algo tiene mentiras, es una fórmula que sigue funcionando. Grandes canciones de los años 80, una historia de amores, desamores y traiciones, y personajes que ya forman parte de la cultura pop mexicana. Pero no todo salió perfecto. Durante la función se presentaron algunas fallas técnicas que provocaron momentos inesperados sobre el escenario. Sin embargo, las protagonistas no permitieron que estos detalles apagaran la fiesta. El show continuó y ahí fue donde demostraron sus tablas. Belinda presumió carisma y presencia escénica, Dana puso toda la potencia de su voz y Mariana Treviño se encargó de ponerle el toque de humor a la noche. Y mientras ellas daban vida a sus personajes, el Auditorio Nacional cantaba con cada una de las canciones. Y al final, las tres estrellas consiguieron lo más importante, que el espectáculo continuara y que el Auditorio Nacional terminara cantando con ellas. Belinda, Dana y Mariana Treviño hicieron de las mentiras una gran verdad. El talento estuvo sobre el escenario. Para Grupo Fórmula, Eddie Gutiérrez.
1: Oye, pues bastante éxito de Mentiras.
2: Estuvo súper bien, ¿eh? Sí. Llenaron, abarrotaron. La más ovacionada de la noche, Dana Paola. Dana. Después Belinda y después Mariana Treviño. Pero la más, así que la gente cuando la vio salir del escenario, pero se desbordó por
1: había
2: completo.
1: Muchos fans de Dana.
2: Uy, muchísimo.
3: Lo que pasa es que ella cantó La Gata Bajo la Lluvia, exacto, un solista. Ajá. Fue brutal. O sea, sí, yo que lo vi, incluso no en vivo, ajá, sino en redes, se te enchinaba la piel. ¿Te acuerdas que al inicio del programa dije, me gusta cuando la gente, los artistas traen chisme, pero también sobrepasa su talento?
1: Claro.
3: Esto es un claro ejemplo, porque Belinda, ¿cuántos chismes nos ha dado? Dana, ¿cuántos chismes? Pero en el escenario demostraron lo que son, que
1: ahora,
3: son
1: curiosamente,
3: unas grandes
1: esa
3: artistas,
1: canción,
3: ¿eh?
1: No forma parte, wow, del ensamble original.
2: Es que, ¿sabes
1: o
2: qué?
1: O sea, no es dentro de, no es mentira, ¿sabes?
2: No, te voy a decir por qué no, porque este no es el concepto de mentiras. Este es obviamente un espectáculo, pero no tiene nada que ver con la obra, porque no es como tal la obra. Mm. Van metiendo incluso temas que no son de...
1: Que no hay ahí adentro.
3: Por eso se llama el multiverso. Porque es multi, puedes meter tantito de las dragas, pero tantito de la así serie, pero es tantito de esto. Entonces, por eso querían que se luciera la voz de Dana, que lo hizo espectacular. ¿Ves la de La Gata Bajo la Lluvia? No tiene límite. Yo creo que fue la mejor interpretación, sí, de la noche.
2: Sí, la mejor sí, fue la de Dana, ¿eh? Porque qué voz tiene.
1: Sí, sí, mujer, vi muchas quejas en redes de Dana. Ahora, debe de ser la segunda obra de teatro, bueno, el segundo show de una obra de teatro que se presenta en el auditorio, porque el primero fue que Plantón, ¿no?
2: Así es, sí.
1: El segundo,
2: sí,
1: es Mentiras, y luego, según yo, viene Perfume de Gardenia.
2: También.
1: Que va a estar ahí.
2: Aventurera también estuvo en el auditorio.
1: Aventurera.
2: ¿No?
1: Sí. Pero entonces Aventurera fue la primera, ¿no?
2: Pues no sé si fue de las, pero sí, fui de las primeras que estuvo también, no, en creo que fue, auditorio.
1: Sí, creo que fue Aventurera, que, ajá, Plantón, vendría a ser esta y viene Perfume de Gardenia. Ahora habrá que ver qué pasa con Perfume de Gardenia, porque como traen el lío de las sonoras, uh-huh, y la Sonora Santanera está anunciada dentro de la publicidad de Perfume de Gardenia, no vaya a pasar como el concierto de la Sonora Santanera que le tiró el auditorio, porque como hay un lío ahí de marcas, pues no sabemos qué.
2: Pues a lo mejor con que no anuncien ya como tal la Sonora, ni nada más digan la Sonora, sin que digan tanta cosa.
3: La única internacional
2: Sonora. Sonora Santanera.
3: Sí, lo que está peleado es la Santanera.
1: Santanera.
3: Entonces, como que sí, la Sonora, como lo han hecho, porque estos señores se han presentado en muchas partes de la República y ponen la internacional y no hay ningún problema. Y dudo que Omar lo saque, porque esta Sonora ha estado desde el inicio, o sea, desde la época de hace 20 años cuando
2: empezó con la Celiarámbula.
3: Empezó y estas sonores los
1: que han estado con
3: siempre
1: él. Bueno, entonces ahí tendría Omar Suárez que modificar la publicidad.
2: Y sí tiene más, me gusta más la versión de esta, de la única e internacional Sonora Santanera, que de la otra donde está esta María Fernanda.
1: La de Carlos Colorado.
2: Esa no me encanta, me gusta, bueno, más esta de la única e internacional Sonora.
1: Oigan, fíjense que el fin de semana, mientras obviamente veíamos todos estos videos de Belinda en redes y lo de Dana, nos hicieron llegar aquí a correo de la redacción un video que aparentemente son reales, son unas fotografías de Belinda con un padrino de la religión babalao, o un padrino de la santería.
2: ¿Será?
1: Las revisamos, fíjate, aquí estamos viéndola y no se ve un montaje, no se ve un montaje.
2: Sí,
1: como
2: una
1: de foto
2: normalita.
1: Ese casual sería
2: ¿su padrino?
1: O sea, el que se dice su padrino dentro,
2: poco,
1: de la religión. De hecho, era un carrusel de fotos, digo, uh-huh, ahí lo estamos viendo con Belinda. En teoría, Belinda estaría consultando con él cosas. No vemos que haya
2: malo,
1: la nitidez. No, solamente, uh-huh, digamos, sería formaría parte de estas famosas o celebridades que,
2: como
1: que,
2: Galilea Montijo,
1: que profesan la religión para, pero que no quieren que hacerlo público. Uh-huh. Entonces, bueno, en teoría esto nos llegó a raíz de todos estos videos que hubo de Belinda. Y esta persona, que bueno, tenemos su identidad, pero no la daremos, bueno, se dedica, es un padrino, es un babalawa. Y el texto que a mí me llama mucho la atención y que de repente nos pusimos a investigar dentro de la identidad de las fotografías.
3: Ahora, que no tiene nada de malo, no, cada quien puede creer en lo que
2: para
3: quiera, porque
2: practicar lo que quiera.
3: Antes de salir al show de mentiras, ahí hay una virgen gigante en el lobby del Auditorio Nacional. Belinda sacó rezándole a la virgen para que le fuera bien, o sea, a lo mejor, digo, puede ser también su amigo. Si tuviera algo malo, no,
2: pero te voy a decir
3: una
2: cosa.
3: Foto,
2: incluso
3: ¿eh?
2: La Constitución lo dice. O sea, que cada quien puede practicar la religión que se le pegue la gana. O sea, no es de que, como es ni ilegal ni nada. Y aparte, a nivel espiritual, si a ella le sienta bien,
1: claro,
2: el poder ir con estas personas.
3: ¿Por qué
2: también,
3: tan así,
2: ¿no?,
3: puso una foto? Porque hay unas personas que sí esconden eso. Exactamente. Y se van y se ocultan. No, y ella tan posó y sabía que al posar en una foto.
2: Bueno, más bien no creo que quisiera que se hubiera publicado. Porque si no, ella lo hubiera publicado.
1: Correcto.
2: De
1: yo,
2: manera
1: yo
2: directa.
1: Creo que sí. Mira, revisamos la foto. Aparentemente es real. Le digo, no. Sí. No, claro, somos expertos en Photoshop. Son fotografías del año pasado, pero aparentemente viendo las sombras, viendo la parte como lo está abrazando, incluso vimos la nitidez antes de sacarla al aire, de decir, bueno, es una fotografía que no trae rasgos de que haya sido con inteligencia
2: modificada alterada o algo, ¿no?
1: Y el texto de esta fotografía de esta persona dice, en la dice consagración de Babalawa e Yafani, consagración de Ojbani y Sefá. Estuvimos buscando y al final es como un inicio como de, digamos, como el inicio dentro de la religión Yoruba.
2: Okay.
1: Entonces, bueno, estas imágenes que te mostramos en exclusiva nos llegaron porque obviamente mucha gente, y ahí vemos después a su padrino, que es el que, su supuesto padrino, que vendría ya de blanco, que es el Babalawa. Entonces, bueno, yo coincido con Marco, estas fotografías nunca antes las habíamos visto, pero probablemente ella no autorizaría que salieran esas fotografías.
2: No, yo creo, ¿no?, que no la autorizó. Y aparte, ¿sabes qué? Te voy a decir una cosa, muchas veces ellas, como están tan en el foco público, tienen que acudir pues en la parte energética,
1: claro,
2: para poderse proteger, porque imagínate la cantantidad de envidias y de cosas negras. Bueno, a ti lo que te han
3: envidias,
2: hecho, Vicky,
3: envidias,
2: y tú que dices, sí, que no eres Belinda, imagínate que Belinda... Imagínate con Belinda.
1: Ahora, ojo,
2: cosas.
1: Me llama mucho la atención la foto, porque en la foto Belinda viene con una bata en color gris, que como dice Marco, si nosotros, digamos, especuláramos, sí sería un atuendo que tú usarías para entrar a cualquier lugar sin que te vieran.
2: Exactamente. ¿Sabes? No, y aparte te voy a decir una cosa, por el tipo de cómo es, a lo mejor después de que le pudieron haber hecho la limpia o el trabajo, pues porque tienes que llevar ropa especial, después de eso se pone su bata ya como para poder haberse tomado la fotografía, porque creo que con el otro día estaba viendo incluso una cosa en YouTube del tipo de limpias que les hacen cuando los están haciéndolo a la práctica de la religión, y esto es un proceso y les piden determinado tipo de ropa, determinado tipo de sin nada de elementos, sin maquillaje, y yo creo que después de eso se puso su bata y se tomó la
3: foto. Y ahorita a ver si buscan nada más la foto de donde está también Belinda, que justamente antes de estas dos funciones de All Stars, también ella justamente pone a la Virgen, donde está rezando para que todo salga perfectamente.
1: Bueno,
3: bien.
1: Pues habrá que preguntarle a New York a Marcos en cuanto la echen de la granja VIP, porque recordemos que New York es como el directorio de las antiguas en el espectáculo.
2: Y se la sabe
1: tú sabes quién, tú le preguntas y dices sí, no, sí. Ella en algún momento fue quien reveló lo de Galilea Montijo.
2: Pero dice que ella es blanca, porque dicen que también en ese de tipo de religión también hay cosas quien se dedica a hacerlo negro.
3: Pues ella es blanco, o sea, lo de ella es blanca.
2: Es blanco. Ella dice que no se dedica a hacer cosas feas en contra de la gente, que no es cierto que la mete al caldero.
1: Bueno, creo que el único que sí metió al caldero fue a Juan Osorio, pero el del pasado. Juan Osorio cuando se separaron.
2: Ah, bueno, pues por
1: ahorita
2: decir,
1: ya traen una guerra.
3: Lo metió al caldero cuando hizo la película de Mi Beldad. Al otro día.
2: Liz Vega era la protagonista.
3: Se estrenó el domingo y el lunes todos.
1: Todo
3: hasta el José Julián, ¿te acuerdas? El esposo de la tigresa. Porque él fue el que hizo el del Bobby, del perro malagradecido, y no tocas que salió un perrito con los lentes.
2: Oye, ves que después de esas fotos, que fue un de diciembre, que tú debes de acordar perfectamente que la revista TV Notas saca a Niurka y a Bobby Larios en una playa ya exhibiendo su relación, que los dos habían estado en Aventurera, pues cómo no se iba a enojar también Juan Osorio, porque dijo, pues cómo, y ella decía, es que no me cumplió, prefería ver al teacher López Dóriga que hacerme el amor.
3: ¿No? Hasta López Dóriga salió. Ay,
2: no.
3: Sí,
2: eso lo puso.
1: Hay que preguntarle a don Joaquín, al ratito que llegue.
3: Porque Juan Osorio dice que pues, déjame, Niurka, no me toques, quiero ver a López Dóriga en la noche, en el noticiero que estaba en la noche.
1: Ah, bueno, pues Belinda estará el 15 de septiembre en Valle de Bravo y mientras tanto vamos a un corte comercial y regresamos aquí a Todo para el Amor.
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11: La presidenta Claudia Sheinbaum dio a conocer que se beneficiarán 12 millones de familias durante su administración con el Programa Nacional de Vivienda.
12: 12 millones de familias van a ser beneficiadas por todo el programa de vivienda en el sexenio. Y significará cerca de 1.2% del PIB anual de inversión. Y por supuesto los empleos que genera, son 2.4 millones de empleos asociados a lo que se contrató de viviendas y que muchas de ellas ya están en construcción.
11: Los festejos patrios de los días 15 y 16 de septiembre dejarán una derrama económica de 39.600 millones de pesos, estimó la Confederación de Cámaras Nacionales de Comercio, Servicios y Turismo. Informó Amy Arriaga. 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
1: Gloria Trevi llegó a Ciudad de México después de sus vacaciones y aseguró que viene muy desconectada de todo. Sin embargo, sí dijo que hay algo que no puede seguir pasando, que es que otras personas digan mentiras de ella y de los demás.
2: Yo no he visto nada, no. Todo se lo dejo así a Dios, en manos de Dios y de mis abogados.
3: Claro.
4: ¿En contra de seguir en contra de este tipo de mujeres?
2: No, yo no estoy en contra de nadie. Es que no estoy en contra de nadie.
4: Usando tu nombre,
2: no, mira, en tu contra. No, mira, lo único que sí quiero decirles es que yo soy la primera en estar a favor de la libertad de expresión, ¿ok? La primera. Lo único que no considero que sea correcto es que se digan mentiras, y eso no le conviene al país, no le conviene al pueblo. El pueblo ya no debe de recibir mentiras, ni políticas, ni de ningún tipo de cosas de esas. O sea, ya no.
1: Gloria aseguró que todo este resurgir de la información en su contra es porque la demanda que tiene versus una televisora va muy bien y que espera que no se falte a la libertad de expresión de nadie.
2: Ustedes saben que no es cierto. Ustedes me pueden decir greñuda, ojerosa, fachosa, todo lo que quieran, pero no pueden decir mentiras de otras personas. Eso no lo pueden hacer.
5: Gloria, en ese sentido, preguntarte también,
4: Gloria, solamente marcar un precedente.
2: Ay, mijo, yo no le deseo eso a nadie. Claro. Eso yo lo viví y de verdad que no se lo deseo a nadie.
5: Gloria, en televisora, ¿ya alguna avance? En Argentina.
2: Claro que ya va. O sea, claro que hay avances, por eso hay tanto. Claro.
5: En Argentina se va a rever la investigación, Gloria. ¿Las autoridades argentinas o mexicanas te han comunicado contigo a pesar de que tú fuiste absuelta en su momento,
2: muchachos, Gloria? Y voy a trabajar. Chicos. Nos vemos en Puebla. Ahí vamos a dar el grito permiso, y viva México.
5: Gracias, Gloria.
1: Con información de Liz López para el Grupo Fórmula, Eddie Gutiérrez.
6: Trevi, regresamos completamente en vivo, Gloria.
7: Pero esa es una estrella y se detiene, Ernesto. Se detiene a hablar con él. Claro. Pesa un caso difícil, ¿eh?
6: Es un caso difícil.
7: Y ya ves que Kenia Oz, ya en jalada de los pelos, esta mujer, que a ver, vamos a ver si dura 30 años dentro del medio artístico y que su música perdure y quede ya realmente como para el colectivo, no lo creo, ¿eh?
6: Y Gloria, lo que está haciendo también es que, como tú dices, dentro de lo poco que habla, habla mucho, porque ha habido dos veces en el aeropuerto donde no la hemos encontrado y realmente son temas complicados. Uno, las demandas que tiene de las Jane Doe, que esa todavía está en Los Ángeles.
7: Esa sí,
6: la demanda que acaba de ganar por el nombre, sus derechos de su nombre, de un libro que hizo Carla de la Cuesta, que al final Carla de la Cuesta buscará otra alternativa para poder publicarlo. Y todavía falta la demanda de Pati Chapoy.
7: Es que sabes que yo creo que ahí Carla de la Cuesta se confundió porque tuvo que haber puesto realmente, si quería hacer como es su denuncia o su momento o lo que ella vivió, pero con el nombre de pila de ella, no con el nombre artístico, que es una marca. Ya es totalmente diferente. Ahí vino el error, no tuvo la asesoría legal, y porque ella está pegando a la marca, no le está pegando, es Gloria Treviño, María de los Ángeles Treviño. Tendría que ir por ahí, la he escrito su libro. Yo conviví con María de los Ángeles Treviño y pasó esto y esto y esto, y no
6: es
7: como Gloria Treviño.
6: Claro,
4: bueno. Pero fíjate cómo trae el equipo de seguridad. Solo trae dos personas de seguridad, Gloria Treviño, siendo la estrella que es.
7: Claro.
4: Y mira cómo la abrazan de manera de que a ella no la toquen, pero tampoco ellos agreden a la prensa. Entonces, fue un camino muy fluido donde le hicieron preguntas fuertes, porque todo tenía que ver cárcel, demandas. Nunca le dijeron, Gloria, ¿cómo te fue en tu palenque de Chiapas? Yo nunca escuché. ¿Cantaste la de Con los ojos cerrados? No. Y aún así contestó, y cuando es algo legal dicen, miren, los abogados lo tienen que hacer, pero contesta, siendo que Gloria Trevi, para mi gusto, es la estrella del pop de México.
7: Claro,
4: ¿eh?
7: No como Kenia Oz, que quién sabe cuánto dure su carrera, porque es realmente esa mujer, el talento que tú digas, es más viral que talento.
4: Oye, pero me encanta, de mí podrán decir fachosa, fea cuerpo, mala, no, ay, ¿cuándo vamos a decir eso de Gloria?
7: Si jamás, nunca, o sea, siempre anda guapa, arreglada.
4: Ahí sí se bien. Quiso tirar al piso para que la levantáramos, o sea, ya sabes,
7: exactamente.
4: Casi, pero bueno, Ahí está Gloria Trevi.
6: Oigan, por otro lado, trasciende, y hay varias personas que me lo han comentado, que dentro de la cúpula de Televisa, al ver, Marco, lo que está pasando con la Casa de los Famosos, han pensado en un refresh debido a que estas cuatro temporadas pues han ido diluyéndose. Primera temporada fue un éxito rotundo. La segunda, de Adrián Marcelo, pese a lo de las marcas, generó bastante empatía en el público y generó muchísimo rating. Y también las ganancias, aunque los patrocinadores hayan ido, recordemos que la pauta ya está pagada. La tercera,
7: no, que no fue se la fueron, Aldo. ¿Qué crees que hablé, Ernesto? Pregunté precisamente con alguien.
6: O sea, lo de Adrián Marcelo fue una mentira.
7: No, de Adrián, recientemente, ahora con lo de Aldo, ¿no? Sí. Porque ellos ya tienen un contrato firmado. Y cuando firmas, no es de que ya me voy. Nada más si ellos llaman para señalar, oye, no, mi marca no quiero que se relacione ya con eso, sí tienen que cambiar la estructura.
4: Es que Ernesto se refería a lo de Adrián Marcelo, o sea, ahí que eso sí, fue mucho rollo, fue que ahí demasiado. Ya en esta es diferente. Que yo sí, ahorita vamos a escuchar lo que dijo la productora Rosa María Noguerón, pero lo que

0: Andrea, ya hablé yo ayer con ella, antier, y me dijo que me va a dar entrevista hoy en la noche. Dice, hasta ahorita nadie me ha hablado, nadie. O sea, dice, yo te doy la entrevista porque sí quiero que quede claro. Nadie me ha hablado para ofrecerme ni que me vaya del programa, ni que me vaya a la Casa de los Famosos. Dice, obviamente, ya si no te diría, mejor no puedo hablar, porque es más fácil. Pues, porque entonces yo estropeo yo eso, la sí. negociación. Uh-huh. Dice, si me están hablando, ya te digo, mejor no te digo nada, porque sí me van a...
1: Ya pues la van, ya, la van
2: y
1: a
2: aparte,
1: buscar.
2: Y aparte estuvieron juntas, son muy amigas, porque estuvieron Andrea Rodríguez, la productora de hoy, y la productora de la Casa de los Famosos, justamente en el concierto que fuiste.
0: Sí, ahí Marco, estuvo, en el Mentiras All Star.
2: Estuvieron juntas y compartiendo palomitas y cervecitas.
1: Pues, mira, yo sé de buena fuente que ella es la candidata uno, que debería es la más ser. Capacitada. Ella hizo Guerreros 2020
0: con Magda Rodríguez,
1: que le fue muy bien.
0: En plena pandemia.
1: En plena pandemia. Aparte. Y vamos a ver lo que dice Alexis Núñez, porque él sería el candidato para ser productor de hoy nuevamente, después de que él pues inició este show hace 28 años. Vamos a escucharlo.
2: Alexis Núñez.
3: Creé el programa hoy, nunca me imaginé que iba a durar 28 años. Y lo que me parece increíble es el mérito de cada productor que ha pasado por ahí. Y sobre todo el trabajo de Andrea al frente del programa, ¿no? Andrea ya le dio su propio estilo, le dio su propia dinámica, le dio su propia ritmo, su propia energía. Y me encanta, me parece fabuloso que lo logre. Es difícil después de tantos años reinventar el mismo programa y con casi el mismo elenco, ¿no? Entonces es un gran reto para un productor que tiene una camisa de fuerza poder crear algo nuevo. Y ella lo ha hecho muy bien.
4: Alexis, pero sin duda tú y Xavier han hecho una mancuerna muy importante y tú has sonado como, pues no sucesor, pero al final retomar y darle un rumbo nuevo al programa. ¿Tú qué harías en este momento? ¿Qué quiere la audiencia? Porque además en tu libro eres muy claro, el que hiciste y que presentaste hace un tiempo, de lo que quiere el público. Has analizado muy bien al público mexicano desde tu llegada.
3: Bueno, ¿tú te refieres a hoy, al programa? Sí, bueno, el programa hoy no lo haría yo nunca otra vez.
4: ¿Pero por qué?
3: No, porque ya lo hice sí. Y me tocó en una etapa muy bonito de estrenar un elenco nuevo, todo nuevo. Entonces para mí fue fabuloso. Pero creo que lo interesante es cómo los productores actuales se han ido renovando el programa hasta el extremo de que Andrea ha hecho un programa con su estilo propio, con su propia energía, y me encanta lo que ella ha logrado a pesar de tener una camisa de fuerza, que es un programa que ya tiene una estructura y que dentro de esa estructura y con ese mismo elenco tratar de tener éxito, y ella lo ha hecho muy bien.
1: Regresamos completamente en vivo aquí. Bueno, eso es lo que comenta el productor Alexis Núñez. Ahora, lo que
0: eso,
1: de la jugada que sería, bueno, Rosa María lo ha hecho muy bien. El hecho de los números y el hecho de los patrocinadores, como dices tú, Marco, se firman en el inicio del show. Tú firmas 20 patrocinadores y se van sumando, y obviamente, pues, no puedes decir que fue un fracaso. Lo cierto es que sí ha perdido mucho ritmo la casa.
0: Ritmo,
1: y aunque tenga las ventas necesarias, la audiencia quizá no está respondiendo.
0: Pues dice Rosa María, bueno, no, que son 3 millones, ¿será
2: cierto? Justamente estaba revisando las audiencias.
0: ¿3 millones?
2: Y dentro de lo bueno o malo, que tiene casi 3 millones.
0: Es lo que digo.
2: Y ayer tuvo también récord de votos. Ajá. O sea, a un programa que no es tan visto. A lo mejor está diferente. Es criticado, pero sí es visto. A lo mejor, que si Aldo, que por qué se sacaron a Janet. O sea, ha sido muy
0: que manoseado. Galamontes y todo el rollo.
2: Ajá,
0: y todo.
2: Pero eso es diferente a no tener éxito o no verlo.
1: Pues sí.
2: Pero entonces ahí yo creo que cambia.
1: A ver qué pasa. Bueno, mientras tanto vamos con otro tema. Al ratito platicamos de Rosa María Noguerón. Toñita hace fuertes revelaciones de Yair. Anduvo con él y casi pensaron en tener un hijo. Ella no lo
5: recordó. No. Muy sencillo. Yo con él no tuve una relación de novios. Tampoco con Maggie Higgins, así que no te hagas, mano. También ella debería estar en la lista de las que no se saben por qué. ¿Lo dijiste porque era Maggie Higgins? O sea, yo soy artista, cariño, y no cualquiera. Ay, bien,
6: vamos. Sí, exacto.
5: No, la verdad, a mí no me interesa porque no tengo como... Si hubiera tenido una relación formal y no me hubiera mencionado, ahí sí me enojo. Pero como...
7: Fue una fe.
5: Fue un romance, una calentura.
7: De academia, ella.
5: ¿Cuánto duró? Calculándole... Porque muchos fans de ellos que se me vinieron encima, les dije, perdón, pero no fue una noche. Fue un año y medio casi contando.
4: ¿Y cómo fue ese año y medio, Toñita, de relación? ¿Cómo era él? ¿Cómo? Porque al final, bueno, como tú dices, él menciona lo que le conviene, pero ¿cómo era? Como, pues tenían una relación como de pareja, porque había todo, había relación.
5: Sí. ¿Sabes qué? Yo me vine a dar cuenta cuando andaba como con dos más. Entonces... ustedes saben que yo vengo de un pueblo chiquito, que ya ahora ya es bien grande, tanto Yucca, Veracruz. Entonces, la ideología de nosotros es, si estás con alguien

0: estás con ese alguien nada más.
1: Oye, ¿pensaron en tener un hijo, perdón? ¿Planearon tener un hijo de embarazarse?
0: ¿Eso nada más era calentura? No, no.
1: ¿Nunca te quedaste embarazada? ¿No, no pasó ahí?
0: No. Eran métodos exóticos, pero... No. Lo que pasa es que...
1: Un tecito de tanto yuca,
0: ¿no? Mira, yo creo que toda mujer, y se van a identificar conmigo, sabe con quién sí, con quién no. Okay.

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0: Regresamos completamente en vivo aquí a Todo para la Mujer y bueno, nos sumamos a la señal de Telefórmula, son las 12 del día, recordemos que el programa empieza a las 11, estábamos en este momento en el 103.3 de FM, en YouTube, estamos a través de la aplicación de Grupo Fórmula y bueno, pues también estamos ya aquí en la señal de Telefórmula donde le damos la más cordial bienvenida. Esta ya tarde en esta mesa se encuentra Marquito Silva.
1: ¿Cómo estás, mi queridísimo Ernesto? Pues la contentos en esa segunda hora, ya sabes. Ahora sí que vamos a hablar ahorita duro y tendido.
0: Duro y tendido.
1: Y la casa de los famosos y la granja que está dando.
0: Picosa.
1: Me encanta la granja.
0: También está Vicky López, la mejor RP de este país.
1: La mejor.
2: Hola, Virginia hola. López feliz, Uñas. Feliz, encantada. Y como quien nos escuchó desde el inicio, saben que hemos pasado ya, ahorita hasta ahora, 12 notas. ¿Y qué tal?
0: Puro
2: faltan
0: chismes.
2: 10 notas. No, y talento, porque eso también hay que venerar. Que sí, los artistas que son chismosos lo pesan, no hay un equilibrio con su talento, nos dejaron callados muchos. Como Belinda, como Dana, que ya pasamos la nota de su gran talento de Mentiras All Stars, y de otros que vamos a hablar en esta
0: exactamente
2: hora.
0: Bueno, para hacer un breve resumen, suena que el productor Alexis Núñez estaría en el programa hoy, pero lo más importante es que Televisa le daría el proyecto más importante de la empresa a Andrea Rodríguez, productora del programa hoy, quien obviamente ha tenido muchísimos éxitos como Las Estrellas Bailan en Hoy, lleva, si no me equivoco, como 6 años en el matutino, y también, bueno, tuvo Guerreros 2020, que fue un formato que pasaba en el Canal 5, que es el único programa de Canal 5 que le ha ganado a Exatlón en horario prime time, entre semana, entonces
1: oye,
0: tiene muchas
1: credenciales. Yo hablé con Andrea, ¿eh? Y me dijo Andrea que de momento, por lo menos, nadie le ha hablado, o sea, hasta hoy, nadie le ha hablado para decirle, sí, Andrea, sí, ve preparando maletas, porque ya viene un cambio nuevo, porque te vas y además dice, no, si no te diría. De hecho, hoy en la noche quedó a darme una entrevista, y dice, pues lo hablo, porque la verdad a mí nadie me ha hablado.
0: Habrá que ver qué pasa.
1: De momento no.
0: Ahora y sí, bueno, las cosas soy Ernesto Butrón, nombre de Maxine Gulsay. Recordemos que Max está tomándose el puente, pero sí, ya estará aquí mañana.
2: Como los niños, lo hizo como los niños.
0: No, pero los niños si fueran a la escuela.
1: No,
0: una escuela atrás y yo los escuché, sí,
2: pues
0: claro.
2: Algunos, pero
0: claro.
2: Algunos.
1: Pero ¿por qué la ciudad estaba tan vacía?
0: Pues qué raro. Porque el otro día, acuérdate que llegamos tarde, Maxine, Vicky y yo, ¿te acuerdas?
2: Sí, por eso salimos ya con 3 horas antes, como si fuéramos a Cuernavaca y hay que salir como si fueras a Cuernavaca.
0: A Cuernavaca. Oigan, por cierto, vamos a platicar de la granja VIP. Anoche hubo una noche de eliminación, la primera, comparándolo, ahorita vamos a platicar de la casa de los famosos, pero para mí hubo una gran falla, Marco, dentro de la granja, y es, tiene mucho ritmo, sí, tiene muchísimo contenido, arranca en media hora antes que la casa de los famosos, pero la dinámica esta de que los jueces se enfrentaban a los granjeros, totalmente tibios,
1: Linet
0: Puente, Ferca, me parece que no dieron comentarios, yo esperaba ver a Alfredo Adame en contra de Carlos Trejo o en contra de alguien, totalmente desatinado.
2: O sea, era como un chismógrafo, ¿no? Eran sí preguntas, respuestas, pero más chismógrafo.
0: Muy light.
1: Muy suavecito. Sí, y eso no se trata de eso. Se trata de que ya les digan, no, señores, no estás de mentadas de mamá, pero sí es decirle las cosas como son.
0: Sí, estuvo muy suave. O sea, creo que eso quitó mucho tiempo porque de repente se volvió aburrido. Que es que el público pregunta que tú eres una guerrera. ¿No?
1: Pero
0: ahí
1: es que
0: queríamos ver
1: que
0: confrontación.
1: Con Linet, aquella ocasión que hicieron lo de la presentación, le dije, a ver, ¿hasta dónde te vas a medir, Linet? Porque a ustedes hablan que los muebles, que aquí no va a haber muebles, Linet.
0: Ajá.
1: Y entonces ya están siendo ellos muebles también.
2: En los del panel.
0: El panel es mueble. El panel de la granja es un mueble.
1: Es un mueble.
2: Menos Alfredo. De ahí quítale más Alfredo.
0: Pues Alfredo tiró, fíjate, Alfredo dentro de su dinámica no se quedó tan callado y sí tiró 2-3 factos. Uh-huh. Pero Rey Grupero, Flor Rubio y Ferca y Linet Puente sí me decepcionaron porque no escuché yo un comentario explosivo en contra de algo. Y eso que Rey Grupero...
1: Que había material para poder hacerlo,
2: ¿cuál es el problema? Que el Rey Grupero es amigo de muchos de ahí, pero amiguísimo.
1: Bueno, pero él lo contratas para eso.
2: Sí.
1: Pero los demás, que es Flor, que es esta Linet y demás, ellos deben ser más sanguinarios en cuestión de los comentarios. No estamos diciendo que los se ofendan, que les mienten la mamá, que los demás. No, pero a la hora de partir el corte, si le das con todo.
0: Exactamente. Bueno, mira, dentro de todo yo rescato el polémico byte de la confrontación entre Maneli, que tenemos en edición,
1: bueno,
0: y Rafa Mercadante.
1: Me encantó.
0: Fue brutal, porque lo que está haciendo Adal Ramones es un interlocutor de lo que está pasando. Él está acá lo más picoso y le dice, oye, por cierto, Mane, Rafa Mercadante dice esto de ti, se lo avienta en su cara y Rafa a un lado, minutos antes de la eliminación. Vamos a escucharlo.
1: Todos son explosivos.
0: De milagro no se mentaron la mamá ahí, ¿eh?
2: No.
3: Y puede ser que se le ha pasado vendiendo su cuerpo para hacer pandemia.
4: Si vas a responder algo, que sea breve.
5: Sí, yo tengo una pregunta.
4: No que vendieras tu cuerpo.
5: ¿Lo acabas de decir?
4: Sí.
5: A lo que me refiero es que vienes de realities en donde hubo encuentros sexuales.
6: ¿Y eso qué tiene?
5: Pues que eso te dio fama. ¿Lo estás negando?
6: Pero vendo mi cuerpo, eso es muy grave, eso es ser una prostituta.
5: No. En ningún momento.
6: ¿Vender mi cuerpo y que yo tenga relaciones sexuales me hace una mala mujer?
5: No, para nada. En ningún momento dije ni mala mujer ni nada.
6: Vendes tu cuerpo. No quieras endulzar y darle la vuelta.
5: No estoy endulzando las cosas, te lo digo de frente. Vienes de realities en donde se te dio a conocer por tener encuentros sexuales con diferentes personas.
6: No, son diferentes personas. Mira, yo tuve un novio que seguro está por ahí, que todas las temporadas fue mi novio. Primero, infórmate. Y si yo me cojo a 100, eso es algo que a ti te vale más. Ok,
0: hasta... pasó en el prime time de anoche.
1: Y ahí estaban dormidos. Flor, estaba dormida esta Linet. Pero ahí tendrían que haber entrado, ¡fum! Porque ahí sí tenías que decir su punto de vista con lo que están diciendo.
0: Exactamente, yo creo que estuvo mal planeado. Hubieran quitado esta parte de la confrontación porque había otra dinámica que me gustó que se llamaba el palenque. Uh-huh. Pusieron a la confrontación de la semana Niurka contra Mane, que Niurka se vio muy contenida, pero dentro de su parte de histriónica se vio como muy diva. Pero esta fue para mí la pelea de lo que va de las dos temporadas.
2: Pero se vio muy tibio Rafa, o sea, pues, viste que hasta se puso nervioso.
1: Pues normal, ¿no?
2: Porque nunca se imaginó que se lo iban a poner. Y ahora, yo sí le doy un voto a Manelik, o sea, okay, que venías de 20 realities, que si tú vendes, no vendes. Últimamente, como lo dijo, ah, si claro, yo me quiero...
1: Claro, es su cuerpo, es su vida, es sus cosas.
2: Ese es mi...
1: Claro.
2: Y ahí se quedó callado, pues sí, ahí queda.
1: Sí, es que la verdad, como dices, el contexto, bueno, más bien la expresión que tuvo Rafa, pues no fue la más correcta, decir que vendes de más. Hubiera dicho, oye, se te da a conocer, se te conoce exactamente por el tipo de formato que se has venido haciendo de más.
0: Exacto.
1: Pero eso de vender tu cuerpo ya tiene es otro contexto.
2: Como lo dijo.
0: Ahora, sí, Rafa, bueno, hoy en día se le da otro contexto. Está faltando a una de las reglas. Nosotros vimos aquí en exclusiva el contrato de Fremantle Media Productora, donde dice tú puedes atacar a los granjeros uh-huh. como quieras, yo lo vi uh-huh. y ahí dice, tú no puedes atacar a los granjeros por cosas que hayan pasado fuera de este reality, entonces Rafa Mercadante tendría que tener una sanción, no lo está respetando Adal Ramones.
1: Hay una irregularidad ahí, porque imagínate, todos tenemos también un pasado, todos. ¿Y entonces de qué van a hablar? Si nada más de lo que están viviendo ahí en la granja, pues no, también tienen que hablar del pasado y demás. Y de ahí salen las anécdotas, las confrontaciones, los puntos de vista distintos.
2: Como Ivonne Montero,
1: todo,
2: que acaba sí. de preguntar, oye, y su fallida boda de hace 10 años, que murió lamentablemente Fabio, no habló que la dama de honor de la boda le engañó a los 6 meses con él. ¿Desde la boda?
0: Desde la boda, Borrea.
2: Andaba.
0: Oigan, y por otro lado, errores en la casa de los famosos. Yo no sé a quién se le ocurrió meter y desperdiciar a Aldo Rendón. Lo escondes 2 semanas para sacarlo en un sketch y un monólogo aburridísimo. Pero esto pasó en la eliminación de la casa de los famosos.
7: Comienza la recta final para la casa de los famosos. Y es que se quedaron con la boca más que abierta propios y extraños ante la inminente salida de Masat Altamimi, el cual no se esperaba mucha gente que fuera uno de los eliminados, convirtiéndose en el 7º eliminado de esta 4ª temporada. Es así como se incrementó la tensión, y es que fue la propia Galilea Montijo quien le recordó a los participantes que la competencia está llegando a su etapa decisiva, y de esta manera se tendrán que formar alianzas, tomar decisiones y armar nuevas estrategias para ponerle sabor a dicho formato. Y aunque usted no lo crea, son 50 días que inició este juego. La cercanía de la final hace que conseguir el respaldo del público sea fundamental para continuar dentro de la competencia y poderse llevar, ¿por qué no?, esos 4 millones de pesos. Pues una de las cosas que cambió es el ser líder. Ya no significa obtener de manera automática la inmunidad. Pero una de las grandes sorpresas de la noche fue el congelamiento de toda la casa. El único que tuvo verdaderamente imagen en vivo y a todo color fue el propio Aldo Rendón, quien regresó a la misma para reencontrarse con los habitantes, y esto comentó.
8: ¡Ay, no!
9: Aldo, bienvenido. Primero que nada, queremos que nos cuentes cómo estás, cómo va tu tratamiento, ¿qué nos puedes contar?
10: Gali, les puedo contar hasta el momento que se siente increíble toda la buena vibra de la gente, ¿eh? Muchas gracias. De verdad que no estaba para nada en mis planes dejar la casa. Y hacerlo así de una, tan repentinamente, fue un golpe duro para mí, emocional. Pero ahorita estoy 100% dedicado a hacerme los estudios, a ir eliminando cosas. Y pues, obviamente, tengo problemas en el hígado, en la...

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0: Regresamos completamente en vivo aquí a Todo para la Mujer. Y uno, platicábamos de que al final tanto la granja como la casa de los famosos tuvieron bastantes errores. Para mí, meter a Aldo en una dinámica de congelados sin haberlo coachado, porque estaba muy bien armada la secuencia de lo que tenía que hacer, no le aportó nada a la casa.
1: Sí lo coacharon, pero no le aportó nada a lo que hizo.
0: Nada.
1: Porque sí dieron la dinámica de cómo iba a ser y que todos iban a estar congelados, desde Galilea Montijo hasta todos, y cómo iba a dar el recorrido, pero como dices, no generó nada.
0: Le sacamos más nosotros, Marquito Silva, Liz López y yo, el otro día en la comida, en un minuto 30,
1: claro,
0: que 10 minutos que estuvo en la casa.
1: Así es.
0: Porque en 10 minutos no respondió las preguntas que quizá tendría que haber respondido, y quizá haber tirado los zarpazos de lo que estaba pasando afuera.
1: Exacto.
0: Y Lalito también, porque ya se sintió.
2: Entonces, y también nosotros Lalo cuatro Gutiérrez, le sacamos espérame, más. Espérame, espérame, mención honorífica. Y también
0: Lalo Gutiérrez.
2: Lalo Gutiérrez, ¡eh!
0: Oye, entonces para mí me pareció realmente, y mucha gente lo estaba juzgando así, innecesario, así como también la granja tuvo este posicionamiento entre críticos y granjeros, innecesario, que nada más
1: se sentó más.
0: Se rompió el ritmo. Ahora, empezaron al mismo, se empalmaron cuando fueron las eliminaciones, alrededor de las 11 se fueron empalmando, pero lo que sí creo que le falta a la casa y le ha faltado es, ya no tienes historia adentro. ¿Por qué no tienes una historia afuera? Si tienes a todos los que ya corrieron, pues los metes ahí a pelearse con los críticos, o por lo menos a confrontarse y crear contenido. Y el problema ahí es que no tiene ritmo el programa. Creo que no tiene ritmo la casa.
1: Es que el problema es el casting, Ernesto.
2: ¿Qué crees que a mí sí me gustó? La idea de lo de Aldo sí estuvo buena, pero desde el foro, porque tener a todos, a Galilea, hasta la productora, Wendy Guevara, todos, eso
1: congelados.
2: Sí me gustó. Lo de congelados, o sea, fue buena idea.
1: Pero después de eso se les cayó. Después del congelamiento y de lo que vino, es como dice Ernesto y demás, y parte de esa dinámica, ya se les cayó por completo. Ya no sabían cómo rellenar lo que les faltaba, que era como ahora 20 minutos todavía para terminar el formato. Ya no había polémica, ya no había nada que aportara y que te divirtiera, que te hiciera reír.
2: Y luego
1: el
2: pobre Massad, que lo batearon
1: ese
2: porque
1: problema.
2: Hubiera seguido todavía la historia del romance. Pero Abrianda dice, no, pues tú no, esto, como dicen, estas pulgas no brincan en mi pelo.
1: Y como dice Ernesto, hubiera habido una confrontación ya afuera entre los que están, los concursantes y los panelistas, porque ahí cada quien va a defender su punto de vista, porque
0: claro,
1: tiene una visión de los que están afuera que los que están
0: ahora
1: adentro.
0: Aldo de Nigris, recordemos algo, Aldo Rendón sale, él es el villano, no lo puede regresar como un mártir, porque él no fue mártir. O sea, Adrián Marcelo sigue siendo el gran villano de la casa sin estar ahí. Aldo Rendón era el villano de la casa y lo regresas como un mártir para que cuente. O sea, al final él tenía que llegar a soltar lo mismo que recetó en el reality. Y tiene razón Marco Silva. Después de eso, ahí se empezó a caer. Ahí se le cayó todo, que era aburridísimo y largo. Pero bueno, platicaste con Rosa María Noguerón.
1: Fíjate que sí, platicamos con Rosa María Noguerón y le preguntamos pues todo lo que teníamos que preguntarle con respecto al formato. Y vamos a ver qué nos dijo.
3: Después de todos los dimes y diretes que se han suscitado en torno a los bajos niveles de aceptación de la Casa de los Famosos, platicamos con su productora, Rosa María Noguerón, a quien le preguntamos si es cierto que habrá cambios dentro de la misma producción y que el próximo año ella ya no formaría parte como la productora ejecutiva de dicho proyecto, y escuchen lo que dijo.
4: Mira, no lo sé, o sea, la realidad es que esas son decisiones que se van tomando. No sé, la próxima temporada es un proyecto muy fuerte, muy duro, se trabaja 24/7, se trabaja por supuesto siempre en equipo de la mano de ambas empresas, de Endemol y de Televisa. Hoy por hoy yo sigo al frente de la casa y lo agradezco mucho, creo que ha sido una temporada espectacular, a pesar de todo lo que algunas personas empeñan en decir, vean los números, vean toda la conversación en redes sociales.
3: Al preguntarle si realmente como producción realizaron un mal casting, escuchen lo que dijo.
4: No, yo creo que es un casting espectacular. Toda la gente agradece muchísimo poder ver a Karina, que tanto la han pedido. Yair, no me digan que medio México no está enamorado de Yair. Gema ha sido una gran sorpresa. Está moviendo la casa de manera increíble. Aldo, creo que haber tenido a Fede Villevani, ¿no? En la temporada ha sido un gran logro.
3: Por otro lado, comentó que todos los habitantes están generando contenido y que lo único que necesitaban eran sentirse más familiarizados.
4: Yo creo que están dando mucho contenido. Ayer nada menos estábamos viendo y nos moríamos de risa de cómo iban a despertar a dos habitantes que estaban dormidos a la tarde, ¿no? Rezándoles alrededor como si estuvieran muertos. Y creo que esos son momentos muy divertidos. Entonces, pues quien ve el 24/7 sabe que la casa se está moviendo, que la casa es muy divertida, que hay muchísimos momentos, ¿no?, que viven en las redes sociales, ustedes los pueden ver.
3: Le preguntamos sobre la competencia franca que tiene con la granja y esto nos dijo...
5: Vean los contenido.
4: Números, vean los números, yo solo les puedo decir eso, qué fácil es hablar, ¿no? Lo importante es que puedan ver los números. Los números no mienten, los patrocinadores no mienten, entonces creo que pues con eso me quedo, cada quien puede decir lo que quiera decir, pero a las pruebas me refiero.
3: Oye, vimos. Así también le preguntamos sobre la salud de Aldo y por qué lo vimos en días pasados, en pleno cumpleaños de Maxine, donde comentó que le habían hecho algunos estudios.
4: Estuvo muy delicado, tenía un tema de salud muy delicado que gracias a Dios ya se pudo controlar.
3: Y para concluir le preguntamos si le afectó la salida de Aldo de dicho formato y esto nos dijo:
4: chicos, revisen los números, el rating, gracias a Dios, es espectacular. Entonces revisen los números, la salida de Aldo creo que nos afectó a todos porque finalmente nosotros extrañamos a Aldo, hay mucha gente preocupada por la salud de Aldo, pero pronto tendrán noticias.
3: Para Grupo Fórmula informó Marco Antonio Silva.
0: A Mariano Guerrón y también saludamos esta tarde a Alex Palomo porque nos vas a hablar de dos productos importantísimos.
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0: 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Y vamos a un corte y regresamos aquí a Todo para la Mujer. Platiqué con Ricardo Pérez, lo vamos a hablar más adelante.
5: Te pongo en contexto para que te enteres cómo estoy sin ti. 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

0: Pues regresamos aquí a Todo para la Mujer. Y bueno, fíjense que uno de los temas que ha sido tendencia en los últimos días ha sido la salud o la pues supuesta recaída de Gala Montes, que ha generado opiniones divididas porque, bueno, mucha gente dice que ¿por qué meterse en la vida privada si a Gala le gusta la fiesta? ¿Por qué criticar que le guste la fiesta? Hay mucha gente que ha salido a relucir y a
1: porque
0: decir que
1: porque existe la libertad de expresión simplemente, nada más por claro, eso. Porque pues existe la libertad de expresión.
0: Ha estado fuerte. Fíjate, Gala es la única que ha dicho que no necesita que nadie la ayude. Lalito preparó una
1: nota,
0: pues una nota y vamos a verla.
2: Pleitos, respuestas, un cambio de look radical y hasta nuevos dimes y diretes. Gala Montes tuvo un fin de semana de alto voltaje después de su polémica salida de la Casa de los Famosos México. La actriz permaneció apenas unas horas dentro del reality y, desde entonces, las versiones sobre lo ocurrido no han parado. La producción sostiene que Gala decidió abandonar la competencia, pero ella cuenta otra historia y asegura que no quería salir. Gala explicó que tuvo un problema relacionado con su periodo menstrual y que, después de pedir un producto de higiene, terminó fuera de la casa. Y entonces comenzaron los enfrentamientos. Uno de los más fuertes fue con Joana Vegaviestro. Gala acusó a la periodista de difundir información falsa sobre ella. Joana respondió y dejó claro que podría tomar acciones legales. Pero Gala no se quedó ahí. También respondió a comentarios de Poncho de Nigris y Arad de la Torre, quienes habían opinado sobre su salida del reality. Y mientras algunos pidieron empatía para la actriz, Alfredo Adame salió en su defensa y cuestionó la manera en que se manejó su participación en el programa. Pero todavía faltaba una bomba. Su participación en Malinche, el musical, quedó pospuesta de manera indefinida. Y cuando parecía que la polémica ya había llegado al límite, Gala apareció con un nuevo look. La actriz sorprendió al mostrar los laterales de su cabeza rapados y el cabello largo en la parte superior. ¿Y la razón? Prepararse para viajar a Las Vegas y apoyar a Ryan García, a quien llamó públicamente mi novio. Gala Montes volvió a convertirse en uno de los nombres más comentados del espectáculo. Eso sí, entre tantas versiones y señalamientos, hay información que no ha sido confirmada oficialmente. Por eso, más allá del ruido en redes, lo cierto es que Gala está escribiendo un nuevo capítulo y vaya, que viene cargado de polémica. Para Grupo Fórmula, Eddie Gutiérrez.
0: Bueno, ahí está Gala Montes, pues obviamente.
1: Se metió con Yair, ¿no? Con el hijo de Yair, ya ves que ahora
0: se metió con el hijo de Yair brutal, y Arad de la Torre también se metió el hijo. Arad textual le dijo a ella, bueno, si no me defendieron cuando fue el pedo o la bronca, perdón, de Arad, perdón, de Adrián Marcelo, yo estoy bien. Tenemos uno de los videos que grabó.
1: Es que antes de eso nada más Arad subió a su red social diciendo que habían intentado todos ellos como compañeros de ella de apoyarla en este proceso y pues que Gala Montes se enojó, dijo apóyeme con dinero. Ahora, nada más con frases.
3: Dice a la gente, ¿no? ¿Por qué no estamos metiendo que si ella quiere, no quiere que sí o si no?
1: Porque ella abrió esa puerta.
3: Pero aparte de que ella abrió la puerta, desgraciadamente hace 2 semanas entró al reality más importante, más visto y más famoso en cadena premium. Evidentemente, pues sí nos incumbe, porque también la salida fue abrupta. Obviamente sí nos incumbe como periodistas de espectáculos, como público, porque ella está actualmente muy vigente en
1: esa
3: el
1: es la parte mediática de ella.
3: O sea,
1: y lo que le
3: no
1: gusta.
3: Es de que, ay, ella estaba escondida y nosotros la sacamos y la estamos molestando, pues no. O sea, obviamente hablamos del
1: que
3: tema.
1: Que ha tenido una etapa muy difícil a lo largo de su vida porque ha contado cosas muy difíciles que le ha tocado pasar y que ahorita, es que mucha gente ha dicho que no la ven bien, que ojalá, compañeros de ella, que ojalá y pudieran apoyarla con algunos especialistas para que, pues dicen que no saben cómo anda ella.
3: Bueno, ella cuenta, ¿no? No es normal que desde los 5 o 6 años tú tengas que trabajar así como es. Niña, no tengas una infancia normal, así porque es. Tu mamá te puso a trabajar para que luego ella lo dice, ella tenía que mantener a la mamá, a la hermana, al chiquito, ta. Entonces, cuando para ella era una diversión, a lo mejor, pero ya cuando creció se dio cuenta lo que le hicieron y evidentemente esto te genera traumas, ¿no?
0: Pues sí, bueno, vamos a ver con Wendy Guevara, que le habló de este tema, sobre todo, pues, de qué fue lo que pasó con la entrada o no entrada de Gala. Recordemos que aquí en exclusiva Gala me comentó que le quisieron poner un 4, entonces ella me mandó un mensaje de texto y después de ahí perdió comunicación con mucha gente, pero me dijo, me quisieron poner un 4 porque para mí entonces la versión de que ella sí pidió algo y no se lo dieron es cierta, pero esto es lo que te dijo Wendy Guevara.
2: Wendy Guevara acudió a la celebración por los 15 años de Netflix en México y ahí defendió a Gala Montes. Incluso dijo que puso a temblar a todos los habitantes y que considera que dio muy buen contenido.
4: Se hablaba muchísimo de que la producción que no la exhibiera así, que no sé. O sea, yo creo que ya somos personas adultas y cada quien sabemos lo que queremos. Si estás bien o estás mal, no lo digo por ella, lo digo por todo el mundo, porque también yo he estado en situaciones difíciles y yo tengo mis propias decisiones. Ella decidió entrar hacia el reality y ella hoy vi que dijo que entró en un personaje y dije, wow, se vale, ¿no? Y qué chingón lo hace, entonces. Pero yo creo que cada quien ya somos adultos, ya somos personas que sabemos lo que es bueno y lo que es malo. Y si Gala quiso entrar así y si quiso salirse, son decisiones de cada quien. Pero bueno, en lo personal les voy a decir algo. A mí me encantó, me encanta esa polémica. Me gusta, Gala es explosiva y todos los habitantes le tenían muchísimo miedo. Entonces yo veía que todos así, luego ella pasaba caminando y todos... Entonces, pues bueno, la verdad a mí me encanta en lo personal, pero pues bueno, si ella dice que no está mal, pues créanle, es su vida de ella, déjenla.
2: Wendy quiso decir que al final la gente sigue viendo el reality y desmintió que haya problemas de rating.
4: Yo creo que la producción y cualquier programa tiene derecho a cambiar y hacer dinámicas porque de eso se trata la originalidad. Entonces, a mí se me hace bien. Hay gente y personas en el medio que dicen, ay, ya no hayan que hacer. La verdad nos ha ido súper bien, hemos tenido puntos de rating muy bien y a nosotros nos han felicitado en las pregalas y posgalas porque hemos tenido muy buena audiencia, pero bueno, lo importante aquí es que hablen, ¿no? Y pues, mira, a veces los habitantes ya no quieren dar contenido, les da miedo porque la gente ya de todo te funa, todo les parece mal y luego que quieren contenido y si hay un alegan o algo, ay no, qué horror, qué misógino, que ay no, güey. Entonces yo pienso que el mejor contenido, yo en lo personal, es divertir al público, hacerlo padre, sanamente, con diversión. Por ejemplo, en mi temporada yo me la pasé increíble y me divertí y sin necesidad de hacer polémica ni de pelearme con nadie, nada más con Apio cuando me lo iba a chingar porque andaba bien peda, pero esa es otra historia.
2: Para Grupo Fórmula, Eddie Gutiérrez.
0: Ahí está Wendy Guevara, a mucha gente opinando de Gala, y Gala se le está pasando pues aparentemente bien en Las Vegas, ¿no?
1: Ella dice que se le está pasando bien, pero sí se ha visto como verdaderamente como esos cambios de humor bastante extraños, ¿eh?
0: Sí,
1: y ahora... Y es que incluso a mí, Emiliano Aguilar también salió a decir, a mí no me estén achacando que yo fui el que convertí, que casi casi hizo que recayeran sustancias.
3: Claro. Ahora, sí está bien defenderse, Gala que se defienda, pero lo único malo es que ya Gala ya pasó como la raya o el límite atacando a hijos inocentes, a niños, que a lo mejor ellos no la han atacado.
1: No, pues más bien, o sea, no tendría que haberlo hecho.
3: O sea, sí, enfréntate contra el periodista. Que se ataque,
0: sí, yo creo que aquí Gala sí tendría que medirse un poco porque soltó dinamita pura contra todo mundo. Uno de ellos, Poncho de Nigris, que también se metió ahí como al lío, Arad de la Torre.
3: Pero Poncho dijo, ya pintó su raya. Sí. Después de lo que le tocó a Poncho, ya dijo, no, hasta aquí muere.
1: Bueno, viste incluso el reto que mandó Poncho de Nigris. Ernesto, te diste cuenta que ya ves que subió incluso hace 3 días a su red social. Dijo, si necesitan un productor y un creativo para la Casa de los Famosos, rescatar ese muerto, aquí estoy. O sea, es que Poncho también le sigue dando.
0: Adrián Marcelo estuvo en la Ciudad de México. La verdad, vayan a YouTube, al canal de Adrián Marcelo. Tuvo una entrevista con Ricardo Peralta explosiva. Habla de los malos tratos que recibió Ricardo Peralta, Agustín y mucha gente. Bueno, Mariana Echeverría dentro del programa hoy. Porque al final convirtieron el reality en un problema social. Que cosa me parece equivocada. Pero dentro de todo hablaron de Arad de la Torre. Y ellos revelaron que supuestamente Rosa María Nogarón y la producción tenía contacto directo con Arad y le daban información para que él lo usara a su favor y entonces no se quisiera salir de la casa en su momento. Y esto es lo que comentaron Ricardo y Adrián Marcelo.
5: Yo te voy a comentar. Ahí no son las mismas reglas, carnal. Eso, sí está
6: eso, es lo que a veces tampoco entiende la gente, que nos enojaba.
5: Eso me enojaba un putazo.
6: Y de pronto, güey. Y no lo digo porque qué bueno, ¿no? Pero pues entraba destruido por lo que le decías este señor, ¿no? Arad. Y de pronto... Lo que no entiende la gente es que salía y nos... No, deja tú eso, nos ve.
5: Traigo, pa.
6: No te acuerdas que nos veía con cara de pendejos. Sí, no tienen ni idea. Y decíamos, ¿cómo? O sea, ¿cómo una persona puede cambiar su estado de ánimo en 5 segundos?
5: Sé que mucha gente va a decir, no lo ha superado ni nada. Y pues no, tal vez no, pero pues ese es cuando eres parte de esto, es el riesgo que tienes, que se te quede una cicatriz así. Total. Disculpen si no lo he superado, pero ¿cómo él sabía que a mí me querían quitar la cédula? Porque eso me pasó, claro. Que me querían quitar mi cédula de psicólogo y de que también. Y él lo menciona ahí de que no se preocupen, a este güey se lo va a llevar la verga. La Secretaría de la Mujer y le quieren quitar su cédula. De que, ¿cómo, güey? ¿En qué momento tú te enteraste de eso? ¿Cómo es? ¿Qué competencia era esta en la que tú sabes eso? Y después de que te quieres ir, porque amenazó 4 veces que se quería ir, y siempre se metía al confesionario una hora y medio.
6: Y salía. Y nos veía con cara de pendejos, sí, no tienen ni idea.
0: Peralta y Adrián Marcelo.
1: ¿Sabes qué me sorprendió? Vamos a hacer una cosa ahí rápida, nada más, como paréntesis. Que Adrián Marcelo con su churro, todo el tiempo.
0: Ah, ¿no? Es que se llama su churro. Ahí. Se llama un porro el podcast. Porro. Y él le dice todavía a Ricardo, oye, yo fumo un porro, tú no, pero yo sí.
1: Pero imagínate contaminando en plena entrevista y echándose su porro.
0: Oye, pero soltó buenos zarpazos.
3: Sí, sí, por todo. En el hotel no. Pero pregunta, ¿el hotel no registra? Porque ves que el hotel registra humo del tabaco normal, pero el porro, pues también, ¿no? Pues a lo mejor
0: el ventilador o la ventana.
1: Yo creo que eso fue lo que motivó más a Ricardo Peralta que soltara más.
0: Soltó raja, ¿eh? Ahora tienen razón ellos. Dentro del, busquemos las grabaciones de La Casa de los Famosos temporada 2, sí hay veces donde sale Arad con el Team Mar y les dice, por cierto, yo sé, les van a echar esto. Tiene toda la razón y toda la lógica, entonces lo que alimentaría la versión de que sí les daban información dentro de la casa en esa temporada a Arad de la Torre. Pero lo cierto aquí es que Adrián, bueno, ha agarrado mucha fuerza y todavía nos hace falta que entre el granjero número 20 a la granja. No sabemos si sería Marcelo o Pablo Montero.
3: Julio Camejo dijo anoche en la granja, guárdenle su cama porque yo sé que viene alguien de Monterrey. O sea, Julio Camejo sí cree que es Adrián Marcelo el que va a entrar a
1: incendiar todo ahí, esa casa.
0: Bueno, esa granja. Vamos a un corte comercial y regresamos aquí a Todo para la Mujer.

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6: El presidente de Estados Unidos, Donald Trump, anunció este lunes que Rusia y Ucrania acordaron no atacar objetivos del sector energético entre ellos, y añadió que la subida de los precios del diésel se debía a la guerra en Ucrania, no a la guerra con Irán. El primer ministro de Israel, Benjamín Netanyahu, viajará a Nueva York para asistir a la 81 Asamblea General de las Naciones Unidas, del 23 al 25 de septiembre, que incluirá la participación de jefes de Estado y gobierno de varios países. Tras el asesinato del estudiante español en Morelos el fin de semana, el ministro de Asuntos Exteriores, Unión Europea y Cooperación del Gobierno de España, José Manuel Álvarez, mandó sus condolencias a los familiares y prometió que el gobierno buscará esclarecer lo ocurrido para llevar a los responsables ante la justicia. Informó Diana Cruz. 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

0: Alfredo Adame lamentó que Gala Montes nuevamente se encuentre en medio de la polémica tras su escandalosa salida de la Casa de los Famosos México.
1: No, lamentable. Lamentable.
2: Salieron que una videos que está tomando en la calle.
1: Una jovencita vulnerable como es esta persona, la haya utilizado la productora y la producción para hacer ese tipo de, o sea, para querer ganar el rating. Yo cuando fui productor nunca, ni siquiera me pasó por aquí armar un escándalo o hacer algo o vulnerar a alguien o aprovecharme de las vulnerabilidades de las personas para exhibirlas y para ganar un punto de rating.
0: El actor, quien estrena romance con su novia Benicia, dijo que aunque el amor les sonríe a los dos, no se casarán ni tendrán hijos.
1: No, yo creo que casarme ya no, ya lo hablamos ella y yo, y ni nos vamos a casar ni vamos a tener hijos, y vivir juntos pues en un tiempo prudente a lo mejor sí, si es que encontramos. Ahorita se fue a Turquía, ahorita está en Madrid y en Pamplona, y creo que mañana pasado se van a Turquía, y es de 23 días su viaje. Me habla 5 veces al día, y dice, no te vas a portar mal, y ahí me anda checando.
0: Y dijo que ahora que ya tiene pareja, Laura Bozzo ya no tiene cabida en su corazón.
1: Laurita ya me tuvo miedo, ya cuando íbamos en el tercero, agarró magia y véngase para que 4 sin Zacatlán. Pero no, ya Laurita ya caducó.
0: Para Grupo Fórmula, Berenice Ortiz.
3: Regresamos, ahí está Alfredo Adame hablando de esto, y bueno, pues Alfredo, que también está preparando boda con Venecia, actual, la mamá de Fernando Lozada, participante de la granja VIP, está muy enamorado, y la verdad es que a mí me consta que cortaba, y no, sí se va a casar.
4: Sí se va a casar.
3: Sí, me dijo que sí, porque...
5: O sea, se va a casar Alfredo, pero sin tener
3: hijos. El domingo dijo que sí, el jueves dijo que no.
5: Ah, bueno, pero en 3 días pasan muchas cosas, puedes dar el anillo el sábado y ya se va a casar. Lo que sí es que noticia de último momento ahorita en la granja, no lo van a creer, está entrando ya Pedro Sola.
4: Pero ya como participante, como el otro, como el 20.
3: Pues él es el practicante de Don Pepe, ahora sí que es el chalán del tío Pepe. Creo que tenemos el videíto, vamos a verlo, porque Pedro Sola está entrando y Marco tiene razón. ¿A quién se le habrá ocurrido este circo cómico, mágico, musical? Vamos a ver, porque Pedro Sola parece Woody de Toy Story, pero otros tres versiones.
5: Pero déjame
3: más.
5: Lo que parezca Pedro. Entró y dijo, ¿qué es eso? ¿Un gallo, un perro? Eso es un borrego. O sea, no sabe ni los animales.
3: No, pero entró divertido.
5: No, claro, vamos a ver. Porque eso nos da risa.
3: A ver, vamos a verlo rápido.
5: Claro, eso da risa.
3: No, todavía no está.
4: Oye, mientras está, nada más como en noticia de última hora también, Maribel Guardia ya anuncia, ¿qué será? Alonso Beseiro ya se juntó y dice Alonso Beseiro, no se modifica el propósito, se endurece la estrategia. Maribel Guardia y el abogado Alonso Beseiro.
5: Sí, justo te iba a decir que dijeras quién es Alonso Beseiro, abogado, y está junto con Maribel, entonces seguramente
4: por
5: viene
4: su caso, hay algo
5: de Imelda Tuñón.
4: De Imelda Tuñón, claro.
5: Oye, y otra noticia de último momento, Edwin Luna confirma separación de Kimberly Flores tras 9 años.
4: ¿Por qué
5: juntos.
4: Sería, Vicky?
5: 9 años. Pues, ¿sabes que
4: el amor se acaba?
5: Pues después de 9 años hasta duraron, ¿no? Yo creo, ¿no?
3: Yo sí los vi muy enamorados en Dream Royal, no sé qué haya pasado. Vamos a ver a Pedro Sola en este momento en la granja VIP. ¡Oye!
6: No soy de andar apapachando, porque no estoy acostumbrado. Y luego pues nunca fui. Yo aprendí a montar caballo de chico.
3: El granjero. Ahí está Pedrito Sola. Oye, qué padre, trae un gasné, Pedrito. ¿Verdad? Sola, trae una camisa de leñador.
4: Pero que han dicho ya de la verdad en las redes sociales.
3: A ver, las redes sociales dicen
5: Pedrito Sola. Él no suponía que lo que metió, nada más le dijeron, métete.
3: Mira, redes sociales está haciendo tendencia en este momento. Sí, está Cuno como peón. Ajá. Pueden estar ustedes. Luego hay otra que dice, Pedrito Funado llega a la granja y se parece al de Toy Story versión Hochis.
4: Ajá,
3: esto lo están diciendo en la granja. También ponen a Celia, se sigue peleando con Niurka. Amamos la granja, y yo creo que en tendencia Pedrito Sola debería de estarse posicionando en este momento.
5: ¿Sabes a quién, rápido, a quién se parece con este look Pedrito Sola? Al fallido look de Cristian Castro, ves que este fin de semana estuvo con Carin León, ayer. Cristian, te lo ruego, por favor, a ti te queda el smoking, el hasta es más, hasta cuando sale encuerado se ve mejor. Pero ayer quiso hacer como el rancherito valiente ahí al
3: ranchero
5: lado de
3: Chilo. Ahí está, mira, tenemos,
5: no,
3: Lalito.
5: No, no, no,
3: a Cristian Castro con Karin.
5: Ahí está. Ve el look de Cristian. Sí. No,
3: está mejor el de Pedrito. Es que sí, el de Cristian es como de
5: campesino, pero de quien se paró. Ve eso, panzoncito.
3: Sí, panzoncito, trae una, no sé cómo se llama esto, como en la hora de corbata.
5: Y el cinturón abajo de la panza. No, Cristian, sí, te lo ruego, regresa al smoking. Yo sé que cantaste con Karin, tenías que ir de rancherito, pero no te quedes. Eso sí, cantaron espectacular. No,
4: la presentación le hizo Karin a Cristian Castro, diciendo, sí, maestro de maestros. Sí,
5: claro.
4: Para mí es un honor que estés aquí en la esfera conmigo, maestro Cristian Castro. Sí, porque canta maravilloso.
5: Sí, es un maestro, Christian, la verdad es que, ¿no?, como vos. Sí, una
3: de manera. Pues mira, irle a engordar, sí, el caldo a Karin después de haberle quedado mal a 20,000 personas, claro que tiene que ponerle un altar, porque no se nos olvide que mucha gente viajó.
4: Pepe Aguilar.
3: Ajá.
5: Pero, eso fue el viernes.
3: Días. Creo que Karin tiene una deuda con el público, sí, que sí, no ha aclarado. Y creo que Cristian es el claro ejemplo de que puedes desviar la atención de un tema que no has resuelto, pero

0: hay todo tipo de versiones en redes sociales.
1: Pues que todo el mundo se menciona, ¿verdad? Que sobre, pero principalmente lo raro, que es más supuestamente de ella con él. Acuérdate que siempre estos líos de los reality shows eran más de ella y le achacaron muchos romances a ella. Exacto. Con galanazos. Sí. Entonces Edwin de celos dijo, a ver, tú no tienes, acá yo tengo el billullo, tú no tienes que andar, ¿te acuerdas? Si es por dinero, salte, mijita. Okay. Y ya viste que de todas maneras tronaron.
0: Oye, la mamá, ya es que nunca, creo que nunca llegaron a reconciliarse hija y mamá, ¿verdad? Porque ya es que la mamá también habló unas cosas horribles de la propia hija aquella ocasión, porque era, vivía en guatemalteca, claro. ¿No? Esta, la esposa de Edwin, bueno, la ex mujer.
2: La ex esposa, ¿verdad? Erika. Bueno, mientras tanto, fíjense que fui con Ricardo Pérez, Cojo Feliz y Max del Río a hablar de esta nueva película de comedia. Esto es lo que me platicaron en exclusivo.
3: En exclusiva platicamos con el Cojo Feliz, Max del Río y Ricardo Pérez sobre el estreno de su nueva película Toda Madre. Fue este último quien comentó sobre esta aventura de comedia pura próxima a estrenarse.
4: Sí, pues muy emocionados de poder entregar una película a la que no le tuvimos que cortar nada ni quitar diálogos porque alguien muy importante nos dijo que no podía salir así. Contentos de que se la levantamos entre nosotros y que pues ya ahora podamos contar con Más Que Cine para poderla distribuir en salas de Cinépolis y que llegue a la gente, sí, que vea el por qué nos dieron C.
3: Ricardo habló de cómo es su relación con la prensa en estos momentos después de haber hecho un sketch en contra de algunos medios de comunicación y haber sido protagonista de varios zafarranchos.
4: Pero sí, definitivamente es un cambio de velocidad importante, o por lo menos así se siente cuando no piensas, o sea, cuando de repente se activa, ¿no? O sea, que tú piensas que estás teniendo un momento normal de tu día y de repente se convierte en interrogatorio. Bueno, ahí está, claro, y todo ya un lore de todo un episodio en el que no me lo tomaba tan agradable, sí, y tampoco se lo tomaban a bien del otro lado.
3: Sin duda, está enfrentando una nueva etapa en su carrera en la que asegura quedaron atrás los malos entendidos y él está bien con la prensa de espectáculos, respetando los límites que hay entre famoso y reportero.
4: Ni nosotros nos quedamos con el odio a la prensa, ni creo que la mayoría de la prensa se quedó con eso. No. Hay unos que otros de los que salieron mucho en el sketch que les va a tomar tal vez un poco más de tiempo, pero yo lo veo más bien como un roce que tuvieron con unos comediantes, pero hasta ahí. Realmente también para nosotros era un aprender a tomarnos las cosas con más tranquilidad y hasta con comedia. A mí ahorita ya el Heraldo prácticamente me escribe mis nuevas rutinas. Okay. Antes, en lugar de enojarme, antes más bien decía como, ¿cómo dicen eso? No, ¿por qué pusieron el otro? Ahorita ya más bien digo como, uy, este está buenísimo para contar qué ahora dijeron.
3: A Toda Madre se estrena en México y promete ser un éxito tanto por el nivel de comediantes que hay en el elenco como por todas las estrellas que fueron invitadas al proyecto.
2: ¿Ya huyes? ¿Ya prefieres mejor irte a otra terminal?
4: No, mira, ¿estás bien? Justo ya no huyo. Okay. Más bien, yo ya ahora acostumbro a acercarme a los micrófonos de las personas que están sonriendo, que te abordan con buena onda, con buena educación, y pues por eso digo lo de la calle de doble sentido, ¿no? Porque pues vamos pasando los dos, ¿no? Y depende de cada uno el que obtiene también del otro lado. Justo como comentas el otro día, tanto en la alfombra roja de la Premier, sí, o ahora, por ejemplo, que fui a lo de los 300, este año dije, este año sí me paso por la alfombra. Y con los que quisieron hablar, platiqué, entonces, digo, lo vas aprendiendo de nuevo, como ahora ya estamos un poquito más acostumbrados a este otro lado, pues ya también lo aprendes a manejar un poquito mejor.
3: Claro. Para Grupo Fórmula, Ernesto Buitrón.
2: Bueno, ahí está Ricardo Pérez, la película se estrena, si no me recuerdo, el día de mañana, en la noche, en la tarde ya estará en toda la cartelera.
0: Buena onda,
2: toda
0: Ricardo. Madre.
2: Buena onda, Ricardo Pérez, como feliz. Y se nos acaba el programa, Marquito, gracias.
0: Gracias, saludos a Maxine.
2: Gracias, Vicky.
1: Vicky López TV, y me gusta que ya haya aprendido, como él dice, Ricardo, aprendí. Exacto. Y lo de esta demostrando.
2: Y al millonario también en las dos.
1: Exactamente.
2: Saludamos a tu novio millonario.
1: Claro, Adam. Claro.
2: Yo soy Ernesto Betrón, a nombre de Maxine Gutzaya y Samia, le mandamos un beso. Y desvélese con nosotros y mañana aquí en
1: Punto de Cristian Castro. Cristian Castro, su gran amor.
2: Gracias, nos vemos
0: mañana. Ese tórrido romance de Samia.

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14: Muy buenas tardes, tenga usted muy buenas tardes. Y sí, claro, es la una en punto, pero en punto tiempo del centro de México. Y yo soy Joaquín López Dóriga, transmitiendo para usted con mucho gusto, como todos los días en vivo. En vivo desde la Ciudad de México, para toda la República Mexicana, a través de 97. Sí, estamos transmitiendo a través de 97 estaciones de radio en todo el país, como todos los días, y en otras 30 estaciones de radio más en Estados Unidos para nuestros paisanos.
15: A quienes les enviamos besos y abrazos en California, Arizona, Texas, Nueva York, Illinois, Georgia, Utah, Kansas, Oklahoma, Carolina del Norte y del Sur, Tennessee, Oregon, Colorado y Florida. Y en Telefórmula Estados Unidos a través de las cadenas Xfinity Latino y Latino View.
14: Y también estamos en YouTube, en radiofórmula.mx, en lópezdóriga.com y en Instagram.
15: Y en Telefórmula estamos en Easy Canal 121, Sky Canal 157 y 1157, Total Play 161, Mega Cable Canal 153 y en Dish nos encuentra en el 354.
14: ¿Y de quién es Santo Laura? Laura Pérez Cisneros, me da mucho gusto saludarte como todos los días. ¿De quién es santo este lunes y 14 de septiembre?
15: Mi querido Joaquín, antes que nada, te deseo una estupenda semana. Hoy estamos festejando a Crescenciano y a Salustia. Muchas felicidades a todos ellos.
14: Bueno, pues hoy es el día del locutor. Muchas felicidades a todos los locutores, a nuestros compañeros locutores. Muchas felicidades. También es el Día Nacional del Charro. A todos los charros, muchas felicidades. Y bueno, pues hoy es cumple de la señora Carmen Roque, mamá de nuestro querido Mario Ávila, que es director ejecutivo de operaciones de noticias de Telefórmula. Qué felicidad, Mario, tu mamá cumple jubilosos 81 años. Algo bueno debes haber hecho. Muchas felicidades, doña Carmen. Regina Campos, hija del querido Roy Campos, también es un cumple. Muchas felicidades. De José Luis Cuevas, nuestro compañero, el pintor. De nuestra corresponsal en Morelos, Teresa Flores. Hoy también es cumple de Arturo Sarucán, de Rodolfo Ríos Garza, de Pepillo Origel. Pepillo, muchas felicidades. De Guadalupe Corral. Y si todo esto es hoy, Laura, también es cumpleaños de Silvia Navarro. Muchas felicidades. ¿De quién va a ser santo mañana? Ya martes y 15 de septiembre. La noche del grito.
15: Claro que sí, Joaquín. Mañana vamos a festejar a Nicómedes Porfirio y va a ser el día de Nuestra Señora de los Dolores. Felicidades adelantadas.
14: ¿Cuál fue el primero que dijiste?
15: Nicómedes, Joaquín. Y Porfirio.
14: Bueno, pues voy a empezar contigo. Felicitos, Trujillo. Este operativo ahí cerca de donde vive el gobernador o exgobernador, ya no sé qué es, con licencia o exgobernador, Rubén Rucha Moya. Te escucho, Fórmula Sinaloa.
16: Desde este fin de semana, elementos de la Secretaría de Seguridad Pública Estatal desarrollan cateos en el residencial privado Coruña del complejo Banus 360 en el sector de la isla Musal, el mismo en donde vive el gobernador con licencia Rubén Rocha Moya. De acuerdo con las autoridades, se ubicaron inmuebles que al parecer funcionan como casas de seguridad. Joaquín, los detalles más adelante.
14: ¿Y de quién serían esas casas de seguridad? Porque no se dijo nada. Bueno, voy a ir contigo, Tere Flores. Es tu cumpleaños, muchas felicidades, pero la nota es terrible. En Cuautla, otra vez en Cuautla, asesinan a una estudiante española que había ido hasta ahí de intercambio. Y la asesinaron, ¿en dónde? En la Casa de la Cultura donde se fue a refugiar. La asesinaron a puñaladas. ¿Qué estamos viviendo? Cuautla sigue siendo el punto de riesgo, parte de lo que es todo Morelos, vamos. Teresa Flores.
17: Joaquín, desafortunadamente se registró un feminicidio en el estado de Morelos. Se trata de un estudiante de nacionalidad española, quien era estudiante de la Universidad de Granada y se encontraba en un intercambio con la Universidad Autónoma del Estado de Morelos. Fue asesinada con un arma blanca en las inmediaciones del Centro Cultural Cuautla, al oriente de la entidad. Ya las autoridades investigan. Mientras tanto, se mantiene una comunicación con autoridades consulares de España. Más adelante con todos los detalles.
14: Gracias, Israel Alave. La presidenta habló de este crimen.
18: Sí, ¿qué tal, Joaquín? Muy buenas tardes. La presidenta de México, Claudia Sheinbaum, lamentó este asesinato de la estudiante española Claudia Tacoronte. Dijo, Joaquín, que la Secretaría de Relaciones Exteriores ha entablado ya comunicación con el consulado español, mientras que la Secretaría de Seguridad coadyuva con las autoridades del estado de Morelos para esclarecer este lamentable muerte. El adelanto, Joaquín, y por supuesto el detalle más adelante.
14: Gracias. Gracias, y voy contigo, David Galván. ¿Quién cayó?
19: Joaquín, personal de la Marina y de la Fiscalía General de la República detuvo este fin de semana en Zapopan, Jalisco, a Ángel Guerrero, alias Canguro, señalado de ser operador logístico de una facción del cártel de los Beltrán Leyva para distribución y venta de drogas en Estados Unidos. El también coordinador de transporte de este grupo, a decir de las autoridades, es parte del cártel de Guasave, grupo que lidera Fausto Isidro Mesa, alias El Chapo Isidro.
14: Gracias, Sara Pablo. El presidente del Senado dice que tienen que pasar a la báscula a todos los precandidatos y candidatos de Morena. Él es de Morena.
20: Joaquín, en medio de la designación de los coordinadores de la defensa de la transformación, el presidente del Senado, Higinio Martínez, señaló que en Morena deben pasar a la báscula a todos los candidatos, no solo para evitar que estén vinculados con el crimen, sino para verificar su patrimonio y garantizar que sean aspirantes limpios. Los detalles más adelante.
14: Gracias, Ulises Soriano. El desastre de la estación Tláhuac.
21: Joaquín, nos hemos trasladado hasta la CETRAM Tláhuac, donde por el cierre de la línea 12... pues está llevando a cabo el apoyo con camiones de RTP a los usuarios. Sin embargo, ellos han insistido que sus trayectos se han prácticamente descompensado. Incluso algunos de ellos tienen que viajar hasta 3 horas para llegar al sur de la Ciudad de México desde este punto de la alcaldía Tláhuac. Y más adelante, todos los detalles con las imágenes de Aldo y Julio Reyes.
14: Ah, pero el director del metro viaja con su camionetota, con sus escoltas. Sí, se le vale madre que cómo esté el metro, la estación de Tláhuac, ¿sí? Voy contigo, Oscar Zúñiga. Esta condena a las expresiones de antisemitismo aquí en México en 2026 es inaceptable.
22: Joaquín, la comunidad judía de México condena expresiones de odio durante una manifestación realizada el pasado viernes en la Ciudad de México y exigen frenar el antisemitismo, pues es inaceptable cualquier manifestación de rechazo o discriminación motivada por la identidad o religión de sus integrantes. Joaquín.
14: Ulises Soriano, alcoholímetro desde las 9:00 a.m.
21: El operativo alcoholímetro en la Ciudad de México por las fiestas patrias, Joaquín, ya se ha puesto en marcha. Mientras tanto, también ya se ha dado a conocer el menú del Torito para este 15 de septiembre, que incluirá 3 tostadas, así como agua y, por supuesto, café. También el 16 de septiembre los infractores tendrán el goce de comida típica mexicana. Y, por supuesto, entre el 11 y el 13 de septiembre, 175 conductores han reprobado esta prueba del alcoholímetro. Y más adelante, todos los detalles.
14: No acabo de entender esta fiesta que les hacen a los que manejan en estado de ebriedad. No lo entiendo, porque le dan lo de todos los días. No sé por qué les hacen una fiesta. ¿Qué hay que celebrar? Que los detuvieron manejando en estado de ebriedad. Y en el resto del mundo, Laura.
15: Gracias, Joaquín. Anuncia Trump que Ucrania y Rusia acuerdan no atacar sus infraestructuras energéticas. Partidos independentistas de Escocia, Gales e Irlanda del Norte reviven la petición de separarse de Reino Unido. Y a lo suyo, Trump dice que la inteligencia artificial no necesita más control que tenerlo a él como presidente. En tanto, Microsoft acuerda mantener sus futuros modelos de IA bajo control humano. El Papa León XIV cumple hoy 71 años y deroga la reducción de sueldos a cardenales y funcionarios del Vaticano por la crisis en el COVID. Y la gran Celine Dion regresó con un concierto en París tras 6 años fuera, ya que padece el síndrome de persona rígida. Joaquín.
14: Gracias. Ayer vi la final de tenis. Bueno, ayer fue un día bien complicado que tuve yo, ¿sí? Sí. Mire, vi el tenis. Vi la Fórmula 1. En la noche vi el fútbol. Y luego el otro partido. Acabé agotado. Sí, pero lo que más me llamó la atención fue el campeón de la vida del US Open. Ganó y no se había dado cuenta lo que es la concentración. Le tuvo que decir su entrenador, ya ganaste. No se había dado cuenta que había ganado. Bueno, pues en las finanzas, en este momento el dólar interbancario se está cotizando en 17.15, en ventanilla se vende en 17.77, en los bancos en 17.81, 1 euro en el mundo se vende en $1.16, 1 euro en México en 21 pesos con 33 centavos, y que en esta tarde, le recuerdo que está al aire el capítulo actual de María José Más López Dóriga en todas las redes, en todas mis redes, en todas las plataformas, mi vida. Le voy a tener a usted todo esto.
15: Estimas mucho más. Soy aquí con López Dóriga. Le recuerdo, siga todos los comentarios de Joaquín en sus redes. Aquí en Grupo Fórmula ya estamos más que listos porque damos poder a tu voz. Que tenga una estupenda semana.
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0: Bueno, pues es Celine Dion, se presentó en París después de cantar una canción en la inauguración de los Juegos Olímpicos, que ya hablaremos de todo eso en un momento, porque vamos a ir a lo realmente grave. Teresa Flores, fórmula Morelos. Morelos sigue víctima de la violencia. Y en Cuautla, marcadamente, está detenido el presidente municipal, dos exalcaldes, vamos, funcionarios relacionados con el crimen organizado. Pero esto creó un clima de violencia nunca visto en Morelos y nunca visto en Cuautla, que se venía arrastrando de hace años. Pero de hace años, yo me acuerdo que alguna vez me dijo Graco Ramírez, no hombre, ya puedes ir a Cuautla, ya ve que yo soy hijo adoptivo de Cuautla. Puedes ir a Cuautla cuando quieras. Esto fue hace 15 años. Y mire, asesinaron una joven estudiante española, fue a Cuautla de intercambio para estudiar, y la asesinaron. A ver, Teresa Flores, ¿qué pasó?
1: Así es, Joaquín. Desafortunadamente, esta estudiante de nacionalidad española fue asesinada con un arma blanca en el municipio de Cuautla, presuntamente tras ser despojada de sus objetos de valor. Se trata de Claudia Tacorente Aguilera, estudiante de tan solo 21 años, quien realizaba una estancia de intercambio académico en la Universidad Autónoma del Estado de Morelos. Ante esto, la UAEM ha expresado su profunda indignación ante el feminicidio ocurrido en las inmediaciones de la Casa de la Cultura de Cuautla, en donde se llevaba a cabo una feria de medicina tradicional y en donde este estudiante precisamente participaba. La máxima casa de estudios activó los protocolos y mecanismos institucionales correspondientes para mantener abiertos los canales de comunicación y atención con la familia a través de la Universidad de Granada y con las autoridades consulares españolas. La UAEM ha demandado a la Fiscalía General del Estado y a las autoridades competentes una investigación inmediata, exhaustiva y con estricta perspectiva de género para poder garantizar justicia y evitar la impunidad. Mientras tanto, ya el fiscal general de justicia en Morelos, Fernando Blumenkron Escobar, señaló que se activó el protocolo de delito de feminicidio. Y bueno, el día de hoy, Joaquín, hace algunos minutos acaba de concluir una reunión que se ha mantenido por parte de la gobernadora del estado, Margarita González Arabia, y también el propio secretario de seguridad del estado y otras autoridades. Estuvo presente también el fiscal general de justicia con el cónsul. Se reunió con el cónsul de España en México, en donde mostraron pues su solidaridad y están a la espera, ha dicho el propio fiscal general de justicia, Fernando Blumenkron Escobar, que están a la espera de que llegue un familiar a quien se le estarán entregando pues el cuerpo de este estudiante, en donde no se pues ya se han iniciado las investigaciones correspondientes, han acudido personas a declarar y también se están verificando las cámaras de videovigilancia, tanto de la zona de muebles particulares como de la propia Casa de la Cultura que se ubica en Cuautla. Ha pedido no realizar ningún tipo de especulación porque se hablaba de una pareja sentimental de la estudiante. Sin embargo, pues señaló que se están con las investigaciones correspondientes para esclarecer este feminicidio, Joaquín.
0: Gracias, gracias. A mí me indigna que las procuras, que las fiscalías digan, ya empezamos las investigaciones. Puta, gracias. Pues es su obligación legal, ¿sí? Ya iniciamos las investigaciones. Y luego, es que ya es parte de la burla y de la impunidad. Ya iniciamos la investigación, dicen las fiscalías, la de Morelos y otras más, todas, en sus comunicados. Y no permitiremos la impunidad. Luego siempre ponen ahí una moraleja. No, ya dejen de hacernos el favor de investigar, cumplan con su deber, y no de investigar, de aclarar, de encontrar a los culpables, y luego de que sean presentados ante un juez, y que el juez los sentencie, que cumplen la pena en la cárcel. El 1% de los casos terminan en una sentencia judicial. Esa es lo que llamo la impunidad legal. El tema llegó a la presidenta, Israel Aldave.
2: Sí, así es, Joaquín. ¿Qué tal? Gracias. Muy buenas tardes. La presidenta de México, Claudia Sheinbaum, lamentó el asesinato de esta joven estudiante española. Dijo que la Fiscalía de la Secretaría de Seguridad está coadyuvando con las autoridades del Estado de Morelos para dar con los responsables, mientras que la Secretaría de Relaciones Exteriores ya ha entablado comunicación con el Consulado Español en México. Y esto fue lo que dijo por la mañana.
3: Está en contacto ya Secretaría de Relaciones Exteriores de este lamentable homicidio. Está ayudando la Secretaría de Seguridad y Protección Ciudadana, el Gabinete de Seguridad, a la Fiscalía del Estado de Morelos, y ya está la Secretaría de Relaciones Exteriores en contacto con el Consulado de España.
2: Lo que señaló, Joaquín, a la presidenta Sheinbaum Pardo, como lo escuchamos, dice que la Secretaría de Seguridad, a cargo de Omar García Harfuch, ya está en coordinación con las autoridades del Estado de Morelos para dar con los responsables de este lamentable hecho. En otro tema, Joaquín, la titular del Ejecutivo refrendó su compromiso con la defensa de la soberanía nacional.
3: Por nuestra historia, por lo que somos, por el sentido nacionalista, por el orgullo de ser mexicanos y porque además ven que se está trabajando. Está en contra de una intervención extranjera, cualquiera que ésta sea, y particularmente Estados Unidos. Y además nosotros siempre la vamos a defender, que no haya intervención, que no haya injerencia, que solamente hablemos de coordinación y además sin subordinación. Esa siempre será nuestra posición, por principio, por historia, por convicción y porque además así lo dice nuestra Constitución.
0: Presidenta, ¿está viendo usted algún riesgo de una intervención de Estados Unidos en México? A ver, todos los mexicanos, todos como uno solo, rechazamos cualquier tipo de intervención porque hay una historia. Lo que pasa es que en la ignorancia hasta eso quitaron de la nueva escuela mexicana. Cuando la época de vergüenza de Marx Arriaga en el gobierno pasado. Nadie puede estar a favor de la intervención de Estados Unidos. Absolutamente ningún mexicano. Ninguno, presidente. Entonces, le he escuchado varias veces señalar el riesgo de la intervención, el riesgo de la injerencia. A lo mejor es posible que el acceso que se privilegiado que tiene la información, usted sepa algo que todos los demás desconocemos. Sería muy importante que nos diera el detalle de si efectivamente hay un riesgo real de una intervención de Estados Unidos a México, de si efectivamente la injerencia, pues la injerencia existe y hay que rechazarla, por supuesto. Pero en el tema de la intervención, recordemos el 47, recordemos el 14, el 16. Entonces, eso es, en eso hay unanimidad nacional de rechazo a eso. En lo demás, luego le cuento. Perdón, Israel, continúa.
2: Sí, Joaquín, y fíjate que otro tema que se abordó hoy en la conferencia de prensa matutina aquí de Palacio Nacional fue referente a todo este patrimonio por parte del ahora director del Infonavit, Octavio Romero. Salió al paso, Joaquín, de estas publicaciones, dio a conocer que los tres departamentos con los que cuenta, pues dice que los adquirió a través de igual a número de créditos hipotecarios, que no tiene una cuenta de 50 millones de pesos y que tampoco incluso tiene automóvil.
4: Se atrevieron a decir que ocultaba yo, porque no aparece en mi declaración, que ocultaba yo autos, joyas y obras de arte. En mi vida, no tengo auto, he tenido autos, en este momento no tengo auto. Nunca jamás en mi vida he comprado joyas. Pero yo no provengo de una familia con esas costumbres ni con ese nivel socioeconómico. No estoy acostumbrado a eso. Nunca he comprado joyas y obras de arte menos.
2: Joaquín, el reporte con las imágenes de Jorge Aguilar.
0: A ver, dice, no tengo, gracias, dice el director del Infonavit. No tengo coche, pues no, ¿para qué? tienen las camionetonas machuchonas que decía López Obrador que le pagamos todos los mexicanos desde hace al menos 8 años. ¿Para qué va a querer coche? Coche, chofer, escoltas, gasolina, celular, todos los gastos. Así que no me venga a mí con que yo no tengo coche. ¿Para qué quiere coche? Si tiene coche, y coches en plural, y camionetas en plural. Así que no nos venga con el cuento, señor ingeniero agropecuario, por favor. Segundo, salió un boletín, hay un comunicado, le llaman ahora sí, del Infonavit, diciendo que es falso que él gane más que la presidenta de la República, que gana 3.346 pesos menos al mes que ella. Que su sueldo equivale al de un subsecretario de Estado, nada más que no es subsecretario de Estado. ¿Por qué ocultó su declaración de bienes? Es que la ley, el reglamento del Infonavit lo permite. Un reglamento no puede estar por encima de la ley. De verdad lo que dice es lo que tiene. De verdad, no dudo que lo haya adquirido, como dice usted, con créditos hipotecarios. Pero ¿usted pagar créditos hipotecarios de 2 departamentos por 40 millones de pesos? No sé cuánto será el mes. Primero hay que dar un enganche, ¿no? Y luego no sé cuánto será el mes. Entonces, el manejo, la manipulación, estaba muy indignado. No se indigne. Y luego dijo que había cometido un error en su declaración porque lo había puesto en pesos viejos y no en pesos nuevos, que eran 3 ceros más. Nada más que hay un detalle. Carlos Salinas se eliminó a principios de los años 90 los 3 ceros. De los 3.100 pesos que costaba ya el peso por la devaluación, fíjese, de 12.50, nada más para ver cómo perdió, de 12.50 hasta el 31 de agosto de 1976 a 3.100 pesos. Menos de 2 años después. Le quitó los 3 ceros, nada más que al director de Pemex, exdirector de Pemex, fíjese, los millones que manejó no sé con cuántos ceros. Y ahora director del Infonavit, que no sé cuántos millones, miles de millones, cientos de miles de millones manejó en Pemex y ahora en el Infonavit. Con los 3 ceros o sin los 3 ceros, se le olvidó quitarle los 3 ceros, China. Eso dijo. En fin, que saben que hay cosas que son como los pantanos, las arenas movedizas. Mientras más se mueven, más se hunden. Voy a los anuncios y después de los anuncios, repuntan muertes. ¿Se acuerdan que una vez hice una entrevista al secretario de Salud de Baja California y me reveló, esto fue hace más de 2 años, eran tiempos de López Obrador, los estelares de la 4T, que cuando decía que en México no se producía fentanilo ni se consumía, ¿no? En Baja California se había empezado a detectar un ligero incremento, bueno, un ligero registro de muertes por fentanilo. Pues ha seguido subiendo porque es inevitable. Es como la heroína. En México no se consumía heroína. Pero en la zona fronteriza, sobre todo en Juárez, en Tijuana, había lugares donde estaban unas vallas o unas bardas como de madera con un agujero, la gente llegaba, apagaba y metía el brazo para que lo inyectara. Nunca se ha hablado del consumo de heroína en México. Bueno, la contaminación del aire ya es la sexta causa de la muerte en México. Ah, pero hay un día que no circulan los coches. Sí. Es como el domingo, ¿no? Sábado y domingo. Bueno, medio sábado y medio domingo. Bueno, las actividades al aire libre no se suspendieron. El paseo, yo vi ayer el paseo ciclista de Reforma y la gente corriendo con la contingencia ambiental. Clara Brugada, ¿qué pasó? ¿Y la norma? Ahí iban todos, la gente llena, porque además que fue una gran idea eso. Esa la estableció Marcelo Ebrard cuando fue jefe de gobierno de la Ciudad de México. Es extraordinaria, ella, sí. Pero ayer había contingencia ambiental. Y ahí estaban. Sí, paseo dominical, bicicletas, corredores, pero lleno Reforma, como se llena. Y la contingencia ambiental, ah, pues valiendo re madre, ya saben, ¿no? Continuamos.
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0: Le decía que la estaba recuperando porque el sábado se reapareció en la Plenitud Arena que está en Nanterre, afuera, en París, pues, afuera de París. Y fue un concierto extraordinario después de 6 años. Bueno, cantó una canción en la clausura de los Juegos Olímpicos de París. Ella y su pianista, el de siempre, que ahí estaba, por supuesto, en la Torre Eiffel. Extraordinario, con toda la modernidad, todos los efectos, todo lo que se hizo. El hit fue, lo único que nos acordamos es de una cantante, Celine Dion, y su pianista. Ahora volvió, después de 6 años, con su problema de salud, y va a ser una residencia, larga residencia en París. Van a ser 16 o 26, 16 conciertos, pero va a abarcar este año y el año que viene. Fue un privilegio, yo vi aspectos extraordinarios, mucho más delgada, igual de bella, con un esfuerzo. Cuando dio la nota más alta, aquí fue estrujante. Bueno, pues yo le quiero decir que de mañana, pasado mañana, es el desfile militar. Aquí hemos hablado con representantes de la defensa, y hoy le aprecio mucho al capitán de navío del Cuerpo General Diplomado de Estado Mayor de la Marina Armada de México, Rafael Tiburcio Domingo, porque como nos explicaron, va a ser de la defensa, Guardia Nacional, Ejército, Fuerza Aérea en el aire y en tierra también, y la Marina, como siempre, ¿no? Capitán, gracias por venir, buenas tardes.
1: Muy buenas tardes, Joaquín, gracias por la invitación.
0: ¿Qué va a hacer la Marina en este desfile?
1: Me gustaría comentarle, Joaquín, que este año la Secretaría de Marina Armada de México se honra en galardonar este magno evento, celebrando los 100 años de la aviación, los 25 años de la creación de las Fuerzas Especiales, los 25 años de la instauración del Instituto de Desarrollo Tecnológico de la Armada de México, así como también la creación de la Subsecretaría de Asuntos Marítimos y Portuarios y de la Jefatura de Operaciones Navales, como parte de una transformación integral de la Secretaría de Marina Armada de México en beneficio de las y los mexicanos.
0: Dígame, quizá lo más espectacular siempre son las Fuerzas Especiales de Marina, ¿no?, en el desfile.
1: Así es, la Unidad Naval de Operaciones Especiales, compuesta por diferentes grupos de élites, como son las Fuerzas Especiales, el Batallón de Comandos, el Batallón de Fusileros Paracaidistas y el Batallón de Armas de Apoyos, contribuyen de manera integral a esta unidad naval creada a partir del 2001 con un objetivo primordial: la protección del Estado mexicano contra objetivos de alto valor estratégico para el país.
0: Yo recuerdo que Fuerzas Especiales de Marina fueron las que detuvieron las 2 veces al Chapo Guzmán, una vez en Mazatlán y la otra vez allá en Guamúchil. En Los Mochis.
1: Sin lugar a dudas, la Unidad Naval de Operaciones Especiales, como bien lo comenté, es una unidad altamente adiestrada y capacitada, compuesta por elementos de infantería de marina de élite, cuyo objetivo y misión es el aseguramiento de objetivos estratégicos de alto valor para el Estado de la Nación.
0: Entonces, ¿cumple 25 años las Fuerzas Especiales?
1: Así es, Joaquín. 25 años estamos celebrando de la creación de esta unidad naval.
0: Bien. Los 100 años de la aviación, naval, ¿no? Llamémoslo así. Es así, ¿no?
1: Así es, Joaquín. Tenemos un hecho muy memorable, que es aquel 15 de abril de 1914, donde el biplano Sonora realiza una operación aeronaval táctica de apoyo aéreo cercano al cañonero Tampico, defendiéndose del cañonero Guerrero. Y gracias a este hecho heroico, en aquel tiempo, es que a partir de marzo...
0: Eso fue en...
1: El 15 de abril de 1914, en Topolobampo, Sinaloa. Fue el primer combate aeronaval de la historia del mundo, y a partir de marzo de 1926 se crea el primer cuerpo de hidroaviones de la Armada de México.
0: Digo, los hidroaviones, yo una vez volé hidroaviones. Es muy impresionante el despegue, pero sobre todo el aterrizaje, porque ahí sí no hay pista.
1: El amarizar es una maniobra sumamente importante para un piloto aeronaval. Requiere mucho capacitación, adiestramiento, entrenamiento, y es así como las y los pilotos de la Secretaría de Marina Armada de México tienen y cuentan con esa capacitación.
0: Y ver cómo están las condiciones del mar, ¿no? Porque...
1: Por supuesto que sí, depende mucho de las condiciones meteorológicas para poder definir cuál es el lugar más idóneo para realizar este tipo de maniobras, así como también el poder anaviar a bordo de una unidad de superficie.
0: ¿Cómo me dijo? ¿Anaviar?
1: Anaviar, es el término correcto del poder aproximar y posar un helicóptero o una aeronave de ala rotativa en un buque de la Armada de México.
0: Ah, eso sí lo he visto. Sí, es impresionante porque es un cuadrito en medio del mar.
1: Así es, Joaquín, pero gracias a la capacitación, el entrenamiento y el adiestramiento, es como hoy en día nuestras unidades aeronavales cuentan con esa capacidad para poder realizar todo este tipo de maniobras en la mar.
0: ¿Cuántos barcos tienen ya?
1: Tenemos cerca de poco más de 120 unidades de superficie en la Armada de México con diferentes conceptos operacionales. Hoy en día la razón de ser de la Marina es poder ejercer la defensa del país, la protección de los intereses marítimos nacionales, y es así como mediante un sistema integral de operaciones navales multidominio es que combinamos las unidades de superficie o buques con la aeronáutica naval, la inteligencia, el apoyo logístico, la ciberdefensa, la infantería de marina, las operaciones de información, el mando y control, y todo ello, Joaquín, coadyuvan a que estos 120 buques de la Armada de México puedan interoperar con todos estos elementos componentes con el fin de proteger la soberanía del Estado mexicano.
0: Yo he navegado en estas lanchas impresionantes, las que tienen los asientos por el golpe del mar, que llegan a, digo, en kilómetros, 70, 80, 90 kilómetros, que en el mar es bárbaro.
1: Hoy en día, Joaquín, en nuestra columna naval vamos a innovar una embarcación multimisión, la Interceptor 35, su cifra es por los 35 pies de longitud o eslora con que cuentan, cerca de aproximadamente un poco más de 10 metros, cuya característica es la que usted comenta, cuenta con una agilidad y rapidez táctica que permite el desarrollo de una velocidad cerca de los 60 nudos para poder realizar operaciones.
0: 60 nudos son más de 100 kilómetros por hora.
1: Cerca de 80, casi 100 kilómetros. ¿Sí? Y esto permite el poder realizar intercepción e interdicción marítima al interior de las aguas marinas nacionales.
0: Fíjese, yo me acuerdo cuando era presidente Luis Echeverría, que hizo la primera visita a México, la reina Isabel II, que luego volvería con el presidente de la Madrid, una segunda visita, y yo navegué las lanchas aztecas con... que venía el príncipe de Edimburgo, que él era marino, ¿sí? Que llegaron a Veracruz. Esas, pues como guardacostas o algo más que guardacostas, ¿no? Las Azteca, que eran hechas en el Reino Unido.
1: Así es, Joaquín. El concepto operacional era una patrulla costera.
0: Eso.
1: Cuya misión era el poder vigilar desde la línea de costa, de donde se mide los límites del mar territorial hacia las 12 millas náuticas al interior. Es así como estas patrullas tenían esa misión, el vigilar y proteger de la línea de costa hasta las 12 millas náuticas, denominado mar territorial, pues lo que hoy en día son los intereses marítimos nacionales.
0: Sí, si navegamos casi pues esas 12 millas... y recorrimos las 12 millas hasta llegar cerca de la escuela naval. Y ahí estaba la reina Isabel con el presidente Echeverría recibiendo al príncipe de Edimburgo. Bueno, los tres ya fallecidos, por cierto. Recibiendo estas aztecas. Creo que fueron 14.
1: Así es. Fue un diseño que en su momento innovó la Secretaría de Marina. Hoy en día, actualmente, continúa el desarrollo a través de la construcción naval de patrullas costeras que tienen el mismo concepto operacional, pero obviamente ya innovando todo el desarrollo tecnológico del Arma de México.
0: Estamos hablando de más de medio siglo, imagínese lo que ha cambiado, ¿no?
1: La Armada de México siempre va a la vanguardia y evolucionando de acuerdo a la demanda que exige el país.
0: ¿Y en cuanto al desfile?
1: El desfile, Joaquín, me gustaría invitar a las y los mexicanos a que nos acompañen a ver esta columna naval compuesta por cerca de poco más de 3.100 elementos, de los cuales el 30% son mujeres, constará de 28 escoltas de bandera, 13 banderas de guerra de los diferentes planteles que conforman el sistema educativo naval. También se mostrará el contingente de las fuerzas y regiones navales, elementos fundamentales para la defensa exterior del país y coadyuvantes de la seguridad interior del país, 20 camas temáticas donde podremos invitar al pueblo de México a observar la creación de la Subsecretaría de Asuntos Marítimos y Portuarios, la Jefatura de Operaciones Navales, que es parte de esta nueva reingeniería que tiene al interior Marina en beneficio de las y los mexicanos y en pro de la protección de los intereses marítimos nacionales.
0: Ustedes siguen a cargo de las aduanas de los puertos, ¿no?
1: Como parte de las atribuciones en el ejercicio de la Autoridad Marítima Nacional, se coadyuva con el sistema de la Agencia Nacional de Aduanas a fin de poder fiscalizar, controlar y apoyar en la protección portuaria de todos los 14 estados costeros que tiene puertos.
0: ¿Son 14 estados costeros con puertos?
1: 17 estados costeros.
0: ¿Cuántos puertos son?
1: 103 capitanías de puerto, que son las responsables o las máximas autoridades en todos y cada uno de ellos para poder controlar, regular, fiscalizar el movimiento comercial marítimo que tiene el Estado mexicano en sus aguas marinas nacionales.
0: Y supongo que hay una renovación total del tema de claridad y transparencia en las aduanas, ¿no?
1: Hoy en día, a través de la Subsecretaría de Asuntos Marítimos y Portuarios, mediante dos ejes rectores importantes, que es la unidad de la Autoridad Marítima Nacional y la unidad de Capitanías de Puerto, es así como se regula todo ello. Bien.

0: No le voy a preguntar a usted detalles de lo que pasó porque no es de su ventanilla, ¿sí? Pero le aprecio mucho y pues ya ahí nos vemos en el desfile.
1: Con mucho gusto, Joaquín. Le hago extensiva la invitación a usted, a su muy respetable auditorio, para que nos acompañen este 16 de septiembre.
0: Ay, ya no hay que invitar a nadie. Todo el mundo está invitado, se da por invitado, porque es el evento más multitudinario que se lleva a cabo en la Ciudad de México, el desfile del 16 de septiembre de las Fuerzas Armadas.
1: México se viste de gala, la Marina está cerca de todas las y los mexicanos, sí, en beneficio de la protección a los jóvenes, evitando que las drogas lleguen a ellos desde el mar.
0: Muy bien, gracias, capitán.
1: A sus órdenes.
0: Muchas gracias al capitán de navío del Cuerpo General Diplomado de Estado Mayor, Rafael Tiburcio Domingo. Unos anuncios.
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10: El alemán Alexander Zverev conquistó el US Open tras derrotar por parciales de 6-3, 7-6, 5-7 y 6-2 al estadounidense Ben Shelton. En la rama femenil, Elena Rybakina derrotó a Arina Sabalenka por parciales de 6-4, 5-7 y 6-2. Los Gigantes de Nueva York derrotaron 28-20 a los Vaqueros de Dallas, mientras que Minnesota derrotó 39-22 a los Empacadores de Green Bay. Hoy se cierra la semana 1 con Jefes de Kansas City enfrentando a Broncos de Denver. Las Chivas Rayadas del Guadalajara son los nuevos líderes de la Liga MX, tras derrotar 3-0 a los Pumas. Chivas tiene 17 puntos, mientras que Toluca y América, con partido pendiente, son segundo y tercero de manera respectiva con 16 unidades. Informó José Luis Cuevas. 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
2: Estamos de vuelta con la información. López.

0: Ahí está Celine Dion en París, espectacular. Laura.
1: España pide investigar y aclarar asesinato de estudiante española en Cuautla, Morelos. La presidenta Sheinbaum afirma que el gabinete de seguridad colabora en la investigación del crimen. Un muerto y 6 heridos en ataque en un partido de fútbol llanero en Guanajuato. Repuntan muertes por fentanilo en México. La ONU advierte.

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6: Este es el resumen informativo.
7: Juan Gerardo Parral, presidente del Colegio de Notarios, habla de la importancia del documento tan relevante que es el testamento, ahora que estamos precisamente en el mes del testamento.
8: La importancia de hacer un testamento tiene muchos puntos sobresalientes, pero uno de ellos es que la decisión, en virtud de la autonomía de la voluntad, para que mis bienes y todo mi patrimonio que he construido a lo largo de mi vida sea y se aplique en favor de las personas que yo elija.
7: Acompañamiento personalizado para la venta de marcas de ropa, calzado o accesorios a través de plataformas digitales, así lo describe Maite Manzanera, subsecretaria de Fomento a MIPYMES de la Secretaría de Desarrollo Económico, con el programa Polos Fashion.
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0: Bueno, ayer 3 de septiembre, la ceremonia de aniversario de los niños héroes de Chapultepec, como siempre, extraordinaria. Los cadetes, de lo más impresionante, bueno, el paso de lista, que estuvo a cargo de la presidenta Sheinbaum, la salva de 100 cadetes, 100 rifles, que suena como un solo tiro. Enrique Hernández.
1: La presidenta Claudia Sheinbaum llegó 10 minutos antes a la...

puerta de los Leones del Bosque de Chapultepec, donde ya la esperaba el secretario de la Defensa Nacional, Ricardo Trevilla, y el titular de la Marina, Raimundo Pedro Morales, en un jeep descubierto, donde recorrieron casi 200 metros en medio de aplausos de las escoltas escolares, y ya en el altar a la patria, la presidenta encabezó el 179 aniversario de la gesta heroica de los niños héroes del Castillo de Chapultepec. Asistieron también representantes del Congreso de la Unión, del Poder Judicial de la Federación, así como integrantes del Gabinete Legal y Ampliado.

0: Las bandas de guerra y orquestas militares interpretaron en el himno nacional mexicano. Posteriormente, se realizó el pase de lista de honor de los cadetes inmortalizados de 1847, Juan de la Barrera, Juan Escute, Agustín Melgar, Fernando Montes de Oca, Francisco Márquez y Vicente Suárez.
1: Del heroico Colegio Militar, Teniente Juan de la Barrera. Cadete Juan Escutia. Cadete Agustín Melgar. Cadete Vicente Suárez. Cadete Fernando Montes de Oca. Cadete Francisco Márquez.
0: La primer mandataria entregó 6 espadines a jóvenes cadetes como símbolo del valor y lealtad, tal y como se entonó durante el himno del heroico Colegio Militar.

0: En su mensaje, los jóvenes cadetes refrendaron también su compromiso de continuar preparándose en las aulas y en las áreas de adiestramiento para responder con eficacia a la patria. Es el cadete de cuarto año, Elías Daniel Chávez Manríquez.
1: Vivimos tiempos diferentes, pero en la responsabilidad, en la disciplina, en los valores y en la conciencia patriótica, habremos de encontrar las herramientas que nos permitirán superar los retos que se nos presenten cuando nos toque contribuir al bienestar de la sociedad y al progreso de México.
0: Se descargaron salvas de fusilería en memoria de los caídos. El secretario de la Defensa Nacional, Ricardo Trevilla, hizo uso de la palabra para dejar en claro que la patria se honra, la independencia se preserva y la soberanía se defiende.
2: Esta conmemoración no es solamente un ejercicio de memoria, es también una afirmación de confianza en nuestra nación, en la fortaleza de nuestro pueblo y en las generaciones que habrán de conducir su destino. México reafirmó una convicción que lo ha acompañado a lo largo de su historia. La patria se honra, la independencia se preserva y la soberanía se defiende.
0: Y recordó que la convicción que animó a quienes defendieron el castillo de Chapultepec en 1847 permanece y está más vigente que nunca. Hoy por hoy, advirtió, México determina su propio destino, ejerce plenamente su soberanía y cuenta con instituciones sólidas para preservarla.
2: Que hay ideales que no mueren y sacrificios que jamás serán en vano. Al honrar a quienes dieron su vida por México, las Fuerzas Armadas renovamos el compromiso con la nación y reafirmamos que mientras exista un mexicano en uniforme militar dispuesto a servirla y a honrarla, la llama del patriotismo permanecerá encendida para defender nuestra bandera y nuestra soberanía.
0: Finalmente se colocó una ofrenda floral y se montó una guardia de honor al pie del mausoleo y el toque de silencio. Con imágenes de Oscar Rea para Grupo Fórmula, Enrique Hernández Montes de Oca.
3: Bien, esto fue ayer y voy a los anuncios. Después de los anuncios, la Universidad de Granada cancela la estancia de 3 de sus estudiantes en la Universidad de Morelos tras el asesinato de su alumna en Cuautla. La Conferencia del Episcopado llama a reflexionar sobre desapariciones y desigualdad. La defensa asegura un arsenal en Rosario, Sinaloa. Y voy a hablar con Alfonso Ramírez Cuellar, quien es el vicecoordinador de Morena en la Cámara de Diputados. Continuamos.
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12: Durante el presente sexenio, 12 millones de familias tienen garantizado su derecho a una vivienda digna a través de los programas que ha implementado el Gobierno de México, que además impulsan el empleo en todo el país, celebró la presidenta Claudia Sheinbaum.
13: 12 millones de familias van a ser beneficiadas por todo el programa de vivienda en el sexenio. Y significará cerca de 1.2% del PIB anual de inversión. Y por supuesto, los empleos que genera. Son 2.4 millones de empleos. Pero sobre todo, lo más importante, se da acceso a lo que nosotros consideramos un derecho, que es una vivienda digna.
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0: Bueno, pues ahora le aprecio mucho al senador de la República, Alfonso Ramírez Cuéllar, vicecoordinador de Morena en la Cámara de Diputados. Estimado Alfonso, ¿cómo estás? Buenas tardes.
1: Pues muy buenas tardes, muy agradecido. Todavía soy diputado federal.
0: Sí,
1: y perdón. Te agradezco muchísimo esta oportunidad de
0: bueno,
1: poder conversar
0: próximamente,
1: contigo y con todo el auditorio.
0: Próximamente serás puerto de mar en Toluca o en el Senado.
1: Pues en estos momentos recibimos ya el paquete económico 2027. Sí. Estamos ya iniciando los trabajos de debate en la Comisión de Hacienda y también en la de Presupuesto. Pero lo más importante de este periodo legislativo, quizá del último año de la doctora Claudia, de la legislatura que inició con la doctora Claudia, pues es un paquete muy robusto de reformas legales y constitucionales en materia de lucha contra la corrupción, con el propósito de erradicar privilegios también y terminar con una impunidad que ya nos desespera. Lo primero es quitar todas las protecciones indebidas que tenemos los políticos y los gobernantes. Ya es una vergüenza nacional la permanencia del fuero y la inaplicabilidad del juicio político, porque aquí se están escudando muchísima gente, Joaquín, de políticos de todos lados, que no quieren ir a comparecer ante la justicia, sino que se escudan en una protección que ya resulta una vergüenza nacional, que es indebida. En segundo lugar, estamos ya discutiendo
0: nada más
1: cómo
0: déjame.
1: Acabamos con, sí, con esta casta de acaudalados nuevos que están vinculados a la facturación falsa, sí, y también al huachicol fiscal y a una red muy tupida de complicidades para el cobro de piso y la extorsión. Ya hemos presentado una iniciativa específica para evitar este robo de combustibles y también para erradicar la facturación falsa, porque esto es un despojo de miles de millones de dólares al año. Estamos ya esperando también una reforma para cambiar las fiscalías anticorrupción, porque en muchos lugares pues son simples caricaturas, prolongaciones de los poderosos que no logran perseguir a nadie, mucho menos recuperar. Es un paquete de reformas que va a reconstruir todo el sistema de auditorías y de fiscalización. Queremos cuidar muy bien el dinero del pueblo, que se gaste bien, que se audite en tiempo real, para que de esta manera, pues, como dice la Constitución, sea un presupuesto que se nos regrese en calles, en seguridad, en clínicas, y de esta forma, bien, pues, damos el beneficio de una vida digna. Entonces, estamos esperando ya este paquete. De mi parte, pues, ya he presentado lo del huachicol y lo de la facturación. Sí. Es una casta muy poderosa que pone en jaque a las instituciones y que despoja de miles de millones de dólares al presupuesto público. Entonces, pues este es junto con el paquete económico lo que vamos a discutir ya en este último año de la 64 legislatura.
0: Bien, déjame ir en orden primero algo que yo siempre he coincidido contigo: la eliminación del fuero. No puede haber mexicanos de primera y de tercera. ¿Sabes qué? Lo usan hasta para no pagar una multa. Lo usan hasta para no ir a una delegación cuando los agarran manejando, pocos manejan, todos tienen choferes, en estado o tomados, o para estacionarse en un lugar prohibido, dejan la charola. Es decir, son intocables los legisladores y los gobernantes con el fuero. Es inaceptable que en una democracia igualitaria siga exigiendo el fuero. Y ahí sí, querido Alfonso, tendrías el respaldo nacional, menos de tus compañeros legisladores, claro, pero de todos sí.
1: Pero esta coalición, que a veces se porta como una coalición muy conservadora, no quiere renunciar a los privilegios, no. Quiere seguir manteniendo esta protección indebida, pero para entrar al principio de que el que la hace la paga, el que la hace debe ser investigado y en su caso pagarla, pues necesitamos dar este primer paso, que es quitar el fuero y ejercer a plenitud el juicio político con la destitución que esto conlleva. Y no es fácil, el licenciado López Obrador lo quiso hacer, no alcanzamos los votos, también nuestra presidenta Claudia insistió y todos insistimos en el periodo pasado.
0: No todos.
1: No se ha podido lograr porque es una complicidad, es una red ahí muy tupida, de todos. La verdad es que da vergüenza encontrarse a legisladores que siguen negando la posibilidad de erradicar el fuero y de expresar la plenitud del juicio político, pero esta es una lucha que vale la pena dar y yo agradezco mucho tus palabras de respaldo.
0: Siempre.
1: Porque es una de las grandes pendientes democráticas que tenemos.
0: Es una vergüenza democrática el fuero. Es una ofensa para los mexicanos.
1: En cuanto a la opinión, a los votos legislativos, pero no la inmunidad procesal, claro, porque nos coloca por encima del ciudadano normal que sí acude cuando lo llama la justicia.
0: Claro. Y si no lo detienen,
1: gobernando, pues no.
0: Oye, y si no lo aprenden y lo llevan, porque más que inmunidad es impunidad.
1: Impunidad es la puerta para generar un superávit de impunidad ahora que están de moda los términos económicos de.
0: Sí.
1: Pero aquí tenemos un problema de impunidad realmente grave en el país. Y entonces esto es lo primero. Lo segundo, Joaquín, es que necesitamos ir más a fondo, con mayor contundencia, con mayor fuerza, porque el huachicol y la facturación falsa.
0: Estoy totalmente de acuerdo. Y eso, ¿sabes qué lo mueve? Las complicidades políticas con la delincuencia organizada y, de nuevo, la impunidad.
1: Es una casta de políticos, empresarios, criminales.
0: Sí.
1: Queremos darle mucha fuerza para detener a los que introducen de manera ilegal, pero sobre todo a los que compran. Y con esto, llevar a la realización plena la extinción de dominio, porque tanto cometen el delito los que declaran aditivos
0: claro,
1: o de productos y meten diésel y gasolina, como aquellas obras públicas que compran huachicol, gasolineras que compran combustible de contrabando, muchas mineras, muchas redes de transportistas que también se ven involucrados y que no reciben prácticamente ningún castigo. Es una red muy complicada.
0: No.
1: Y creo que la iniciativa que presenté yo el viernes contra esto y contra lo de la facturación nos puede ayudar mucho.
0: Ahora vamos con los factureros, ahora vamos con ellos. Mira, con el presidente López Obrador se disparó, aunque él dijo que lo había resuelto, como nunca, el tema del contrabando. Yo lo llamo contrabando de combustible, aunque le llamen huachicol fiscal, en fin. Estamos hablando de cientos o quizá miles de millones de litros que entraron de Estados Unidos básicamente a México por mar, por tierra, en pipas, en ferrocarriles. El caso de Ramos Arizpe, que fue el 6 de julio allá en Coahuila, del año pasado apenas, ¿sí? Eran 15 millones de litros de combustible en 129 carros de ferrocarril que miden entre 1.800 y 2.300 metros de longitud. Nadie los vio pasar en la frontera, nadie los vio llegar hasta Ramos Arizpe. El caso del buque tanque de Altamira, ese fue el 31 de marzo, también del año pasado, porque siguieron operando en el cambio de gobierno hasta que los paró ya este régimen. ¿Qué ocurre? 10 millones de litros. Y estos son solo dos de decenas o centenares de casos. Esta era una organización delictiva de clase mundial. ¿Por qué? Porque no puede detenerse todo en un vicealmirante y en un contraalmirante, no. Había empresarios, había políticos y funcionarios en aduanas que los protegían, en las carreteras, empresarios que compraban, porque esos millones, miles de millones de litros no se venden al pie de la carretera, no. Se venden en empresas privadas y públicas, se venden a transportistas, en fin, toda una organización de compradores y también de lavadores de dinero.
1: Claro.
0: Sí.
1: Por eso estas dos iniciativas que yo he presentado fortalecen ya lo que nos ha mandado la presidenta de la República, la doctora Claudia, en este paquete económico. Le da un golpe severo a las prácticas de huachicol fiscal, a todo lo que tiene que ver con facturación falsa. Creo que debemos ir mucho más allá y estas reformas, porque fíjate que los vehículos principales para las operaciones inexistentes y la facturación falsa son sindicatos,
0: también
1: son gobiernos municipales y gobiernos estatales, son muchos entes autónomos, es decir, es una red, como tú bien dices, es una casta muy peligrosa que tiene en jaque a las instituciones y que nos despoja de miles de millones de dólares al año, una cifra incalculable que muy bien se pudiera utilizar para la salud, la educación, para
0: todo,
1: no solamente uno paga impuestos, sino que se le regresa y IVA por
0: las operaciones. para todos los recursos que faltan, tú lo sabes muy bien porque siempre has manejado estos temas. Eres un especialista en temas de ley de ingresos y presupuestos de egresos y paquetes fiscales, desde que te conozco, ¿sí? Y el tema de la impunidad de los factureros, ahí los ves comiendo en Polanco.
1: La verdad es que un empresario sufre para pagar la nómina, cubrir las obligaciones financieras, y ellos, como Pedro por su casa, llenos de aviones, de barcos, de yates, y no se les toca ni con el pétalo de una rosa. Por eso la iniciativa que ya mandó nuestra presidenta de la República y que discutiremos en estos momentos va en contra de la facturación falsa, cierra los caminos, pero tenemos que ir mucho más allá, Joaquín. Esto ya es insoportable, el huachicol fiscal y la facturación falsa.
0: Sí, a ver, pero les repito, tienen como común denominador la impunidad y las complicidades privadas y públicas.
1: Una gran impunidad. Por eso yo creo que el otro tema que ya va a venir en el paquete es una reforma de las fiscalías anticorrupción, Joaquín,
0: sí,
1: auditorio, porque en muchos lugares son caricaturas, son simples prolongaciones de gobiernos estatales y de poderes locales, no persiguen a nadie, y el objetivo de resarcir el daño por la robadera del presupuesto pues nunca se logra, porque pues ahí está complicidad y se genera la impunidad ya es algo también ya insoportable. Por eso la doctora Claudia va a mandar este paquete para erradicar esta práctica que nos está debilitando mucho las instituciones, que degrada y eleva la desconfianza en la democracia, en nuestro sistema. Entonces pues estamos decididos a ir a fondo. Este es lo que requerimos: radicalizar la lucha contra la corrupción y contra la impunidad y acabar con los privilegios. No tenemos quizá todos los votos acá, porque como bien somos parte de una coalición que muchos quieren seguir manteniendo para restaurar protecciones indebidas.
0: A ver, en abono de lo que tú dices y en afán de documentar, ¿cuántos, y me voy para atrás, sí, diputados, cuántos senadores han sido desaforados? No recuerdo. ¿Cuántos diputados? El único desafuero que recuerdo fue el de López Obrador en 2005. Estamos en 2026. ¿Cuántos factureros están en la cárcel? Nada. Están, te repito, en Polanco, comiendo con todo su personal armado afuera. Hay restaurantes donde hay más personal armado fuera que comensales dentro. Y ahí están. Y ahí están. Y además, ¿sabes qué es más grave? Que lo lucen, que lo presumen. A mí me hacen los
1: estos. Una ostentación llena de agresividad contra la población mexicana. Insoportable, ya, Joaquín.
0: Entonces, mira, promover eso me parece no fundamental, me parece esencial en la vida pública y en la vida de la sociedad de este país, que muchas veces, por mirar otro lado, forma parte de la complicidad. Que muchas veces, por celebrar, forma parte de la complicidad. Que muchas veces, por abrirle las puertas, déjame decirle, sociales, ¿sí?, incluso hasta familiares, forman parte de la complicidad.
1: Afortunadamente tenemos una presidenta de la República decidida. Sí. Muchos de nosotros la vamos a acompañar en esta batalla. Ya llegó la hora, el que la hace la paga, el que la hace debe ser investigado y en su caso pagarla. No podemos ya omitir esta situación de tanta impunidad, y por eso este paquete que se va a enviar desde el Ejecutivo y que estamos respaldando y reportando nosotros: terminar con privilegios, combatir la corrupción, superar los niveles tan altos de impunidad, porque es la única vía, el único camino para el fortalecimiento de un gobierno honesto como el que tenemos en estos momentos encabezado sí. por Claudia Luna.
0: Ahora, de lograrlo, queda el otro pendiente. Sí, yo creo que en México el problema no es de leyes, es de aplicación de las leyes que hay, y por supuesto de mejoría permanente de las leyes. Es una vez aprobado lo del robo de combustibles, lo de la facturación, lo del fuero no va a pasar porque te digo, pues no, si con López Obrador no tuvieron con los votos, imagínate. Que se aplique.
1: Indignación, Joaquín, ver a los políticos agresivos, arbitrarios, ostentosos, despilfarradores. La gente lo que quiere es que si han cometido algo, porque ahorita hay como una especie de estampida, muchos quieren llegar a la Cámara
0: sí.
1: o al puesto nomás para tener esta protección inmunda, por decirlo de alguna manera, que es el fuero que no permite que vayan ante la justicia.
0: Así es, pues ojalá.
1: Pero lo hemos hablado enfrente de todos lados, entonces tiene que haber una coalición con el pueblo de México, con nuestra presidenta, para terminar con esta protección indebida.
0: Mira, muchos los hay, y digo muchos, vamos a decir varios, pero podría decir muchos proporcionalmente, buscan una diputación local, federal o un cargo en el Senado solo por un motivo: el fuero. Por la cola sucia que traen.
1: Así es, solo buscan el fuero para tener esta protección indebida, cuidarse de no ir ante la justicia y no pagar sus faltas ante la ley. Y esto pues ya es imposible de soportar. La regeneración de la vida nacional pasa necesariamente por quitar esta prerrogativa, que es una vergüenza nacional. Y junto con ello, factureros, huachicoleros, toda esta casta, como bien dices, de empresarios criminales y políticos y funcionarios que permiten el desarrollo y la consolidación de dos grandes flagelos que debilitan a nuestras instituciones, tenemos que enfrentarlos como decisión de Estado, cueste lo que cueste, pero ya no podemos vivir con estos elementos donde se despoja de miles de millones de dólares al año y se crean verdaderos poderes que a veces tiene uno que soportar, aunque no quiera, pero necesitamos ya combatirlos.
0: Bueno, Alfonso, pues sigamos con esto. Te mando un abrazo.
1: Igualmente, Joaquín, muchísimas gracias.
0: Yo creo que con esto convoca, sí.
1: Vale la pena que todos demos esta batalla.
0: Sin duda.
1: Junto con nuestra presidenta de la República.
0: Sin duda, y no solo darla, hay que ganarla. Gracias.
1: Hay que ganar. Muchas gracias.
0: Que estés muy bien. Alfonso Ramírez Cuellar, vicecoordinador de Morena en la Cámara de Diputados. Después de los anuncios, cancela el grito de las celebraciones de la independencia en Escuinapa. ¿Por qué? No me lo va a creer. Por la violencia. Hay un caos en la autopista del Sol. Hay un accidente en dirección a Cuernavaca. De Cuernavaca a Acapulco, por si usted va para allá. La contaminación es la sexta causa de muerte en México. Pero como les decía hace un momento, así. Pero hoy no circulas un día. Y lo demás, continuamos.
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0: Bueno, a ver, voy contigo, Laura Cardoso. Voy contigo, Laura Cardoso. Esos datos terribles de la contaminación que están señalando como la sexta causa de muerte en México, y donde lo que se hace es, pues prácticamente nada, dejarnos morir.
1: ¿Qué tal, Joaquín? Ese dato ha salido de un webinar que se llamó Maratón ERQ+, organizado por la Secretaría de Medio Ambiente y Recursos Naturales. Ese dato lo dieron especialistas porque dicen que se busca fortalecer ya esa relación entre la calidad del aire y la salud pública y generar información constante que permita medir realmente el impacto de las políticas ambientales. En este participó también la Secretaría de Salud, el Instituto Nacional de Salud Pública y la Organización Panamericana de la Salud. Más de 360 participantes de 24 estados analizaron el uso de herramientas para evaluar los efectos de la contaminación en la población. Los especialistas destacaron ahí la importancia de capacitar a los gobiernos locales y utilizar evidencia científica para saber qué medidas funcionan y cuáles, Joaquín, deben de modificarse ya. Entre las herramientas presentadas estuvo el ERQ+, que es un programa que permite calcular, entre otros indicadores, la mortalidad que podría evitarse al mejorar la calidad del aire. Este encuentro se realizó en el marco del Día Internacional del Aire Limpio por un Cielo Azul y concluyó con el llamado, Joaquín, a mantener una generación permanente de información para orientar las decisiones y proteger la salud de la población. El reporte que te tengo.
0: Gracias. Muchas gracias, y ahora lo aprecio mucho al ingeniero Sergio Cirat Hernández Villaseñor, director de Industria, Energías Limpias y Gestión de Calidad del Aire de la Semarnat. Ingeniero Hernández Villaseñor, gracias por contestarme. La sexta causa de muerte en México, y la verdad, con todo respeto, yo veo que pasan los años y que seguimos el sábado por la tarde, contingencia, el día del domingo por la mañana, contingencia, y yo creo que esto de hoy no circula un día a la semana, no resuelve nada. ¿Cómo está? Buenas tardes.
2: Joaquín, muy bien, muchísimas gracias, un gusto saludarlo. Déjeme comentarle algo, Joaquín. Sí. Los datos que nos dio especialistas en materia de salud es que en nuestro país es la sexta causa de muerte, de riesgo de muerte, la contaminación del aire en exteriores. Sin embargo, a nivel mundial, es la segunda causa de muerte. Entonces, esto no quiere decir que en México estemos bien, al contrario, se tienen que redoblar esfuerzos para poder seguir mejorando la calidad del aire, no solamente en la Ciudad de México, sino en el resto del país. Algo que sería, que me parece muy importante comentar, es que distintas entidades federativas están tomando acciones muy importantes para tratar de reducir la generación de contaminantes de las distintas fuentes de generación de esta contaminación y con ello mejorar la calidad del aire. Prácticamente todos los estados de la República tienen programas de mejora de la calidad del aire. Algunos están vencidos y estamos trabajando en la actualización de los mismos. Estos programas generalmente tienen una duración de 10 años e incluyen acciones para reducir la contaminación, tanto acciones federales como acciones de carácter local, para poder mejorar la calidad del aire, Joaquín.
0: ¿No es una batalla, ingeniero Hernández Villaseñor, que estamos perdiendo?
2: No, la información que se tiene, usted mencionaba el ON circula en la Ciudad de México, cuando sí. Revisamos la información de cómo se encontraba la contaminación en los 80s, en los 90s, y vemos cómo se encuentra ahora, uno podrá apreciar que hay una mejora notable en la contaminación del aire. No obstante, seguimos teniendo problemas en Valle de México, en otras metrópolis del país, y es muy importante seguir trabajando con acciones que nos permitan seguir reduciendo la contaminación. Yo quisiera dar un dato. Este año la Semarnat publicó una norma para regular las emisiones de los vehículos no carreteros, que son estas maquinarias de la construcción, por ejemplo.
0: Sí.
2: Estamos publicando también una norma. Por primera vez en este país se va a regular las emisiones de las motocicletas. Estamos revisando tres normas para hacer aún más restrictivas las emisiones de distintos sectores industriales. Estamos revisando dos normas para reducir aún más la contaminación que generan las fuentes móviles. Entonces, estamos trabajando y la intención es seguir avanzando.
0: Mire, me parece muy bien, yo no sabía esto. En obras la maquinaria son como locomotoras del principio de siglo por el humo que echan. Las motos, usted sabe que se ha multiplicado por 5, ha pasado de 2 a 10 millones de motos, que tampoco están reguladas, qué bueno que lo están haciendo. Pero mire, ¿cuándo fue? En 1989, el 20 de noviembre de 1989, se estableció el Hoy No Circula. Estamos hablando 89, 99, 9, 19, 37 años. Y yo creo que no circula, no funciona, básicamente, ingeniero, porque no se respeta. Porque no se respeta, porque usted sale un día de no circula y usted percibe la misma cantidad de vehículos que los días que sí circulan todos, ¿no? A mí me pasa.
2: Bien, el uno circula ha generado algunos beneficios. Yo coincido en el sentido de que tendría que ser revisado. Actualmente, la gran mayoría de los vehículos ya están exentos de la restricción a la circulación porque son modelos 2006 y posteriores. Todos estos vehículos están exentos. Y un vehículo 2006 y posterior ya tiene 20 años. No podemos pensar que un modelo 2006, 2007, 2008 puede ser un vehículo amigable con el medio ambiente. Hay que seguir avanzando, hay que revisar las acciones que históricamente se han implementado. Hay que definir si son todavía de utilidad o se tienen que actualizar o se tienen que erradicar y pensar en otras acciones. Coincido con usted en el sentido de que no circula, tiene que ser revisado, en su momento actualizado o eliminado, pero dando paso a acciones nuevas que nos permitan generar beneficios ambientales o reducciones ambientales en los automotores. Usted hablaba de 1989.
0: Sí.
2: Yo le puedo decir, Joaquín, que actualmente se estima que en el Valle de México, que es el único lugar donde se aplica el uno circula, hay alrededor de 5,5 millones de vehículos circulando todos los días. En 1989 difícilmente hubiéramos podido llegar a 1,5 millones. Entonces, tenemos vehículos más limpios, pero el volumen de vehículos está generando un problema real en materia de contaminación del aire.
0: Porque mire, además, se ha quintuplicado el número de vehículos, pero las calles siguen siendo las mismas.
2: Eso es correcto. Y uno de los problemas, Joaquín, es que un mismo vehículo, independientemente de qué tan nuevo o qué tan bien mantenido esté, circulando en bajas velocidades, contamina más. Entonces, hay que tener acciones, no solamente en Valle de México, sino en muchas ciudades, donde se favorezca, digamos, las medidas que se llaman de última generación, donde se trata de que cada vez la gente tenga que desplazarse menos en auto.
0: Exacto.
2: Incidir en los viajes persona a día para que utilicen medios más amigables con el medio ambiente, medios masivos. Hay que trabajar en temas no solamente ambientales, sino de seguridad de esos medios masivos para que la gente se baje del auto y utilice un metrobús, o los distintos medios de transporte que existen en todo el país, y con eso ir desalojando cada vez más las calles para que los vehículos de uso particular puedan circular a velocidades donde puedan ser más eficientes en su consumo de combustible y menores emisiones.
0: Eso supuesto. Sería el ideal, un servicio público, pero México tiene un servicio público lamentable, yo diría que vergonzoso, ¿sí? La Ciudad de México, en donde todavía siguen en todos los sentidos estas micros donde la gente va sin nada, no tiene ninguna protección, la inseguridad vial, la inseguridad, inseguridad. Y ese es el, quitando el metro, quizá el principal método de transporte de cientos de miles de capitalinos.
2: En el Valle, sobre todo en la Ciudad de México, ha habido muchísimos avances, Joaquín. Si se señalan a los microbuses, coincido con usted totalmente, pero hay que recordar que se tienen líneas exclusivas de autobuses biarticulados, donde la gente viaja con comodidad, viaja con rapidez, viaja a un bajo costo. Se tienen trolebuses. El sexenio pasado hubo una inversión muy importante en el número de trolebuses, vehículos eléctricos que prácticamente no contaminan in situ. Tenemos el metro, tenemos también las líneas elevadas, donde la gente puede desplazarse con mucha seguridad, a bajo costo y sin contaminar. Entonces, hacen falta cosas por hacer, seguramente, pero se ha estado avanzando en la Ciudad de México y me parece que en otras ciudades del país se tendría que tomar nota de lo que se ha hecho adecuadamente y también de las acciones que no han sido tan exitosas para poder replicar aquellas que han funcionado y no cometer los mismos errores en las que han dejado de funcionar.
0: En fin, pero no, pues nadie puede afirmar que tengamos un servicio de transporte público eficiente ni seguro, y mucho menos a la altura de las necesidades de la Ciudad de México.
2: Bueno, yo discrepo un poco en esa opinión, Joaquín. Me parece que si nos enfocamos solamente a la Ciudad de México y
0: bueno,
2: no a la zona metropolitana,
0: en Guadalajara, en Monterrey, en Tijuana.
2: Coincido, hay ciudades donde se necesita invertir muchísimo más en transporte público de pasajeros, de ser posible apostarle al transporte público de pasajeros eléctrico, que es lo que nos va a permitir ir cambiando poco a poco la situación de calidad del aire de este país.
0: Estoy de acuerdo con usted, lo que pasa es que los vehículos eléctricos son más caros que los de gasolina.
2: De modelo a modelo
0: es más caro un eléctrico que el de gasolina. Y el gobierno jamás ha sido capaz de financiar o de subsidiar la compra de vehículos eléctricos. Y luego tiene el problema que en la Ciudad de México es muy difícil cargar un vehículo eléctrico, recargarlo, pues, enchufarlo.
2: Sí, cuando yo mencioné lo anterior, me refería al transporte público de pasajeros.
0: Muy bien.
2: Me parece que es muchísimo mejor un vehículo, pensemos en un autobús urbano eléctrico.
0: Por supuesto.
2: Que uno de diésel.
0: A ver, pues
2: entonces,
0: eso por supuesto.
2: Entonces, ahí es donde deberíamos de iniciar con este esquema de la electromovilidad. En el caso de los vehículos de uso particular, tiene usted toda la razón, el costo hace que no sea una tecnología accesible todavía para muchos ciudadanos. Sin embargo, la brecha económica se va cortando y distintas ciudades están trabajando para poder tener una infraestructura adecuada de carga de este tipo de unidades. Mira, todavía es algo incipiente, pero se está avanzando en ello.
0: Sí, lo que usted dice del transporte público, yo estoy al 100 con usted. Para mí todo el servicio público debería ser transporte eléctrico. Todo, absolutamente todo. Los he visto ahí cuando van por Santa Fe, hay un servicio muy bueno de unos autobuses además de piso plano del gobierno, ¿sí? Pero pues una excepción. O los de dos pisos, no sé si sean eléctricos o son de gasolina todavía.
2: Más que hablar de una excepción, yo hablaría de que estamos ante el inicio de una nueva realidad y es apostar a la electromovilidad en ese tipo de transporte público. Y la idea es que gradualmente esto vaya incrementándose, no solamente en la Ciudad de México, sino en ciudades donde la situación de la contaminación es grave, incluso más grave que la del Valle de México. Seguramente, Joaquín, tú conoces que en la Ciudad de México se tiene un problema importante de ozono. Sin embargo, hay otras ciudades en el país donde el mayor problema son las partículas PM2.5, que tienen un impacto aún mayor en la calidad, en la salud de la población, y es donde estamos trabajando fuertemente con las autoridades ambientales de estas entidades federativas para que se tomen acciones decididas en materia de reducción de emisiones de contaminantes y con ello ir mejorando gradualmente el problema de la contaminación del aire.
0: Mire, para mí que esté Alicia Bárcena al frente de Semarnat es una garantía. Es una garantía de compromiso y de conocimientos y de entrega. Lo que pasa es que la realidad, como yo digo siempre, la realidad es canija.
2: La realidad hay que modificarla, Joaquín.
0: Sí.
2: Y a partir de las instrucciones que tenemos de nuestra secretaria y de nuestra presidenta, estamos tratando de impulsar acciones que tienen como principal objetivo el revertir lo que históricamente se ha hecho. En algunos lugares se han hecho cosas adecuadas, correctas, pero en estos momentos Tenemos opciones tecnológicas que antes no existían y que son mucho más costo-beneficio en materia de mejora de la calidad del aire, y así ya estamos tratando de que las políticas públicas se enfoquen.
0: Sergio, muchas gracias por contestarme, y pues hay que darle, porque el hecho de que en el mundo la contaminación sea la segunda causa de muerte, pues es problema del mundo, pero aquí el que sea la sexta causa es problema nuestro, ¿no? Te mando un abrazo.
2: Igualmente, hasta luego.
0: Que estés muy bien. Muchas gracias al ingeniero Sergio Encirat Hernández Villaseñor, director general de Industrias, Energías Limpias y Gestión del Aire de la Semarnat. Bueno, pues no hubo sorpresa alguna. Beatriz Mujica será la candidata de Morena al gobierno de Guerrero. No hubo sorpresa alguna. Continuamos.
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8: La presidenta Claudia Sheinbaum informó que la Secretaría de Seguridad y el Gabinete de Seguridad apoyan a la Fiscalía de Morelos en la investigación por el asesinato de la estudiante española Claudia Tacoronte, ocurrido el fin de semana en Cuautla, a fin de esclarecer el homicidio. El presidente de la mesa directiva del Senado, Higinio Martínez, exhortó al partido Morena a pasar a la báscula a quienes busquen una candidatura, pues debe revisar a fondo su patrimonio, trayectoria y conducta antes de llevarlos a la boleta. La Comisión Nacional de los Derechos Humanos propuso para el ejercicio fiscal del 2027 un presupuesto de 1.650.8 millones, una reducción de 168.9 millones de pesos, equivalente a 9.28% nominal respecto al aprobado para 2026. Aseguró que no se comprometerán sus funciones de protección y defensa de los derechos humanos.
3: 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López

0: Bueno, voy a ir contigo, Enrique Hernández. La Arquidiócesis Privada de México está mandando este mensaje. Te escucho.
1: La Arquidiócesis Primada de México da a conocer que al conmemorarse 216 años del Grito de Dolores y 205 años de la consumación de nuestra independencia, los obispos de México dan gracias por esta tierra. Pero México no es una idea abstracta, son rostros, son familias, comunidades, pueblos originarios, migrantes que llegan y ancianos que recuerdan. En este 2026, señala la arquidiócesis, llegamos con pasos construidos y con heridas abiertas, pero avanzando en conciencia de derechos, en participación de las mujeres, instituciones que se han querido fortalecer en solidaridad ante los desastres y ante el anhelo social de paz y que ya nadie puede ignorar. Al mismo tiempo, señala la Iglesia Católica, siguen sangrando la violencia, la desaparición de personas, la impunidad, la desigualdad que humilla y el desplazamiento de comunidades enteras. Y celebrar la independencia no es cerrar los ojos, sino recordar de dónde venimos para tener el ánimo de seguir construyendo. La Iglesia Católica pidió cuidar también la libertad de expresión, que exige medios plurales, periodistas protegidos y un debate público que no descalifique al que piensa distinto, y la libertad religiosa, que no se reduce al culto dentro de un templo, sino que comprende el derecho de creer, de educar conforme a los propios convicciones, de asociarse, de servir y de aportar públicamente para el bien común. Para Grupo Fórmula, Enrique Hernández Montes de Oca.
0: Gracias, don Pepe.
2: Buenas tardes, Joaquín. Buenas tardes al auditorio de Radio Fórmula. El consejero del INE, Arturo Castillo, y dos consejeros más acusaron al instituto de claudicar su función y poner en riesgo la confianza en las elecciones de 2027 por las decisiones tomadas por la mayoría del consejo, quienes no le parece no importarles la certeza de las elecciones. Se critica que elimine la práctica de todas las elecciones de los pasados 50 años, que, por sentido común, elimina todas las boletas que tengan señales de no haber sido dobladas, por la sencilla razón que una boleta sin dobleces no puede introducirse en la urna. Esta decisión del INE abre la puerta al fraude electoral. ¿Y el gobierno, Joaquín?

0: Fue director de la Facultad de Medicina, tanto Juan Ramón de la Fuente como el doctor Narro. Dice también la Gaceta de la UNAM, el de Narro Robles, un compromiso destacado con la docencia. Ha sido siempre un gran defensor de la autonomía universitaria y de la educación pública en México, dice el doctor Leonardo Lomelí Vanegas. Ojo con esto, el niño, ¿eh? Yo no me refiero al chamaco, no, al niño. Y este niño sí es un... Madre. El niño traerá a México seguía y olas de calor, también mala calidad del aire. Es importante aumentar la vigilancia y la preparación. Bueno, Marion Reimer ya está con su... Reimer ya está con su cancha completa. A ver, ¿qué destacas del fin de semana?
1: Uy, Joaquín, bueno...
0: Menos lo de los Pumas, puedes destacar lo que quieras.
1: ¿Qué pasó con los Pumas?
0: No
1: vamos a hablar de eso, querido Joaquín. Lo que sí vamos a hablar es que la Comisión Nacional Antimonopolio abrió una investigación.
0: Sí.
1: En donde pues está el centro del fútbol mexicano y sobre todo la decisión permanente y aplazada, pero para mí es permanente, claro, de eliminar el ascenso y el descenso. Y esto podría verse como una práctica monopólica, sobre todo porque pues los dueños de los clubes de fútbol dicen que sus franquicias pierden mucho valor,
0: claro,
1: si descienden.
0: A mí no les importa, a algunos equipos no les importa meterle. Saben que no se van a ir a la primera, que es como el disfraz de la segunda, ¿no?
1: Exactamente.
0: Sí.
1: A la Liga de Expansión. Y hay muchos otros clubes.
0: O Liga de Expansión.
1: Claro.
0: Liga de Expansión, ¿de qué?
1: Pues se expande a nada.
0: Sí.
1: A nada, al contrario, se contrae el fútbol, sí, mexicano. Vamos a estar hablando de eso el día de hoy.
0: Muy bien. ¿Cómo viste al Torito? Uf. En Montreal.
1: Mira, lo del Torito, ahí va. Lo del Torito, ahí va. Creo que después de lo de Alemania, ha encontrado pruebas difíciles, pero sobre todo el tema del ranking le abre la posibilidad a más mexicanos de poderlo acompañar en Los Ángeles 2028. Y que México se arme un buen equipo de ciclismo de ruta en donde puedan empujar al Torito.
0: Y ahora viene en 2 semanas el Mundial de Ciclismo.
1: Viene en 2 semanas el Mundial de Ciclismo. Y también tenemos buenas noticias con el saltador mexicano Portillo, que estuvo en este nuevo evento que organiza World Athletics, la Organización Internacional de Atletismo. Van solamente los 8 mejores del mundo. Él quedó tercero.
0: Fíjate eso.
1: Oye, ahí vamos.
0: Oye, el gol de Haaland.
1: Qué bárbaro Haaland. Yo lo amo, lo amo. Bueno. Desde que se cortó el pelo, como yo, estamos mejor que nunca.
0: Gracias, querida.
1: Joaquín, Mario, gracias.
0: Más inteligente la Mario. Gracias, Mario. Ya va su cancha completa. Y hasta aquí, Javier Risco. Yo soy Joaquín López Dóriga y como siempre le agradezco a usted que me escriba, que me llame. Pero sobre todo y en especial le agradezco, usted lo sabe y además lo sabe muy bien, que me escuche y ahora que también que me vea y que me siga en las redes. Gracias pues por eso y buenas tardes.
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6: ¿Qué tal, Durango? ¿Cómo le va? Muy buenas tardes. Son ya las 3 de la tarde en punto. Hora de continuar. Verás si oportunamente bien informados la tarde de este lunes. Lunes 14 de septiembre de 2026. Yo le saludo con gusto, pero además ya lo sabe. Le agradezco también que nos permita hacer su opción informativa, que nos deje acompañarle con toda la información que se ha generado a lo largo de las últimas horas. Y bueno, para ello lo invitamos para que se quede con nosotros. Vamos a escuchar lo que tenemos preparado para usted los próximos 120 minutos.
7: Estos son nuestros avances.
8: Ya se presentó el paquete económico a nivel federal. Sí es importante que los rubros donde se tienen las necesidades en nuestro estado tengan un incremento.
9: A ver, hay varias colonias sobre todo, y también fraccionamientos que todavía no se han pavimentado. Ya existe municipalización, sí, en varios. A ver, el municipio paga la mayor parte, los ciudadanos pagan otra, pero con uno solo que no lo haga, es muy difícil empezar un trabajo de pavimentación.
10: Y pues el día 16 no hay clase por el aniversario de nuestra independencia. Me han estado llegando un chorro de mensajes en lo personal diciéndome del tema del calendario mágico. Y bueno, ya revisando con la Secretaría de Educación, vamos a cambiar un poquito el calendario.
9: Como te comentaba, siento yo el mercado muy contraído. Primero decíamos, bueno, que la feria, que la entrada de vacaciones, que a la escuela, todo eso, sí ha estado... Estaba checando yo mis números y a comparación del año pasado sí traemos un decremento de un 20%.
11: El tema de los talleres mecánicos, pues hemos tenido ahí varias quejas y denuncias ahí en la oficina, así como en el sistema 072. Se hicieron tres clausuras a tres talleres mecánicos que nosotros ya habíamos levantado actas de inspección, no pudieron al juzgado a hacer el pago correspondiente de la multa que les iban a imponer.
12: Mira, la relación es verdaderamente muy estrecha, por lo cual nosotros tenemos que explicarla con cuidado. Estas conductas se suelen presentar de una manera muy, muy común, en donde puede existir impulsividad.
6: Quédese con nosotros, esta y otras noticias, no menos importantes, se las vamos a estar compartiendo los próximos 120 minutos, iba a decir 60, no, son 120 minutos. Vamos a dar inicio con la información, no sin antes recordarle, estimado Radio Escucha, que estamos transmitiendo en vivo desde la esquina de la Fuente Informativa, esta esquina que conforman la avenida 20 de Noviembre y la calle Independencia. El número es el 1006. Estamos instalados en el segundo piso sobre la avenida 20 de Noviembre, aquí en el centro histórico de nuestra ciudad, desde donde generamos nuestra señal. Esta señal que llega hasta usted a través de la frecuencia XHE 105.3 FM y lo puede hacer también a través de la página de internet www.radioformula.mx. Allí podemos estar ustedes y nosotros en la misma frecuencia. Déjeme felicitar también en este día a quienes llevan los nombres de Exaltación, General, Salustia, Notburga, Alberto, Cipriano, Gabriel, Materno y Pedro. También muchas felicidades a quienes en este día están cumpliendo años o celebrando alguna fecha en especial. Decirles que llevamos ya al día de hoy 256 días transcurridos, faltan 109 días para que concluya este año 2026. Estamos iniciando la semana número 38. Vámonos con la información, pero primero permítame presentar a mi compañero Juan Pablo Pulido, quien ya se encuentra aquí listo para llevarme, para compartir toda esta información que hay para usted, estimado Radio Escucha. Juan Pablo, muy buenas tardes, bienvenido.
7: ¿Qué tal, Marco? Muy buenas tardes y muy buenas tardes también a todos nuestros radioescuchas que siempre muy atentos y leales se quedan con nosotros estos 120 minutos para escuchar las últimas noticias de la ciudad de Durango.
6: Así es, Juan Pablo. Y vamos a dar inicio con la información. Bueno, pues el día de hoy el gobernador Esteban Villegas anunció que los días jueves 17 y viernes 18 serán considerados como parte del calendario mágico. Esto es atendiendo las solicitudes recibidas por parte de los ciudadanos.
13: Buen día a todos. Oigan, estoy acá en la comarca Lagunera, pero les quería compartir, bueno, ya saben que es un calendario. Y pues el día 16 no hay clase por el aniversario de nuestra independencia. Me han estado llegando un chorro de mensajes en lo personal diciéndome del tema del calendario mágico. Y bueno, ya revisando con la Secretaría de Educación, vamos a cambiar un poquito el calendario para que podamos hacer calendario mágico. Entonces, el día 15, pues es el grito de independencia y viene ya, como yo dije, los grupos musicales, los rieleros van a estar con nosotros, la ceremonia del día del grito. Y el 16 pareciera como que es asueto, pero un chorro de gente pues desfila. Entonces no es tan asueto porque muchos se tienen que levantar temprano y desfilan porque es el desfile y muchas escuelas también lo hacen. Entonces lo que sí puedo hacer, ya platicado ahí con la gente, es jueves 17 y viernes 18 que sean los del calendario mágico. Entonces el 15 nos vamos al grito, el 16 al desfile y luego 17 y 18 calendario mágico, y nos vemos el lunes 21 en la incorporación de las actividades. Es para todos los trabajadores del gobierno, para la parte educativa, para el sector salud. Los que son de jornada acumulada ya saben que después se hace un calendario y les intercambian los días, pero es para todos, es una sugerencia pues al tribunal y al legislativo que lo puedan también hacer, pues para todos andar en el mismo canal. Y yo le voy a pedir a Pancho de Cultura que estos dos días, 17 y 18, este fin de semana, busquemos algunas actividades para que la gente pueda divertirse también un rato de manera gratuita, y esto también ayuda a la economía, a la microeconomía. Lo vemos siempre que hacemos festivales, le va bien al de los tacos, al de las gorditas, al de las hamburguesas, a los negocios que están ahí en el centro, y luego nos toca quincena. Entonces creo que puede ser una buena activación económica para una gran parte de la sociedad. Entonces, calendario mágico, jóvenes, porque ustedes lo pidieron, y nos vemos el lunes 21. Yo voy a seguir jalando, yo no puedo hacer calendario mágico. Nos estamos viendo, y que tengan unas bonitas fiestas patrias. Ahí los esperamos el día 15 en la Plaza Cuarto Centenario.
6: Y vamos a continuar, Juan Pablo.
7: Claro que sí, continuamos con Maite Manzanera, subsecretaria de Fomento a la Micro, Pequeña y Mediana Empresa. Nos explica el programa Ruta Emprende de la Secretaría de Desarrollo Económico.
14: Es correcto, mira, Ruta Emprende va dirigido sobre todo a emprendedores y personas pues que quieran seguirse profesionalizando también en sus conocimientos, porque al final pues también tendrán distintos tipos de beneficios. Primero comentar que son una serie de capacitaciones para asegurar también e irlos acompañando, más bien es la palabra, para que ellos tengan acompañamiento hasta la formalidad. Es una ruta que toca desde cómo llevar las finanzas de tu negocio, cómo subirse a redes sociales, cómo digitalizarse como negocio, y bueno, también pasando a estos temas que casi nadie quiere tocar, pero que son súper necesarios, como lo es el SAT, el Seguro Social, temas legales, contables, fiscales, que para un emprendedor y un micronegocio son súper importantes para que puedan pasar a la formalidad y asegurar que también que puedan pasar de estos 5 años, que a veces es el promedio en el que a veces un negocio quiebra, ¿no? Que muchas veces es por falta de conocimiento de cómo llevar los procesos. Una vez que las personas inscritos en esta Ruta Emprende hayan terminado pues todo el proceso de capacitación, podrán acceder a distintos beneficios que tenemos con varios giros de negocio en alianza con todas las cámaras empresariales aquí del estado, por mencionarte algunas, no quiero que se me pase ninguna. Directamente con el Consejo Coordinador Empresarial, estamos trabajando con Canaco, con AMGE, con AMEXME, también con el Consejo de Empresarios Jóvenes, y bueno, también adicional con Coparmex y con el Clúster de Tecnología, ya que por ahí ellos con los propios miembros de sus cámaras, de sus negocios, estarán dando descuentos y beneficios especiales en servicios como redes sociales, branding, manejo de consultoría en temas fiscales, contables, legales, para que estas personas que se inscribieron a Ruta Emprende pues puedan acceder directamente a estos beneficios y que bueno, desde un inicio ya comiencen pues con todo el servicio completo. Adicional, también comentar que aquellas personas que quisieran buscar una oportunidad para acceder a capital privado, a inversión de capital privado, también lo podrán hacer por medio de este programa. Al finalizar tendremos una capacitación con aliados aquí en la Secretaría de Desarrollo Económico, por mencionar dos empresas, que es Wortef y es Skyred, que son empresas que se dedican al acceso de capital privado, de inversión de capital privado. Entonces, pues también a quienes terminen esta ruta les estaremos dando este beneficio. Comentar que este programa lo estamos llevando aquí en la capital, así como en Vicente Guerrero, en Nuevo Ideal, en Guadalupe Victoria, en Rodeo. La fecha límite de registro será el 24 de septiembre. El 24 de septiembre las capacitaciones comenzarán a partir del 29 de septiembre. Será en distintas sedes y también comentar que uno de los propósitos de hacer Ruta Emprende es poder generar comunidad de emprendedores. Y bueno, pues que puedan hacer también networking entre ellos, que puedan incluso generar negocio, colaboraciones entre ellos mismos, entre las distintas marcas. Y también, pues uno de los beneficios será que tendrán pues mentoría directa con empresarios, ya también pues con mucha experiencia aquí del estado.
6: Vamos a hacer una pausa, no le cambie, regresamos.
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15: Después de casi año y medio sin movimientos de escalafón, 8 trabajadores del Hospital Regional IMSS Bienestar Valentín Gómez Farías obtuvieron nuevas plazas que les brindarán mayor certeza laboral. Juan Pablo Sosa González, secretario general del Sindicato de Trabajadores del Hospital, informó que los espacios correspondieron a 2 médicos especialistas, 2 médicos generales, un técnico laboratorista clínico y 3 integrantes del área de enfermería.
16: De hecho, ahorita nos acaban de autorizar 8 plazas. Tenemos un movimiento de escalafón donde afortunadamente hay 2 de médicos especialistas, otras 2 de que son de médicos generales, hay un técnico laboratorista clínico.
15: Para Grupo Fórmula, Elizabeth Aviña.
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5: El cerebro humano genera más electricidad en un día que todos los teléfonos móviles del mundo juntos actualmente en funcionamiento.
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6: Y ya estamos de regreso, vamos a continuar, son las 3 de la tarde ya con 15 minutos y mire, bueno, pues ya el día de mañana ya escuchábamos este calendario mágico para pues principalmente los estudiantes, los trabajadores de, ¿qué es el Estado?
7: De Estado, sí.
6: Nada más. Y no sé si se sumen los del municipio, pero bueno, mañana se conmemora el inicio de esta lucha por la independencia, 216 años.
7: Sí, sí.
6: 216 años. Y tú, Juan Pablo, pues saliste a preguntar, ¿eh? ¿Cómo lo vamos a celebrar? Bueno, yo en mi casita.
7: No, yo también. pero vamos a ver.
6: A ver la gente, mire, cómo lo celebra. Va a haber grupos, ¿no?
7: Sí, la semana pasada precisamente hicimos un reportaje para ver cómo lo celebraba a partir del municipio y por qué lo celebrábamos.
6: Históricamente.
7: Claro, sí. Y cerramos con una pregunta, ¿verdad? De ustedes, queridos radioescuchas, ¿cómo lo celebran? Y en esta ocasión salimos a realizar un sondeo precisamente para ver si nos respondían esa pregunta, ¿verdad? Para que nos respondieran cómo celebramos el Día del Grito de la Independencia. Entonces, pues salimos a averiguarlo.
6: A ver, vamos a escuchar.
27: Pues vengo a dar el grito en la plaza con todos. Sí, vengo con mi familia y con mi sobrino. Pues bien, ahí terminando vamos por un elote muy mexicano.
0: apenas este año como que estamos ahí implementando una noche mexicana. Vamos a hacer pozole, juegos de lotería. Es mi familia, mi abuela, tíos, algunos primos, bueno, los que quieren vivir, ¿verdad?
1: Ponemos a trabajar porque es el último día que más o menos se vende.
2: ¿Aquí mismo?
1: ¿Aquí mismo? Sí, aquí mismo. En los puestos, desde las 8 de la mañana. Es todo el día hasta que se acabe el grito, como a las 11, las 12 de la noche.
3: Haz de cuenta que adornan igual que la ciudad aquí, no tan precioso como aquí, ¿verdad? Celebran el grito, la gente anda en los carros con sus banderas. Es un poco menos patriótico que aquí. Allá es como que son un poquito más frillones en cuanto a eso. Pero sí celebran en el Palacio Municipal de la zona Río, en Baja California, y en Tijuana en particular. Y pues aquí se celebra, aquí, de lo que es de Sonora para acá, de Sinaloa para acá, es otro ambiente, es otra, ¿cómo te diré? Más ameno, más bonito, más humano, porque hay más familiar, es totalmente diferente.
8: Pues a veces aquí nomás disfrutando lo que traen aquí, por ejemplo los grupos, y venir a dar el grito nomás. No, viene la familia, vienen los nietos, los hijos ya grandes. Sí, pues sí. Sí, sí está agradable el día, pues, o sea, sí se la pasó muy chido.
10: Nos venimos aquí a la plazuela, allá pues a la cuarta centenario, al grito. Mi esposa, mis hijas, nos la pasamos muy bien. Pues casi siempre. Sí, siempre hemos venido. Pues es muy buena, ¿para qué digo que no? Sí, es muy buena todo lo que la kermés, todo.
18: Por ejemplo, en mi casa, pues de repente sin comida, o si no salgo aquí al centro con mis amigos, pues cuando se ponen aquí los puestos. Pues, por ejemplo, pozole, o tamales, o buñuelos.
2: ¿Y se ponen a ver el grito por la televisión, el de la presidenta, el del gobernador?
18: No, el de la presidenta.
2: ¿De la presidenta?
18: Ajá, sí.
2: ¿Tu familia?
18: Pues mi familia, pues es mi papá, mi mamá, mis hermanos y yo.
21: Casi siempre con amigos, cada año nos juntamos ya sea en casa de alguno de nosotros o nos vamos a festejar algún club, algún antro, o depende, o con la familia también, depende el plan que salga, es como celebramos. Casi siempre es como tamales, pozole, y pues claro, el tequila no puede faltar, no. ¿Verdad?
2: ¿Y ustedes mismos baten la masa del tamal y todo?
21: Ah, no, los mandamos a hacer, no, es mucho trabajo y aparte, pues, ¿por qué no apoyar a alguien que a lo mejor se dedica a eso y, pues, apoyar el comercio local, ¿verdad? Sí, hubo una ocasión, no, yo ya tengo muchos años que no vengo, sobre todo porque como que el ambiente es mucha gente, entonces yo la verdad me engento, pero pues prefiero verlo por una transmisión en vivo en Facebook o en algo.
6: Pues ahí está la manera en cómo algunas personas celebran. ¿Tú cómo lo haces, Juan Pablo? ¿No lo celebras?
7: No, hace años que no, pero sí me acuerdo que en su momento iba a casa ahí de la abuelita a comer el pozole y ver ahí por la televisión el grito.
6: De esas añoranzas con la casa de los abuelos, ¿no?
7: Sí, como que siempre es ahí el núcleo de todas esas tradiciones. Sí.
6: Navidad, Año Nuevo, estos días, 15 de septiembre,
7: no, claro.
6: El Día de Muertos,
7: la Revolución, la Revolución, ¿no? O sea, todos esos siempre se suelen concentrar ahí mucho, pero no, hace años que ya no la celebro. La verdad es que como soy muy malo en historia, luego se me olvidan las fechas. Sí, pero bueno, o sea, hay unas que por fuerza siempre se te quedan grabadas, ¿no?
6: Claro.
7: ¿Y tú, Marco, cómo lo celebras?
6: Yo,
7: también ahí.
6: No, también soy un poco igual que tú, ¿no? Son días en que pues, se recoge uno temprano en la casa.
7: Uh-huh.
6: Yo me pongo a leer.
7: ¿Y de chico cómo la celebrabas?
6: Ah, bueno, eso ya era otra
7: otro onda, cantar.
6: Allá, sí, pues allá imagínate en la Ciudad de México, pues el Zócalo.
7: No, hombre.
6: O cualquier zócalo de cualquier entonces delegación, ahora son alcaldías, uh-huh. Que es lo mismo, pero bueno, digo que es lo mismo en cuanto a los lugares, ¿no?
7: Sí.
6: Los kioscos, porque alcaldía y presidencia municipal, bueno, son muy diferentes. Y ahí estábamos, pues que entre los chavos, los compañeros, los amigos de ahí del barrio, o por parte de los amigos del karate, nos organizábamos y nos íbamos a...
7: No, y me imagino la magnitud de personas que hay ahí.
6: Sí.
7: Un mar de gente.
6: Entonces, ¿sabes desde cuándo dejé yo de ver esa fecha así como que algo que, ya viene el 15 de septiembre? Uh-huh. En 1985.
7: Ok.
6: ¿Por qué? Porque nosotros estuvimos el 15, uh-huh, varios amigos ahí en el Zócalo, y un día antes, es decir, el 18 de septiembre, acompañé a mi madre a comprar algunas cosas ahí en el centro y se cayó el cielo, uh-huh, y el cielo se puso color rojo.
7: Ok.
6: Y desde ahí, bueno, pues al día siguiente pues sucede lo de los terremotos de 1985. Y como que ligas, ¿no?
7: Sí, claro.
6: El cerebro humano está...
7: Sobrescribes. Sí,
6: sí. O sea, como que a vincular fechas, a vincular colores. Y de ahí dejé de ir al centro. Uh-huh. Y dos, como que ya no me quedaron ganas de que... septiembre tuviéramos algo que celebrar.
7: No, y me imagino...
6: Porque aparte, en el 85 fallecieron por lo menos 3 amigos de la secundaria. Entonces vinculas, ¿no?
7: Sí, por
6: septiembre
7: supuesto.
6: Es un mes no muy grato para irte a gritar.
7: No, claro. Y me imagino muchas personas, ¿no? También debieron de haber pasado por eso.
6: Por supuesto. Te vinculas, ¿no?
7: Sí.
6: Y de ahí fue cuando yo decidí que en cuanto yo creciera, en cuanto yo tuviera una carrera, una profesión, un oficio, adiós Ciudad de México.
7: Ok.
6: Entonces, por eso es que ando...
7: Es fecha que ya no celebras. Pues,
6: no celebro y voy muy poco a la Ciudad de México. Mm. Voy cada año a ver a mis padres... Entonces, pero siempre que vas con esa idea de ojalá y no tiemble.
7: No, claro. Y luego parece un evento que tiene cierta...
6: Marco, por supuesto. Luego no. Mis padres viven en un quinto piso y ahí en la mera esquina de su departamento pues tienen una de las alarmas. Entonces imagínate cómo suena aquello. Pero... a celebrar quienes tengan que celebrar.
7: Por supuesto.
6: Y los que no, bueno, pues vemos a lo mejor en la tele.
7: Claro.
6: Vamos a hacer una pausa, Juan Pablo. No le cambie, regresamos.
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6: Y bueno, ya estamos de regreso después de este breviario. Pues cultural. No cultural, porque pues es muy personal, pero estoy muy seguro, Juan Pablo, que este tema de 1985, los que lo vivimos, fue un parteaguas para muchas cosas. Una de ellas, para la creación o para fomentar más el tema de la protección civil, que por cierto, hoy a las 4:30 vienen nuestros amigos de la Coordinación Estatal de Protección Civil, no hablar de temblores, pero de temas de prevención, y fue a raíz de del el 19 se conmemora el Día de la Protección Civil, uh-huh. El 19 de septiembre, precisamente en honor a recordar esta fecha tan fatal. A lo mejor sí van a hablar de eso nuestros amigos de Protección Civil, pero te digo, eso fue un parteaguas de mucha gente en ese momento abandonó la Ciudad de México. Pues yo no pude porque yo estaba chavo, tenía, ¿qué? 15 años. Pues no me podía mover de ahí, pero muchos se fueron de esta zona. Entonces, sí, fue algo que nos marcó, y uno de esos, de esas razones, pues es por las que no me queda mucho, o no tengo mucho que celebrar.
7: No, claro, y es que pues además añade un misticismo, un trauma, por qué no decirlo, alrededor de septiembre, ¿no? Porque creo que también el de los últimos temblores fuertes, también creo que fue cercano a estas fechas, ¿no?
6: En el 2017, en la misma fecha, el 19 de septiembre.
7: Sí, o sea, imagínate cómo no tenerle pavor a septiembre.
6: Ahí es cuando aprende uno, bueno, yo aprendí a nuestra primera alarma, antes que ahorita lo que esté pasando, aprendes a hacer tus propias, pues el mexicano es hábil, ¿no? Mucha gente empezó a hacer. En ese tiempo había las botellas de un refresco muy famosón, que eran botellas de vidrio. Entonces las ponías de así,
7: claro,
6: con la boca de la botella
7: sobre la mesa,
6: la orilla de una mesa, uh-huh. Y ahí la dejabas. Si temblaba, se caía, se rompía y pues, vámonos. Ahí aprendimos también a dormir vestidos.
7: Por supuesto.
6: Dormíamos así literalmente, Juan Pablo, hasta con zapatos, porque no podías perder tiempo para...
7: No, claro, cada segundo vital.
6: Playa, empezamos a hacer lo que ahora recomiendan mucho en Protección Civil, maletín en donde tienes todos tus documentos oficiales, carnet, actas de nacimiento, facturas, lo que tengas.
7: O sea, todo me imagino
6: ahí a la mano, porque
7: todos los días listo el maletín.
6: Vámonos, ¿sí? Entonces sí fue algo que no, pues todavía ni nacía.
7: No, yo estaba lejos.
6: Sí, muy lejos. Entonces así es como se vivió, y te digo, precisamente por eso, pues no, se queda ahí marcada. Te digo, y sobre todo porque la pérdida de estos tres amigos, que eran no amigos de la secundaria, eran amigos de donde vivíamos, y que en las secundarias a donde ellos iban, pues tuvieron este problema.
7: No, y también derivado de esa fecha, en México tenemos de los sistemas precisamente de búsqueda de personas en los escombros, los mejores.
6: Los famosísimos topos, ¿no? Sí, que sí. Ahora en el terremoto de Colombia no fueron bien recibidos por allá. Pero
7: temas de política.
6: De los mejores, los que se encargaron de rescatar a muchos sobrevivientes en el Hospital Juárez fueron los topos. Y estoy hablando de bebés.
7: No, claro.
6: Porque era el hospital en donde el área de maternidad se vino por abajo. Entonces, por ahí, en estas fechas, ya no tardan en salir las historias de los hijos del terremoto, que fueron rescatados de entre los escombros. Y bueno, pues no te pueden platicar su anécdota, su historia, porque pues no tenían todavía noción. Pero imagínate saber que tú estuviste sepultado debajo de los escombros del hospital en donde naciste, pues es algo increíble.
7: No, y que es gracias a los topos, sí, que ahorita nos pueden contar la anécdota, ¿no?
6: Sí.
7: Entonces, pues ahora sí que unas felicitaciones a todos los integrantes, ¿no? Por supuesto.
6: Todos los que hacen
7: muchas gracias.
6: La labor de Protección Civil es muy, muy reconocible. Y te digo, y bueno, ya hago todo de una vez el comercial, a las 4:30 vienen de la Protección Civil, porque aparte también ellos fueron en este programa, este espacio de Por Tu Bien, el primero fue con ellos, con los de Protección Civil, precisamos para seguir fomentando un poco
7: un hito también aquí
6: tema
7: con nosotros
6: de la Protección Civil. Y bueno, pues ya también está por aquí nosotros platicando, y Gaby, buenas tardes.
0: Hola.
6: ¿Cómo estás?
0: Muy buenas tardes a todos nuestros radioescuchas. Por ahí yo creo ya están disfrutando de sus sagrados alimentos, y bueno, pues yo los estaba escuchando.
6: ¿Tú cómo lo viviste?
0: El sismo del 80, yo todavía ni nacía, Marco.
6: ¿Cómo?
0: Claro que no.
6: Bueno,
0: la historia habla.
6: Sí, ya estoy grande.
0: No, nadie dice eso, pero la historia habla, los datos fueron pues catastróficos, y sí entiendo esa situación que pasa, ¿no? Luego que tú asocias ciertas fechas con eventos importantes y dejan de ser un festejo.
6: Claro.
0: Pero bueno, pues ya estamos aquí para más información.
6: Para seguir informando, sí, a la gente. Y pues vamos a continuar. Vamos a continuar con Ubaldo Salazar, quien es el director de Inspección Municipal, con quien platicaste, Gaby, ¿verdad?
0: Así es.
6: Precisamente para el 15.
0: Para el 15 de septiembre. Él nos informó esta mañana que ya se autorizaron cerca de 325 espacios para la romería, como él así lo externó. Este 15 de septiembre habrá vigilancia especial para evitar la venta de productos prohibidos y garantizar la seguridad de cada una de las familias.
5: Ya pues, prácticamente la dirección de inspección ya está lista para esta verbena, la romería del día 15 de septiembre. El día de hoy por la tarde vamos a estar entregando los espacios a los diferentes comerciantes que están autorizados por parte de la Comisión de Actividades Económicas. Son alrededor ahorita de 300 espacios que están autorizados. En el resolutivo de la comisión pues ya vienen las restricciones de la prohibición de venta de pólvora, de las espumas, juguete bélico,
7: sí,
5: y de los lotes enteros. Vamos a estar muy al pendiente ya por la noche madrugada ya se van a estar instalando los diferentes comerciantes, ya para que el día 15 pues ya estén instalados para la hora que se haga el cierre del círculo de seguridad, pues ya estén todos instalados y no vaya a haber ahí problemas de que estén metiendo mercancía o estén entrando y saliendo ya del círculo. Protección Civil estará verificando el tema de los tanques de gasolina. Han sido saldos blancos en estos últimos años de esta romería y esperemos que esta de este año pues sea un ambiente familiar, un ambiente sano y seguro. Del transcurso de la noche se van a estar instalando los diferentes comerciantes ya para que el día 15 por la mañana ya la mayoría ya estén instalados. Ya desde el día inicio, desde el día de hoy por la tarde ya va a haber algunos cierres de calles para la instalación ahí de todos los preparativos que se tienen que hacer ahí en la Plaza Cuarto Centenario y en la Plaza de Armas. Ya se retirarían los comerciantes alrededor de las 12:30 de la madrugada o de la 1 para dejar ya libres los espacios y que entre servicios públicos a hacer la limpieza para que esté ya todo listo para el desfile.
0: Y también nos informó que fueron clausurados tres talleres mecánicos tras denuncias vecinales por no cubrir multas correspondientes.
5: El tema de los talleres mecánicos, pues hemos tenido ahí varias quejas y denuncias ahí en la oficina, así como en el sistema 072. Se hicieron tres clausuras a tres talleres mecánicos que nosotros ya habíamos levantado actas de inspección, no pudieron al juzgado a hacer el pago correspondiente de la multa que les iban a imponer y salieron esas clausuras por parte del juzgado. En Tierra Blanca, una en Analco y otra en el Guadalupe. Sí hay varias quejas ahí en la oficina. Llegan varias quejas o son denuncias por telefónicas de pues, los mismos vecinos que se quejan de que les obstruyen cocheras o de que dejan ahí los vehículos que están arreglando los diferentes talleres.
6: Vamos a hacer una pausa, no le cambies, regresamos.
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3: La historia del deporte.
22: En Inglaterra existen míticos estadios llenos de grandes hazañas deportivas, como lo es el estadio Old Trafford, mejor conocido como el Teatro de los Sueños. Es aquí donde el Manchester United juega sus partidos como local. Este estadio abrió sus puertas en 1910 y a lo largo de los años ha sufrido varias modificaciones. Incluso en la Segunda Guerra Mundial fue casi 100% destruido, pero logró levantarse de nuevo y actualmente es el segundo más grande de Inglaterra con una capacidad aproximada de 74.000 personas.
1: Territorio Animal.
22: El guepardo es el mamífero felino más veloz de la Tierra. Puede alcanzar una velocidad de hasta 110 kilómetros por hora. Esta especie se puede encontrar en bosques secos, matorrales, pastizales y desiertos, alimentándose de gacelas, antílopes, cebras y ñus.
1: Datos musicales. Datos musicales.
22: En la historia de la música, a través de plataformas digitales, la canción Blinding Lights del artista The Weeknd es la más escuchada con más de 3.3 millones de reproducciones.
23: Michoacán construye. 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
18: Tras la explosión de un inmueble el pasado 10 de septiembre en la alcaldía Álvaro Obregón, la jefa de gobierno, Clara Brugada, informó que se inició la entrega de apoyos a 15 familias que resultaron afectadas por el estallido, así como a los familiares de las dos personas que perdieron la vida. La gobernadora de Morelos, Margarita González Arabia, aseguró que se va a dar con el responsable y hacer justicia por el asesinato de Claudia Tacoronte, una estudiante española de 21 años asesinada este sábado en la Casa de Cultura de Cuautla. Como parte de su proceso interno rumbo a las elecciones de 2027, Morena nombró a la senadora con licencia Beatriz Mojica como la coordinadora de la defensa de la Cuarta Transformación en el estado de Guerrero. Informó Itzel Vanegas. 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
6: Y bueno, ya estamos de regreso, vamos a continuar con más. Y mire, se está celebrando el 25 aniversario luctuoso del licenciado José Ignacio Gallegos Caballero. ¿Quién es? Bueno, pues Juan Pablo, tú te diste la tarea de estar por ahí. Platícanos.
7: Sí, él fue el director de lo que sería la Biblioteca Pública del Estado de 1946 a 1999, si no mal recuerdo, aproximadamente más de 50 años. Y no solamente eso, sino que él fue quien inició las gestiones para construir lo que actualmente es la Biblioteca Central.
6: La que está aquí en las escaleras.
7: Exacto, en la famosa escalinata. Uh-huh. Muy bonita, si no la han ido a visitar, pues más que invitados, ¿verdad? Entonces, fuimos con el director de la biblioteca, Gilberto Jiménez, fuimos también con el cronista municipal de Nazas, Guillermo Gutiérrez, también el historiador Pedro Núñez, para que nos contaran un poco más acerca de este personaje.
26: ¿Quién fundó la biblioteca? Entonces, el asunto no se trata que nos gustaría de echar la casa por la ventana y que tuviéramos 5,000 invitados, pero no se trata necesariamente de eso, sino de recordar a un personaje que se encargó de gestionar la construcción de esta biblioteca y que fue un personaje notable de Durango. Ya nos lo platicará el historiador Pedro Núñez, que no solamente fue el director y fundador de la biblioteca, sino que fue un hombre que escribió sobre Durango, que investigó sobre Durango, que fue agente del Ministerio Público, que fue maestro en la universidad, en el Tecno, un hombre incansable que era de Durango, de esos individuos que no podían faltar. Es decir, todo el mundo sabía que era el licenciado José Ignacio Gallegos Caballero. Y entonces, conmemorar su aniversario de fallecimiento nos sirve para tenerlo presente, porque los personajes notables siempre se recuerdan. Y basta, por ejemplo, con subir la calle Florida, tú volteas al lado izquierdo y ves las escalinatas, ves una biblioteca majestuosa, un edificio emblemático en Durango. ¿Y quién lo gestionó? ¿A quién se lo debemos? Pues a José Ignacio Gallegos Caballero. Entonces, por eso esta ceremonia, que te repito, no se trata de tener todos los invitados del mundo, pero con los 3, 4, 5 que seamos, es suficiente para que no pase desapercibida esa fecha del individuo a quien le debemos la construcción de esta biblioteca y de muchas cosas más.
27: Pero es en el 1983. Por instrucciones del gobernador del estado en aquel entonces, Armando El Castillo, y termina el 85, que es cuando inaugurado, Y es importante porque se crean varias áreas que no existían anteriormente. Si recordarás, había esta biblioteca, se encontraba frente a la plazuela Baca Ortiz. Y entonces aquí ya cuando se crean espacios nuevos para niños, para personas con discapacidad visual, y se empiezan a hacer trabajos de braille, en este caso en el, y se empiezan también a atender a los niños para inducirlos a la lectura. Entonces, gracias a eso empieza a crecer demasiado el acervo, primero, y segundo, la asistencia de las personas. Hay que recordar que en aquel entonces no teníamos internet, no teníamos grandes cosas como hoy, ¿verdad? Entonces eso nos permite que venga a empezar a venir mucha gente, a pesar de los de la subida de los escalones, ¿verdad? Hay que recordar que el licenciado Caballero, él fue director de la biblioteca desde 1946, se aventó casi medio siglo. De 1946 a 1995, él es el director de la biblioteca. Entonces, ya con desde el momento que se está edificando, que se termina, se le dedica a su nombre, ¿verdad? Y por eso los trabajos que se empiezan a realizar por la recuperación de los libros que estaban dañados, los libros que dejó el licenciado José Fernando Ramírez, era un lote de más de 7,000 libros, se empiezan a rescatar y se trata y se trabaja para que ellos se rescaten, y es posteriormente se construye la torre que está aquí a un lado para resguardar ese tipo de libros junto con los incunables. Yo lo conocí en persona, platiqué con él en persona. Para que tengas una idea, él, en una de sus pláticas, él comentó que cuando era en el trabajo, en el Poder Judicial, a él le tocó dictaminar la última sentencia de muerte que se firmó en el Estado. Bueno, pues tenía un trato amable, muy serio, muy correcto, y tenía un trato excelente. Con todas las personas tenía comunicación, ¿verdad? Y vamos, tú lo veías en la calle y podías platicar un momento con él, no había ningún problema, era muy accesible, ¿verdad? Siempre andaba vestido de traje, siempre. Te lo encontrabas en la calle y te saludabas y lo saludabas. Y a raíz de que él empieza, como después de que nace el 2 de noviembre de 1907, él obviamente pues nace ya en Nazas, ¿verdad? Y pues con el tiempo hace sus estudios allá en Nazas. Y luego, él sí viene aquí e ingresa al Instituto Juárez. En aquel entonces era Instituto Juárez, hoy es la Universidad Juárez del Estado de Durango, ¿verdad? Conocida como UGED. Entonces él se titula como abogado. Y posteriormente, inclusive empieza a impartir clases, o sea, a ser catedrático, ¿verdad? Por su afán de investigar en la historia, entonces lo nombran cronista de la ciudad. Pero a raíz de todas las investigaciones que hacía, ¿verdad?
9: Era muy amigo de Enrique Torres Sánchez.
12: Ah, okay.
9: Enrique Torres Sánchez también fue nacido en Nazas y fue gobernador.
12: Uh-huh.
9: Fue gobernador interino por 8 ocasiones y ya en el octavo ya, ahora sí ya hizo el proceso. Incluso lo que es Enrique Torres Sánchez, el licenciado José Gallegos Caballero y Salvador Navarro Rodríguez, también los tres son de ahí de Nazas, y ellos incluso hicieron una petición al mismo gobernador, y entre esas personas, más todo uno que fue diputado, ellos hicieron o llevaron a cabo lo que es el proceso y la creación de la escuela primaria de Nazas, que se llamó Guadalupe Victoria, precisamente en honor al general Guadalupe Victoria, porque los tres eran muy amantes precisamente de la obra y vida y obra del general Guadalupe Victoria. Entonces, sí, y también de Elpidio Heber Velázquez, fueron muy amigos, fue muy amigo de todos ellos. Entonces, es muy relevante, incluso ahí en la cabecera municipal, en el centro histórico de Nazas, hay una placa donde cita que nació ahí, todavía permanece. Es placa de bronce, la gente lo protege porque ese tipo de artículos
12: desaparecen.
9: Vuelan luego. Y pues es un honor que cada año la biblioteca le haga su homenaje precisamente a un nacense, una persona nacida allá en Nazas. Y es uno de los hombres ilustres de allá de aquel municipio.
27: cronista y ser un investigador muy serio. Fue a las Indias, a los archivos de las Indias en Europa, y de allá extrajo mucha información, mucha, mucha información. Y obviamente de ahí obtuvo sus libros, ¿verdad?, para poderlos divulgar la historia aquí en Durango. Entonces, es una labor de casi 90 años que se avienta él trabajando, ¿verdad?, para poder mostrar la historia de Durango, ¿verdad? No nada más de aquí de la ciudad, sino de todo Durango, de todo el norte del país. Entonces, es un personaje reconocido, pues ahora sí que a nivel nacional o mundial inclusive, ¿verdad?, por esa situación. Entonces, esa es la razón por la que aquí se llama el licenciado José Ignacio Gallegos Caballero.

0: aspirar a algún distrito o alguna posición, pero pues si no eres competitiva, pues ahora sí que pues no te va a poder ayudar, aunque estés muy capacitada, pero si no eres competitiva en el territorio, pues necesitamos ganar la elección, ¿no? Entonces, sin duda alguna, debemos de tener el reconocimiento territorial. Ahora sí que segmentarnos, si yo quiero participar dentro de un distrito, pues tener nuestra estructura en el distrito, estar competitivas, estar capacitadas, estar listas, pues para ganar una elección. Y eso es lo que hacemos día a día aquí en el OMPRI, estar en territorio, acompañando a nuestras mujeres, creando esta red poderosa de mujeres que estamos construyendo aquí en la capital de Durango, y no solo en la capital de Durango, sino también en el interior de los municipios con todas nuestras mujeres aliadas, pues para tener la oportunidad de estar participando en los próximos procesos electorales. De hecho, el día de ayer inició el proceso electoral federal y pues estaremos atentas a lo que el partido vaya determinando, pero pues sin duda alguna OMPRI jugará un papel fundamental. Pues obviamente sí, hay mujeres muy valiosas, muy con una trayectoria política muy importante, que sin duda alguna merecen seguir avanzando y pues bueno, se debe de esperar los tiempos. Nosotros aquí en el partido somos sumamente institucionales, somos sumamente trabajadoras y seguiremos ahora sí que como hormiguitas en el territorio demostrando, siendo competitivas, pues para que podamos estar en el próximo proceso electoral. Si hay mujeres, obviamente, de todas las regiones, de la laguna, del semidesierto, del propio aquí de Durango Capital, mujeres valiosas que sin duda alguna en su momento irán levantando la mano y que tienen posibilidades de estar.
1: Este es el resumen informativo.
2: Somos sumamente trabajadoras y seguiremos en territorio, seguiremos siendo competitivas, así lo indica Pamela García, presidente estatal del OMPRI. Asociaciones Comerciales de Durango y la Secretaría de Desarrollo Económico implementan capacitaciones para fortalecer los negocios locales. Así lo da a conocer Héctor Zaragoza, presidente de la Unión de Asociaciones Turísticas y Comerciales de Durango. El gobernador Esteban Villegas anunció que los días jueves 17 y viernes 18 de septiembre serán considerados como parte del calendario mágico, atendiendo las solicitudes recibidas por parte de los ciudadanos. Alejandro Mojica llamó a cerrar filas para gestionar más recursos federales para Durango, principalmente para infraestructura, salud, educación, campo y seguridad. Vamos a hacer una pausa, no le cambie, regresamos.
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8: Y bueno, ya estamos de regreso. Son las 4 de la tarde. Hoy es lunes y los lunes, ya lo sabe, hasta ahora nos hace favor de acompañarnos nuestro cronista e historiador Javier Guerrero, a quien le agradezco que esté aquí esta tarde con nosotros. Javier, muy buenas tardes, bienvenido.
9: Marco, muy buenas tardes, muy buenas tardes a todos aquí en cabina y a los radioescuchas que nos hacen favor de su atención.
8: Pues Javier, el día de hoy, el día del locutor. Y bueno, pues para que nos platiques, hay una colonia, Locutores.
9: Así es, hay una colonia aquí en Durango, la colonia Locutores, que justamente pues está dedicada a recordar a algunos locutores de Durango, algunos locutores que, algunos activos todavía, y que ahora la traemos a colación con el tema que estamos hablando, el nombre de las calles, pues para hablar de las calles de la colonia Locutores. La colonia Locutores está al sureste de la ciudad, Viva Reforma, por allá, por aquel rumbo, ¿no? En las meras orillas, es de las colonias de las meras orillas de la ciudad. Es una pequeña colonia y tiene el nombre de algunos locutores, evidentemente, por eso se llama Locutores. Te voy a mencionar los nombres de todos y me mencionaré a dos en particular. La más extrema de las calles es la calle Claudio Mercado. Carlos Armas es otra de las calles, Susana Amaya, Neftalí Montes, Tello Montes, y Pedro de Lille y Gilberto Niebla. Son las calles que forman esta colonia. De estos mencionamos así muy brevemente, muy rápidamente, a Chito Niebla, a Gilberto Niebla, que es una de las leyendas de la locución aquí en Durango, y hago la acotación de la locución porque no es lo mismo el trabajo de conducción y de reporteros que el de locución. Ellos conducían programas, largos programas de entretenimiento, y llevaban la continuidad de las estaciones de radio entre pieza y pieza, entre bloque comercial o bloque musical. Ellos hacen comentarios. Esa es la función propiamente dicho de los locutores, ese es el trabajo que hacían. Pero el más famoso de todos es Pedro de Lille. Pedro de Lille, él va a ser un locutor que va a generar mucha presencia en México a nivel nacional. Él nace en Guanaceví a fines del siglo pasado, del antepasado, perdón, de 1899. Él nace allá en Guanaceví y se va a radicar a Parral con su familia, y después se va a radicar a la ciudad de Chihuahua. A los 19 años, estamos hablando de prácticamente del año 2019, él entra a trabajar al XCW en México. Y se va a convertir en una leyenda el XCW en México, ¿va? Por su voz, por el tono de su voz, por las características de su voz, se va a convertir en una leyenda, sobre todo porque va a crear y conducir uno de los programas más famosos de la W, La Hora Azul.
8: ¿En 2019?
9: No, en 2000, 1919, perdón. Okay. 1919, no, ya, sí, le han, ay, ya le andaba poniendo 100 años
8: de más. A los 19 años.
9: A los 19 años, me fallan las matemáticas. En 1919, él va a crear por ahí de los años 30 en la XCW La Hora Azul.
8: Okay.
9: Un programa que todavía los de mi rueda nos tocó escuchar por radio, ya no se escucha, pero era un programa muy famoso, La Hora Azul. Porque era una miscelánea radiofónica, y que después fue derivando a La Hora Azul de los Niños, La Hora Azul Romántica, etcétera, etcétera, y que La Hora Azul fueron varias horas azules las que se transmitían al día. Esa la va a hacer Pedro Lillé, y él va a ser famoso además por las entrevistas que hace en vivo a los artistas del momento y los apodos que les va poniendo. Él es el que apoda a Agustín Lara, por ejemplo, sí, el apodo con el que vamos a conocer a Agustín Lara, él se lo pone, y a muchos otros personajes de la época, ¿no? Reconocido sobre todo en Chihuahua, que en Durango, recibe varios homenajes en Chihuahua, recibe la condecoración más grande que daba el estado de Chihuahua, y recibe también el micrófono de oro, que en realidad era una especie de presea formada por 25 pequeños micrófonos, y lo va a recibir en el estado de Chihuahua, ¿no? Él es la calle central, además, de la colonia Locutores de Durango, ¿no? Entonces, pues un saludo a todos los locutores de la radio activos, y todos los que ya se han separado de la función, pero es un trabajo muy importante el del locutor, más allá del trabajo de los conductores de noticieros, ¿no? Entonces sí reconocer este trabajo que han hecho los locutores de Durango, y por Durango y en México, ¿no? Pasando a otro tema, te había comentado para el día de hoy, si te parece. Es la colonia Insurgentes. Dado que mañana es el día de la independencia nacional, de la celebración del grito, el 16 tenemos el desfile y demás. Pues hablar de la colonia Insurgentes, no hablamos de las colonias de relacionadas con la insurgencia, que hemos hablado mucho de Hidalgo, Independencia y las que están en la colonia Obrera, no, las de la colonia Insurgentes. La colonia Insurgentes tiene una peculiaridad muy interesante, la forma como la estructuraron. La colonia nace en 1957. Es una colonia que crea González de la Vega, el gobernador González de la Vega, para empezar a hacer que la ciudad crezca hacia el sur. Entonces, la colonia Insurgentes la trazan y le ponen nombres de personajes que participaron durante la insurgencia, aunque no todos son insurgentes. Es interesante. La colonia tiene el nombre de cuatro conspiradores. Las calles son 11 calles las que la forman. Uh-huh. Cuatro de ellas llevan nombre de conspiradores. El primero de ellos es Fray Melchor Talamantes, quien formó parte de la junta de gobierno que derroca al virrey en 1808, y que, bueno, forma parte de la conspiración de 1808, que rápidamente es sofocada. Pero hay otros tres conspiradores de la conspiración de Valladolid de 1809, ahora ando confundido con los siglos, de 1809. De la conspiración de los conspiradores de Valladolid, que da la que da origen a la conspiración de la que se va a surgir el Grito de Dolores al año siguiente, la conspiración de San Miguel de Allende. La de Valladolid de 1809. Hay nombres de tres personajes: de Manuel García Obeso, quien era el conspirador que prestó la casa ahí en Morelia, entonces Valladolid, para que se reunieran los que iban a conspirar contra el gobierno insurgente, el gobierno real, perdón, José María Michelena y Manuel Ruiz Chávez, son los conspiradores que están en esa, que recuerdan estos nombres. Hay cinco militares en la lista. José Antonio Torres es uno de ellos, de los que él participa fundamentalmente en la insurgencia en Jalisco, y de hecho es reconocido en Jalisco como uno de los grandes insurgentes jaliscienses. ¿Por qué le pusieron el nombre de José Antonio Torres? No sé por qué, pero bueno, digo, ¿por qué no un insurgente de Durango? Lo mismo con el caso de Valerio Trujano y de José Antonio Terán. Los dos son insurgentes que van a destacarse y participar en las batallas de Oaxaca. José Antonio Mier y Terán en la toma de Oaxaca, y Valerio Trujano en la de Oaxaca, Oaxaca, que es previa a la caída de la ciudad de Oaxaca. Y hay otra calle más ahí en la colonia, que es la calle Pedro Moreno. Pedro Moreno recuerda a este insurgente que nace en Santa María de los Lagos, en Jalisco, y que finalmente ahora conocemos como Lagos de Moreno, justamente porque se bautiza en honor de él. Y la otra calle que tiene que ver con un militar, pues es la Vicente Guerrero. De Vicente Guerrero no vamos a hablar mucho, segundo presidente de la República, quien logra la consumación de la independencia y demás, ¿no? Pero dentro de los nombres que a mí se me hacen curiosos en esta colonia, son dos. Yo no sé si estuvo mal asesorado el ayuntamiento cuando lo hicieron, o lo hicieron con intención, que es el caso de Ruperto Mier. La calle Ruperto Mier, fue un insurgente Ruperto Mier, que luchó al lado de Hidalgo, pero después de la batalla de Puente de Calderón, solicita el indulto y se suma al ejército realista. Y sus principales acciones las va a hacer ahora en el ejército realista. ¿Por qué le pusieron Ruperto Mier? Pues no tengo la menor intención. Y la otra es la Francisco Fernández Valentín, que ese es el único duranguense, por cierto, que está en toda la colonia. Francisco Fernández Valentín es el presbítero fiscal eclesiástico que se encarga de degradar a Hidalgo en Chihuahua. Cuando Hidalgo se lo llevan a Chihuahua, y para poderlo procesar primero hay que hacer la degradación eclesiástica, pues a quien encomiendan esa tarea es a Francisco Fernández Valentín. Y tenemos una calle que lo recuerda en la colonia Insurgentes, al que se encargó de que pudieran procesar y quitarle al padre de la patria, quitarle la protección que le daba el fuero eclesiástico, ¿no? Esa es la otra calle. Esas son las calles que conforman la colonia Insurgentes.
8: Concluimos. Muy bien, Javier, como siempre, muy interesante y muchísimas gracias por estar aquí con nosotros. Nos escuchamos en 8 días.
9: En 8 días, si Dios quiere.
8: Y ya el miércoles, mañana el grito.
9: Mañana el grito y pasado mañana
8: el desfile. Y pues todo calendario mágico. Pero para nosotros no.
9: No, para nosotros no.
8: Vamos a hacer una pausa, regresamos.
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8: Y bueno, ya estamos de regreso, son las 4 de la tarde ya con 15 minutos. Y precisamente Javier tocó un tema muy importante, que lo platicábamos el otro día en Juan Pablo. En este tema de, por supuesto que se agradecen infinitamente, yo les agradezco a todos los que nos han mandado felicitar por el Día del Locutor, pero específicamente, pues nosotros no somos locutores.
22: Somos
8: conductores, no locutores. Entonces, pues es una parte importante que muchas veces se confunde. Es como la radio y el radio. No, el radio es el aparato a través del cual escuchamos una estación o lo que nos guste en algún programa. La radio es esto. La radio es en donde se hace todo lo que sale a través del radio. Entonces, los locutores y los conductores, pues cada quien hacen su función. Entonces, pues nosotros somos conductores. Y pues una felicitación para todos nuestros amigos locutores, todos ellos viven de la voz. Imagínate un conductor con la voz que me cargo yo, no hombre. No, ¿para qué quieres? Por ahí le mando un saludo a nuestro buen amigo el ingeniero Víctor Hugo Randeles, porque siempre que hablo con él por teléfono me dice, ah, ya conocí, antes de que le diga quién es, ya conocí esa voz aguardientosa. Pues sí, o sea, no tengo la mejor voz, que es precisamente esta diferencia que hay, ¿no? El locutor se precia por tener una excelente voz, porque le da vida a muchas cosas dentro de en este caso de la radio. Y el conductor, bueno, ellos se ciñen mucho a los guiones, ¿no? A estar preparando guiones, a preparar anuncios, cortinillas, identificaciones de las diferentes estaciones de radio. Y nosotros, pues no, nosotros es como lo dice, conducimos un programa de pe a pa.
22: No, y los hay en diferentes medios, ¿no? La televisión,
8: Sí, pero en este caso, pues, estamos hablando del arte.
22: Sí,
8: ¿no?
22: Claro.
8: Entonces, nosotros como conductores, pues, nos toca esta parte que aquí la hemos vivido y que ustedes la van a vivir, que, pues, se te va la señal, que pasó algo con la computadora, que de repente no tienen palabra de honor las computadoras, se traba, entonces echarle de tu ingenio.
22: Hay que arreglarlo.
8: Y de tu
23: improvisar.
8: Pues sí. De improvisar, ¿no? Pues ahí hay quien las arregla. Pero pues tú no puedes decir, pues cambien en lo que nosotros arreglamos, ¿no? Tienes que improvisar. Esa es la diferencia entre el locutor y el locutor y el conductor. Pero bueno, pues a final de cuentas hacemos lo mismo, que es mantener pues entretenidos a nuestros radioescuchas de alguna manera. No entretenidos de ay, pues somos payasos, no, de que estén entretenidos con lo que les estamos compartiendo, ¿no? Entonces, pues ya, qué bueno que lo tocó por ahí Javier Guerrero y Boris, tarde de breviarios culturales, mi estimado, mi estimado Juan Pablo, Gaby. Entonces, pues ahí quedó esta parte. ¿Con qué seguimos? Vamos con la carne.
22: Sí, claro que sí, mira. En otras noticias, ¿verdad? El mercado cárnico presenta una contracción del 20%, pero se espera, ¿verdad?, un repunte al final del año. Así lo declaró Adriana Miranda, vicepresidenta de Canaco en Durango.
8: Que de ti, sí, mi estimado Juan Pablo, podemos hacer algo bueno, porque tiene una voz impresionante aquí, mi estimado Juan Pablo, ¿no?
2: Pero él sí es locutor, porque has prestado tu voz.
8: ¿Has hecho locución?
22: Sí, he hecho programas, bueno, hay de repente unos cuantos comerciales y participaciones.
8: Pero aquí se va a encargar y a alimentar los capitales culturales, mi estimado.
22: Claro que sí.
8: Vamos a escucharla así a
22: Adriana Miranda.
8: Adriana Miranda.
2: Sí, como te comentaba, siento yo el mercado muy contraído. Primero decíamos, bueno, que la feria, que la entrada de vacaciones, que a la escuela, todo eso, sí ha estado, estaba checando yo mis números y a comparación del año pasado sí traemos un decremento de un 20%. Sí, esperamos, ¿verdad? Siempre para a partir del 15 de septiembre, ya de esas fechas en adelante, pues empieza a activar un poquito más, pues por las fiestas patrias, el cambio también de clima, eso nos beneficia, pero sí va muy lento, yo lo siento muy lento. Es uno de los factores, pero definitivamente yo creo que el mayor es que la economía está deprimida. Eso yo creo que es uno de los factores más que nos ha pegado. Sí, sí, les he comentado en varias ocasiones que antes, pues todavía hace un año y medio, dos años, la gente siempre se manejaba, quiero un kilo, quiero dos kilos. Ahorita ya la gente viene y pide por 50 pesos, 100 pesos, en pesos, ya no en kilos. Sí, ahorita es el momento, o sea, a partir del 15 de septiembre, octubre, que vienen también las fechas muy buenas para lo que es la carne de puerco. Ese sí, a veces sube, es el momento de la carne de puerco. Y pues esperemos tener ventas, ¿verdad? O sea, aprovechar las fiestas patrias, que todo esto es pues muy de cultura de México, pues para que nos atraigan clientes. Sí, de lo que más se vende, pues es la carne de puerco. Ahora sí que el puerco es el rey. De a partir de hoy hasta diciembre es lo que más se vende. Pues cortes de carne para asar también son de los cortes que del tipo de carne que más la gente consume. Y pues bueno, lo que es la canasta básica, que el pollo, que el pescado, que la carne molida, todo eso, sí está un poquito detenido, pero pues de lunes a jueves es lo que más pide la gente.
22: Y la carne de res se mantiene estable en el mercado, aunque el huevo de libre pastoreo sí se disparó en demanda. Así lo asegura Adriana Miranda, vicepresidenta de Canaco en Durango.
2: La carne de res en particular se ha mantenido estos últimos tres meses, no ha habido ningún tipo de incremento. Yo creo que tiene mucho que ver oferta y demanda. Siento yo que el mercado está contraído y tiene mucho que ver eso, ¿verdad? Que no hay ventas, entonces pues no ha subido. Tiene que ver la oferta-demanda, definitivamente. Los más populares, como en 200 pesos, ¿sí? Otros como tibón, como cortes un poquito más arriba, 250. Ok, del año pasado a este año sí hubo un incremento, pero ahorita yo siento que está estable el precio de la carne. Sí, un 25-27% a comparación del año pasado. Sí, tiene que ver, y aparte también yo creo que uno de los factores que ha influido es que ha habido lluvia. Pues al momento de haber lluvia, pues hay alimento. Y pues todo el ganado gordo se ha quedado aquí, no ha habido exportación por el tema del gusano barrenador, que pues todavía tenemos ese problema aquí a nivel México. Entonces sí tiene que ver eso también. No, se ha mantenido estable. Estos últimos tres meses he estado checando yo mis listas de precios y la verdad es que ha estado muy, muy estable. El huevo, bueno, en mi caso, que nosotros somos productores de huevos de libre de pastoreo, pues sí, ese sí se nos disparó con el tema ahorita que traen el problema del huevo blanco, que es huevo industrializado, por la salmonelosis que viene desde Estados Unidos y también de nuestro vecino aquí muy pegado, que es Gómez Palacio. Entonces, a nosotros en lo particular sí se nos disparó bastante la demanda de huevo de libre pastoreo. Hasta cuatro veces. Yo creo que sí tuvo que ver la noticia de la salmonela que traen los huevos blancos, sí tuvo que ver mucho. Yo creo que la gente aparte ya se está dando cuenta de todos los beneficios que tiene el consumir huevo orgánico. Sí, haciendo comparación con el huevo blanco, bueno, el kilo de huevo de libre pastoreo, huevo de granja, le podríamos decir, está en 80 pesos aproximadamente, y pues el huevo blanco yo creo que ya ahorita, con todo lo que ha pasado, sí, también ya subió bastante. Entonces, vale la pena, yo invito a la gente que de verdad consuman alimentos, que sepan, en primer lugar, la procedencia, que sea un lugar establecido, que cumplan con todas las normas y que tengan todas esas, con fecha de caducidad, que tengan su información nutrimental a la mano. Entonces, vale la pena el cuidar a la familia, ¿verdad?
3: Y mira, la regidora Marisol Carrillo pidió pavimentación de calidad en colonias con drenaje adecuado y sobre todo la participación vecinal.
4: A ver, hay varias colonias sobre todo, y también fraccionamientos que todavía no se han pavimentado. Ya existe municipalización, sí, en varios. Aquí es ponerse de acuerdo a todos los vecinos, que si uno solo no paga, a ver, el municipio paga la mayor parte, los ciudadanos pagan otra, pero con uno solo que no lo haga, es muy difícil empezar un trabajo de pavimentación. Entonces, no solamente el gobierno, siempre va a faltar, siempre va a haber señalamientos, siempre, no hay dinero que alcance y no hay dinero que cubra todas las necesidades, pero sí también tiene que haber voluntad y también tiene que haber estas ganas de cambiar ahora sí que una infraestructura, darle un plus a donde se vive. Sí, los ciudadanos se ponen de acuerdo. Me han preguntado muchas veces, oye, ¿para cuándo la pavimentación? ¿Ya se pusieron todos de acuerdo? Está municipalizado. Entonces, van los trabajos, falta, sí, pero sobre todo falta la calidad. No podemos seguir siempre encarpetando, no se tiene que seguir siempre poniendo tierra con chapopote, qué sé yo. Entonces, esperemos que los trabajos sean de calidad y que queden en un casi para siempre, si se puede, ¿no? Sí. Como la pavimentación hidráulica. Y pero sobre todo ahora, yo sí he pedido mucho que sea una pavimentación en donde se puedan absorber, donde se pueda absorber el agua, ahora que nos ha llovido tanto, porque nuestros mantos freáticos pues ya están casi secos. Entonces, ojalá que sea una pavimentación de altura, una pavimentación inteligente, en donde podamos tener este saneamiento de agua, que haya ahora sí que recolección pluvial. Pónganse de acuerdo, o sea, con uno solo que no quiera, es muy difícil hacer el trabajo. ¿Por qué? Porque se tiene que hacer tuberías, se tiene que ver el drenaje, se tienen que hacer muchas cosas para una pavimentación de calidad, no un relleno, no una arrasada, no una sobada de máquina, sino que de veras, ojalá se pongan de acuerdo para que se pueda dar ahora sí que esta infraestructura.
8: Vamos a hacer una pausa, no le cambie y regresamos.
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0: Y bueno, ya estamos de regreso. Vamos rápidamente a continuar. Hoy es lunes, y ya lo saben, un lunes cada 15 días nos hacen favor de acompañarnos de la Coordinación Estatal de Protección Civil. Hoy nos acompaña el comandante Luis Arturo Saucedo, a quien le agradezco, sé de todo el trabajo que tienen, y por ello doblemente agradecidos de que estén aquí con nuestro Radio Escuchas. Comandante, muy buenas tardes, bienvenido.
1: ¿Qué tal? Muy buenas tardes, gracias por la invitación. Efectivamente, como lo comenta, sí, bastante trabajo, pero nos organizamos para estar con ustedes, una pequeña charla.
0: Y sobre todo porque 15 de septiembre, 16 de septiembre, 19 de septiembre, son tres fechas en las que ustedes tienen que estar pues al pie del cañón.
1: Son unas fechas muy importantes para nosotros trabajar, coordinar y preparar todos los servicios de prevención, lo que es en el Grito de Independencia, el desfile, y el 19 de septiembre, los conmemorativos del 1985 de los sismos, así es.
0: Sí, que estábamos platicando hace unos, bueno, al iniciar prácticamente el informativo, pero pues vámonos por partes. Mañana, ¿qué es lo que están preparando? ¿Qué es lo que se recomienda a toda la gente que va a acudir a dar el grito?
1: Bueno, se está preparando, ya se tiene días previos a lo que es la preparación de los servicios de emergencia y sobre todo proteger a la ciudadanía en general, ¿no? Se está trabajando con envallados, con zonas de restricción para lo que es la pólvora y los accesos con arcos de seguridad para ingresar a los eventos festivos, ¿no? La recomendación es, pues esperan días lluviosos, que lleven sus impermeables, muy importante.
0: No sombrillas.
1: Evitarlas, pero sí pueden llevar los impermeables, ropa cómoda e impermeables, pues para protegerse y resguardarse de la lluvia, ¿no? Y que puedan disfrutar al 100% de los eventos del día de mañana.
0: ¿Qué es lo que va a haber, aparte de la pólvora?
1: Bueno, van a haber, por parte de la Coordinación Estatal de Protección Civil, nosotros montamos pues lo que son los servicios de emergencia, ¿no? Uh-huh. Diferentes ambulancias, de la Cruz Roja, del Servicio Estatal de Emergencias, la Dirección Municipal de Bomberos, de Protección Civil Bomberos, y Protección Civil del Estado, pues armamos un operativo en coordinación con Seguridad Pública Municipal, Estatal y Federal, para resguardar a toda la ciudadanía en general en disfrutar los eventos. Son eventos musicales los que vamos a tener ahí antes del grito, y después del grito vamos a tener eventos que estamos preparándonos todos para darle una seguridad y que la gente vaya con toda la confianza a disfrutar estas fiestas patrias.
0: Ahora, y comandante, en este tipo de eventos muchas veces hay personas que tienen problemas de salud y se aventuran a ir, se les olvidan los medicamentos, o simplemente pues les da una crisis del padecimiento que tengan.
1: Así es, bueno, ahí, como bien sabemos, tenemos enfermedades crónico-degenerativas. Son las personas que pues quieren ir a disfrutar, sí se les invita a que tomen sus medicamentos correspondientes, se hidraten y se alimenten bien, cual debe de ser, pues para poder tener una buena fiesta, ¿no? A disfrutar los eventos. Las enfermedades crónico-degenerativas, si bien sabemos, no tenemos una alimentación adecuada, no tenemos el tratamiento adecuado como debe de ser, pues sí vamos a tener algún problema. Para eso estamos nosotros preparando los dispositivos, donde van a estar ambulancias en los cuatro puntos, que es Zaragoza y 5 de Febrero, Zaragoza y Bruno Martínez, Zaragoza y Pino Suárez, y Bruno Martínez y Pino Suárez. Vamos a tener ahí ambulancias, personal paramédico, las diferentes corporaciones, pie tierra haciendo recorridos con diferentes células, haciendo recorridos desde Constitución y 5 de Febrero y todo lo que es la plancha del Acuerdo Centenario. Vamos a tener un operativo pues desplegado como año con año se realiza para poderle brindar la seguridad y los pacientes lo disfruten al 100%.
0: ¿Va a estar cerrado esta zona?
1: Sí, va a estar cerrado todo lo que es desde Hidalgo, Pino Suárez, toda esa zona hasta la calle Juárez, donde está la verbena, uh-huh. Y toda esa parte, pues sí, les invitamos también igual a la ciudadanía a tratar de buscar cómo ingresar con los vehículos, buscar la periferia para estacionarlos, para que todos vayan pie a tierra por las diferentes zonas de ingreso para disfrutar estos eventos.
0: Y si pueden dejar sus carros
1: en su casa.
0: En su casa.
1: Es recomendable mejor dejar sus carros, utilizar el transporte público o algún otro medio de transporte, pues para que vengan con mayor seguridad, con más tranquilidad, y estén aquí paseándose un rato a gusto.
0: Ahora, ¿y para el 16?
1: Bueno, igual como siempre, todas las corporaciones ya estamos preparadas, unas para desfilar, para los contingentes en el desfile, otros tenemos las ambulancias igual estacionadas, igual en diferentes puntos de la periferia, lo que es 5 de febrero y todo lo que es 20 de noviembre hasta Cuauhtémoc y 20 de noviembre, para brindarle la seguridad, uno, a toda la gente que viene en el contingente, todos los que vienen desfilando, para dar los primeros auxilios en dado caso de una emergencia, y a la ciudad en general igual para estarlos protegiendo y estarlos cuidando. Sabemos que por la mañana tenemos un día muy asoleado, tenemos que protegernos con alguna gorra, con bloqueadores solares, con lo que corresponde, manga larga.
0: Se nos desmayan.
1: Así es, sí, así es. Y los que vayan a participar en el desfile, pues tratar de estar bien alimentados para poder soportar lo que es las temperaturas.
0: Bueno, que no solamente los chiquillos, cualquier persona.
1: Así es, todos los adultos. Así es, y todos los adultos, la misma gente, las mismas escuadras que van desfilando también, ¿verdad? Buscar la forma de hidratarse previo a lo que es el desfile.
0: ¿Qué más necesitamos saber para estos dos días, comandante? Porque parece que es cada año, es normal, es algo desde hace muchísimos años que se viene haciendo, pero siempre vamos dejando por ahí cosas, ¿no?
1: Así es.
0: Bueno, como si no supiéramos qué es lo que vamos a hacer.
1: La gente normalmente dice, tradicionalmente hacemos esto, y tradicionalmente hay que evitar lo que es la tradicionalmente en disfrutar un desfile. Sabemos que tradicionalmente, valga redundancia, son las calles las que se llenan de gente, peatones, a disfrutarlo, ¿no? Pero vamos más allá de lo que es la tradición, la prevención. Lo que es la prevención, año con año hacemos lo mismo, efectivamente, ¿por qué mejor no ir mejorando en la prevención, en el tema de la prevención? Para, llevar nuestras gorras para protegernos del sol, llevar playeras de manga larga frescas para protegernos del sol, bloqueadores solares, agua para hidratarnos. Y sobre todo, tener mucho la precaución. Sabemos que son por la avenida principal de aquí de la ciudad de Durango, también tenemos flujo vehicular en el carril contrario. Tenemos que prevenirnos, protegernos en esa parte. Si llevamos niños pequeños, igual buscar la manera de donde estén cómodos, donde estén en la sombra, y no dejarlos, no soltarlos, porque también hemos tenido niños extraviados o niños caídos que quieren disfrutarlo. Sabemos que en los contingentes del desfile viene personal pie tierra. Posteriormente vienen vehículos motorizados, lo que son camiones, motocicletas, vehículos grandes, y podemos tener un accidente. Y al último tenemos lo que son los cabalgantes, y pues en esa parte también evitar buscar la forma de tomarse una fotografía en los caballos. ¿Por qué? Porque al momento de hacer alguna maniobra, de repente, el caballo se puede alterar y podemos tener alguna situación de emergencia. Todas esas son las recomendaciones para evitar accidentes y llegar temprano, tomar un lugar, una zona cómoda. Sabemos que el recorrido empieza desde calle Constitución y 5 de febrero, da vuelta por Hidalgo, y todo 20 de noviembre tenemos mucho espacio para cubrirlo, mucho espacio para abarcar. Igual podemos disfrutarlo en la Plaza Cuarto Centenario, Plaza de Armas, todo lo que es la avenida, hasta finalizar los contingentes. Podemos irnos a algún lugar cómodo, una zona segura, para poderlos disfrutar con familia.
0: Ahí en las banquetas.
1: Así es, sí, de hecho, bueno, cada año con año nosotros, Protección Civil del Estado, va haciendo su caminar para ir moviendo a la gente y la retirando de las banquetas.
0: Sí, porque a veces se atraviesan.
1: Se atraviesan, efectivamente, y podemos hacer un accidente. Vamos caminando al frente, su servidor es el que va caminando al frente para ir moviendo y reubicando a las personas también.
0: Muy bien, pues vamos a hacer una pausa, comandante, y regresamos para seguir platicando de lo que va a suceder el próximo 19.
1: Es correcto.
0: En memoria de lo que sucedió aquel 19 de septiembre de 1985, donde ya les estábamos diciendo hace unos momentos, nace esta cultura de la prevención social. Y pues es algo que tenemos que seguir dándole, porque no todos estamos en el mismo canal. Vamos a hacer una pausa, regresamos.

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3: Get Giro, la novela gráfica creada por el fallecido Anthony Bourdain, llegará a la televisión convertida en una serie animada. La historia se desarrolla en un futuro cercano, donde conseguir una mesa en los mejores restaurantes de Los Ángeles puede ser cuestión de vida o muerte. El protagonista es Giro, un misterioso chef de sushi en busca de venganza, interpretado por Brian T. La adaptación conserva el tono violento y satírico de las novelas que Bourdain escribió junto a Joel Rose, mezclando comida, cultura, obsesión y mucha sangre. Get Giro se estrenará el 3 de octubre a medianoche dentro de Toonami en Adult Swim y llegará al día siguiente a HBO Max. Anthony Bourdain vuelve a contar una historia sobre comida, aunque esta vez conseguir mesa podría costarte la vida.
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7: La bandera más grande. Durante el mes de septiembre, las banderas monumentales ondean en todo el país. La más grande de México se ubica en Piedras Negras, Coahuila. Su asta mide 120 metros de altura y la bandera pesa más de 300 kilos.
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10: La Bolsa Mexicana de Valores y los bancos informaron que el miércoles 16 de septiembre, por la conmemoración del 216 aniversario de la independencia de México, suspenderán sus operaciones. El tipo de cambio se ubicó en 17.12 pesos por dólar americano, 15 centavos más comparado con el registro anterior, mientras que el dólar interbancario se ubicó en 17.14 pesos y el dólar en ventanilla finalizó la jornada en 17.56 pesos a la venta. El índice de precios y cotizaciones de la Bolsa Mexicana de Valores cerró la jornada con ganancias del 0.46% para ubicarse en las 64.216.98 unidades. El precio de la mezcla mexicana de petróleo se ubicó en 103.7 dólares por barril. Informó Itzel Vanegas. 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
11: Y bueno, ya estamos de regreso, 4 de la tarde, ya con 45 minutos. Vamos a continuar Estamos con el comandante Luis Arturo Saucedo de la Coordinación Estatal de Protección Civil, precisamente platicando sobre de qué manera tenemos que estar listos para el día de mañana, donde hay aglomeración de personas. Bueno, pues siempre es necesario estar atentos el 16 de septiembre, pero también, ya lo decíamos y platicábamos al inicio de este espacio, sobre el tema de aquel fatídico 19 de septiembre de 1985, y precisamente de ahí es donde nace estos trabajos, donde se le empieza a dar más importancia a la protección civil, comandante. Y bueno, año con año ustedes se unen a este simulacro, es mega simulacro nacional para el tema de la prevención. Hoy va a ser sismos.
12: Así es, el 19 de septiembre, que es el día sábado, se va a trabajar y se está planeando el simulacro, mega simulacro en el Seguro Social y en el ISSSTE con la hipótesis de sismo. Así es como fueron los sismos de 1985, que fue donde sale lo que es el tema de la prevención y los protocolos a seguir por parte de Cruz Roja, de Protección Civil y Bomberos, que esto nace el Sistema Nacional de Protección Civil en 1986, posterior a lo que son los sismos. En base a eso se ha trabajado año con año, precisamente con el tema de prevención. Es muy importante que todas las áreas de oportunidad, tanto edificios públicos como privados, negocios, locaciones, simplemente y sencillamente la familia, tenemos que estar preparados y prevenidos para lo que son eventualidades. No descartamos y no decimos que efectivamente no, pero tenemos que estar listos y preparados en cualquier municipio, cualquier ciudad de toda la República Mexicana para un sismo. Puede ser un sismo de gran magnitud o de menor magnitud, ¿no? Pero estamos preparados como primeros respondientes y con lo que son los protocolos de primeros auxilios para poder actuar. Como se ha sabido, se ha manejado, porque son los sismos o porque son placas tectónicas, y de ahí vienen los incidentes mayores, ¿no? Colapso de estructuras, caída de edificios, incendios, infinidad, mil cosas que vienen a un desastre, ¿no? Y ahí es donde nos tenemos que preparar las dependencias y todo el mundo para poder actuar. Por eso son dos simulacros al año para estar listos y estar preparados en el tema. Tenemos que estar preparados. Sí, tenemos la errónea, la parte de decir, estamos listos, ¿no? Tenemos que estar preparados. Tenemos que estar preparados para actuar como primeros respondientes y en las emergencias. Por eso es importante los simulacros, y es el que vamos a realizar en coordinación, en conjunto, Seguro Social e ISSSTE y las diferentes dependencias este fin de semana, que lo que es el sábado, para poder coordinarnos como debe de ser. En la evacuación de los hospitales, porque también los hospitales no están exentos de un colapso, ¿no? Tenemos que saber evacuar a los pacientes, tenemos que saber quiénes son los primeros que salen, cómo van a salir, cómo se van a mover. Tenemos que trabajar en equipo, tenemos que ayudarnos las dependencias para hacer evacuaciones masivas y saber también dónde nos los van a recibir. O sea, no nada más es evacuar, no nada más es sacar un inmueble, es también coordinarnos dónde nos van a recibir a los pacientes graves. Si hospitales particulares, hospitales civiles, ¿quién o cómo lo vamos a hacer el traslado? Sabemos que no van a ser ambulancias suficientes, por eso tenemos que tener ese control, ese trabajo en equipo para poder lograrlo. Desde la familia, que es una familia integral de 3 personas, 4 personas, hasta centros hospitalarios, edificios grandes, tenemos que tener el mismo conocimiento, tenemos que homologarlo para poder saber actuar y cómo actuarlo en dado caso de una emergencia.
11: Y sobre todo, muchas personas dicen, bueno, pues, sismo un simulacro de sismo, pues en Durango no tiembla, pero a lo mejor se tiene la suerte, la fortuna de poder viajar, no sé, Monterrey, algún lugar donde hay edificios de más de 3 pisos y ahí sí tiembla, ¿qué va a ser?
12: Pero no estamos exentos, claro. No estamos exentos. A lo mejor
11: aquí en Tamazula, ¿no?
12: Así es, todo lo que es el norte del estado, pero probablemente aquí en Durango no lo tenemos en edificios grandes, pero sí hemos tenido colapso de estructuras en domicilios, casa, sí, en las casas, en los pisos, de un piso, 2 pisos, que hemos tenido incidentes, simple y sencillamente. están trabajando en la obra, se colapsa el edificio, están en la casa, que son casas, lo que es el centro de la ciudad, tenemos casas antiguas que son de adobe, colapsa el edificio y tenemos que tener el conocimiento, los vecinos, cómo actuar en una emergencia, cómo activar el sistema 911 para solicitar el apoyo, cómo activar nosotros los servicios de emergencia nosotros mismos, cómo coordinarnos con la Cruz Roja, con bomberos, con Protección Civil, con el Ejército. Tenemos que conocer todo eso. Y no vamos lejos. Hoy en últimos días que hemos tenido encharcamientos e inundaciones, hemos trabajado en equipo y hemos solventado en el momento. Lleva a corto, mediano y largo plazo para poder actuar y poder trabajar. No necesariamente es un sismo, puede ser inundaciones, claro, pueden ser incendios forestales, puede ser eventos masivos para poder coordinarnos, trabajarnos y llevar a cabo y controlar una emergencia que puede pasar a un desastre mayor.
11: Que ese es otro tema, ¿no? El de los incendios forestales. Es correcto. También es.
12: Pero también entra en el sistema preventivo de Protección Civil para evitar incendiar o hacer fogatas, sí, en claro, el campo, ¿no? Pero cada uno de ellos lleva un tema, lleva un protocolo, lleva un actuar para poder prevenir y proteger a la ciudadanía en general.
11: ¿A partir de qué hora será este próximo sábado?
12: Nosotros tenemos el acto protocolario a las 11 de la mañana, se lleva a las 11 de la mañana el acto protocolario, ahí en la plancha de medicina familiar del ISSSTE, ahí se van a hacer los honores a la bandera, se lleva el protocolo, y a la hora que se active la emergencia nacional con el sistema de teléfonos, es donde se activa por parte del C5, la alarma para actuar con el simulacro y poder trabajarlo y poderlo llevar. También tomar de una vez, pasar el dato así como un dato cultural. El día sábado desde las 6 de la mañana va a estar cerrada la prolongación Canoas, entre Canoas y Gómez Palacio, lo que es la que divide la callecita de enfrente del ISSSTE y del Seguro Social va a estar cerrada, que es donde se va a actuar en el simulacro. Así es.
11: ¿Dónde van a estar moviendo?
12: No, vamos a estar moviendo las ambulancias, donde van a estar los puestos de mando, área de espera de lesionados, todo lo que es el protocolo. Va a haber molestias, efectivamente, pero sí es muy importante para que todos tengamos paciencia y poder actuar en una emergencia en dado caso se requiera.
11: Y es que en estos casos, ¿cuál molestia, no? Pues es por nuestro, así que es por nuestro bien.
12: Es por nuestro bien, prevenir, tener lo que es esa parte, tomar conciencia en el tema, la conciencia y el conocimiento cómo actuar como primeros respondientes en nuestra casa y en la calle, lo que es vía pública, nuestras dependencias de trabajo, para poder llevar a cabo unos simulacros con seguridad y en una emergencia real poder actuar con rapidez.
11: Muy bien. Pues entonces, próximo, bueno, a partir de mañana, su impermeable.
12: Ah, es correcto, sí, su impermeable y todo para que disfruten. No,
11: hay bolsas, ¿no?
12: Sí, una bolsita, simplemente una bolsita. Sí va a haber arcos de revisión, se va a revisar al entrar, hay que evitar.
11: ¿Con qué no pueden entrar?
12: Láser. Los láser, esos son muy importantes, eviten entrar con láser, eso es muy peligroso, muy problemático. Toda esa parte, los láser, las espumas, porque puede estar ahí trabajando, pueden estar una espuma y unas de ellas pueden ser flamables y podemos tener una situación, una quemadura, ¿no? Pero sí, de antemano, la recomendación es evitar llevar los láser. Hoy en día que se han visto unos láser, todo eso, se van a retirar.
11: Del color que sean.
12: Es correcto, se van a retirar. Va a haber arcos de seguridad en diferentes puntos para ingresar, uh-huh, y es muy importante. Esa parte, lo que se va a revisar ahorita, por calle Constitución y 5 de febrero, pegado a la universidad, va a ser el pasillo de entrada hacia la plancha de la Cuarto Centenario. Pegado al banco va a ser la parte de salida hacia la plaza, a la plaza de armas, para que también vayan teniendo el conocimiento que va a haber entrada y va a salida. No vamos a estar entrando y saliendo por el mismo corredor, ¿no? Del lado de Juárez, por la plaza, van a entrar a la Cuarto Centenario.

0: Ellas dividirlo también. Toda esa parte que puede afectar, pues hay que evitar llevarlas.
1: Muy bien. Pues, comandante, como siempre, muchísimas gracias.
0: Gracias por la invitación.
1: Siempre son bienvenidos aquí.
0: Estamos a sus órdenes. La Coordinación Estatal de Protección Civil está a sus órdenes.
1: Gracias también a ustedes, estimado radioescucha. Soy Marco Antonio Espinosa. Lo invitamos para que nos sintonice mañana en punto de las 6:00 a.m. Por lo pronto, quédese en la programación de Grupo Fórmula. Viene Raúl Orbañanos en la Fórmula de Deportes. A las 6:00 llega Pepe Cárdenas. Que tenga usted muy buena tarde. Gracias, Juan Pablo. Nos escuchamos mañana.
2: Sí, creo que sí, nos escuchamos mañana. Ya vemos, ¿no? Ahora sí, mañana. Nos escuchamos.
1: Nos escuchamos.

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14: El perfume original se diseñó para ocultar los malos olores corporales en épocas donde la higiene diaria no era común.
15: Viviendo el cine.
16: Brad Pitt es un reconocido actor nacido en 1963 en los Estados Unidos. Es uno de los más cotizados en la industria del cine y ha recibido una gran cantidad de premios. Sin embargo, hablando de los premios Oscar, solo ha ganado dos en toda su gran trayectoria.
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4: Hoy es lunes 14 de septiembre del 2026 y en la fórmula es, esta es la actualidad en información deportiva. Nuevo líder. La jornada dominical por la fecha 8 de la apertura 2026 cerró con un contundente triunfo de las Chivas 3-0 sobre los Pumas, que deja al Guadalajara en la cima de la tabla. Clásicos contrastantes. En más de la Liga MX, Rayados y Tigres decepcionaron con un empate sin goles en el Clásico Regio, mientras que Cruz Azul derrotó 4-3 al América en un frenético Clásico Joven. Segunda corona. El alemán Alexander Zverev derrotó en 4 sets al norteamericano Ben Shelton en la final del US Open, conquistando el segundo Grand Slam de su carrera. Imparable. El italiano Kimi Antonelli sumó su 8ª victoria de la temporada en la Fórmula 1, quedándose con el Gran Premio de España. Max Verstappen y Lando Norris completaron el podio. Cerca de la gloria. Los Toros de Tijuana vencieron en un dramático 5º juego de la Serie del Rey, 6-5 a los Olmecas en Tabasco, para ponerse a solo un triunfo del título de la Liga Mexicana de Béisbol. Con esto y más, inicia ya la Fórmula E Orbañanos y su gran equipo de comentaristas.
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7: Amigos, ¿cómo están? Muy buenas tardes, bienvenidos a la Fórmula E, a nombre de Raúl Orbañanos, que se va a conectar con nosotros en un momento más. Soy Enrique Buraca, hay muchos temas que platicar, ya escuchábamos algunos de ellos, desde luego también está la cuestión de la NFL, vamos a profundizar en lo que sucedió en la semana 1, que está muy interesante, y hoy en un ratito Denver en contra de Kansas City. Raúl Eduardo, ¿cómo estás? Buenas tardes.
8: Enrique, ¿cómo estás? Buenas tardes a toda la gente que nos acompaña. Vaya partido el sábado en la cancha del Estadio Banorte. Juegazo entre Cruz Azul y América. Fue mejor Cruz Azul, cierto, pero fue muy emocionante. Al final platicaremos de eso, platicaremos de Chivas, que qué bien anda Chivas. El mejor equipo, cuando menos el que mejor juega, son las Chivas Rayadas del Guadalajara. Muy buen trabajo de Gaby Milito. En el fútbol internacional, el Manchester se lleva el derbi de Manchester. Se quedó muy pronto en el partido con un hombre menos. En fin, como todos los lunes, muchísima información.
7: Así es, y como herencia de la League's Cup, esta noche estará jugando León en contra de San Luis, y justamente en León está Raúl Orbañanos. Raúl, ¿cómo estás? Qué gusto saludarte, buena tarde.
9: Enrique, Raúl Eduardo, invitándolos para que me acompañen a las 7 de la noche en la transmisión por Fox. El partido de León contra Atlético de San Luis, ya estamos aquí en las instalaciones de Fox para llevarles ese partido. Y platicar lo que pasó esta jornada, no te falta un partido, pero pues destacó el famoso clásico joven. El partido terminó 4-2, pero caramba, 4-3, ¿no? Pero sí, fue muy superior, fue mejor el equipo de Cruz Azul que el América al final. América hizo 2 goles, uno es un error de Mier, y el partido se niveló. Pero el que anda muy bien son las Chivas, ¿eh?
7: Sí, las Chivas andan muy bien, y esa goleada sobre el equipo de los Pumas de la Universidad, y profundizándose en el partido de Cruz Azul en contra de América, pues ya como que el término cruzazulear lo habíamos olvidado un poquito, pero bueno, pues vaya que se pudo haber presentado una gran cruzazuleada cuando ganaban 4-1 el partido, y vienen 2 goles del equipo de la América, y al final estuvieron muy cerca de conseguir el empate. Y hablando acerca del América, que bueno, también hay que hablar acerca de la cuestión del desfase de los partidos, de quienes tienen partidos pendientes, pero pues el América ya ha dejado la punta, ahora es el equipo de Toluca que hace una actuación realmente sensacional metiéndole 5 goles a Atlas, pero el América digamos que ya dejó esa parte cómoda, entre comillas, del calendario, y ahora pues viene lo de a de veras en la segunda mitad, ¿no?
8: Sí, sí, pues, le tocó de entrada el Cruz Azul, que junto con Chivas a mí me parece que son los que mejor juegan al fútbol. Contra Monterrey en la League's Cup no había ganado, empató a 2, pero ahí me parece que sí fue mejor que Rayados. El sábado fue mejor Cruz Azul, fue muy emocionante. Al final América intentó, buscó al principio con esa pues Almada siempre busca la portería de enfrente y lo intentó, un equipo dinámico, un equipo vertical, pero Cruz Azul tiene muy buenos jugadores, tiene un medio campo increíble el de Cruz Azul, y dominó el partido, hizo 3 goles, por cierto, la defensa del América el sábado bastante, bastante mal, sobre todo Israel Reyes, qué mal partido jugó. Ahora nos damos cuenta por qué el América contrató como refuerzos a 2 centrales, ¿no? Porque necesita reforzar esa zona. Yo creo que el América va a terminar sin duda en los primeros puestos, es un candidato, con los refuerzos que jugaron, Sendejas que entró en el segundo tiempo, los 2 centrales que contratan, tanto Ramos como bueno, Carlos Álvarez, entonces, en fin, tiene muy buen plantel el América, pero Cruz Azul muy bien el sábado.
7: Raúl.
9: Al día de hoy, ¿quiénes son los 2 favoritos para ganar el título? Al día de hoy, yo pondría a Chivas y a Cruz Azul. Los 2 para mí son los que mejor están jugando. Me gusta más cómo juega Chivas, pero lo que está haciendo Cruz Azul también lo está haciendo muy bien. Y me gusta más, quizá también por un poco sentimentalismo de que juegan un fútbol más alegre, más de toque, más todo esto. Pero los 2 equipos andan muy bien, y lo de la América estoy de acuerdo, también creo que va a mejorar con el tiempo. ¿Saben quién estuvo en la calle? Luis Enrique Santander.
7: Pues sí,
8: normal, ¿no?
7: Sí. Oye, Raúl, pero me llama la atención que hayas mencionado Guadalajara, desde luego también Cruz Azul, pero que no hayas mencionado Toluca.
9: Sí, bueno, lo de Toluca, tienes razón, Enrique, que me disculpe la gente de Toluca, nada más le metió 5 al Atlas. Y fue engañoso porque le pudieron meter más, Sí, ese es otro de los equipos. No, se me estaba olvidando el Toluca, imperdonable. El Toluca también, desde luego, está ahí.
8: Y ya volvió Paulinho, ¿no? Además, o sea, Paulinho y Federico Viñas, más el equipo que lleva tanto tiempo y lo bien que juega el fútbol, también es un candidato serio. No sé, caray, como que cada vez vemos más separación entre los equipos que son candidatos al título, ¿no? Los que les pueden competir y el resto de la liga, ¿no? Pero sí, esos 3, y no sé si quizá, bueno, América yo creo que sí puede competirles ahí arriba, pero a los que tienen posibilidad, haciendo un muy buen torneo, cerrando muy bien, a lo mejor metemos ahí a Pumas, metemos a Pachuca, metemos a León, bueno, Tigres, ya no sé en dónde ponerlo ahora, pero hay 3 equipos ahora que andan muy bien.
9: Sí, oye, ¿sabes? No dejes fuera a los Gallos.
8: Sí, bueno, los Gallos haciendo una temporada maravillosa, ¿no? Pero casi como para competir por el título, no creo, ¿no?
9: No, te digo al final, pero la verdad anda muy bien.
7: Pues sí, muy bien, anda. 2 victorias seguidas, Raúl, para el equipo de Gallos, como mencionas, 5º lugar en la tabla, aunque viene este desfase. Inclusive a ellos les queda un partido todavía pendiente, y de 7 partidos han ganado 4.
9: Sí, ahora, estos 2 técnicos, el Chino González y Espinosa, que dirige al Puebla, van a durar poco en esos equipos, ¿eh?
8: Sí, de acuerdo, muy buenos técnicos los 2, por cierto. Mañana Puebla Toluca para dar el grito ahí en el Cuauhtémoc, otra herencia de la Leagues Cup. Y el tema del Atlante, ¿no? Que veníamos hablando aquí durante todo el torneo, que qué bien se había visto el Atlante, que no había tenido suerte, que merecía más puntos, y el viernes se vio muy mal contra Pachuca. Sobre todo el primer tiempo dio muchísimos espacios el Atlante. Pachuca los estudió muy bien, les ganaron todo el medio campo y las espaldas al contención del Atlante, y 3-0 en el primer tiempo, liquidó el partido Pachuca, y no se vio bien ahora sí el Atlante.
9: Deberían de prohibir hacer esos golazos que hicieron Kennedy y Idrissi, ¿no? Qué bárbaro, se mandaron 2 goles, pero estoy de acuerdo contigo, el peor partido desde que el Atlante llegó a primera,
7: Sí, el Atlante que ha batallado, vamos, es apenas su tercera derrota, pero son el rey del empate, 4 empates, solamente 1 victoria para el equipo de Miguel Herrera, y ese jugar bien, ese jugar de una forma agradable para la tribuna, pues también lo tienen que convertir en victorias.
8: Sí, que la habían tenido posibilidades, pero no lo habían podido hacer, ¿no? Uh-huh. Y ahora sí, ni medio chance tuvo de ganar el Atlante contra Pachuca, que jugó muy bien, y Necaxa, ¿no, Raúl? Que pierde 1-0 de local contra Puebla, mal, se vio muy mal Necaxa, se queda sin técnico Necaxa, el primer técnico fuera en la temporada. Bueno, no, el segundo, pero el primero, pero se va Barini y llega Juan Reynoso, ¿no?
9: Están regresando los del Cerroco, ¿no? Primero con Cetillo, ahora Juan Reynoso.
7: Pues sí, de acuerdo, tenemos un déjà vu, Raúl. Oigan, y lo de Juárez, ¿no? Juárez enfrenta al equipo de Santos, dos equipos con una temporada auténticamente infame, Santos que solamente había tenido un empate, únicamente derrotas, y Juárez que pierde su octavo partido del torneo, tiene 4 goles a favor, 23 goles en contra, y pues son el gran desastre del torneo, Raúl.
9: Sí. Y estuvo el partido agradable, los dos porteros muy bien, pero esto es de ganar encuentros. Creo que vamos a pausa, Enrique.
7: Así es, Raúl, pero antes que nada te felicito por haber visto algo de ese partido. Una pausa y regresamos.
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13: Iniciamos en Inglaterra, en donde tras la victoria del Manchester City por 1-0 sobre el Manchester United, el organismo rector de los árbitros en la Premier League reconoció al club de Old Trafford un error de juicio en la anotación de la victoria Citizen. El gol había sido anulado debido a un fuera de lugar, pero el VAR revirtió la decisión tras una revisión silenciosa y validó el tanto. Sin embargo, aunque Enzo Fernández, jugador en posición adelantada, no hizo contacto con la pelota previo a la definición de Haaland, el argentino sí intentó rematar de cabeza, interfiriendo directamente en la disputa del esférico. Ante ello, el VAR declaró horas más tarde: no se reconoció el impacto de la posición de Fernández en la disputa del balón y por lo tanto debió haberse recomendado una revisión arbitral en el campo. Volamos a España porque el canterano estelar del Barcelona, Lamine Yamal, ha vuelto a levantar polémica con sus declaraciones en una entrevista. El futbolista de 19 años aseguró merecer el Balón de Oro y ser el máximo candidato junto a Mbappé.
14: Yo creo, sinceramente, que como mejor del mundo, a lo mejor somos dos, y yo creo que este año me lo merecería yo por lo que he ganado. Porque para mí somos yo y Mbappé los dos mejores del mundo. Es muy claro y todo el mundo que ve los partidos lo sabe.
13: Y cerramos con viajes express a través de Portugal, Italia, Croacia y de regreso a Inglaterra, porque en la Liga Portuguesa Santiago Jiménez marcó de penal su primer tanto con el Porto en la goliza de 4-1 sobre el Casapia. En la Serie A, Johan Vázquez se fue expulsado al minuto 86, pero antes anotó el tanto del empate 1-1 para el Genoa frente al Frosinone. En Croacia, el delantero mexicano Armando León volvió a brillar ante el Osijek, anotando un doblete en la derrota de su equipo 4-2 ante el Dinamo Zagreb. Y en la Championship, Raúl Jiménez hizo su tercer gol de la temporada, dándole el triunfo al Wolverhampton 1-0 sobre el Sheffield United. Esto fue una vuelta por el fútbol internacional. Continuamos en la Fórmula E.
15: Estamos de vuelta. Las palabras de Lamine Yamal, pues me parece que sí es un gran futbolista, pero pues yo creo que también es bueno pues ubicarse, ¿no? No sé. A veces como que se le pierde el piso, Raúl.
16: Sí, yo no sé. A ver, es un buen ejercicio. Para ustedes, ¿quién debería de ganar el Balón de Oro?
17: Yo metería ahí a Rodri otra vez, en la disputa, sin duda. Aquí hay que ver que hay que mezclar las ligas, que lo que fue la Champions, y hay que mezclar el Mundial, ¿no? Que son las dos cosas. Hay que buscar el futbolista que en los dos haya jugado mejor, ¿no?
15: Pues sí, más consistente en ambas, inclusive en Mbappé, ¿no? También.
17: Sí, Mbappé que en el Mundial jugó muy bien, en el Madrid hizo muchos goles, aunque el Madrid no ganó nada, se fue con cero títulos, mismo que Bellingham, que tuvo un muy buen Mundial, ¿no?
15: Pero también es juego de conjunto, entonces dependes de los demás, ¿no?
16: De y Lamine Yamal no tuvo una buena Copa del Mundo, ¿no?
17: Sí, Lamine Yamal tuvo una Copa del Mundo buena a secas, pero tuvo una temporada fenomenal con el Barcelona, ¿eh?
15: Sí, o sea, finalmente, Raúl Redondo, España no ganó el Mundial por Yamal.
17: No, fue parte importante, pero no lo ganó por él, lo ganó por otros que anduvieron mucho mejor que él en España, eso sí.
16: Está bueno, ¿quién va a ganar? Va a levantar polémica, ¿eh?
17: Pues sí, esto fue en una entrevista que le dio a Jorge Valdano, por cierto, ¿eh?
15: Bueno, pues algo más de la jornada, Raúl, hasta el momento.
16: No, nada, ya a grandes rasgos definimos lo que fue la jornada, buenos partidos, uno muy emocionante, Chivas que juega muy bien. Nada más para cerrar, siguen pasando los años y en 40 años dos triunfos de los Pumas en Guadalajara.
15: Sí, exactamente, y Manuel Negrete pues se sigue recordando aquel gol que hizo para la victoria de los Pumas en Guadalajara. Pues si les parece, vamos entonces con Pedro Reyes, que nos hable acerca de este cambio de técnico con el equipo de los Rayos del Necaxa.
18: Amigos de la Fórmula S, ¿qué tal, cómo están? Los saludo con mucho gusto, Pedro Reyes. Aquí estamos resguardándonos de la lluvia, sin embargo, con el compromiso de llevarles la información, y es que Juan Reynoso, el técnico que llevara a Cruz Azul a la décima estrella por aquel 2021, fue oficializado como técnico de los Rayos del Necaxa, y en conferencia estuvo el profesor Juan Reynoso, además de José Hanan, director deportivo de los Rayos, y nos hablaron sobre cómo tomaron esta decisión de cesar a Martín Barini. Por parte del profe Reynoso nos dijo qué desafíos va a afrontar con este cuadro de los Rayos. Aquí ambas declaraciones.
19: No, como decía a tu compañero anteriormente, al final los tiempos del fútbol los marcan los resultados, no se dieron los resultados que esperábamos o que queríamos. Y bueno, estábamos en una etapa del torneo donde pasaron 8 fechas, donde también quedan 9 por delante, que es más de la mitad, un poquito más de la mitad. Entonces creíamos que estábamos a tiempo de poder revertir la situación. Y bueno, lo de Juan, su astucia táctica, su conocimiento del club, el cómo ha podido potenciar jugadores en diferentes posiciones, es un tipo muy astuto, donde hace planteamientos diferentes cada partido.
20: Mira, justo cuando se da un cambio de técnico, crece la posibilidad de lesiones. Lo primero que tenemos que cuidar es adaptar nuestra metodología para que los cambios no sean tan bruscos. Y creo que, como pasa en todo equipo, cuando viene una racha mala, van a querer revertir la situación. Entonces, nuestra intención es correr lo menos riesgo posible en cuanto a la metodología, pero sí abrirles la cabeza en el sentido que podemos ser muchos tipos de equipo con este.
18: Comentarles, compañeros, que también habló José Hanan de la sanción que tendrá Luis Jiménez, tanto deportiva como económica después de ese altercado que tuvo con varios aficionados de Necaxa al término del partido contra Puebla. No cayó bien al interior del club aquel desmán que tuvo término del partido, aunque también quiso hacer énfasis en que son errores y que empecemos de cero ahora con este nuevo proceso al mando de Juan Reynoso. Para Fórmula E reportó Pedro Reyes.
15: Pues el equipo de Necaxa está colocado en la posición número 13 en la tabla. No es definitivamente un buen torneo. Hasta el momento tienen 2 victorias, 2 empates y también 4 derrotas. Y en el caso de Juan Reynoso, Raúl, pues él se retira con el equipo de Necaxa. Y no hay que olvidar que dirigió también a Cruz Azul, campeón. Estuvo con ellos un par de años. Se va en el 22, se va a dirigir a la selección de Perú. Luego va con el equipo de Melgar en Perú y ahora regresa al fútbol mexicano con Necaxa.
16: Sí, es un campeón a Cruz Azul también. Y es un técnico, ¿cómo lo calificaríamos? Tipo Víctor Manuel Bucetich, ¿no? Prioriza primero defendernos bien y luego voy a ir al ataque. Y si gano el partido 1-0 no me importa, pero lo quiero ganar. Y bueno, pues el Necaxa ahora va por este técnico muy diferente a Marín. Pero muy diferente a Barini, pero los técnicos son los hijos de los resultados, y a Barini no se le dieron los resultados, y pues se tuvo que ir.
17: Sí, lo podemos catalogar y meter en la bolsa de técnicos precavidos y ordenados, ¿no? Que así le gusta jugar a Juan Reynoso, le fue muy bien en Cruz Azul, así lo va a hacer y así lo declaró, así que la gente de Necaxa prepárese para ver un Necaxa de entrada, cuando menos muy poco ofensivo, precavido, que va a tener orden y que buscará ir sacando puntos Juan Reynoso, pero al final nos damos cuenta que en esto la calidad y los futbolistas que tengan, por supuesto que cuentan, ¿no? Y a Necaxa le dolió muchísimo la salida de Paradela, le dolió muchísimo la salida de Palavecino, le dolió la salida de Cambindo, en fin, así sabemos que opera Necaxa, pero la calidad de esos futbolistas, pues no los puede reponer de un torneo para otro, ¿no? Y cuesta mucho trabajo.
15: Pues sí, lo que te llega evidentemente a la conclusión de que puedas hacer un cambio de entrenador, pero si no vas a tener las armas en la cancha, pues entonces es demasiado complicado, Raúl.
16: Pues sí, esa es una realidad, ¿no? Dependiendo lo que tengas, es cómo vas a jugar y a qué puedes aspirar, ¿no? Hace rato decíamos de los Gallos de Querétaro que están teniendo una gran temporada. Y bueno, ¿hasta dónde van a llegar? Es una incógnita porque sigue siendo una plantilla modesta, pero tiene un técnico que ya te lo ha venido trabajando muy bien. Vamos a ver a Juan Reynoso. No creo que vaya a cambiar, ¿no? O sea, como dicen por ahí, chamo viejo no aprende maruma nueva, Enrique.
15: Pues no, ya tiene 56 años Reynoso. Que bueno, pues él, por cierto, llega al fútbol mexicano para jugar con Cruz Azul, estuvo con ellos 8 años. Y se va en el 2002 y luego tiene un par de años más con Necaxa y se retira en 2004, así que regresa finalmente a una de sus raíces en el fútbol mexicano.
17: Oye, y el tema de Rayados, ¿no? Que aunque tiene un partido menos, que va a jugar por allá en la jornada 16 más o menos, entonces digo, su posición en la tabla es ficticia, pero hoy es el lugar 11º con 10 puntos y no sé, caray, pero Rayados otra vez le mete lana, por momentos juega bien al fútbol, pero pues sigue sin carburar al 100% lo que esperamos de Rayados, ¿no?
16: El clásico regio, me dice un buen amigo allá en Monterrey, yo creo que es de los partidos más pocos que he visto entre Monterrey y Tigres. Le contesté con todo respeto, ¿qué esperabas de Vucetich, no? O sea, Víctor lo que no quería era perder en ese estadio y lo consiguió.
15: Pues sí, y el clásico resultó ser el clásico 0-0. Lamentablemente, pues no hubo muchas emociones y el equipo de Tigres se mantiene abajo en la tabla y Monterrey a la mitad,
17: ¿no? Sí, oye, de Tigres me llama la atención el hecho de que cuando se llegó Víctor Vucetich como técnico, porque hay que recordar que Víctor iba como director deportivo, ¿no?
15: Exacto, y técnico interino.
17: Y técnico interino, y pues parece que el director deportivo ya nombró a su técnico interino, que es el mismo, ¿no?
16: Ya se contrató solo.
15: Pues sí, se estaba rasurando, se vio en el espejo y dijo, este puede ser un buen entrenador. Una pausa y volvemos.
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19: El hielo seco no se derrite, sino que se convierte directamente en gas en un proceso llamado sublimación química natural.
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21: Los Toros de Tijuana están a un triunfo del título de la Liga Mexicana de Béisbol. La novena fronteriza protagonizó una espectacular remontada en el quinto juego de la Serie del Rey y venció 6-5 a los Olmecas de Tabasco. Hernán Pérez empató el encuentro con cuadrangular en la octava entrada y en la novena Junior Lake conectó el home run que terminó definiendo el partido. Con esto, Tijuana tomó ventaja de 3-2 y necesita solamente una victoria más para conquistar el campeonato. Isaac del Toro volvió a hacer historia en el ciclismo. El mexicano conquistó el Gran Premio de Montreal tras imponerse al francés Paul Seixas en un espectacular sprint final. Del Toro lanzó su ataque en los últimos metros y consiguió así su 33ª victoria como profesional, justo en el mismo circuito que albergará la prueba de ruta del Mundial de Ciclismo el próximo 27 de septiembre. En tiro con arco, México también subió al podio. La final de la Copa del Mundo terminó en Saltillo, Coahuila, con 2 medallas para nuestro país. La local Dafne Quintero consiguió la plata en arco compuesto femenil, mientras que Rodrigo González de Alba ganó el bronce en la rama varonil. Y cerramos con Fórmula 1. Kimi Antonelli volvió a ganar y se llevó el primer Gran Premio de España disputado en el circuito de Madrid. El italiano consiguió su octava victoria de la temporada y amplió su ventaja en el campeonato. Tras 14 carreras, Antonelli lidera con una diferencia de 81 puntos sobre su compañero George Russell, mientras que Lewis Hamilton es tercero y Lando Norris cuarto. La Fórmula 1 tendrá ahora una pausa antes del Gran Premio de Azerbaiyán el próximo 26 de septiembre.
7: Bueno, pues hay varias cosas que platicar. Desde luego está interesante el tema de Isaac del Toro dentro del Gran Premio de Montreal, en donde se lleva la primera posición. Está atravesando por un momento realmente sensacional en su carrera deportiva, y además la semana próxima también en Canadá inicia el Campeonato Mundial de Ruta. Y en el caso de Isaac del Toro, estará participando dentro del equipo mexicano, que tiene varias cartas importantes, pero él estará participando también en la prueba contrarreloj y también la de ruta, que tienen una semana de separación una con la otra. Así que, pues, pueden venir buenas noticias con Isaac del Toro, ¿no? Definitivamente. Bueno, otra cosa interesante también, Raúl, de lo que sucede con Eric Portillo. Él, que bueno, ya ha tenido resultados sensacionales dentro del salto de altura en competencias a nivel internacional, y ahora se queda con el tercer lugar en el World Athletics Ultimate, que se llevó a cabo en Budapest. 2 metros y 26 centímetros fue lo que alcanzó el italiano Gianmarco Tamberi, campeón olímpico, por cierto, en Londres. Él se lleva la posición número 1 con 2 metros y 37 centímetros, de Tokio, campeón olímpico en Tokio. Y también se acabó, antes de hablar acerca del fútbol americano profesional, finalizó el abierto de los Estados Unidos, y Mauricio Ávila nos tiene toda la información.
9: ¿Qué tal, amigos de la Fórmula E? Qué gusto me da saludarlos el día de hoy para platicar acerca del US Open, porque concluyó el cuarto y último Grand Slam de la temporada. Empezamos con el cuadro femenil, en donde Elena Rybakina de Kazajistán no solamente ganó su primer título en Flushing Meadows, sino que se convirtió en la jugadora número 1 del mundo. Después de derrotar a Arina Sabalenka, la kazaja de 27 años de edad declaró lo siguiente.
11: I honestly was coming here for last 10 years and it was never successful.
22: Llevo viniendo a Nueva York por más de 10 años y cada vez que vengo me enamoro más de esta ciudad. Muchas gracias a toda la afición por el apoyo.
9: Del otro lado, Arina Sabalenka se quedó cerca de conseguir su tercer título consecutivo del US Open, y después de 99 semanas consecutivas como número 1 del mundo, cayó al segundo puesto. Y en el cuadro masculino, Alexander Zverev derrotó a Ben Shelton para conseguir así su segundo título de Grand Slam. El jugador alemán de 29 años ganó en Roland Garros y este domingo se coronó en el estadio Arthur Ashe, 6 años después de aquella dolorosa derrota en contra de Dominic Thiem. Sasha reconoció que lo que ha conseguido en este 2026 es el reflejo de tantos años de trabajo.
23: I want to thank my team.
24: Quiero darle las gracias a mi equipo. Pasamos 30 años sin ganar un Grand Slam y ahora ganamos 2 en un lapso de 3 meses.
25: Creo que Dios ha visto todo el trabajo que hemos hecho, por todo lo que pasamos, todo lo que sufrimos, y creo que 2026 es el resultado de tantos años de trabajo.
9: Así es como concluye entonces el cuarto y último Grand Slam de la temporada, con Elena Rybakina coronándose en el cuadro femenil y Alexander Zverev levantando el trofeo en el singles masculino. Esto es 1540, yo soy Mauricio Ávila para la Fórmula E.
7: Gracias a Mauricio. Pues se repitió, Raúl, la historia con Rybakina y también con Sabalenka, que ya le había ganado el Abierto de Australia, y no sé si vieron el berrinche que hace en el vestidor Arina Sabalenka. De hecho, sí, entraba la idea esta de quitar las cámaras dentro de los vestidores, porque estuvo tremendo, Raúl.
26: Terrible. Oye, y lo de Zverev, que no se dio cuenta que ya había ganado.
7: Eso también está muy curioso porque sí, pues viene el último punto, ya es campeón, pero pues él pensaba que iba a continuar el partido.
0: Sí, sí, pensaba que iba 5-1. Oye, por cierto, ¿qué nivel de concentración ayer de Zverev? Sabemos que es muy buen tenista, pero controlar las emociones contra un estadio volcado con Bell Shenton no es fácil, ¿eh? No es fácil. Después de perder el tercer set, sobre todo, mantuvo la concentración y jugó muy bien Zverev.
7: Sí, y todo el estadio estaba, independientemente de ser estadounidense Shelton, también porque la última vez que un estadounidense ganó un torneo de Grand Slam fue en 2003, con Andy Roddick, justamente en el Abierto de Estados Unidos. Entonces estaban tratando de finalizar con esa mala racha. Ese 2003 que Andre Agassi gana Australia, pero desde entonces, sequía total. Y que, por cierto, también conmovedor el discurso, el final de Alexander Zverev, porque pues señala que cuando tenía 4 años de edad le diagnosticaron diabetes. De hecho, inclusive durante los partidos se inyecta insulina. Y que pues fue una noticia que tomó con mucho aplomo su mamá. Dijo, bueno, pues si se quiere dedicar al tenis, se quiere dedicar a lo que sea, pues ahí vamos a estar. Y pues Raúl, es una gran historia de éxito, ¿no? Finalmente se ha sobrepuesto esta condición y lo tenemos ahora como un tenista sensacional.
2: Sí, sí, qué bueno, porque qué trabajo le había costado. Oye, Enrique, yo no quiero irme sin manifestar mi inconformidad por la defensiva de los vaqueros.
7: Raúl, deja ver si hay espacio en la lista de firmas porque ya no hay. Sí, no. Sigue siendo el problema grave de los vaqueros y además era un partido que en el papel pues estaba presupuestado como para ganarlo en contra de los gigantes. Es cierto, condición de visitante, pero pues Dallas con un gran ataque, con un equipo ya mucho más formado. Del otro lado tienes un conjunto con muchos jugadores jóvenes, talentosos, pero jóvenes. Un entrenador que recién acaba de llegar como John Harbaugh, y resulta que la defensiva de los vaqueros se convirtió en un... fue auténticamente de papel, y sobre todo por el lado derecho de la defensiva, ya se las había gigantes para mandar sus pases y para encontrar enormes espacios. Y bueno, pues los gigantes se llevan la victoria 28-20, pero fue una muy mala demostración de la defensiva de los vaqueros ayer, una vez más.
0: Y muy agradable los gigantes, ¿no?
7: Es un equipo con color, es un equipo que da gusto verlos. Digo, no cuando van contra el equipo, pero... bueno, de lo más destacado también de la jornada de ayer, los vikingos de Minnesota trajeron a Kyler Murray para que fuera su mariscal de campo para esta campaña, porque no había funcionado el experimento con J.J. McCarthy. Se conmociona pronto en el partido, entra Carson Wentz y los trae de regreso en contra de los empacadores de Green Bay. Gran victoria para los vikingos por 39-22, y los empacadores dejaron mucho que desear.
0: Mucho. Voy a guardar mi pregunta para el ratito porque no te quiero quitar tiempo.
7: Luego Washington contra Filadelfia. Filadelfia gana 24-22. Les costó trabajo, pero los Comandantes son un equipo como que no alcanza todavía a tener empaque. Washington va contra Dallas, por cierto, la semana próxima. Nueva Orleans contra Detroit. Este partido estuvo interesante porque se van a tiempo extra. Anota el equipo de los Leones. Se va adelante por marcador de 31-24. Y luego los Santos de Nueva Orleans tienen un touchdown y van por la conversión de 2 puntos. Y bueno, la fallaron, pero bueno, pues... yo creo que era la decisión correcta. Finalmente no tienes nada que perder como los Santos de Nueva Orleans. No,
0: además le iban a dejar 2 minutos a Detroit, los podría haber ganado el partido.
7: Eso también es cierto, porque ya entonces se convertiría en muerte súbita. Atlanta en contra de los Acereros de Pittsburgh. Pittsburgh gana su primer partido con Mike McCarthy como entrenador en el jefe. Touchdown, por cierto, de T.J. Watt. Intercepta y luego se va para la anotación. Los Bills de Buffalo contra Houston. Los Bills no ganaban en Houston desde el 2006 y fue un partido de volteretas, estuvo emocionante, buen partido que tuvimos la oportunidad inclusive de transmitir el día de ayer por Canal 5, y los Bills ganan por 36-31. Y en otros resultados, Cincinnati que le gana 33-27 a Tampa, los Jets a Tennessee 23-10, Baltimore y Indianapolis 41-23, Chicago hace 59 puntos, aunque les hacen 37.
0: Pues 96 puntos en un partido.
7: Sí, ganaron 59-37. Los Raiders le ganaron a Miami por 27-13. Arizona, la gran campanada desde el punto de vista de la jornada, le ganó a los Cargadores en Los Ángeles por 26-14, y en un rato más juegan Denver en contra de Kansas City.
0: Debe estar bueno ese, ¿no?
7: Debe estar bueno. Duelo del oeste, de la americana, con Patrick Mahomes de regreso, ¿no? Y tenemos una pregunta.
0: Sí,
2: más bien. Oye, Enrique, ya antes de que nos gane el corte, sí, es cumpleaños del pintor, ¿eh?
7: Sí, claro. Ahí está el pintor que ya tuve la oportunidad de felicitar hace un ratito. Y bueno, pues sí, muchas felicidades a José Luis Cuevas, un hombre muy importante de desarrollo de este programa.
0: Muy importante. Le trajeron nuevo técnico de regalo. Porque exacto. Es rayo de corazón. Felicidades al pintor.
7: Sí, que además viene con su chamarra del Necaxa y toda la cosa. Bueno, ¿y la pregunta?
0: Tenemos que ir a pausa, pero al ratito te la voy a
7: dar. Ah, bueno. Bueno, pues vamos a pausa y volvemos.
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7: La Universidad de Granada de España canceló la estancia de 3 de sus estudiantes en la Universidad Autónoma del Estado de Morelos para el próximo semestre, luego del asesinato de la alumna española Claudia Tacoronte en el centro del municipio de Cuautla, Morelos. Los ministros de los gobiernos autónomos de Escocia, Gales e Irlanda del Norte firmaron un manifiesto conjunto para lograr sus respectivas independencias del Reino Unido, subrayando que tienen derecho a determinar su futuro a través de medios democráticos. El presidente argentino Javier Milei planea una legislación para sancionar a empresas que operan en las Islas Malvinas vinculadas a la exploración petrolífera offshore, medida que podría escalar tensiones con Gran Bretaña al atacar otros sectores de la economía de las islas en disputa. Informó Diana Cruz. 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
9: De regreso, vamos con Paco Montes a León, justamente el equipo de la Fiera que juega hoy en contra del Atlético San Luis. Paco, ¿cómo estás? Buenas tardes.
10: Enrique, amigos, qué placer saludarles. Y sí, el Club León y el Atlético de San Luis se van a enfrentar como parte de la jornada 8 de la apertura 2026 en unos instantes aquí en el Estadio León. El equipo verde y blanco, bueno, con la imperiosa necesidad de encontrarse otra vez con la senda de la victoria después de haber sido vencidos apenas a mitad de semana por los Pumas de la Universidad Nacional Autónoma de México. Y bueno, pues en este caso el Atlético de San Luis también quiere regresar a la victoria. Vienen de perder 3-0 ante las Chivas Rayadas del Guadalajara. No será un partido evidentemente nada sencillo, también por la situación climática. Se espera lluvia, ya ha llovido antes del partido. Se está avecinando bastante la aproximación de muchas nubes muy bajas y que bueno, pues indican que a la hora del partido pues podría haber incluso hasta tormenta eléctrica. Entonces vamos a estar muy pendientes de ese detalle, pero la Fiera en el tema deportivo, Enrique, bueno, pues tiene la baja de Sebastián Vegas, que fue suspendido después de ese agarrón que hubo al finalizar el partido en el Estadio Olímpico Universitario, y bueno, pues no estará Sebastián Vegas como lateral por izquierda. El que va a tomar su lugar es Chava Reyes, y León también tendría otra modificación, entraría Jesús Lara, uno de los jovencitos, porque también tienen esta necesidad de seguir acumulando minutos de menor, Enrique.
9: Sí, es Paco, que además es un partido muy importante para León, que en este momento está en la posición número 12, tiene 10 puntos, pero con la victoria Entonces estaría alcanzando a Querétaro, Tijuana, Puebla y Atlas, todos ellos con 13 puntos, aunque desde luego está este desfase de los partidos pendientes por la cuestión de la Leagues Cup, en donde Querétaro tiene 7 partidos, Tijuana tiene 7, al igual que Puebla, y luego ya el Atlas aparece con 8 partidos, y hoy es el partido número 8 para León, pero puede dar un salto muy importante en la tabla.
10: Sí, de ganar y por la diferencia de goles, bueno, pues podría incluso dormir hoy por la noche hasta en la quinta posición, pero claro, dependerá de esa diferencia de goleo. Y además, pues se le viene una seguida de partidos con equipos que quizás no tienen las nóminas tan poderosas, porque bueno, hoy es el Atlético de San Luis, después sería Querétaro, Juárez, Puebla, planteles que hasta cierto punto, bueno, pues se habla que en esta situación de nómina podrían ser rivales más parejos. Ya después de ellos, bueno, pues seguiría América, Toluca, Cruz Azul, Guadalajara, Tigres, planteles más potentes. Entonces, si el León quiere realmente clasificarse y conseguir y aspirar esta posibilidad de fiesta grande, tendría que dar un salto importante a partir de hoy y después del descanso que viene en la fecha FIFA, Enrique.
9: Bueno, particularmente enfrentando al equipo de San Luis en esta ocasión, San Luis que solo es mejor que Santos y Juárez. Equipos que entre sí tienen solamente una victoria en el torneo y fue la que consiguió Santos sobre Juárez en el partido de el día de ayer. Pues que sea un buen partido, Paco, muchas gracias.
10: Abrazo, Enrique, muy buena tarde.
9: Buenas tardes, Paco Montes. Raúl, ¿algo más de fútbol internacional?
11: Rapidísimo, Enrique, el derbi de Manchester que terminó ganando el Manchester City 1-0 al Manchester United. Un error arbitral terminó definiendo el partido. Un gol de Haaland que se tuvo que haber marcado como fuera de juego. No lo hicieron, pero la Premier League, a la hora de que terminó el partido, reconoció que se había equivocado y dijo mil disculpas. Digo, a los aficionados del Manchester United nadie les quita el dolor, pero de verdad que da gusto que una liga reconozca el error públicamente una hora después de que terminó el partido, ¿no?
9: Exactamente, no crear una comisión para investigar y ver qué pasaba.
11: O no decir nada, porque aquí la comisión de arbitraje no dice nada y se queda callada, ¿no?
9: Sí, es un problema. Shani Casper, ¿cómo estás? Buenas tardes.
12: Ay, muy bien. Antes que nada, fíjense que venía en el camino y prendo el radio y escucho que es el día del locutor.
9: ¡Ah!
12: Oigan, muchas felicidades por el trabajo que hacen. También ahí se incluyen los conductores, así que también me felicito.
9: Claro, claro.
12: ¿Verdad que sí?
9: O sea, nos felicitamos todos.
12: Muy bien, oigan, y hablando de felicitarnos y de cosas agradables, buenas noticias, he estado viniendo para contarles de Ayupadi, que es esta asociación para ayudar a las personas con discapacidad. Y la buena nueva es que ahora sí, las personas que se están afiliando, que se pueden meter a la página, pueden hacer uso del 10% de descuento en todas, absolutamente todas las farmacias similares a partir del día de mañana. Está increíble porque no solamente lo puede hacer la persona con discapacidad, si nos estás viendo y tienes un papá, una mamá, un amigo, un familiar que lo pueda hacer por ti, también tiene toda la libertad de meterse a la página, poner los datos, mandar una fotografía y con eso le van a mandar una tarjeta plástica para que pueda disfrutar de ese 10%, pero ojo, porque Ayupadi no solamente es un beneficio económico, no solamente es ese descuento. Lo que se quiere hacer es un círculo de amor, porque un discapacitado a lo que más se enfrenta es a la adversidad de que a veces no se siente comprendido. Uh-huh. Y entonces, algo que me decía un día don Víctor González, que me encantó, es no te pones a pensar que hoy tú no tienes una discapacidad, pero mañana tal vez sí.
9: Claro.
12: Entonces, como tú seas de generoso hoy con el de al lado, tal vez vaya a ser la vida contigo el día de mañana. Entonces, ahorita está este círculo de unión, de amor. Queremos invitar a todas las personas este 17 de septiembre al Poliforum Siqueiros. A las 6 de la tarde vamos a estar ahí. Va a estar don Víctor y la idea es contar su testimonio. O sea, cómo se siente el tener una discapacidad, los retos a los que te has enfrentado y que más personas puedan sacarlo y platicar y saber que no son los únicos que viven una cosa así. ¿Cómo ven?
9: Bueno, me parece sensacional porque, como mencionabas, hay quien tiene un mal congénito.
12: Sí.
9: Nace así. Pero pues hay muchísima gente que pues tiene esa discapacidad que se da a lo largo de la vida. Exacto. Y que puede ser en cualquier momento, un accidente de coche y bueno, pues ya se presenta una de estas discapacidades, te tienes que ajustar a la vida y sobre todo la parte mental que es fundamental. En nuestro caso, hablando con deportistas paralímpicos.
12: Ajá.
9: Y te cuentan su historia y la forma en la que lograron salir adelante por medio del deporte, pero también con el apoyo de la familia y por esa mentalidad, son ejemplo de vida.
12: Oye, y aparte, ahorita que lo dices, 8 millones, más de 8 millones de mexicanos tienen una discapacidad, uh-huh. Es impresionante. Y pues yo la verdad me siento contenta porque yo creo que a partir de hoy va a ser una historia diferente para todas las personas que se quieran sumar. Y bueno, no solamente son ellos, como bien lo dices, también es la familia. Cuando hay un discapacitado, lo viven todos. Uh-huh. Y creo que nuestra responsabilidad hoy y a lo que los invito es que hagan conciencia y piensen, ¿conozco algún discapacitado o conozco a alguien que sabe
11: un discapacitado? Todos conocemos un discapacitado.
12: Exacto. Sin duda. Entonces, motivarlos y decirles, oye, ¿sabes que existe Ayupadi? ¿Sabes que si te inscribes a partir de hoy vas a poder tener 10% de descuento, además de muchos beneficios, porque también se va a apoyar de manera psicológica ciertos casos, de manera material, tal vez con prótesis, estas reuniones que la idea es que sean cada 8 días. Entonces, está increíble. La verdad es que a mí me encanta poder compartir esto. Yo voy a estar el 17 por allá, en el foro, si quiere, en el foro Poliforum Siqueiros.
9: El 17 es el jueves, 17, ¿no?
12: Sí, este jueves, uh-huh. 17. Y pues ahí va a estar don Víctor también contando su testimonio de vida.
11: Muy bien.
9: No, está sensacional.
12: Pues ahí los esperamos.
9: Iniciativa, una iniciativa más, ¿no? Realmente sensacional.
12: Exacto, hacer conciencia, sumar, poner nuestro granito de arena y esa empatía, ¿no? Porque a veces el reto más grande de un discapacitado no es solo la enfermedad, sino todas las barreras que le pone la sociedad.
9: Sí, y lo que mencionabas es que no solamente es la cuestión económica que hablabas acerca de este descuento de 10%, pero pues eso también ayuda.
12: Ay,
9: entonces,
12: claro,
9: bueno, sí. Pues es algo sensacional, particularmente con algunas de las discapacidades en donde se tienen que comprar rutinariamente medicamentos.
12: Y la buena es que no solamente es como, okay, vamos a ayudar a cierto número de personas. Uh-huh. El año pasado que nació Ayupadi había 14,000 afiliados y la idea de don Víctor es llegar a más de 1,000,000 de personas. O sea que aquí no se acaba la ayuda. La idea es llegar a cada rincón de nuestro país, a cada una de las personas que tienen una discapacidad, para que sepan que no están solos.
9: Pues está sembrando una semilla, me parece.
12: Ah, muchas gracias por la invitación y por este espacio que siempre le dan al doctor Sim.
9: Muy bien. No, muchas gracias, Shanique, aquí nos vemos el miércoles entonces.
12: Órale, pues por aquí estaremos dándonos la vuelta.
9: Perfecto. Y para cerrar, tenemos esto.
8: Para cerrar.
9: Pues para la gente que nos acompaña a través de la radio, les describimos que es la conclusión del partido de Alexander Zverev en contra de Ben Shelton. Y como decía Raúl, Eduardo, pensaba Zverev que estaban 5-1, pero no. El partido ya se había terminado y ya era campeón del Abierto de los Estados Unidos.
11: Estaba tan concentrado en su juego y en el partido Zverev, uh-huh, que no se dio cuenta que había ganado, ¿no? Se empezó a levantar la gente y de repente volteó a ver el marcador y dijo, ¡ah, chihuahua, ya gané! ¡Campeón, ¿no?
9: Sí, sí, sí. Realmente, qué momento. Hablábamos hace un momento de la discapacidad y para quienes apenas están sumando a la transmisión, pues le diagnosticaron a Zverev diabetes a los 4 años de edad. Y bueno, pues es un jugador realmente sensacional que ha tenido que sobreponerse a muchas cosas. No le había llegado su momento. Era el gran perdedor de los grandes torneos, particularmente Grand Slam, hace unos años que perdió contra Dominic Thiem la final del Abierto de Estados Unidos. Y ahora pues está en los cuernos de la luna.
11: Oye, en la conferencia de prensa, que también agradeces cuando un deportista de este nivel es tan claro al hablar, uh-huh, como lo hizo en el speech que dio, pero en la conferencia de prensa dijo, ahorita soy el número uno del mundo, pero ojo, que no está Sinner y Alcaraz viene de una lesión de 4 meses. Si están los dos bien, yo no soy el mejor. Probablemente.

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17: ¿Qué tal? ¿Cómo le va? Son las 6 de la tarde. La hora de las noticias, la hora de la verdad expuesta a través de Grupo Fórmula Radio, Telefórmula, Internet y todas las plataformas en este lunes 14 de septiembre. Óscar Holguín, ¿cómo te va? Buena tarde.
18: Muy buenas tardes, Pepe. Hoy es día del locutor y del trabajador de la radio y la televisión. Muchas felicidades a todos los locutores y a todos los trabajadores de la radio y televisión de Grupo Fórmula y de las demás empresas de comunicación. Esta fecha, esa propuesta de Francisco Neri, fundador de la Asociación Nacional de Locutores y oficializada por Adolfo López Mateos. Lo estamos invitando a formar parte de la conversación vía WhatsApp 55.